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Jesús, bienvenidos a este su programa radial Voz de Alerta para el Pueblo. Muy, pero muy buenos días a toda esa hermosa audiencia que nos sintoniza en este programa. Gloria a Dios, Voz de Alerta para el Pueblo. Qué bendición total de poder comenzar este día y este tiempo con la energía, ¿verdad? La mejor energía, sabiendo que este día lo hizo el Señor. Por tanto, regocijémonos en Él y nos vamos a gozar y alegrar en Él. Te saluda esta tu amiga y hermana en Cristo Jesús, Lidia Ponte, dándote la más cordial bienvenida a este tu espacio radial de fe, esperanza y de la palabra poderosa de Dios para nuestro crecimiento espiritual. Si vas en el auto de camino al trabajo, si estás en tu casa haciendo tus quehaceres, en tu oficina o ahí donde te encuentres hoy, sube el volumen de tu radio o tus audífonos, auriculares, el headphone, como se le llama en inglés, porque hoy Dios tiene una palabra nueva para tu vida ahora. Gloria a Jesús. En los próximos minutos vamos a recargar las baterías de la fe. Vamos a derribar el desánimo y las células del estrés y aprender a soltar las cargas pesadas que muchas veces nos roban o quieren, intentan robar la sonrisa de nuestros labios. Prepárate, trae tu Biblia. O si no puedes al momento, concentra tus oídos y tus pensamientos y pon atención. Abre tu corazón y disponte a recibir lo que Dios tiene preparado para ti hoy. Y quédate en sintonía con nosotros porque ahora comenzamos con la reflexión y el mensaje de hoy titulado El peso que no te corresponde cargar. Gloria a Jesús. Y hacemos una cortita oración, ¿verdad? Para dar comienzo a esta reflexión de hoy. Señor, Dios y Padre de nuestro Señor y Salvador Jesucristo, te pido, Señor, y te pedimos que bendigas a cada radioyente a través de este programa y habla al corazón de cada persona que esté en sintonía. Me pongo, Señor, en tu mano como tu instrumento y te pido, Señor, que tú canalices cada palabra articulada, cada expresión, bendito Jesús, en esta hora, Señor. Te lo pedimos todo en el nombre de Jesús. Y bajo este tema, ¿verdad?, de el peso que no te corresponde cargar, gloria a Jesús, quiero compartir con cada uno de ustedes algo acerca de la paz, confianza y de soltar las cargas con esta reflexión de hoy. Bendito Jesús, a través de esta anécdota del vaso de agua. Imaginen a un profesor que entra y toma en sus manos, ¿verdad? O coge un vaso de agua y lo levanta de la mesa y luego le pregunta a sus discípulos, ¿verdad? A sus alumnos, a sus estudiantes, ¿cuánto creen que pesa este vaso? Y ante su pregunta a los estudiantes, a sus alumnos, cada uno le dan diferentes pesos en gramos al profesor. Pero el profesor sonríe y les dice: el peso real no importa. Lo que importa es cuánto tiempo lo sostengo en mi mano. Si lo sostengo por un minuto, no pasa nada. Si lo sostengo por una hora, me va a doler el brazo. Pero si lo sostengo todo el día, mi brazo se va a entumecer, o sea, adormecer. Y se va a paralizar y hasta va a doler por la posición
¿verdad?, de sostener el vaso en la mano. El peso del vaso no cambió, pero el tiempo que lo cargué lo volvió insoportable, dijo el profesor. Yo aquí, ¿verdad? Y es aquí donde está la reflexión acerca, ¿verdad?, de las preocupaciones de la vida, que son exactamente como ese vaso de agua que sostenía el profesor en su salón de clase. Pensar en tus problemas por un momento está bien, es normal, pero pasarte todo el día dándole vueltas constantemente al pensamiento que te provoca la ansiedad, el miedo del mañana y al qué pasará, ¿verdad?, en qué terminará todo el día o en qué pasará, ¿verdad?, paralizando tu fe y tu salud y tu confianza en Dios, bendito Jesús. Además de tu paz, de verdad que te roba tu paz mental cuando le damos cabida al pensamiento, y es como una tortura constante, ¿verdad? Esa preocupación mental que hasta te roba el sueño, como se ha dicho anteriormente. La palabra de Dios nos da una salida ante estas situaciones, ¿verdad? Como dice en Primera de Pedro, capítulo 5 y verso 7. Donde dice el apóstol Pedro, toda, ¿verdad?, echando toda vuestra ansiedad sobre él, porque él tiene, ¿verdad?, el Señor tiene cuidado de vosotros, de ustedes, de nosotros. Jesús mismo nos dejó una advertencia clara en Mateo 6:34, diciendo así: no os afanéis por el día de mañana, porque cada día traerá su afán. Basta cada día su propio mal. Y esto se encuentra en Mateo capítulo 6, verso 34. Y en el Salmo 55, verso 22, el salmista refuerza la promesa dicha en Pedro, ¿verdad?, en Primera de Pedro capítulo 5, verso 7, donde les leí, ¿verdad?, que el Señor dice, ¿verdad?, por boca del Pedro, ¿verdad?, el predicador, dice: echando toda vuestra ansiedad sobre él, porque él tiene cuidado de vosotros, de nosotros, ¿verdad? Pues recalcando esta palabra, el salmista, en el Salmo 55:22, dice: echa sobre Jehová tu carga, y él te sustentará, y no dejará para siempre al caído al justo. Bendito Jesús. Hermano, hermana, que me estás escuchando en estos momentos, y amados radioyentes en general, no fuiste o no fuimos diseñados, ¿verdad? No fuimos diseñados. El Señor no nos diseñó, no nos creó para cargar los problemas con nuestras propias fuerzas humanas. Es hora de bajar el vaso, ese vaso que entumecía el brazo y paralizaba el brazo del profesor, impidiendo su movimiento. Es hora de bajar el vaso, simbólicamente hablando, sea cual sea, ¿verdad?, el tipo de significado que tú le quieras poner al vaso de lo que tú estás sosteniendo y quieres manejar con tu propia fuerza. Eso sería el vaso para ti, ¿verdad? Te está entumeciendo, paralizando la acción, el brazo, bendito Dios, para maniobrar. Es hora de soltar esa carga que te está desgastando, que te está trayendo aflicción, preocupación, abatimiento, y que te está haciendo declinar en tu fe y confianza en el Señor Jesús y en Dios mismo y en su palabra, bendito Dios, y en sus promesas. Entrégale al Señor en esta hora tus cargas en oración y recibe la paz que sobrepasa todo entendimiento,
como dice en Filipenses capítulo 4 verso 7. Recuerda que Dios aún está y estará sentado en su trono, y Él está en completo control de todo. Bueno, mi gente, parecerá extraño, pero como yo les había hablado de una reflexión, ¿verdad? El tiempo vuela como la, ¿verdad? Cuando la presencia de Dios se está ministrando y la palabra de Dios se está predicando. Hoy, ¿verdad?, nos vamos a despedir un poco más temprano que lo acostumbrado, con una gran tarea. Seamos soldos al desánimo, activos en la fe, y bajemos ese vaso de agua que nos adormece y paraliza el brazo de la acción y la fe. Entreguémosle cada carga a nuestro Creador. Y yo quiero, ¿verdad?, ahora mismo declarar sobre tu vida, sobre tu familia y sobre tus proyectos, una semana de bendición, una semana de puertas abiertas, de salud divina y de un gozo inefable que nadie te pueda robar, porque sabemos que nuestro adversario, el diablo, vino para matar, robar y destruir. Mas Cristo vino a darnos abundancia de vida. Pues si Dios es por nosotros, ¿quién contra nosotros? Como nos dicen en Romanos capítulo 8, verso 31. No importa el tamaño del gigante que enfrentes hoy. Recuerda que Dios es infinitamente más grande que cualquier problema, que cualquier situación, y Él ya tiene la solución, y Él nos dio y Él te dio la victoria que ha sido plasmada en las Sagradas Escrituras, la Biblia. Bendito Jesús, nuestra alma y defensa, nuestra regla de fe y conducta. Porque en Cristo somos más que vencedores, como nos dice en Romanos capítulo 8, verso 37. Yo les extiendo mis más sinceras gracias por mantenerse en sintonía y gracias por ser parte de esta gran familia radial. Te mando desde aquí, desde la emisora Radio Avivamiento, un abrazo gigante, cargado de bendiciones en el amor de Jesucristo. Bendito Jesús. Y ya en breve, ¿verdad?, despidiéndome de esta programación de hoy, ¿verdad?, en el amor de Jesús, tu hermana y amiga en la fe que es en Cristo Jesús, Señor nuestro, Lidia Ponte. Quiero recordarte que el camino de la fe es un camino de victoria, porque los que estamos en Cristo y con Cristo vamos de triunfo en triunfo y de victoria en victoria, como nos dice en 2 Corintios 2, 14. Bendito Jesús. ¿Y qué nos dice la palabra allí? En 2 Corintios 2:14, la palabra de Dios nos dice: mas a Dios gracias, el cual nos lleva siempre en triunfo en Cristo Jesús. Bendito Jesús, y por medio de nosotros manifiesta en todo lugar el olor de este conocimiento. Gloria al Salvador, porque Dios siempre nos lleva, siempre en Cristo, en triunfo. Gloria a Jesús. Amigo, hermano y hermana que me escucha, amiga, ¿verdad?, con Cristo lo tenemos todo. Gloria a Dios, sin Cristo no tenemos nada. Él te llevará de triunfo en triunfo y de victoria en victoria. Bendito Jesús. Mantén tu fe en alto. Sonríe y avanza, porque lo mejor de Dios para tu vida está por venir. Gloria a Jesús.
Y Primera de Corintios capítulo 15, verso 57, también nos dice la palabra de Dios: más gracias sean dadas a Dios, que nos da la victoria por medio de nuestro Señor Jesucristo. El Señor convierte nuestras batallas en plataforma de victoria. Gloria a Jesús. Alabado sea el Señor. Poderoso el Señor. ¿Cuántos dicen amén? Gloria a Dios. Fortaleza. Gloria a Dios. El gozo de nuestra fortaleza, ¿verdad?, está en el Señor. El gozo de mi fortaleza está en Cristo. Así como está en ti, ¿verdad? Recibir fortaleza para seguir peleando la buena batalla de la fe, echando mano de la vida eterna, esté en Cristo. Gloria a Jesús, alabado sea el Señor. Dios les continúe bendiciendo hoy, mañana y siempre. Hasta la próxima semana. Gloria a Jesús. Dios mediante con otro programa de radial de Voz de Alerta para el Pueblo. A través de esta tu emisora radial, Radio Avivamiento, todos los sábados a las 11 de la mañana, bendito Jesús. Y para celebrar, ¿verdad?, que nuestra fe está puesta en Cristo, está puesta en Dios, que todo lo puede, en el Dios de lo imposible y en nuestro Señor y Salvador Jesucristo. Nos vamos, ¿verdad?, en esta mañana con esta melodía. Sube el volumen y gózate con esta hermosa alabanza que nos recuerda que la victoria es nuestra. Amén, hermano. Amén, hermana y amiga. Gloria a Jesús. Qué bendición es soltar las cargas y descansar en los brazos del Señor. Porque el gozo del Señor es nuestra fortaleza. Como decía Nehemías en capítulo 8, verso 10, al pueblo de Israel, cuando escuchaban la palabra de Dios, la ley, y ellos oyendo la palabra de Dios, lloraban reconociendo sus faltas, pecados y desobediencias pasadas. Fueron consolados con estas palabras. El Nehemías, ¿verdad?, el copero del rey Artajerjes I, cuando fue a reconstruir los muros de Jerusalén, ¿verdad?, reunió al pueblo y le leyó la palabra. Bendito Jesús, la ley de Dios, lo que Dios pedía, de lo cual se habían apartado y habían dejado de practicar. Y al ser confrontados con la palabra de Dios, ellos lloraban. Pero Dios, a través de Nehemías, consoló al pueblo, ¿verdad?, y le dijo así: no estéis tristes, porque el gozo del Señor es nuestra fortaleza. Y eso te dice a ti también hoy, en este momento en que estás oyendo esta reflexión. No estéis tristes, porque el gozo del Señor es nuestra fortaleza. Bendito sea el Señor. Poderoso Dios, aleluya. Fueron consolados con estas palabras. Gloria de Jesús. Cambiando la culpa y la tristeza por esperanza y renovación espiritual. Deleítate, amado, en el Señor. Deleítate en esta hora con este himno titulado Suelta tus cargas. Gloria a Jesús, que nos canta, ¿verdad?, José González. Gloria a Dios. Y que el hermano Johnny, ¿verdad?, estará poniendo esta alabanza para cada uno de ustedes, el deleite de vuestras almas. Gloria a Jesús. Yo sé que algunos de los que están escuchando posiblemente no han aceptado al Señor, ¿verdad? Y si tú eres uno de esos que no has aceptado al Señor, yo te invito en esta hora a aceptar a Cristo. En lo que, ¿verdad?, nuestro hermano Johnny llega. Bendito Jesús, porque salió un momentito. Yo te invito a ti que me estás oyendo
hacer esta oración conmigo, ¿verdad? Esto es para los que no han aceptado a Cristo como su Salvador y puedan también, bendito Dios, soltar ese vaso que le está entumeciendo, adormeciendo, paralizando, ¿verdad? La fe y la confianza en Dios y su palabra y el movimiento de la acción para dejar ser usados por Dios y para caminar en fe. Gloria a Dios. Si deseas aceptar a Cristo hoy, puedes hacerlo, ¿verdad? Haciendo esta corta oración conmigo. Señor, gracias te doy porque enviaste a Jesucristo para morir por mis pecados y resucitar de los muertos para que yo pudiera tener tu perdón y vivir eternamente contigo. Ahora mismo invito a Cristo a ser mi Salvador para que yo viva como su creación especial y haga las obras que Él tiene preparado para mí. Y esto te lo pido, Padre, en el nombre de Jesús, mi potente y amado Salvador. Y te pido, Padre bueno, que en el nombre de Jesús también inscribas mi nombre en el libro de la vida. Y para los que están sirviéndole a Cristo, pues mira, manténgase firme y hacia adelante. Acuérdase del vaso, ¿verdad?, que tenía el profesor en su mano. ¿Verdad? Que esto es en referencia, ¿verdad?, a cuando tenemos en nuestra mente, ¿verdad?, cargada de esos problemas de este mundo, ¿verdad?, y están siendo como el vaso una carga, porque entre más los estemos llevando nosotros, queramos resolverlo nosotros con nuestras propias fuerzas, pues es como llevar el vaso por una hora, más de una hora en nuestras manos, y que causa que nuestro brazo se paralice. Pues no dejes que tu fe se paralice y tu caminar con Dios, con Cristo. Déjale ese vaso de preocupaciones y verdad y de ansiedades. Bendito sea el Señor, y de preocupaciones y, ¿verdad?, de muchas cosas, ¿verdad?, que te están impidiendo el caminar. Déjaselos en las manos del Señor. Gloria a Dios. Deja que el Señor lleve tus cargas. Bendito sea el Señor. Él es poderoso para socorrer a los que se acercan a Él. Gloria a Dios. Bendito sea el Señor. Créelo. Gloria al Salvador. Porque la preocupación constante, ¿verdad?, lo que afecta es la salud, no cambia los problemas. Pero cuando ponemos todas estas cosas en las manos del Señor, ahí comenzamos a ver la gloria de Dios. Él nos ama muchísimo a ti y a mí, y quiere darnos lo mejor. Bendito Jesús. Por eso podemos estar confiados en que Él nos va a ayudar y nos ayudará. Él siempre ha estado presto para el clamor de su pueblo. Gloria a Jesús. Porque los que miraron a Él fueron alumbrados y su rostro no fueron avergonzados. David decía: este pobre clamó y lo oyó Jehová y lo libró de todas sus aflicciones. Gloria a Dios, Jesús, y a Jesús. Poderoso el Señor, ya que tú y yo somos importantes para Dios. También quiere perdonarnos y darnos una nueva vida plena y significativa. Cuando confiamos en Jesucristo y permitimos que ordene cada rincón de nuestra vida. Gloria a Jesús, la Biblia dice que llegamos a ser hechura de Dios, creados en Cristo Jesús, como está escrito en Efesios capítulo 2, verso 10. ¿Puede alguien ser más importante? Somos la obra maestra de Dios, sí. Para Dios tú eres valioso y tú eres valiosa. Yo soy valiosa para el Señor. Por eso, ¿verdad?, Dios mostró su amor para con nosotros, en que aun siendo pecadores, Jesucristo murió por nosotros allí en la cruz del Calvario, como dice en Juan capítulo 3 y verso 16. Tú eres importante para Dios. Si nunca has confiado en Jesucristo para tu salvación, pues hoy puedes hacerlo. Hoy puedes aceptar su amor por ti.
Dios te considera tan importante que no te obliga a aceptar su amor. Tienes que decir sí, lo recibo o no. Pero déjame decirte que aquellos que no han recibido a Jesucristo, ¿verdad? La palabra de Dios nos dice en Juan capítulo 1 y verso 12, el Evangelio. Mas a cuantos los recibieron, a los que creen su nombre, le dio el poder, el derecho de ser sus hijos, hijos de Dios. Y si hijos también coherederos con Cristo, ¿verdad? Herederos y coherederos con Cristo. Gloria a Jesús. Dios te bendiga, Dios te guarde. Y esperamos, ¿verdad?, que el hermano Johnny pase por aquí. Gloria a Dios. Y nos haga, ¿verdad?, la melodía de hoy, gloria a Dios, que se titula, gloria a Dios, suelta tus cargas, aleluya. Hermano Johnny, gloria al Salvador. Creo que Johnny, pues, se fue a un momentito a hacer una diligencia, pero mantente en sintonía, ¿verdad? Porque estamos localizando, ¿verdad?, en nuestra dirección para escribir, ¿verdad?, el P.O. Box 260075. Ese es el P.O. Box 260075, Hartford, Connecticut 06126. Y el programa Voz de Alerta para el Pueblo, gloria a Jesús. Y esta es su hermana y amiga, Lidia Ponte, ¿verdad? También me puedes llamar al 860 si lo deseas, 776-5338. Gloria a Dios, yo le envío un saludo al hermano Pedro Lugo, que posiblemente, ¿verdad?, está escuchando en este día la radioemisora. A todos los hermanos que se encuentran, ¿verdad?, y a los confinados que están en las cárceles, ¿verdad?, y a todos los que estén al alcance de estos micrófonos, les extiendo mis saludos fraternales en el amor de Jesucristo. No dejen de, ¿verdad?, buscar en las escrituras y las promesas del Señor. Gloria a Dios, para que su alma se siga gozando y su fe se siga acrecentando, ¿verdad?, creciendo y afirmándose. Gloria al Salvador, poderoso Jesús. Yo sé que muchos, ¿verdad?, estarán pasando por momentos difíciles, porque esto es parte de esta vida, ¿verdad?, que nuestra fe ha de ser probada en el crisol de la tribulación. Pero el Señor Jesucristo dijo: confiar en mí, que confiemos en Él. Gloria a Dios. Y cuando ponemos nuestra confianza en el Señor, porque Él venció la muerte, gloria a Dios, Él resucitó y está sentado a la diestra del Padre, intercediendo por los... Gloria a Dios. Y cuando ponemos nuestra confianza en el Señor, porque Él venció la muerte, gloria a Dios, Él resucitó.

Una oración, gloria a Dios, de finalizar este programa, gloria a Dios, y les exhorto, ¿verdad?, a que no quiten la mirada de Jesús, porque acuérdese que cuando Pedro quitó la mirada del maestro, se iba a ahogar, y el Señor le dijo, ¿verdad?, ¿por qué dudaste, hombre de poca fe? ¿Por qué dudaste, verdad? La duda es algo que también te puede paralizar tu acción, tu brazo, como el vaso. Gloria a Dios, aleluya. No dejemos, verdad, que esas cosas paralicen nuestro caminar y nuestra función como miembros del cuerpo de Cristo. Porque nosotros en Cristo somos, verdad, miembros los unos de los otros y cada miembro ejerce una función. No dejes que esa, ¿verdad?, como parte del cuerpo de Cristo, tú te paralices y no puedas ejercer la función en Dios. Gloria al Dios, aleluya, gloria a Jesús. Así que deleítate con esta melodía. Gloria a Jesús, que se titula Suelta tu carga. Dios te bendiga y Dios te guarde y feliz fin de semana y una buena día.

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¿Qué tal, familia de Radio Avivamiento desde Connecticut para el mundo entero? Gracias por conectarte online y por estar aquí con nosotros a través de la radio. Oye, qué bueno tenerte en casita aquí con nosotros. Hoy vamos a hablar de algo bien real: ser original. En un mundo que constantemente te dice, sé como ellos, Dios te recuerda, tú no eres una copia, tú eres diseño original. Efesios 2:10 nos dice, porque somos hechura suya, creados en Cristo Jesús para buenas obras. Y mira qué cool esto. La palabra original significa algo que nace de su fuente, no una imitación. So today, no filters, no pretending, sé tú, pero la versión de ti que Dios diseñó. Y ahora vamos con Original de Alberto Milano, una canción que nos recuerda precisamente eso, no perder nuestra identidad tratando de encajar. Sube el volumen, mi gente, esto es Radio Avivamiento y hoy celebramos lo original que Dios hizo en ti.

Hey, what's up, familia de Radio Avivamiento desde Connecticut. Para ti, el que estás en línea o para el que está escuchando en la radio, gracias por estar aquí. Mi gente, hoy vamos a hablar de algo bien real. Lo que hablamos hace poco, ser originales. Oye, porque en los 90 quizás imitábamos el peinado, la ropa, el artista de moda o hasta el pana del barrio, pero hoy tenemos influencers, TikTok, Reels, algoritmos diciéndonos qué escuchar, qué vestir y hasta cómo debemos de vernos. So, la pregunta es, ¿quién está formando tu identidad? Romanos 12:2 dice, no os conforméis a este siglo, sino transformémonos por medio de la renovación de nuestro entendimiento. Y antes de buscar likes para sentir que pertenecemos, hay una verdad que nunca pasa de moda. Dios te ama tal como eres, pero te ama demasiado para dejarte igual. Ahora vamos con Dios te ama de Itala y Juanjo, porque ser originales no es inventarte una identidad, papá. Es descubrir quién Dios te creó para ser. Súbele, familia, Radio Avivamiento, Real People, Real Faith y un Dios que todavía dice te amo.

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1: Bueno, ya estamos aquí, familia. Saluditos a todos aquellos que nos están escuchando, donde la señal llega a tus oídos, pero la palabra llega al corazón. Esto es Radio Avivamiento. Y hoy estamos recordando algo. Tú no fuiste creado para ser una copia. You better listen up. Tú no fuiste creado para ser una copia. Dios no necesita otro quiero ser como el otro. He gave you your gift, your voice, your story, and your calling. Él te dio tu regalo, tu voz, tu historia y tu llamado. La Biblia dice en Efesios 2:10, somos hechura de Dios y creados en Cristo Jesús para buenas obras. Y mira qué brutal esto. Dios ya puso algo en ti que nadie más puede hacer exactamente como tú. Por eso no tienes que convertirte en el próximo worship leader, en el próximo evangelista, ni en la próxima persona que admiras. Admírala, aprende de ella, pero be original. Y aquí va 5 preguntitas rápidas para descubrir tu talento y tu llamado. Número 1, ¿qué haces que trae vida a otros? Número 2, ¿qué te apasiona aun cuando nadie te aplaude? Número 3, ¿qué dones reconocen otros en ti? Número 4, ¿qué necesidad ves que Dios te mueve a atender? Y número 5, ¿qué puedes comenzar a hacer hoy con lo que ya tienes? Oye, no esperes sentirte perfecto. Start where you are. Empieza donde tú estás. Serve where you are. Sirve donde tú estás. Be who God created you to be. Sé quien Dios te creó a ser. Y ahora vamos con una canción que nos recuerda precisamente eso. Nuestra identidad no viene de la comparación. Viene de saber quiénes somos en Dios. Yo sé quién dice que soy. Y mientras la escucha, pregúntate, Señor, ¿quién dices tú que soy yo y para qué me creaste? 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
3: Un proceso de ataques de pánico, ansiedad y depresión muy fuerte que me llevó 2 años de mi vida. Y yo no me había dado cuenta que tenía tanto rencor en mí. Y yo tenía mucho rencor, mucho odio por situaciones que me habían pasado. Y me acuerdo que dije, bueno, si ya empiezo a perdonar. Y me acuerdo que hice una lista. Que cuando apenas llegué acá me sentía muy desencontrada. Yo en Argentina dejé todo hecho. Tenía un ministerio que estaba en su prime. O sea, un día estaba en la cama, me empieza a temblar el cuerpo y me agarra un dolor muy fuerte en este sector de la cabeza. Y yo me acuerdo que había visto un video que decía, si te está dando una CV, mueve las manos y los pies. Tener una familia es tu mayor ministerio. Y uno muchas veces se olvida de eso.
4: Wow.
3: Y vivimos en una temporada donde hay demasiados pastores, pero pocos padres en casa. O demasiadas pastoras y muy pocas pastoras en su casa.
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6: Bienvenidos a otro episodio más de Entre Historias, porque definitivamente cuando se trata de ser puentes hacia Jesús, Entre Historias es mucho mejor. En el día de hoy, señores, yo estoy bien acompañada, estoy con una argentina, con una dominicana, yo ni sé, pero lo más importante es que estamos con una hija de Dios, sierva del Altísimo, así que yo quiero que ustedes me acompañen a recibir con un fuerte aplauso a Jenny Gamarra, desde Argentina, para el mundo, como dicen por ahí, bienvenida.
3: ¿De Argentina o de Dominicana?
6: ¿No? De Dominicana, ¿verdad? Del mundo.
3: Pero me siento muy, muy feliz de estar acá con ustedes, de verdad. Te lo dije recién en la oración y sé que Dios nos une porque no es casualidad, sino que hay un propósito detrás de esto, así que gracias por invitarme, estoy muy feliz.
6: Nosotros felices también de tenerte y sabemos que hoy nos vas a edificar bastante porque va a ser el Espíritu Santo en tu boca.
3: Amén.
6: En el nombre de Jesús. Bueno, vamos a iniciar. Siempre iniciamos con esta pregunta, ¿quién es Jenny Gamarra?
3: Ay, qué lindo. Yo la leí y dije, qué lindo, porque uno normalmente dice como, bueno, soy Jenny, tengo 25, ya que
6: Dios mío.
3: Tengo 29 años, estoy... No, pero ¿quién es Jenny? Yo creo ser una hija de Dios. Y de gracia de lo que recibo de él.
6: Amén.
3: Yo me convertí a los 19 años, de verdad, aunque nací en cuna cristiana.
6: Ok.
3: Y desde ahí puedo decir que vivo conforme a él. Y eso es lo que me identifica y lo que... quiero que me identifique siempre. Ahora, si le preguntas a la Jenny natural, bueno, soy esposa, soy mamá, soy amiga, soy pastor.
6: me encanta, muy bien. Estamos en un escenario de sinceridad, así mismo. Jenny, y bueno, sabemos que ustedes vienen, ¿verdad?, de una familia cristiana. Sus padres son pastores, tienen una iglesia.
3: En Argentina.
6: Ok.
3: Y yo nací en el Evangelio, pero siempre... seguía al Dios de mis papás.
6: Ajá.
3: Y la vida misma, ahora vamos a hablar de eso, pero después de un proceso grande que yo pasé, me juré a mí misma como conocerlo a él. O sea, claro. Quiero conocer y seguir al Dios que yo conozco. O sea, no el de mis papás, el mío. Y a mis 21 años tengo mi primer encuentro con el Señor y desde ahí, por eso te puedo decir, tengo 8 años en el Evangelio. Soy nueva.
6: ¡Wow! 8 años, señores. Estamos nuevos. Y qué hermoso eso, porque la verdad es que muchas veces uno escucha algo y crece escuchando algo, o visitando un lugar, o haciendo varias cosas de manera quizás repetitiva, pero cuando conocemos ese Dios de forma personal, ya todo cambia.
3: Y no hay forma de que te muevas, no. Porque esa es tu base, o sea, sabes que a partir de ahí son tus principios y tus valores, y que quieres caminar en eso.
6: Amén, amén. Y Jenny, entonces, ¿cómo tú llegas a República Dominicana? ¿Tú viniste por un propósito del Señor, o fue algo que te salió de un momento, me voy para Dominicana?
3: Bueno, es interesante porque yo siempre fui muy nacionalista, okay, y muy patriota. Yo amo a Argentina, me considero más argentina que el mate. Siempre dije, yo voy a nacer y morir en Argentina. Estudié ciencias políticas allá, o sea, con la intención de seguir siempre en el camino de Argentina. Mi hermana se casa con un dominicano y desde que ella está acá, yo siempre fui la que más viajó. O sea, okay, como la okay. que más venía a visitarla. Y entre viaje y viaje...
6: ¿Qué pasó? ¿Qué pasó?
3: El propósito me une con Alfredo y ahí es cuando me vine a Dominicana.
6: ¡Aplauso, Alfredo!
3: Pero la verdad es que me encanta. Amo Dominicana. Qué siempre bueno. digo que no hay nadie que me pueda hablar mal de Dominicana porque yo con guantes lo defiendo. Amén. Amo Dominicana.
6: Amén, qué bueno. Nosotros amamos nuestro país, amamos Argentina, amamos todo. ¡Aplauso, Alfredo!
3: Pero la verdad es que me encanta. Amo Dominicana. Qué siempre bueno. digo que no hay nadie que me pueda hablar mal de Dominicana porque yo... con guantes lo defiendo. Amén. Amo Dominicana.
6: Amén, qué bueno. Nosotros...

0: Y mis papás, agradezco que siempre me dieron como la libertad de yo decidir mi camino, siempre con sus consejos y todo, pero como que ellos entendían que en algún momento uno se va a chocar o va a entrar en su propio horno. Era una relación que no iba ni para atrás ni para adelante, o sea, mal, mal, mal. Cuando yo, después de apartarme, porque de los 19 a los 21 estuve, no te digo que en el mundo, pero casi, en el moon, por lo menos estaba. Y entro en un proceso de ataques de pánico, ansiedad y depresión muy fuerte, que me llevó 2 años de mi vida poder ser libre, no sé si ser libre, sino como ser sana en esa área. Y esos 2 años fueron muy duros. Pero esos 2 años me llevaron a poder conocer al Cristo que hoy yo sirvo.
1: Amén.
0: Por eso sé que no importa el proceso que estés pasando, sino que siempre puedas ver a ese Dios que te sostiene aún en las peores circunstancias. Porque en las buenas todas estamos. Y en las buenas todos amamos a Dios y vamos a la iglesia y servimos y somos los mejores siervos. Pero ahora, cuando somos procesados, es muy difícil mantenerse en esa fe.
1: Amén.
0: Y yo siento que ese proceso, por lo menos en mí, fue necesario para yo hoy estar agarrada de aquel que me sigue sosteniendo y que hoy yo los procesos los paso diferente. Porque sé, amén, que el que me sacó una vez de ese horno de fuego está hoy conmigo.
1: Amén, amén. Y en ese momento que tú dices de ansiedad, de depresión, que tuviste esos ataques de pánico, ¿qué tú le pudieras decir a alguien que esté viviendo eso ahora mismo?
0: Sí,
1: ¿cómo pueden salir de ahí? Porque a veces creen que esos ataques de pánico pues ya se van a morir o que no pueden salir de allí.
0: No, y es algo muy feo. Por lo menos cuando a mí me pasaba, te estoy hablando 10 años atrás, no había tanta información como hay
1: ahora,
0: hoy. Sí considero que hay una parte espiritual, que hay que ser espirituales, pero también siento que hay una parte muy natural que tiene que ser acompañado por alguien que sepa.
1: Okay.
0: Como cristianos no podemos estar en contra de los psicólogos, no, se va con oración. Sí, gloria a Dios, se va a ir con oración. Es importante, pero también es importante pedir ayuda.
1: Así es.
0: Si estás pasando por un ataque de pánico, ansiedad, depresión, lo primero, decirte que Dios sí te puede sacar de ahí.
1: Amén.
0: Soy el fiel testimonio de que Dios te puede sacar de la peor situación en la que estés viviendo, pero en segundo pedí ayuda. Y ese es el mejor consejo que te puedo dar, es que no te quedes de brazos cruzados o callados, sino que pedí ayuda a tus pastores, a tus amigos, principalmente a tu pastor, obviamente. Y si no, a Dios directamente. Y pedí ayuda también en la parte natural, ¿no? Que en la, claro, parte mental.
1: Claro. No, y muchas veces uno no, que medicarse, que uno le tiene miedo a todas esas cosas. Pero como tú dices, uno no puede hacerse enemigo de esas herramientas que el Señor
0: ha permitido. No, y Dios al final es quien crea la ciencia. Crea. No están peleados.
1: Claro.
0: Funcionan. Tenemos eso, como que para algunas cosas sí, para otras cosas no. O sea, sí siento que a veces el cristiano falla en esto de me duele la cabeza, prefiero tomarme no voy a decir la marca, pero prefiero tomarme un
1: pastilla,
0: fármaco antes de entregárselo a Dios. Y nos pasa, a mí me pasa. Carla, a mí me pasa que a veces me duele la cabeza y digo, ay, güey, no, primero se lo entrego a Dios y después,
1: claro,
0: pero no estamos en contra. Y eso está bueno aclararlo también.
1: Amén, amén, así es. Y bueno, ya hablando ya de Jenny como tal, de su ministerio, cuéntanos, Jenny, Florece en el Desierto, ¿qué es? ¿Qué significa? Cuéntanos.
0: Florece en el Desierto nace en 2022, después de que yo fui sana de los ataques de pánico, de ansiedad, y después de mi primer encuentro, que sí te cuento esto, cuando yo pasé todo este proceso de ansiedad, depresión y ataques de pánico, me acuerdo que fui a un médico y él me dijo como, pues yo me vivía desmayando.
1: Wow.
0: Salía a la calle y me desmayaba. Yo en ese momento estudiaba en la universidad.
1: En Argentina.
0: En Argentina. Y llegó un momento donde ni siquiera podía subirme a una guagua porque me desmayaba, porque le tenía terror a todo. Yo, por ejemplo, estaba acá y de repente estaba bien y de repente ya como las manos me empezaban a sudar, tenía frío, pues me daba temor. Y después de esos 2 años en donde no había respuesta, la única solución era medicarme, y yo en ese momento era muy terca, como no, no, no, no, no. Dios me sana progresivamente, después de una oración que yo hice, me acuerdo que mi papá estaba predicando, y no sé si te pasa, que a veces uno ya hace todo y ya como que hasta baja los brazos, ¿no? Como, vos sabés que Dios sana, pero como que ya, ¿y qué más?
1: Ajá.
0: Ya oro, ya oré, ya reprendí, ya hice silicio, me entregué, ¿qué más tengo que hacer? Y me acuerdo que una oración, mi papá estaba predicando del perdón, y yo no me había dado cuenta que tenía tanto rencor en mí. Y yo tenía mucho rencor, mucho odio, por situaciones que me habían pasado. Y me acuerdo que dije, bueno, si ya empiezo a perdonar. Y me acuerdo que hice una lista en mi mente, había tardado, no sé, media hora orando. Y después de ahí dije, Señor, si yo tenía rencor y eso era lo que me impedía yo ser sana, yo te lo entrego.
1: Wow.
0: Y al otro día era la prueba de fuego, porque era como a ver si de verdad estaba sana. ¿Y puedes creer que ese día no tuve nada? O sea, fui a la universidad, cumplí las 4 horas, al otro día me había agarrado, así, pero fue sanidad como muy progresiva, pero

0: al final sanidad.
1: Amén.
0: Y
1: amén.
0: Florece en el desierto, nace después de todo esto, y que siempre somos de ver al Dios de la promesa. Y es muy fácil creer en un Dios que te sanó, en un Dios que te liberó, en un Dios que te dio lo que vos querías. Ahora, es muy difícil poder ver a Dios aún en medio del proceso.
1: Así es.
0: Y siento que algo hermoso que tiene Dios es que aún en las peores circunstancias de la vida, Él te puede hacer florecer.
1: Amén.
0: Y ese es el Dios que yo vi en mí. Uno, recuerdo como la historia del pueblo de Dios cuando estaba en el desierto, como que hasta se quejaba del maná, después Dios les dio langosta. O sea, como que al final se quejaban por todo. Por todo. Pero Dios le dice, está bien, muchachos, se pueden quejar, pero en esos 40 años yo no dejé que sus sandalias se gasten, sus ropas no se gastaron. Y ahí ves, ok, ese Dios es el que te acompaña aún en el medio del proceso. Y el que se planta junto a la fuente, o sea, cuando vos estás conectada a Dios, es imposible que no florezcas. Por eso nace mi bebito, bueno, ya un bebito grande, en 2022, y renegué mucho de ese proyecto.
1: Wow.
0: Porque Dios me había hablado mucho de lo que yo tenía que hacer, y justo hace poquito, recién lo hablábamos, ¿no? Como a veces uno reniega del llamado de Dios. Y yo siempre fui del detrás de escena. En mi iglesia, allá en Argentina, yo siempre estuve detrás. Y es algo que a mí me encantaba, siempre estar en la organización y todo. Pero por más que uno reniegue del llamado de Dios, llega un momento donde Dios te dice, hacelo. Uh-huh. Y que yo lo haga en 2026, creo que no fue casualidad. Si era por mí, no lo iba a hacer. Le quiero dar una mención muy especial a mi esposo, que él confió y vio en mí tal vez lo que yo no vi. Y como mujeres creo que nos pasa eso, Carla, como que la mente nos juega mucho. Uno sabe, yo te puedo decir, Carla, vas a tener un podcast que va a llegar a 1,000,000 de suscriptores. Y vos, sí, pero cuando vas al primer podcast y ves que tengo 1,000 reproducciones, que tengo 500 reproducciones, sí, señor, pero la palabra que tú me diste, ¿dónde está? Pero es eso, es poder verlo sabiendo que la promesa se va a cumplir, porque Dios no te miente ni se va a arrepentir y lo va a cumplir, pero saber que disfrutar del proceso.
1: Amén.
0: Disfrutar del desierto, que al final es Dios quien te sostiene.
1: Claro, y que floreceremos en el tiempo de Dios, pero floreceremos. 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Jenny, el mayor reto para ti al estar fuera de tu país.
0: Bueno, todos.
1: que todos los retos.
0: Todos los retos. No, como te digo, yo siempre fui muy, muy nacionalista, en el sentido, hasta te digo bueno de la palabra, siempre me encantó la política y la historia argentina, y venir acá para mí fue un desafío grande, porque la comida para mí es algo difícil, que hoy te digo, 3 años viviendo acá, me cuesta todavía adaptarme.
1: ¿Sí?
0: Sí.
1: ¿Pero por qué? O sea, que
0: el argentino come muy básico. Muy sin sazonar,
1: okay,
0: sin, muy,
1: okay.
0: Por ejemplo, somos muy de la carne a la parrilla, vuelta a vuelta con sal y pimienta, y acá a los dominicanos y a las dominicanas les encanta la comida trabajada. Un sancocho que tardan 10 horas en hacerse es como el plato favorito, entonces es como que acá les gusta el sazón y les gusta cocinar, y para mí era muy difícil, y por lo menos yo no estoy acostumbrada a comer cosas de mar y eso. La comida fue difícil, el idioma también, porque ustedes tienen un vocabulario propio. Yo no sé si ustedes se juntan...
1: Y te casaste con un dominicano.
0: Yo a veces al principio me pasaba que Alfredo hablaba con sus amigos y yo digo, ¿están hablando en español o están hablando en otro idioma? Porque no los entendía. Pero el proceso más grande es que cuando apenas llegué acá me sentía muy desencontrada. Yo en Argentina dejé todo hecho. Tenía un ministerio que estaba en su prime, o sea, yo tenía agenda, me acuerdo que de septiembre a diciembre, y yo me vengo justo ahí en ese momento donde yo no tenía fin de semana libre, porque venía predicando, y vengo acá a nada, no a nada, sino como a, ¿y ahora qué hago? Tenía ya...
1: Algo nuevo.
0: Sí, mi comunidad, mi gente, yo allá lideraba, pastoreaba, entonces yo venía como muy cómoda, y Dios me saca esa comodidad y me dice, bueno, no, es dominicana, Jenny. Y al principio sí, me sentí muy desorientada. Como te digo, por lo menos el último año no, porque yo ya empecé con el proyecto de Florece en el Desierto, entendí servir en mi iglesia local y demás, pero los primeros 2 años me sentía... Y me vengo a casar con alguien que no es del rubro pastoral. Mi esposo es empresario, nada que ver. Entonces, como que esas cargas eran como... muy diferentes, como, ok, yo vengo criada en una iglesia, sí, nacida en una iglesia, y para mí no hay otra cosa que ir a la iglesia. Vos a mí me decís, Jen, tenemos culto de lunes a lunes, o hay vigilia de lunes a lunes, y yo voy.
1: Feliz.
0: Porque estoy acostumbrada a eso, y vengo a casarme con alguien que no. que para él es de horario, se levanta a las 6 de la mañana, se acuesta a las 8 de la noche, es como que siempre muy estructurado. Pero sí fue difícil como congeniar en los en las diferentes tipos de vida que tenemos. Amén. Pero al final, hoy estoy feliz.
1: No, y
0: al
1: Dios
0: principio
1: lo sigue...
0: fue difícil, pero...
1: Claro, no, y Dios lo hace día a día.
0: ¿Sabes, Car? En febrero...
2: Qué linda, ¿sabes, Car?
0: Porque en Argentina tiene mucho a achicar los nombres. Acá lo dicen completo, por más que tengas un nombre gigante. ¿Sabes lo que me pasa? En febrero yo arranqué con ataques de pánico de nuevo.
1: Okay.
0: Ahora,
1: en este
0: ahora. Pasó un proceso muy feo de, no sé si enfermedad, porque en realidad los médicos no descubrían, terminé 4 veces internada, los médicos no sabían, me hice resonancia, todos los estudios habidos y por haber, pero yo entendía, lo dije, el diablo me va a atacar por mi talón de Aquiles. Como yo saber, eso es lo que a ella la detiene, le voy a dar por ahí. Tuve de febrero a abril acá,
1: okay.
0: Y que me hacía algo y me desmayaba, era muy feo, porque yo no encontraba, yo dije, no, de nuevo pasar, y yo me acordaba que pasé 2 años así. Y dije, no puedo, ahora soy mamá, ahora sostengo una familia, no es lo mismo, bueno, ahora me siento mal y me tiro en la cama, me tengo que levantar porque tengo a alguien que depende de mí.
1: Así es.
0: Y yo dije, no, voy a ir a Argentina igual, aún con mis miedos, con mis temores. Y en Argentina, de nuevo, me reconecté y Dios me sanó de nuevo.
1: Amén, amén.
0: Y nunca no lo conté, porque todo el proceso este que yo viví desde febrero a marzo, no lo conté, porque tenía miedo. Porque dije, ok, Dios lo hizo una vez, pero ¿lo podrá hacer de nuevo? Porque me volvió a pasar exactamente lo mismo. Un día estaba en la cama, me empieza a temblar el cuerpo y me agarra un dolor muy fuerte en este sector de la cabeza. Y yo me acuerdo que había visto un video que decía, si te está dando una ACV, mueve las manos y los pies, para que darle al cerebro la señal de que se reactive y que los daños no sean tan fuertes. Y yo me acuerdo que estaba dormida y le digo a Alfredo, me siento muy mal, siento que me voy a morir. Y Alfredo me dice, no, vamos a la clínica. Y yo tengo a Aurora bebé, bueno, no tan bebé, pero es bebé. Entonces la agarramos, llego a la clínica, en la clínica no me atienden, una clínica muy famosa de acá, me empiezan a llenar papeles, era papeles, sí. Y yo estaba tirada, viste cuando ya no te importa nada, yo recuerdo ese imagen, yo tirada en el suelo y decía, por favor, que alguien me atienda. O sea, como que nosotros tenemos como mantener la postura hasta el final. Ajá. Y yo estaba como ya, atiéndanme, hagan lo que quieran, o sea, y pasó el día, pasé la noche ahí, no me encontraron nada y así estuve 2 meses de nuevo.
1: Wow, qué increíble, Jenny, porque tú acabas de decir algo puntual. El Señor lo volvió a hacer. Y así como lo volvió a hacer, lo va a volver a hacer en el 2027, en el 2028, porque Él es Dios.
0: Exacto, y no importa cuántas veces te caigas, y esto aplica a todo en la vida, sea enfermedad, sea un pecado, sea cualquier cosa que nos pase.
1: Wow.
0: Dios es ese Dios, es el Dios de amor.
1: Amén.
0: Y siento que muchas veces nos hablaban de un Dios más que castiga, ¿no? Uh-huh, y no está uh-huh. mal verlo de esa forma, porque si no es como, bueno, somos libres, hacemos lo que sea. Pero es ese Dios de amor de... Te puede volver a pasar,
1: claro.
0: Pero yo hoy tenía otras herramientas y nunca dejé de orar, de clamar, aunque mi responsabilidad era más grande porque tengo una hija, entendí siempre, dije, el Señor me va a sanar, lo Amén. Va a volver a hacer.
1: Amén, y así lo hizo.
0: Y así lo hizo.
1: Bueno, Jenny, ya para ir culminando, ¿cuándo llega Aurora? ¿Qué es, qué significa Aurora para ti?
0: Ay, ya lloro, porque Aurora para mí es todo. Aurora me devolvió una parte que yo sentí que había perdido. O sea, como... ser una niña de nuevo. Yo siento que con Aurora, ser mamá me hizo eso, sanar mi niñez. Yo tengo una niñez muy linda, no voy a decir que no. Una niñez muy cuidada también.
1: Muy sana.
0: Bien, pero mis papás eran pastores y el pastorado de antes no era el pastorado de hoy. Mis papás vivían en la iglesia. Vivían, estaban todo el tiempo en una iglesia. Yo recuerdo de días del niño en donde tal vez nosotros, por encima, vivíamos en una pobreza abismal. Nosotros no teníamos regalos y ver a mis papás agarrarle el dinero, que tal vez era para otro regalo, y repartirlo en los niños de la iglesia. Pero con Aurora yo sané eso, como ser una niña de nuevo. Y cada vez que voy y le compramos un juguete o algo, es como que yo pienso, ay, yo nunca tuve una Barbie, por ejemplo. y poder dárselo a Aurora, Aurora es, no sé, como la luz de mi vida. O sea, la amo.
1: Como ese nuevo propósito.
0: Sí, y una nueva faceta que se despierta a nosotras, que ser mamás... solo una mamá puede entender a otra mamá.
1: Otra mamá. Así es.
0: Lo hablábamos con ella y le digo, la verdad es que todo lo que uno criticaba, todo lo que uno se ponía en esa posición de, no, yo no voy a ir a la iglesia si mi bebé se enferma. Cuando tenés a tu hijo enfermo, ahí es donde verdaderamente Dios te pone a prueba. ¿En qué vas a confiar ahora?
1: ¿Qué estaba diciendo hace 5 meses?
0: No, pero Aurora, la amo con todo mi ser. Me pasa eso, como que quiero ser mejor porque ahora tengo a alguien que me está viendo.
1: Claro.
0: Antes uno era más por ego, por orgullo, por cumplir el propósito de Dios, pero ahora tengo que dejar un legado. estoy obligada a que Aurora tenga principios y valores.
1: Así es, así es. Bueno, y ahora sí, para culminar, Jenny, un mensaje, que ahora tocabas ese tema de maternidad, un mensaje para todas esas madres que quizás ahora mismo están pasando una maternidad difícil, porque no todo el mundo la pasa igual. Sí. Y como sabemos, es un reto ser mamá, porque es algo que uno nunca lo fue antes, esto es algo nuevo. Entonces, un mensaje para esas mujeres que quizás ahora están atravesando por momentos difíciles.
0: Hace poco yo compartía que tener una familia es tu mayor ministerio. Y uno muchas veces se olvida de eso.
1: Wow.
0: Y vivimos en una temporada donde hay demasiados pastores, pero pocos padres en casa. O demasiadas pastoras y muy pocas pastoras en su casa.
1: Wow.
0: Y yo siento que es una temporada que hay que disfrutarla. Yo al principio me sentía muy desorientada porque digo, okay, yo tengo un ministerio también. Y Aurora me demanda 24 horas de mi tiempo. O sea, yo no puedo... no puedo hacer nada sin que... A veces me pasaba como que, sí, el jueves a las 7 estoy ahí, pero si el Aurora no durmió siesta, el jueves a las 7 ya no se puede. Y es una temporada, hay un tiempo para todo. Y así como esta temporada es donde Dios te manda a ser la pastora de tu hogar. Y en el sentido lindo, cambiemos la palabra pastora si a alguno le molesta.
1: Sí.
0: La líder de tu hogar, la mujer que va a dejar propósito, que va a dejar legado, que va a marcar los pasos de tus generaciones. Y disfrutarlo más allá de las dificultades, más allá del cansancio. Por eso te digo, una mamá entiende a otra mamá. Las noches parecen eternas, los días eternos también, como que uno nunca termina de descansar. Pero es una temporada.
1: Así
0: es. Y es en donde también vemos la mano de Dios.
1: Amén.
0: Y ver a tus hijos cuando crezcan, que no se aparten de Dios, es decir, okay, lo hice bien.
1: Amén.
0: Y eso es por lo menos lo que yo quiero hacer con Aurora.
1: Así
0: es decir, yo le voy a inculcar mis principios, mis valores, para que ella de grande no se aparte. Y ese es nuestro propósito siendo mamás.
1: Amén, así es. Y la verdad es que en la vida de nosotras madres ahora y en la de las mujeres, hay muchas etapas. Entonces yo siento que esta etapa de maternidad, incluso hay cosas que cambian. Quizás ya yo no puedo arrodillarme y dura 2 horas orando y clamando. Pero sí, mientras yo estoy durmiendo, mi bebé, puedo clamar y orar. Es como que uno cambia las maneras de hacer las cosas, uno la cambia. No es que estoy desconectada de Dios, que ahora oro diferente.
0: No sé.
1: Eso lo tuve que entender porque también era como...
0: A mí me pasaba que de repente estás llorando en la presencia, por cualquier cosa, por que estás llorando en la presencia porque la estás sintiendo, porque estás muy cargada y empiezas a llorar, y vos paras la música, lo dormís y después, Señor, pero es como que
1: así
0: uno
1: es.
0: Se va adaptando.
1: Así es, ¿no?
0: Pero
1: es una
0: temporada.
1: Vida diferente.
0: Es una, y que ya no cambie, no vuelve a ser la misma. O sea, sí. La Jenny que fue antes de ser mamá, ya no va a ser más.
1: Así es
0: esta la nueva Jenny.
1: Así es. Y yo siento que a veces uno también se frustra porque es que uno cree que va a volver a ser la misma de antes. Y la verdad es que no. O sea, no, ni mira, ni con el cuerpo vamos a volver a ser la misma porque hay cambios.
0: Ni la mente.
1: Ni la mente, nada.
0: Nada, pero es disfrutar de esa temporada
1: es
0: y entender que aún Dios está en tu maternidad.
1: Amén.
0: Y que hay un tiempo para todo. Capaz que cargas una palabra de Dios. Y nos pasa, a veces tenemos palabras de Dios, promesas sobre nosotros que decimos, bueno, pero ahora, ¿cuándo? O sea, ¿o cómo se va a dar? Es confiar que hay un tiempo para todo y hay una temporada para todo. Y como hay tiempo en donde hay que sembrar, hay tiempo donde también uno va a cosechar de ese fruto.
1: Así es, así es. Bueno, Jenny, muchísimas gracias. De verdad que nos honras con esta visita. Gracias por decir que sí. Y sabemos que esto no se queda aquí. Yo sé que hay más propósito en el Señor y yo sé que seguiremos viendo lo que Dios seguirá haciendo en ti, en tu ministerio, en tu familia, en el nombre de Jesús.
0: Amén.
1: Porque yo sé que hay promesas para tu familia.
0: Amén.
1: Y la vamos a ver cumplirse en el nombre
0: Amén.
1: De Jesús.
0: Lo recibo, gracias.
1: Así que gracias. Y ustedes y yo nos vemos en una próxima, en un próximo episodio de Entre Historias. Agradecemos de manera especial por este espacio que hoy nos ha abierto las puertas gracias a Olor a Café, porque nos han recibido en este hermosísimo espacio y sabemos que también aquí hay propósito en el nombre de Jesús. Gracias a Qué Chulerías, que también nos acompaña siempre con los vestuarios. Y ustedes y yo nos vemos en otro episodio más de Entre Historias.
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4: Está promoviendo grandemente el tema de la cirugía bariátrica, sobre todo en esos países que tienen un alto porciento de obesidad mórbida. Obesidad mórbida es una obesidad enfermiza, es una obesidad que es tan severa que produce ataques al corazón, amputaciones, diabetes descontrolada y demás, ¿no? Ahora, el concepto básico de la cirugía bariátrica es que si una persona está bien, bien gorda, bien obesa, tiene que ser porque come mucho. Eso quiero que sepan que no es verdad. O sea, la cirugía bariátrica parte de la premisa de que si una persona está obesa, tiene que ser porque come mucho. No considera la cirugía bariátrica el hecho de que existe el metabolismo. Hay personas, todos ustedes conocen personas que comen como loco y no engordan. Hay personas como Jorge allí, que está allá atrás, que Jorge puede comer pizza, tomar Coca-Cola, comer chocolate, comer dulce todos los días y siempre sigue así un flaco esquelético, ¿no? Esas personas tienen un metabolismo privilegiado. Yo no tengo un metabolismo así. Yo, Frank Suárez, tengo un metabolismo lento, ¿no? Me metí en este tema del metabolismo precisamente porque me cansé de hacer dietas y bajaba y subía y bajaba y subía y siempre seguía subiendo. Simple y sencillamente hasta que descubrí que tenía un metabolismo lento. Entonces, hoy en día trabajo con el tema del metabolismo. Yo no trabajo con dietas, yo trabajo con el metabolismo. El metabolismo es como si fuera el motor y la dieta es como si fuera el combustible. Si usted tiene problemas en el motor de su carro, por más que mejore el combustible, no lo va a resolver el problema en el motor. Así que yo trabajo con el metabolismo, que es con el motor, es lo que está quemando la comida y la convierte en energía. Pero el punto es que la cirugía bariátrica, parte de una premisa incorrecta. La premisa incorrecta de la que parten es que el que está sobrepeso es comelón, que come mucho. Eso no es verdad. Hay personas que, como tienen un metabolismo lento es una condición donde la persona, aunque coma poco, engorda mucho. Puede inclusive comer menos, pero el cuerpo no está quemando bien los alimentos, y entonces cuando el cuerpo no los quema, como los alimentos son energía, pues los convierte en energía, pero los convierte en energía para almacenar, y la energía para almacenar se llama grasa. Así que una persona va acumulando grasa a partir de la inhabilidad de su cuerpo de convertir los alimentos en energía, energía para movimiento. La grasa no es otra cosa, grasa, la grasa es energía almacenada. Por ejemplo, un oso polar se pone bien gordito, bien obeso, para luego entrar en la hibernación, que son como 3 meses de dormir, y en esos 3 meses lo único que su cuerpo come es esa grasa. Cuando el oso amanece después de los 3 meses, amanece un oso flaco, delgado, ¿no? ¿Por qué? Porque tenía grasa almacenada, que era energía almacenada. La grasa es energía almacenada. Entonces, lo que estamos haciendo con el tema del metabolismo es convenciendo al cuerpo que en vez de almacenada la queme, que la utilice como combustible, que no tenga uno que estar cargando con la grasa encima, sino que el cuerpo la utilice. Ahora, la cirugía bariátrica, pues parte de esta premisa de que la persona que está sobrepeso es porque come mucho. Eso no es verdad. Pero como ellos parten de esa premisa, pues entonces la solución es que toman el estómago, ¿verdad? Y lo cortan, lo cosen, de forma que le quede una tercera parte, un pedacito bien pequeño. Eso obliga a la persona a comer poco. Claro, la persona come poco porque ahora no cabe tanto. Pero ya he visto casos dentro del mismo Natural Slim que me llegan personas que le hicieron la cirugía bariátrica, perdieron, tengo casos que perdieron 120 libras, 120 libras son como 55 kilogramos, una cosa así, horrible, ¿no? Es mucho. Y ya están gordos otra vez. Han vuelto a ganar el peso. ¿Por qué? Porque el estómago es una membrana, y como es una membrana, expande. O sea, que si la persona lo que tenía era un problema de metabolismo y se lo trataron como que era un problema de que comía mucho, pues el problema no va a resolver. Así que eso es lo que puedo decirle sobre la cirugía bariátrica, ¿no? Así que siempre la solución óptima es reparar el metabolismo, ¿no? Y por otro lado, el porcentaje de mortandad que hay en la cirugía bariátrica, en algunos casos llega al 11, el 12% de las personas que hacen cirugía bariátrica mueren antes de 2 años. O sea, que hay un daño severo al cuerpo porque se crea como una anemia cuando uno corta el estómago, ¿no? Pero anyway, ese es el tema. Ahora, aprovecho también para decirles a los amigos de Colombia que voy a estar próximamente en Colombia, voy a estar ya mañana, desde mañana 18 de abril hasta el 30 de abril, voy a estar en Colombia. Voy a estar en Colombia en la feria que se llama Corferias. En el centro Corferias voy a estar en la Feria Internacional del Libro. ¿Por qué? Porque hay un libro colombiano, El Poder del Metabolismo, que es la versión colombiana, que habla de la comida y de las costumbres colombianas. Voy a estar allí, voy a dar seminarios, voy a estar filmando libros. Me encantaría ver a todos los amigos de Metabolismo TV allá en Corferias. Voy a estar 2 semanas completas allí, tenemos un stand, un sitio bastante grande, donde vamos a estar desplegando el libro El Poder del Metabolismo, firmando libros, contestando preguntas. Vamos a llevar una de esas pesas especiales para hacer evaluaciones del metabolismo, gratuitas. Así que espero a los amigos colombianos verlos allá en Colombia. Así que lo espero ver pronto. Y quiero que sepan que Colombia, acaba de salir una información que publicó la Asociación de Especialistas de Obesidad y Bariatría, que se reunieron en Cartagena y acaban de publicar que en Colombia el 50%, por lo menos el 50% de la población tiene sobrepeso. Y por lo menos un 10%, que son 4.5 millones de colombianos, tienen lo que llaman obesidad severa. O sea, que la situación en Colombia está difícil y esto representa un verdadero problema de salud. Así que por aquí vamos con El Poder del Metabolismo para Colombia y nos vemos allá. Y esto se lo comentamos, porque la verdad siempre triunfa.

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0: este y todos los días hay la palabra del día.
1: Y cae como la lluvia, destila como el rocío.
0: Cuida tu lengua y mantén la boca cerrada y no te meterás en problemas. La Biblia, Proverbios 21, 23. Qué gran consejo nos da Dios hoy por medio de su palabra. Y es un consejo de gran importancia, ya que en esta actualidad las personas no cuidan su lengua y hablan y hablan. Decidamos escuchar el consejo de Dios y cuidemos nuestra lengua, así como mantengamos nuestra boca cerrada para evitar muchos problemas. Recuerda la palabra de hoy: cuida tu lengua y mantén la boca cerrada y no te meterás en problemas.

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0: El don de generosidad lo da el Espíritu Santo y aquella persona que lo recibe tiene la capacidad de percibir las necesidades de otros. Son personas que se dan a sí mismas y quieren estar seguras que Dios les ha llevado a dar.
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0: La noche previa a su crucifixión, el Señor Jesús les dijo a sus discípulos algunas cosas que los perturbaron mucho. Una parte de lo que les dijo fue esto: «No los dejaré huérfanos, enviaré al Espíritu Santo que estará dentro de ustedes, con ustedes y sobre ustedes». Luego describió, por ejemplo, algunas de las cosas que el Espíritu Santo haría. Él dijo, por ejemplo: «El Espíritu de verdad, Él os enseñará todas las cosas y os recordará todo lo que yo os he dicho». Y Cristo les prometió muchas cosas, y la palabra que usó que probablemente abarca todo es esta: «Os dará otro Consolador». En otras versiones se usa la palabra «ayudante». Un Consolador, un ayudante, es alguien que le capacitará, le fortalecerá, que hará posible que usted pueda lograr lo que el Señor le llamó a hacer y que pueda hacerlo de una manera que sea agradable y honorable para el Padre. Una de esas formas en las cuales Dios quiso que el Espíritu Santo nos ayudara es dándonos un don espiritual. En Romanos capítulo 12, el apóstol Pablo menciona algunos de esos dones. Leamos por favor los versículos 6 al 8. Pablo dice: «De manera que, teniendo diferentes dones, según la gracia que nos es dada, si el de profecía, úsese conforme a la medida de la fe, o si de servicio en servir, o el que enseña en la enseñanza, el que exhorta en la exhortación, el que reparte con liberalidad, el que preside con solicitud, el que hace misericordia con alegría». Aquí vemos que hay 7 dones motivacionales. Por dones motivacionales, sencillamente me refiero a esto. Hay una motivación subyacente en cada uno de estos dones. Por ejemplo, ¿cuál es la motivación detrás del don de profecía? Es un llamado a la justicia. En el don de servicio, es satisfacer una necesidad. En el don de enseñanza, es difundir el conocimiento. En el don de exhortación, es alentar a los demás. Y hoy quisiera que veamos el don de generosidad. Ahora bien, ¿qué quiere decir Pablo cuando habla del don de generosidad? Lo que me gustaría es hablar acerca de las características de la persona que tiene el don de generosidad, cómo se les malentiende y cómo actúan cuando andan en el Espíritu Santo y cómo actúan cuando andan en la carne. Como recordará, para cada uno de estos dones hemos tenido un personaje bíblico que los describe mejor. Y la persona que de forma muy clara representa este don es Mateo. Recuerde que Mateo era un recaudador de impuestos. Y no solo eso, sino que habla más que ningún otro escritor de los evangelios sobre el uso equilibrado del dinero. Por eso es un ejemplo perfecto de este don. Entonces, ¿cuál es una de las primeras características de una persona con el don de generosidad? Una persona que tiene este don es capaz de percibir los recursos. Es capaz de identificar cosas que muchas veces las otras personas pasan por alto. Y esa persona puede hacer compras prudentes, usar sabiamente su dinero, para así tener dinero para la obra del Señor. Y entonces son capaces de planear por adelantado. La persona que tiene el don de generosidad no es una persona derrochadora. Una segunda característica de la persona que tiene el don de generosidad es esta: cuando da, quiere sentirse parte del trabajo. No es alguien que solo da sin establecer ningún tipo de relación. En primer lugar, se dan a sí mismos. Tienen que involucrarse en el trabajo. Quieren sentir que son parte de la causa a la cual están dando. Quieren sentir que están haciendo una contribución a la obra del Señor, y entonces su corazón va primero que su dinero. Y muchas veces esa persona necesita cerrarse en el trabajo. Quieren sentir que son parte de la causa a la cual están dando. Quieren sentir que están haciendo una contribución a la obra del Señor, y entonces su corazón va

es esta. Quieren dar algo de alta calidad. Por ejemplo, la persona que tiene el don de generosidad no compra lo más barato que encuentra para dar un regalo. Más bien compra algo que piensa y considera que ciertamente es especial para otra persona, algo que es de una calidad de la cual puede sentirse orgulloso de regalar. Y también quiere dar la clase de regalo que tiene un valor duradero. No compra baratijas y chatarra. Quiere comprar algo con un valor duradero que sea significativo para usted porque para esa persona fue significativo comprarlo. Y por supuesto, también hay otra característica. Esperan que su regalo sea una respuesta a la oración. La persona que tiene el don de generosidad es muy cuidadosa y por eso espera que de alguna manera haya podido descubrir una necesidad y sin que usted siquiera lo mencione, que pueda satisfacer esa necesidad y obtiene una mayor satisfacción al darse cuenta de que sin que nadie le haya dicho, dio para satisfacer una necesidad que Dios le mostró. Ahora bien, la persona con el don de generosidad también tiene un deseo de dar en secreto. No busca crédito, no busca reconocimiento, sino que busca involucrarse en el trabajo. Porque no está interesada en obtener recompensas aquí y ahora. Le interesan las recompensas futuras y por lo tanto puede dar generosamente. Puede dar lo que Dios le pida y sabe en su corazón que uno de estos días en el juicio será recompensada en consecuencia. Y luego, por supuesto, la persona que tiene el don de generosidad prefiere dar sin engatusar o engañar. Dios es la fuente de todo lo que necesitamos y de todo lo que tenemos. Él es la fuente de todo. Si quiere desanimar a la persona que tiene el don de generosidad, auméntele la presión porque eso va en contra de su diseño. Así es como Dios la diseñó. Al igual que el profeta está diseñado de cierta manera, el maestro está diseñado de cierta manera como el exhortador. Cada persona está diseñada de cierta manera. Y así la persona que tiene el don de generosidad cuida mucho cómo maneja sus finanzas. No es que sea mezquina, no es que sea tacaña, es solo el hecho de que elige bien porque entiende el valor y el poder de los recursos financieros. También existe la preocupación de que el dar corrompe. La persona que tiene el don de generosidad tiene un entendimiento respecto al hecho de que el dinero puede corromper. Claro, el dinero no es ni bueno ni malo, es simplemente una herramienta. Usted no diría que un martillo es bueno o malo, es solo una herramienta. El dinero es una herramienta, y escuche con atención, el dinero puede corromper. No es el hecho de que el dinero sea malo, es la forma en cómo la gente lo utiliza. La persona que tiene el don de generosidad no es tacaña, no es mezquina, no es egoísta, no es codiciosa. Es simplemente sensata. Una persona que tiene el don de generosidad no compra algo solo porque está en oferta, porque es una ganga. Más bien se hace la pregunta, ¿eso tiene un valor real? ¿Tiene un valor duradero? ¿Es esta una compra sensata? Debemos practicar la disciplina. Ahora bien, a nadie le gusta la palabra disciplina, porque nos pone restricciones. Pero permítame hacerle una pregunta. ¿No preferiría en verdad tener lo que Dios le provee con libertad, libertad financiera? Hablo de no deberle nada a nadie. ¿No preferiría tener libertad financiera por encima de tener todo lo que no se necesita, todo lo que no es necesario? Y la verdad es que cuando comprendemos cómo actúa una persona que tiene el don de generosidad, cuando anda en el Espíritu, nos damos cuenta de que una de sus características es el contentamiento. Las personas que tienen el don de generosidad y que andan en el Espíritu tienen contentamiento. Ahora, las personas que tienen el don de generosidad también son muy ahorrativas en lo que compran y no solo en qué piensan acerca de otras personas. Entonces el resultado de esto es lo siguiente. A veces esa persona se da cuenta, por ejemplo, de cuánto le costó ganar lo que tiene. Y la mayoría de las personas que tienen abundancia han trabajado duro para ello. La mayoría de las personas que tienen abundancia trabajan duro, ahorran, intentan ser disciplinadas en las cosas que Dios quiere que tengan. Y así lo que tienen
lo tienen porque...

0: han llevado a la práctica algunos principios muy simples. Por ejemplo, el principio número uno: le daré a Dios el 10% de todo lo que genere sin importar de dónde venga. Entonces, veré a Dios trabajar. Y luego se niegan a endeudarse. Hay momentos en donde a las personas les pasan cosas que generan deudas. ¿Y qué hacen? Deciden: buscaré mi libertad financiera, porque las Sagradas Escrituras dicen que el que toma prestado es siervo del que presta. Las deudas no son buenas para el pueblo de Dios, pues esto es lo que sucede. Las personas se endeudan y dicen: no me alcanza para diezmar. Vendrán a tocar a mi puerta para cobrarme las deudas, o me llamarán por teléfono, de seguro enviarán a alguien detrás de mí si diezmo. Le reto a que comience a darle a Dios lo que le pertenece y vea qué pasa con sus finanzas. Todos estamos de acuerdo en que cualquier forma de esclavitud está mal. Dios nos quiere libres para obedecerlo. Si alguien dice: bueno, no puedo dar en este momento de mi vida, sí puede, si confía en Él. Luego, por supuesto, está todo el tema de dar para motivar a otros a dar. Todos nosotros damos, y no hay nada de malo en compartir con alguien más. No se trata de cuánto da, sino que quizás podría decir: ¿sabes qué? Dios puso en mi corazón que te diera esto y así lo hice. Mire, tenemos testimonios maravillosos de qué pasa en nuestras vidas cuando damos. Especialmente a las personas que tienen el don de generosidad, les encanta dar sacrificialmente, porque a través de esto ven cómo Dios trabaja. Y luego, por supuesto, la persona que tiene el don de generosidad, muchas veces antes de dar, lo confirman con su cónyuge. Y digamos que Dios le desafía a usted como esposo a dar cierta cantidad de dinero a lo que sea, a quien sea. La persona que tiene el don de generosidad no se apresura a dar, quiere confirmación. Y entonces el hombre le dice a su esposa: quiero decirte algo que he estado pensando. ¿Por qué no oramos y le pedimos a Dios que nos muestre su voluntad para que ambos sepamos si estamos haciendo lo correcto? Y entonces dan lo que creen que Dios puso en su corazón. Eso es algo muy sensato por hacer. Y también debemos decirles a nuestros hijos: escucha, si vas a hacer esta compra, ¿por qué no oramos al respecto? Ahora, si su hijo le responde: bueno, yo no, ¿por qué tengo que orar al respecto? La pregunta en sí misma es la respuesta. Porque si no ha orado al respecto y no le ha preguntado a Dios, entonces es posible que se está preparando para hacer algo que ni siquiera está dispuesto a pedirle a Dios por temor a que le diga no. Mire, lo que sucede es que tenemos la oportunidad más increíble de enseñar a nuestros hijos, nuestros nietos, sobre cómo vivir sus vidas. Ahora, ¿cómo se malentiende a las personas que tienen el don de generosidad? Bueno, se lo diré rápidamente. ¿Cómo se les malentiende? En primer lugar, a menudo se les malentiende porque tienen que lidiar con grandes sumas de dinero. Y a menudo se les malinterpreta como personas que están enfocadas solo en las cosas temporales. No es que están enfocadas en las cosas temporales, es que deben tener cuidado con lo que sucede y, por lo tanto, tienen que dedicar tiempo a considerar el tema del dinero. El segundo malentendido es su deseo, escuche, su deseo de aumentar la efectividad en el ministerio. Este deseo puede ser considerado como que quieran el control. A veces, porque dan grandes regalos, parece que lo hacen porque quieren el control. Mire, cuando da a la obra del Señor, no está comprando acciones. Usted está invirtiendo. Y si decide dar a algún ministerio porque quiere un control parcial, mejor no dé nada. Lo está dando a la obra del Señor. Y usted o desconfía o confía en los hombres y mujeres piadosos que están a cargo y da por esa razón. No está invirtiendo en acciones, se lo está dando a Dios. Usted es el canal. Sea prudente respecto a donde da, pero no lo dé buscando control, pues hay personas que dan con esa expectativa y así no funciona. En tercer lugar, intentan animar a otras personas al dar y muchas veces se les malinterpreta porque quieren motivar a personas que no tienen mucho por dar. Y entonces la persona que no tiene mucho por dar siente: solo me presiona si tú tienes mucho dinero para dar y yo no. Esa no es su motivación. La persona con el don de generosidad quiere que usted aprenda el asombroso principio de dar y recibir y así puede ver cómo Dios multiplica lo que usted da. Asimismo, su intento de vivir una vida muy frugal. Su intento de vivir de esa manera y decidir si hacen compras o no, no se debe a que sean egoístas o codiciosos, y así a veces a las personas ricas se les malinterpreta. Pero ¿sabe qué? Hay muchas personas ricas que son muy, muy temerosas de Dios. Algunas tienen el don de generosidad, otras no. Y aún así son temerosas de Dios, son generosas. Ahora, ¿cómo actúa la persona con el don de generosidad cuando anda en el espíritu? ¿Y cómo actúa cuando anda en la carne? Escuche cómo todo se acomoda. En primer lugar, si anda en el espíritu, es muy ahorrativa, muy cuidadosa. Y si anda en la carne, es muy extravagante. Y también, si anda en el espíritu, es muy ingeniosa. Se le ocurre todo tipo de cosas, pero cuando anda en la carne, es un desperdicio. Solo malgasta el dinero de Dios. Si anda en el espíritu, tiene contentamiento, mucho contentamiento. Si anda en la carne, ¿qué pasa? Se siente muy descontenta, muy insatisfecha. La verdad es que una persona que no anda en el espíritu simplemente no tiene contentamiento. ¿Qué pasa? Se vuelve muy codiciosa, muy codiciosa. Debo tener más. ¿Cuánto es suficiente? Todos conocemos la respuesta, un poco más. Asimismo, las personas con este don, cuando andan en el espíritu, tienen la cualidad de la puntualidad, son muy puntuales. No pagan sus cuentas 3 meses después. Y cuando andan en la carne, solo esperan y esperan y llegan tarde. Cuando andan en el espíritu, son muy cautelosas respecto a cómo manejan su dinero. En la carne, la imprudencia es su sello. Toman todo tipo de decisiones imprudentes. Si andan en el espíritu, son muy agradecidas. Si andan en la carne, son malagradecidas. Y si piensa en cómo funciona todo esto, la extravagancia, el desperdicio, la codicia, la tardanza, el prejuicio, la imprudencia, la ingratitud, todas estas cosas simplemente trabajan juntas. Quizás alguien dice, bueno, yo no soy rico, ¿esto me hará rico? Permítame decirle, ¿por qué? Sí, lo hará rico. Tendrá una relación fantástica con Jesucristo porque está sometiendo su vida a la disciplina y vive en obediencia a Él. Esa es la mayor forma de riqueza posible. Entonces usted dice, pues, yo tenía algo más en mente, como tener muchos billetes en la cartera. Pues pongámoslo de esta manera. Esto es lo que el Señor Jesús dice, dad y se os dará. Y a usted se le dará según Dios da. Una medida completa. La persona que posee el don de generosidad tiene una maravillosa oportunidad, pero también un gran sentido de responsabilidad y rendición de cuentas. Por último, simplemente le diré, ¿quiere que Dios le bendiga financieramente? Aprenda ante todo el principio de disciplina. Hago lo correcto, lo prudente, lo mejor, y luego veo a Dios actuar y verá lo que pasa. Ahora quisiera darle un reto. En los próximos días quisiera desafiarle a hacer algo. Cuando tenga una tendencia de comprar algo, piense, bien, Señor, ¿eso es prudente o imprudente? Y Dios dice, es imprudente. O podría comprar eso por mucho menos en otro lugar. Es posible que se sorprenda de cuánto dinero ahorra en una semana al observar con mucho cuidado cuánto gasta, en qué gasta, cuánto da, ¿y cuánto escucha a Dios antes de desprenderse de los recursos para los cuales tiene que trabajar y que Dios, en su gracia, le da la fuerza para obtener? Quizás descubra que es más rico de lo que piensa. Y descubrirá, con un poco de práctica de disciplina, que Dios multiplicará sus recursos. Y quizás descubra, al actuar con disciplina, que Él le liberará de las deudas, algo que usted pensó que nunca sucedería. Esa es mi oración por usted. Oremos. Padre, estamos tan agradecidos por tu amor por nosotros y nos advertiste en tu palabra que si no sabemos cómo manejar los bienes materiales, ¿cómo podremos manejar las verdades de la palabra de Dios, tu palabra? Oro para que le hables a cada corazón. Te pido que cada persona que escuche este mensaje piense sobre sus finanzas, qué están haciendo con ellas, cómo pretenden dejarlas, qué tan disciplinados son o no son en materia financiera, y que comprendan que todos te rendiremos cuenta por la eternidad. Te lo pedimos en el nombre de Cristo. Amén.
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0: ¿Qué tipo de características debe buscar en una relación correcta? En primer lugar, busque una persona de carácter piadoso. Usted dirá, bueno, ¿qué es el carácter piadoso? Si una persona es de carácter piadoso, sus creencias y su comportamiento serán consistentes con la palabra de Dios. Y usted necesita construir relaciones con este tipo de personas. En segundo lugar, busque a una persona comprometida. ¿Comprometida a hacer qué? A ayudarle a ser mejor, una persona que se comprometa con usted para ayudarle a ser mejor en la vida. Ahora, probablemente hay muchas cosas que podríamos decir, pero permítame decir esta última. Busque a una persona que ore por usted. No solo le diga, oh, Dios, bendícelo, Padre, ayúdalo en todo, solo bendícelo bien, Señor. No, ¿sabe qué? Necesita una persona que cuando ore por usted diga, Dios, corrígelo. Padre, muéstrale tu camino. Señor, abre sus ojos, muéstrale la verdad, sea lo que sea. Amable oyente, necesitamos que nuestros amigos oren así por nosotros. ¿Saben una cosa? El mejor tesoro que tenemos sobre la faz de esta tierra, cuando se trata de relaciones, son los amigos que oran, que claman por nosotros delante del Dios viviente.
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cantado un medley de coritos de esos de antaño. Y le hemos titulado Coritos al Son de Cuba. Así que aquí vamos.

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Johnny Eric Santada. Todas las mañanas, camino al trabajo, me gusta cantar himnos en el vehículo mientras Ken conduce por la autopista. Hoy estaba cantando un himno hermoso sobre la gracia de Dios y sus palabras me llenaron de tanta fuerza que quiero compartirlas contigo. El himno dice algo así: Él nos da más gracia cuando las cargas se hacen más pesadas. Nos envía fuerza cuando el trabajo se multiplica. A las aflicciones añade su misericordia y a las pruebas multiplicadas, su paz multiplicada. Cuando hemos agotado nuestra paciencia, cuando nuestra fuerza falla antes de que termine el día, cuando llegamos al final de nuestros recursos, el generoso dar de nuestro Padre apenas comienza. Su amor no tiene límites, su gracia no tiene medida, su poder no tiene fronteras. Y de sus riquezas infinitas en Jesús, Él da, da y vuelve a dar.

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Huepa, mi gente, saludos a todos Connecticut y a nuestra gente online, donde quiera que nos esté escuchando. Esto es Radio Avivamiento, donde la música tiene sazón, pero el mensaje tiene propósito. En este mes de la herencia hispana, celebramos nuestras raíces, ¿verdad que sí? Nuestra música y esa alegría que nadie nos puede quitar. Y mira qué cool, la salsa nació de una mezcla de ritmos y culturas, justo como nuestra historia latina, ¿verdad que sí? Mezcladita, pero llena de sabor. Y la palabra nos recuerda en 2 Corintios 3:17, donde está el Espíritu del Señor, allí hay libertad. Así que familia, en medio de lo que estés viviendo hoy, recuerda, tu historia no termina en la dificultad. Your story does not end in difficulty. Hay libertad en Cristo. Sube ese volumen que llegó el sabor, llegó el mensaje y llegó la salsa. Eso es Hay Libertad en Salsa con Art Aguilera. Dale DJ que se prendió esto en Radio Avivamiento.

Uepa, mi gente, saludos a todos Connecticut y a los que están online, en el carro, en la casita y a nuestra familia latina, donde quiera que tú estés escuchando, wherever you are. Esto es Radio Avivamiento, con sabor, corazón latino y un mensaje que llega al alma. Y mira qué lindo, familia, casi una de cinco personas, one out of five people en Connecticut, se identifica como hispano o latino. Y los puertorriqueños, huepa, son uno de los grupos hispanos más grandes del estado. O sea, que aquí hay sazón para rato, papá. Pero nuestra herencia no es solamente comida, mi hermano, ni música y bandera. Es también fe, familia y esperanza. Qué orgullo, ¿verdad que sí? Porque cuando nuestros antepasados enfrentaron tiempos difíciles, mi amor, la fe les ayudó a seguir caminando. Eso es así. La oración, la adoración al Señor, eso es lo que le daba la fuerza para seguir adelante. Y tú también puedes hacer eso. La palabra dice en Apocalipsis 22:20, ciertamente vengo en breve. Mi hermano, hay que estar preparado. Y respondemos nosotros también, amén, sí, ven, Señor Jesús. So family, whatever you're facing today, you need to keep believing. Jesús sigue siendo nuestra esperanza. Así que dale, DJ, esto es Jesús Ven Ya, de Christine de Clario. Sube el volumen, que Connecticut y la familia hispana estamos diciendo juntos, ven, Señor Jesús. Oye, y si tú no lo estás diciendo y tú necesitas entregarle tu vida al Señor, aprovecha este momento, donde quiera que tú estés, sea en tu casa, sea en tu vehículo, sea en tu trabajo. Dir, Señor, yo entrego mi corazón a ti. Yo quiero que tú vengas ya. Ven por mí. Escribe mi nombre en el libro de la

Hey, what's up, familia? Saludos a todos, Kinetic, y a los que están a través de nuestra página web, donde quiera que estés conectado. Fe, música y comunidad. Bienvenidos a Radio Avivamiento. Y en este mes de la herencia hispana, celebramos nuestras raíces, pero también esas historias de familia donde alguien dijo, Dios lo hizo posible. Porque nuestra cultura está llena de testimonios, mi hermano, de abuelitas que oraron, esas abuelitas que daban rodillas, familias que perseveraron y momentos que parecían imposibles, pero llegó el milagro. La Biblia dice en Jeremías 32:27, he aquí yo soy Jehová, Dios de toda carne. ¿Habrá algo que sea difícil para mí? Escucha bien eso, la pregunta que se te hace a ti hoy. Escucha esa palabra en Jeremías 32:27, lo voy a volver a leer. Escucha lo que Dios te dice. He aquí yo soy Jehová, Dios de toda carne. ¿Habrá algo que sea imposible para mí? God is speaking to somebody today. So si hoy estás facing something que parece imposible, don't give up. El mismo Dios de los milagros sigue siendo Dios de hoy. Y ahora sube el volumen, corillo. Esto es Milagro de Caleb Louima. Que esta canción te recuerde algo. Todavía hay milagros en camino. Dios te bendiga.

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Jesús, bienvenidos a este su programa radial Voz de Alerta para el Pueblo. Muy, pero muy buenos días a toda esa hermosa audiencia que nos sintoniza en este programa. Gloria a Dios, Voz de Alerta para el Pueblo. Qué bendición total de poder comenzar este día y este tiempo con la energía, ¿verdad? La mejor energía, sabiendo que este día lo hizo el Señor. Por tanto, regocijémonos en Él y nos vamos a gozar y alegrar en Él. Te saluda esta tu amiga y hermana en Cristo Jesús, Lidia Ponte, dándote la más cordial bienvenida a este tu espacio radial de fe, esperanza y de la palabra poderosa de Dios para nuestro crecimiento espiritual. Si vas en el auto de camino al trabajo, si estás en tu casa haciendo tus quehaceres, en tu oficina o ahí donde te encuentres hoy, sube el volumen de tu radio o tus audífonos, auriculares, el headphone, como se le llama en inglés, porque hoy Dios tiene una palabra nueva para tu vida ahora. Gloria a Jesús. En los próximos minutos vamos a recargar las baterías de la fe. Vamos a derribar el desánimo y las células del estrés y aprender a soltar las cargas pesadas que muchas veces nos roban o quieren, intentan robar la sonrisa de nuestros labios. Prepárate, trae tu Biblia. O si no puedes al momento, concentra tus oídos y tus pensamientos y pon atención. Abre tu corazón y disponte a recibir lo que Dios tiene preparado para ti hoy. Y quédate en sintonía con nosotros porque ahora comenzamos con la reflexión y el mensaje de hoy titulado El peso que no te corresponde cargar. Gloria a Jesús. Y hacemos una cortita oración, ¿verdad? Para dar comienzo a esta reflexión de hoy. Señor Dios y Padre de nuestro Señor y Salvador Jesucristo, te pido, Señor, y te pedimos que bendigas a cada radioyente a través de este programa y habla al corazón de cada persona que esté en sintonía. Me pongo, Señor, en tu mano como tu instrumento. Y te pido, Señor, que tú canalices cada palabra articulada, cada expresión, bendito Jesús, en esta hora, Señor. Te lo pedimos todo en el nombre de Jesús. Y bajo este tema, ¿verdad?, de el peso que no te corresponde cargar, gloria a Jesús, quiero compartir con cada uno de ustedes algo acerca de la paz, confianza y de soltar las cargas con esta reflexión de hoy. Bendito Jesús, a través de esta anécdota del vaso de agua. Imaginen a un profesor que entra y toma en sus manos, ¿verdad? O coge un vaso de agua y lo levanta de la mesa y luego le pregunta a sus discípulos, ¿verdad? A sus alumnos, a sus estudiantes, ¿cuánto creen que pesa este vaso? Y ante su pregunta a los estudiantes, a sus alumnos, cada uno le dan diferentes pesos en gramos al profesor. Pero el profesor sonríe y les dice, el peso real no importa. Lo que importa es cuánto tiempo lo sostengo en mi mano. Si lo sostengo por un minuto, no pasa nada. Si lo sostengo por una hora, me va a doler el brazo. Pero si lo sostengo todo el día, mi brazo se va a entumecer, o sea, adormecer, y se va a paralizar, y hasta va a doler por la posición
¿verdad?, de sostener el vaso en la mano. El peso del vaso no cambió, pero el tiempo que lo cargué lo volvió insoportable, dijo el profesor. Yo aquí, ¿verdad? Y es aquí donde está la reflexión acerca, ¿verdad?, de las preocupaciones de la vida, que son exactamente como ese vaso de agua que sostenía el profesor en su salón de clase. Pensar en tus problemas por un momento está bien, es normal, pero pasarte todo el día dándole vueltas constantemente al pensamiento que te provoca la ansiedad, el miedo del mañana y al qué pasará, ¿verdad?, en qué terminará todo el día o en qué pasará, ¿verdad?, paralizando tu fe y tu salud y tu confianza en Dios, bendito Jesús. Además de tu paz, de verdad que te roba tu paz mental cuando le damos cabida al pensamiento, y es como una tortura constante, ¿verdad? Esa preocupación mental que hasta te roba el sueño, como se ha dicho anteriormente. La palabra de Dios nos da una salida ante estas situaciones, ¿verdad? Como dice en Primera de Pedro, capítulo 5 y verso 7. Donde dice el apóstol Pedro, echando toda vuestra ansiedad sobre él, porque él tiene, ¿verdad?, el Señor tiene cuidado de vosotros, de ustedes, de nosotros. Jesús mismo nos dejó una advertencia clara en Mateo 6:34, diciendo así: no os afanéis por el día de mañana, porque cada día traerá su afán. Basta cada día su propio mal. Y esto se encuentra en Mateo capítulo 6, verso 34. Y en el Salmo 55, verso 22, el salmista refuerza la promesa dicha en Pedro, ¿verdad?, en Primera de Pedro capítulo 5, verso 7, donde les leí, ¿verdad?, que el Señor dice, ¿verdad?, por boca del Pedro, ¿verdad?, el predicador, dice: echando toda vuestra ansiedad sobre él, porque él tiene cuidado de vosotros, de nosotros, ¿verdad? Pues recalcando esta palabra, el salmista, en el Salmo 55, 22, dice: echa sobre Jehová tu carga, y él te sustentará, y no dejará para siempre al caído al justo. Bendito Jesús, hermano, hermana, que me estás escuchando en estos momentos, y amados radioyentes en general, no fuiste o no fuimos diseñados, ¿verdad? No fuimos diseñados, el Señor no nos diseñó, no nos creó para cargar los problemas con nuestras propias fuerzas humanas. Es hora de bajar el vaso, ese vaso que entumecía el brazo y paralizaba el brazo del profesor, impidiendo su movimiento. Es hora de bajar el vaso, simbólicamente hablando, sea cual sea, ¿verdad?, el tipo de significado que tú le quieras poner al vaso de lo que tú estás sosteniendo y quieres manejar con tu propia fuerza. Eso sería el vaso para ti, ¿verdad? Te está entumeciendo, paralizando la acción, el brazo, bendito Dios, para maniobrar. Es hora de soltar esa carga que te está desgastando, que te está trayendo aflicción, preocupación, abatimiento, y que te está haciendo declinar en tu fe y confianza en el Señor Jesús y en Dios mismo y en su palabra, bendito Dios, y en sus promesas. Entrégale al Señor en esta hora tus cargas en oración y recibe la paz que sobrepasa todo entendimiento,
como dice en Filipenses capítulo 4 verso 7. Recuerda que Dios aún está y estará sentado en su trono, y Él está en completo control de todo. Bueno, mi gente, parecerá extraño, pero como yo les había hablado de una reflexión, ¿verdad? El tiempo vuela como la, ¿verdad? Cuando la presencia de Dios se está ministrando y la palabra de Dios se está predicando. Hoy, ¿verdad?, nos vamos a despedir un poco más temprano que lo acostumbrado, con una gran tarea. Seamos soldos al desánimo, activos en la fe, y bajemos ese vaso de agua que nos adormece y paralice el brazo de la acción y la fe. Entreguémosle cada carga a nuestro Creador. Y yo quiero, ¿verdad?, ahora mismo declarar sobre tu vida, sobre tu familia y sobre tus proyectos, una semana de bendición, una semana de puertas abiertas, de salud divina y de un gozo inefable que nadie te pueda robar. Porque sabemos que nuestro adversario, el diablo, vino para matar, robar y destruir. Mas Cristo vino a darnos abundancia de vida. Pues si Dios es por nosotros, ¿quién contra nosotros? Como nos dicen en Romanos capítulo 8, verso 31. No importa el tamaño del gigante que enfrentes hoy. Recuerda que Dios es infinitamente más grande que cualquier problema, que cualquier situación, y Él ya tiene la solución, y Él nos dio y Él te dio la victoria que ha sido plasmada en las Sagradas Escrituras, la Biblia. Bendito Jesús, nuestra alma y defensa, nuestra regla de fe y conducta. Porque en Cristo somos más que vencedores, como nos dice en Romanos capítulo 8, verso 37. Yo les extiendo mis más sinceras gracias por mantenerse en sintonía y gracias por ser parte de esta gran familia radial. Te mando desde aquí, desde la emisora Radio Avivamiento, un abrazo gigante cargado de bendiciones en el amor de Jesucristo. Bendito Jesús. Y ya en breve, ¿verdad?, despidiéndome de esta programación de hoy, ¿verdad?, en el amor de Jesús, tu hermana y amiga en la fe que es en Cristo Jesús, Señor nuestro, Olivia Ponte. Quiero recordarte que el camino de la fe es un camino de victoria, porque los que estamos en Cristo y con Cristo vamos de triunfo en triunfo y de victoria en victoria, como nos dice en 2 de Corintios 2:14. Bendito Jesús. ¿Y qué nos dice la palabra allí? En 2 de Corintios 2:14, la palabra de Dios nos dice: mas a Dios gracias, el cual nos lleva siempre en triunfo en Cristo Jesús. Bendito Jesús, y por medio de nosotros manifiesta en todo lugar el olor de este conocimiento. Gloria al Salvador, porque Dios siempre nos lleva, siempre en Cristo, en triunfo. Gloria a Jesús. Amigo, hermano y hermana que me escucha, amiga, ¿verdad?, con Cristo lo tenemos todo. Gloria a Dios, sin Cristo no tenemos nada. Él te llevará de triunfo en triunfo y de victoria en victoria. Bendito Jesús. Mantén tu fe en alto. Sonríe y avanza, porque lo mejor de Dios para tu vida está por venir. Gloria a Jesús.
y Primera de Corintios. Gracias sean dadas a Dios, que nos da la victoria por medio de nuestro Señor Jesucristo. El Señor convierte nuestras batallas en plataforma de victoria. Gloria a Jesús. Alabado sea el Señor. Poderoso el Señor. ¿Cuántos dicen amén? Gloria a Dios. Fortaleza. Gloria a Dios. El gozo de nuestra fortaleza, ¿verdad? Está en el Señor. El gozo de mi fortaleza está en Cristo. Así como está en ti, ¿verdad? Recibir fortaleza para seguir peleando la buena batalla de la fe, echando mano de la vida eterna, esté en Cristo. Gloria a Jesús, alabado sea el Señor. Dios les continúe bendiciendo hoy, mañana y siempre. Hasta la próxima semana. Gloria a Jesús. Dios mediante con otro programa de radial, de voz de alerta para el pueblo. A través de esta tu emisora radial, Radio Avivamiento, todos los sábados a las 11 de la mañana, bendito Jesús. Y para celebrar, ¿verdad?, que nuestra fe está puesta en Cristo, está puesta en Dios, que todo lo puede, en el Dios de lo imposible y en nuestro Señor y Salvador Jesucristo. Nos vamos, ¿verdad?, en esta mañana con esta melodía. Sube el volumen y gózate con esta hermosa alabanza que nos recuerda que la victoria es nuestra. Amén, hermano. Amén, hermana y amiga. Gloria a Jesús. Qué bendición es soltar las cargas y descansar en los brazos del Señor. Porque el gozo del Señor es nuestra fortaleza. Como decía Nehemías en capítulo 8, verso 10, al pueblo de Israel, cuando escuchaban la palabra de Dios, la ley, y ellos oyendo la palabra de Dios, lloraban reconociendo sus faltas, pecados y desobediencias pasadas. Fueron consolados con estas palabras. El Nehemías, ¿verdad?, el copero del rey Artajerjes I, cuando fue a reconstruir los muros de Jerusalén, la reunió al pueblo y le leyó la palabra. Bendito Jesús, la ley de Dios, lo que Dios pedía, de lo cual se habían apartado y habían dejado de practicar. Y al ser confrontados con la palabra de Dios, ellos lloraban. Pero Dios, a través de Nehemías, consoló al pueblo, ¿verdad? Y le dijo así: no estéis tristes, porque el gozo del Señor es nuestra fortaleza. Y eso te dice a ti también hoy, en este momento en que estás oyendo esta reflexión. No estéis tristes, porque el gozo del Señor es nuestra fortaleza. Bendito sea el Señor. Poderoso Dios, aleluya. Fueron consolados con estas palabras. Gloria de Jesús. Cambiando la culpa y la tristeza por esperanza y renovación espiritual. Deleítate, amado, en el Señor. Deleítate en esta hora con este himno titulado Suelta tus cargas. Gloria a Jesús, que nos canta, ¿verdad?, José González. Gloria a Dios. Y que el hermano Johnny, ¿verdad?, estará poniendo esta alabanza para cada uno de ustedes, el deleite de vuestras almas. Gloria a Jesús. Yo sé que algunos de los que están escuchando posiblemente no han aceptado al Señor, ¿verdad? Y si tú eres uno de esos que no has aceptado al Señor, yo te invito en esta hora a aceptar a Cristo. En lo que, ¿verdad?, nuestro hermano Johnny llega. Bendito Jesús, porque salió un momentito. Yo te invito a ti que me estás oyendo
hacer esta oración conmigo, ¿verdad? Esto es para los que no han aceptado a Cristo como su Salvador y puedan también, bendito Dios, soltar ese vaso que le está entumeciendo, adormeciendo, paralizando, ¿verdad? La fe y la confianza en Dios y su palabra y el movimiento de la acción para dejar ser usados por Dios y para caminar en fe. Gloria a Dios. Si deseas aceptar a Cristo hoy, puedes hacerlo, ¿verdad? Haciendo esta corta oración conmigo. Señor, gracias te doy porque enviaste a Jesucristo para morir por mis pecados y resucitar de los muertos para que yo pudiera tener tu perdón y vivir eternamente contigo. Ahora mismo invito a Cristo a ser mi Salvador, para que yo viva como su creación especial y haga las obras que Él tiene preparado para mí. Y esto te lo pido, Padre, en el nombre de Jesús, mi potente y amado Salvador. Y te pido, Padre bueno, que en el nombre de Jesús también inscribas mi nombre en el libro de la vida. Y para los que están sirviéndole a Cristo, pues mira, manténgase firme y hacia adelante. Acuérdase del vaso, ¿verdad?, que tenía el profesor en su mano, ¿verdad?, que esto es en referencia, ¿verdad?, a cuando tenemos en nuestra mente, ¿verdad?, cargada de esos problemas de este mundo, ¿verdad?, y están siendo como el vaso una carga, porque entre más los estemos llevando nosotros, queramos resolverlo nosotros con nuestras propias fuerzas, pues es como llevar el vaso por una hora, más de una hora en nuestras manos, y que causa que nuestro brazo se paralice. Pues no dejes que tu fe se paralice y tu caminar con Dios, con Cristo. Déjale ese vaso de preocupaciones y verdad y de ansiedades. Bendito sea el Señor, y de preocupaciones y verdad, de muchas cosas, ¿verdad?, que te están impidiendo el caminar. Déjaselos en las manos del Señor. Gloria a Dios, deja que el Señor lleve tus cargas. Bendito sea el Señor. Él es poderoso para socorrer a los que se acercan a Él. Gloria a Dios. Bendito sea el Señor, créelo. Gloria al Salvador, porque la preocupación constante, ¿verdad?, lo que afecta es la salud, no cambia los problemas. Pero cuando ponemos todas estas cosas en las manos del Señor, ahí comenzamos a ver la gloria de Dios. Él nos ama muchísimo a ti y a mí y quiere darnos lo mejor. Bendito Jesús. Por eso podemos estar confiados en que Él nos va a ayudar y nos ayudará. Él siempre ha estado presto para el clamor de su pueblo. Gloria a Jesús. Porque los que miraron a Él fueron alumbrados y su rostro no fueron avergonzados. David decía, este pobre clamó y lo oyó Jehová y lo libró de todas sus aflicciones. Gloria a Dios Jesús y a Jesús. Poderoso el Señor, ya que tú y yo somos importantes para Dios. También quiere perdonarnos y darnos una nueva vida plena y significativa. Cuando confiamos en Jesucristo y permitimos que ordene cada rincón de nuestra vida. Gloria a Jesús, la Biblia dice que llegamos a ser hechura de Dios, creados en Cristo Jesús, como está escrito en Efesios capítulo 2, verso 10. ¿Puede alguien ser más importante? Somos la obra maestra de Dios, sí. Para Dios tú eres valioso y tú eres valiosa. Yo soy valiosa para el Señor. Por eso, ¿verdad?, Dios mostró su amor para con nosotros, en que aun siendo pecadores, Jesucristo murió por nosotros allí en la cruz del Calvario, como dice en Juan capítulo 3 y verso 16. Tú eres importante para Dios. Si nunca has confiado en Jesucristo para tu salvación, pues hoy puedes hacerlo. Hoy puedes aceptar su amor por ti.
Dios te considera tan importante que no te obliga a aceptar su amor. Tienes que decir sí, lo recibo o no. Pero déjame decirte que aquellos que no han recibido a Jesucristo, ¿verdad? La palabra de Dios nos dice en Juan capítulo 1 y verso 12, el Evangelio: mas a cuantos los recibieron, a los que creen su nombre, le dio el poder, el derecho de ser sus hijos, hijos de Dios. Y si hijos, también coherederos con Cristo, ¿verdad? Herederos y coherederos con Cristo. Gloria a Jesús. Dios te bendiga, Dios te guarde, y esperamos, ¿verdad?, que el hermano Johnny pase por aquí. Gloria a Dios. Y nos haga, ¿verdad?, la melodía de hoy, gloria a Dios, que se titula, gloria a Dios, suelta tus cargas, aleluya. Hermano Johnny, gloria al Salvador. Creo que Johnny, ¿verdad?, se fue a un momentito a hacer una diligencia, pero mantente en sintonía, ¿verdad?, porque estamos localizando, ¿verdad?, en nuestra dirección para escribir, ¿verdad?, el P.O. Box 260075. Ese es el P.O. Box 260075, Hartford, Connecticut 06126. Y el programa Voz de Alerta para el Pueblo, gloria a Jesús. Y esta es su hermana y amiga, Lidia Ponte, ¿verdad? También me puedes llamar al 860 si lo deseas. 776-5338. Gloria a Dios. Yo le envío un saludo al hermano Pedro Lugo, que posiblemente, ¿verdad?, está escuchando en este día la radioemisora. A todos los hermanos que se encuentran, ¿verdad?, y a los confinados que están en las cárceles, ¿verdad?, y a todos los que estén al alcance de estos micrófonos, les extiendo mis saludos fraternales en el amor de Jesucristo. No dejen de, ¿verdad?, buscar en las escrituras y las promesas del Señor, gloria a Dios, para que su alma se siga gozando y su fe se siga acrecentando, ¿verdad?, creciendo y afirmándose. Gloria al Salvador, poderoso Jesús. Yo sé que muchos, ¿verdad?, estarán pasando por momentos difíciles, porque esto es parte de esta vida, ¿verdad?, que nuestra fe ha de ser probada en el crisol de la tribulación. Pero el Señor Jesucristo dijo: confiar en mí, que confiemos en Él. Gloria a Dios. Y cuando ponemos nuestra confianza en el Señor, porque Él venció la muerte, gloria a Dios, Él resucitó y está sentado a la diestra del Padre, intercediendo por los que se acercan al Padre a través de Él. Gloria a Jesús, aleluya. Y Él siempre está atento a la voz de nuestro clamor. Gloria al Salvador, poderoso Jesús. Aleluya. Gloria a Dios, goces hermano, goces hermana. Gloria a Dios, el hermano Johnny pronto va a estar aquí con nosotros. Gloria a Dios, aleluya. Mientras tanto, gloria a Dios, yo quiero, ¿verdad?, hacer una oración, gloria a Dios, de finalizar este programa, gloria a Dios. Y les exhorto, ¿verdad?, a que no quiten la mirada de Jesús. Porque acuérdese que cuando Pedro quitó la mirada del maestro, se iba a ahogar. Y el Señor le dijo, ¿verdad?, ¿por qué dudaste, hombre de poca fe? ¿Por qué dudaste, verdad? La duda es algo que también te puede paralizar tu acción, tu brazo, como el vaso. Gloria a Dios, aleluya. No dejemos, ¿verdad?, que esas cosas paralicen nuestro caminar y nuestra función como miembros del cuerpo de Cristo. Porque nosotros en Cristo somos, ¿verdad?, miembros los unos de los otros, y cada miembro ejerce una función. No dejes que esa, ¿verdad?, como parte del cuerpo de Cristo, tú te paralices y no puedas ejercer la función en Dios. Gloria a Dios, aleluya, gloria a Jesús.
Así que deleítate con esta melodía, Gloria a Jesús, que se titula Suelta tu carga. Dios te bendiga y Dios te guarde, y feliz fin de semana y una buena día.

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¿Qué tal, familia de Radio Avivamiento desde Connecticut para el mundo entero? Gracias por conectarte online y por estar aquí con nosotros a través de la radio. Oye, qué bueno tenerte en casita aquí con nosotros. Hoy vamos a hablar de algo bien real: ser original. En un mundo que constantemente te dice, sé como ellos, Dios te recuerda, tú no eres una copia, tú eres diseño original. Efesios 2:10 nos dice, porque somos hechura suya, creados en Cristo Jesús para buenas obras. Y mira qué cool esto. La palabra original significa algo que nace de su fuente, no una imitación. So today, no filters, no pretending, sé tú, pero la versión de ti que Dios diseñó. Y ahora vamos con Original de Alberto Milano, una canción que nos recuerda precisamente eso, no perder nuestra identidad tratando de encajar. Sube el volumen, mi gente, esto es Radio Avivamiento y hoy celebramos lo original que Dios hizo en ti.

Hey, what's up, familia de Radio Avivamiento desde Connecticut. Para ti que estás en línea o para el que está escuchando en la radio, gracias por estar aquí. Mi gente, hoy vamos a hablar de algo bien real. Lo que hablamos hace poco, ser originales. Oye, porque en los 90 quizás imitábamos el peinado, la ropa, el artista de moda o hasta el pana del barrio, pero hoy tenemos influencers, TikTok, Reels, algoritmos diciéndonos qué escuchar, qué vestir y hasta cómo debemos de vernos. So, la pregunta es, ¿quién está formando tu identidad? Romanos 12:2 dice, no os conforméis a este siglo, sino transformémonos por medio de la renovación de nuestro entendimiento. Y antes de buscar likes para sentir que pertenecemos, hay una verdad que nunca pasa de moda. Dios te ama tal como eres, pero te ama demasiado para dejarte igual. Ahora vamos con Dios te ama de Itala y Juanjo, porque ser originales no es inventarte una identidad, papá. Es descubrir quién Dios te creó para ser. Súbele, familia, Radio Avivamiento, Real People, Real Faith y un Dios que todavía dice te amo.

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1: Bueno, ya estamos aquí, familia. Saluditos a todos aquellos que nos están escuchando, donde la señal llega a tus oídos, pero la palabra llega al corazón. Esto es Radio Avivamiento. Y hoy estamos recordando algo. Tú no fuiste creado para ser una copia. You better listen up. Tú no fuiste creado para ser una copia. Dios no necesita otro quiero ser como el otro. He gave you your gift, your voice, your story, and your calling. Él te dio tu regalo, tu voz, tu historia y tu llamado. La Biblia dice en Efesios 2:10, somos hechura de Dios y creados en Cristo Jesús para buenas obras. Y mira qué brutal esto. Dios ya puso algo en ti que nadie más puede hacer exactamente como tú. Por eso no tienes que convertirte en el próximo worship leader, en el próximo evangelista, ni en la próxima persona que admiras. Admírala, aprende de ella, pero be original. Y aquí va 5 preguntitas rápidas para descubrir tu talento y tu llamado. Número 1, ¿qué haces que trae vida a otros? Número 2, ¿qué te apasiona aun cuando nadie te aplaude? Número 3, ¿qué dones reconocen otros en ti? Número 4, ¿qué necesidad ves que Dios te mueve a atender? Y número 5, ¿qué puedes comenzar a hacer hoy con lo que ya tienes? Oye, no esperes sentirte perfecto. Start where you are. Empieza donde tú estás. Serve where you are. Sirve donde tú estás. Be who God created you to be. Sé quien Dios te creó a ser. Y ahora vamos con una canción que nos recuerda precisamente eso. Nuestra identidad no viene de la comparación. Viene de saber quiénes somos en Dios. Yo sé quién dice que soy. Y mientras la escucha, pregúntate, Señor, ¿quién dices tú que soy yo y para qué me creaste? 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Se trata de mantener un mensaje de fe, esperanza y salvación llegando a alguien que quizás hoy lo necesita. Radio Avivamiento, Connecticut, we're here. Seguimos adelante y seguimos creyendo y seguimos siendo original en las manos de Dios.

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2: El proceso de ataques de pánico, ansiedad y depresión muy fuerte que me llegó 2 años de mi vida, y yo no me había dado cuenta que tenía tanto rencor en mí. Y yo tenía mucho rencor, mucho odio por situaciones que me habían pasado. Y me acuerdo que dije, bueno, si ya empiezo a perdonar. Y me acuerdo que hice una lista. Que cuando apenas llegué acá me sentía muy desencontrada. Yo en Argentina dejé todo hecho. Tenía un ministerio que estaba en su prime. O sea, un día estaba en la cama, me empieza a temblar el cuerpo y me agarra un dolor muy fuerte en este sector de la cabeza. Y yo me acuerdo que había visto un video que decía, si te está dando una ACV, mueve las manos y los pies. Tener una familia es tu mayor ministerio. Y uno muchas veces se olvida de eso. Wow. Y vivimos en una temporada donde hay demasiados pastores, pero pocos padres en casa. O demasiadas pastoras y muy pocas pastoras en su casa.
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4: Bienvenidos a otro episodio más de Entre Historias, porque definitivamente cuando se trata de ser puentes hacia Jesús, Entre Historias es mucho mejor. En el día de hoy, señores, yo estoy bien acompañada, estoy con una argentina, con una dominicana, yo ni sé, pero lo más importante es que estamos con una hija de Dios, sierva del Altísimo, así que yo quiero que ustedes me acompañen a recibir con un fuerte aplauso a Jenny Gamarra desde Argentina para el mundo, como dicen por ahí. Bienvenida.
2: ¿De Argentina o de Dominicana?
4: ¿No? De Dominicana, ¿verdad? Del mundo.
2: Pero me siento muy, muy feliz de estar acá con ustedes, de verdad. Te lo dije recién en la oración y sé que Dios nos une por no es casualidad, sino que hay un propósito detrás de esto. Así que gracias por invitarme, estoy muy feliz.
4: Nosotros felices también de tenerte y sabemos que hoy nos vas a edificar bastante porque va a ser el Espíritu Santo en tu boca.
2: Amén.
4: En el nombre de Jesús. Bueno, vamos a iniciar. Siempre iniciamos con esta pregunta: ¿quién es Jenny Gamarra?
2: Ay, qué lindo. Yo la leí y dije, qué lindo, porque uno normalmente dice como, bueno, soy Jenny, tengo 25, ya que
4: Dios mío.
2: Tengo 29 años, estoy... No, pero ¿quién es Jenny? Yo creo ser una hija de Dios. Y de gracia de lo que recibo de Él. Amén. Yo me convertí a los 19 años, de verdad, aunque nací en cuna cristiana.
4: Ok.
2: Y desde ahí puedo decir que vivo conforme a Él. Y eso es lo que me identifica y lo que... quiero que me identifique siempre. Ahora, si le preguntas a la Jenny natural, bueno, soy esposa, soy mamá, soy amiga, soy pastor.
4: me encanta, muy bien. Estamos en un escenario de sinceridad, así mismo. Jenny, y bueno, sabemos que ustedes vienen, ¿verdad?, de una familia cristiana. Sus padres son pastores
2: en la iglesia. En Argentina.
4: Ok.
2: Y yo nací en el Evangelio, pero siempre seguía al Dios de mis papás.
4: Ajá.
2: Y la vida misma, ahora vamos a hablar de eso, pero después de un proceso grande que yo pasé, me juré a mí misma como conocerlo a Él. O sea, quiero conocer y seguir al Dios que yo conozco, o sea, no el de mis papás, el mío. Y a mis 21 años tengo mi primer encuentro con el Señor, y desde ahí, por eso te puedo decir, tengo 8 años en el Evangelio, soy nueva.
4: ¡Wow! 8 años, señores,
2: soy nuevo.
4: Y qué hermoso eso, porque la verdad es que muchas veces uno escucha algo y crece escuchando algo o visitando un lugar o haciendo varias cosas de manera quizás repetitiva, pero cuando conocemos ese Dios de forma personal ya todo cambia.
2: Y no hay forma de que te muevas, no. Porque esa es tu base, o sea, sabes que a partir de ahí son tus principios y tus valores y que querés caminar en eso.
4: Amén, amén. Y Jenny, entonces, ¿cómo tú llegas a República Dominicana? ¿Tú viniste por un propósito del Señor o fue algo que te salió de un momento, me voy para Dominicana?
2: Bueno. Bueno, es interesante porque yo siempre fui muy nacionalista y muy patriota. Yo amo a Argentina, me considero más argentina que el mate. Siempre dije, yo voy a nacer y morir en Argentina. Estudié ciencias políticas allá, o sea, con la intención de seguir siempre en el camino de Argentina. Mi hermana se casa con un dominicano y desde que ella está acá, nosotros... yo siempre fui la que más viajó, o sea, como la que más venía a visitarla. Y entre viaje y viaje...
4: ¿Qué pasó? ¿Qué pasó?
2: El propósito me une con Alfredo y ahí es cuando me vine a Dominicana.
4: ¡Aplauso, Alfredo!
2: Pero la verdad es que me encanta, amo Dominicana. Qué siempre digo que no hay nadie que me pueda hablar mal de Dominicana porque yo con guantes lo defiendo. Amén. Amo Dominicana.
4: Amén, qué bueno. Nosotros amamos nuestro país, amamos Argentina, amamos todo. Jenny, entonces... en el libro de Daniel habla de un horno de fuego, ¿verdad? Y cómo pues aumentó ese caliente, aumentó el horno de fuego. ¿Te ha tocado estar allí? ¿Cómo es estar en ese horno?
2: Wow. Sí, a mis 19 años me pongo de novia con un chico que no era cristiano. Yo siempre lo cuento. Y mis papás, agradezco que siempre me dieron como la libertad de yo decidir mi camino, siempre con sus consejos y todo, pero como que ellos entendían que en algún momento uno se va a chocar o va a entrar en su propio horno. Era una relación que no iba ni para atrás ni para adelante, o sea, mal, mal, mal. Cuando yo, después de apartarme, porque de los 19 a los 21 estuve, no te digo que en el mundo, pero casi, en el moon, por lo menos estaba. Y entro en un proceso de ataques de pánico, ansiedad y depresión muy fuerte, que me llevó 2 años de mi vida poder ser libre, no sé si ser libre, sino como ser sana en esa área. Y esos 2 años fueron muy duros. Pero esos 2 años me llevaron a poder conocer al Cristo que hoy yo sirvo.
4: Amén.
2: Por eso sé que no importa el proceso que estés pasando, sino que siempre puedas ver a ese Dios que te sostiene aún en las peores circunstancias. Porque en las buenas todas estamos. Y en las buenas todos amamos a Dios y vamos a la iglesia y servimos y somos los mejores siervos. Pero ahora, cuando somos procesados es muy difícil mantenerse en esa fe. Y yo siento que ese proceso, por lo menos en mí, fue necesario para yo hoy estar agarrada de aquel que me sigue sosteniendo y que hoy yo los procesos los paso diferente. Porque sé que el que me sacó una vez de ese horno de fuego está hoy conmigo.
4: Amén, amén. Y en ese momento que tú dices de ansiedad, de depresión, que tuviste esos ataques de pánico, ¿qué tú le pudieras decir a alguien que esté viviendo eso ahora mismo?
2: Sí,
4: ¿cómo pueden salir de ahí? Porque a veces creen que esos ataques de pánico pues ya se van a morir o que no pueden salir de allí.
2: No, y es algo muy feo. Por lo menos cuando a mí me pasaba, te estoy hablando 10 años atrás, no había tanta información como hay
4: ahora,
2: hoy.
4: ¿Verdad?
2: Sí considero que hay una parte espiritual, que hay que ser espirituales, pero también siento que hay una parte muy natural que tiene que ser acompañado por alguien que sepa.
4: Okay.
2: Como cristianos no podemos estar en contra de los psicólogos. No, se va con oración. Sí, gloria a Dios, se va a ir con oración. Es importante, pero también es importante pedir ayuda.
4: Así es.
2: Si estás pasando por un ataque de pánico, ansiedad, depresión, lo primero, decirte que Dios sí te puede sacar de ahí.
4: Amén.
2: Soy el fiel testimonio de que Dios te puede sacar de la peor situación en la que estés viviendo. Pero en segundo, pedir ayuda. Pero también es importante pedir ayuda.
4: Así es.
2: Si estás pasando por un ataque de pánico, ansiedad, depresión, lo primero, decirte que Dios sí te puede sacar de ahí.
4: Amén.
2: Soy el fiel testimonio de que Dios te puede

0: amigo de esas herramientas que el Señor
1: ha permitido. No, y Dios al final es quien crea la ciencia, no están peleados, funcionan, sino tenemos eso, como que para algunas cosas sí, para otras cosas no. O sea, sí siento que a veces el cristiano falla en esto de me duele la cabeza, prefiero tomarme un
0: pastilla,
1: fármaco antes de entregárselo a Dios. Y nos pasa, a mí me pasa. Carla, a mí me pasa que a veces me duele la cabeza y digo, ay, güey, no, primero se lo entrego a Dios y después, claro. Pero no estamos en contra. Y eso está bueno aclararlo también.
0: Amén, amén, así es. Y bueno, ya hablando ya de Jenny como tal, de su ministerio, cuéntanos, Jenny, Florece en el Desierto, ¿qué es? ¿Qué significa? Cuéntanos.
1: Florece en el Desierto nace en 2022, después de que yo fui sana de los ataques de pánico, de ansiedad, y después de mi primer encuentro. Que sí te cuento esto, cuando yo pasé todo este proceso de ansiedad, depresión y ataques de pánico, me acuerdo que fui a un médico y él me dijo como, pues yo me vivía desmayando. Wow. Salía a la calle y me desmayaba. Yo en ese momento estudiaba en la universidad.
0: En Argentina.
1: Y llegó un momento donde ni siquiera podía subirme a una guagua porque me desmayaba, porque le tenía terror a todo. Yo, por ejemplo, estaba acá y de repente estaba bien y de repente ya como las manos me empezaban a sudar, tenía frío, porque me daba temor. Y después de esos 2 años en donde no había respuesta, la única solución era medicarme, y yo en ese momento era muy terca, como no, Dios me sana progresivamente, después de una oración que yo hice, me acuerdo que mi papá estaba predicando, y no sé si te pasa, que a veces uno ya hace todo y ya como que hasta baja los brazos, ¿no? Como, vos sabés que Dios sana, pero como que ya, ¿y qué más?
0: Ajá.
1: Ya oro, ya oré, ya reprendí, ya hice silicio, me entregué, ¿qué más tengo que hacer? Y me acuerdo que una oración, mi papá estaba predicando del perdón, y yo no me había dado cuenta que tenía tanto rencor en mí. Y yo tenía mucho rencor, mucho odio, por situaciones que me habían pasado, y me acuerdo que dije, bueno, si ya empiezo a perdonar, y me acuerdo que hice una lista en mi mente, había tardado, no sé, media hora orando... Y después de ahí dije, Señor, si yo tenía rencor y eso era lo que me impedía yo ser sana, yo te lo entrego. Wow. Y al otro día era la prueba de fuego, porque era como a ver si de verdad estaba sana. ¿Y puedes creer que ese día no tuve nada? O sea, fui a la universidad, cumplí las 4 horas, al otro día me había agarrado, así, pero fue sanidad como muy progresiva, pero al final sanidad.
0: Amén.
1: Y Florece en el Desierto nace después de todo esto, y que siempre somos de ver al Dios de la promesa. Y es muy fácil creer en un Dios que te sanó, en un Dios que te liberó, en un Dios que te dio lo que vos querías. Ahora, es muy difícil poder ver a Dios aún en medio del proceso.
0: Así es.
1: Y siento que algo hermoso que tiene Dios es que aún en las peores circunstancias de la vida, Él te puede hacer florecer.
0: Amén.
1: Y ese es el Dios que yo vi en mí. Uno, recuerdo como la historia del pueblo de Dios cuando estaba en el desierto, como que hasta se quejaba del maná, después Dios les dio langosta. O sea, como que al final se quejaban por todo. Pero Dios le dice... Está bien, muchachos, se pueden quejar, pero en esos 40 años yo no dejé que sus sandalias se gasten, sus ropas no se gastaron, y ahí ves, ok, ese Dios es el que te acompaña aún en el medio del proceso, y el que se planta junto a la fuente, o sea, cuando vos estás conectada a Dios es imposible que no florezcas. Por eso nace mi bebito, bueno, ya un bebito grande, en 2022, y renegué mucho de ese proyecto.
0: Wow.
1: Porque Dios me había hablado mucho... de lo que yo tenía que hacer, y justo hace poquito, recién lo hablábamos, ¿no? Como a veces uno reniega del llamado de Dios. Y yo siempre fui del detrás de escena. En mi iglesia, allá en Argentina, yo siempre estuve detrás. Y es algo que a mí me encantaba, siempre estar en la organización y todo. Pero por más que uno reniega del llamado de Dios, llega un momento donde Dios te dice, hacelo. Uh-huh. Y que yo lo haga en 2026, creo que no fue casualidad. Si era por mí, no lo iba a hacer. Le quiero dar una mención muy especial a mi esposo, que él confió y vio en mí tal vez lo que yo no vi. Y como mujeres creo que nos pasa eso, Carla, como que la mente nos juega mucho. Uno sabe, yo te puedo decir, Carla, vas a tener un podcast que va a llegar a 1 millón de suscriptores. Y vos, sí, pero cuando vas al primer podcast y ves que tengo 1000 reproducciones, que tengo 500 reproducciones, sí, Señor, pero la palabra que tú me diste, ¿dónde está? Pero es eso, es poder verlo sabiendo que la promesa se va a cumplir, porque Dios no te miente ni se va a arrepentir y lo va a cumplir, pero saber que disfrutar del proceso.
0: Amén.
1: Disfrutar del desierto, que al final Dios es quien te sostiene.
0: Claro, y que floreceremos en el tiempo de Dios, pero floreceremos. Si sientes que este contenido ha sido de bendición para tu vida, no olvides darle a la campanita y suscribirte. 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Jenny, el mayor reto para ti al estar fuera de tu país.
1: Bueno, todos.
0: que todos los retos.
1: Todos los retos. No, como te digo, yo siempre fui muy, muy nacionalista, en el sentido, hasta te digo bueno de la palabra, siempre me encantó la política y la historia.

0: de Argentina y venir acá para mí fue un desafío grande porque la comida para mí es algo difícil que hoy te digo 3 años viviendo acá, me cuesta todavía adaptarme.
1: ¿Sí? ¿Pero
0: Sí.
1: por qué? O sea que...
0: El argentino come muy básico, muy sin sazonar, sí, muy, por ejemplo, somos muy de la carne a la parrilla, vuelta a vuelta con sal y pimienta y acá a los dominicanos y a las dominicanas les encanta la comida trabajada. Un sancocho que tardan 10 horas en hacerse es como el plato favorito. Entonces es como que acá les gusta el sazón y les gusta cocinar y para mí era muy difícil. Y por lo menos yo no estoy acostumbrada a comer cosas de mar y eso. La comida fue difícil. El idioma también, porque ustedes tienen un
1: Sí.
0: vocabulario propio. Yo no sé si ustedes se juntan
1: Y
0: entre
1: te
0: los
1: casaste
0: dominicanos.
1: con un dominicano.
0: Yo a veces cuando, al principio me pasaba que Alfredo hablaba con sus amigos y yo digo, ¿están hablando en español o están hablando en otro idioma? Porque no los entendía. Pero el proceso más grande es que cuando apenas llegué acá me sentía muy desencontrada. Yo en Argentina dejé todo hecho. Tenía un ministerio que estaba en su prime, o sea, yo tenía agenda, me acuerdo que de noviembre, de septiembre a diciembre, y yo me vengo justo ahí en ese momento donde yo no tenía
1: Wow.
0: fin de semana libre porque venía predicando, predicando, predicando, y vengo acá a nada, no a nada, sino como a, ¿y ahora qué hago? Tenía ya...
1: Algo nuevo.
0: Sí, mi comunidad, mi gente, yo allá lideraba, pastoreaba, entonces yo venía como muy cómoda y Dios me saca de esa comodidad y me dice, bueno, no, es dominicana, Jenny. Y al principio sí, me sentí muy desorientada, como te digo, por lo menos el último año no, porque yo ya empecé con el proyecto de Flores en el Desierto,
1: Claro.
0: entendí servir en mi iglesia local y demás, pero los primeros 2 años me sentía, y me vengo a casar con alguien que no es del rubro pastoral. Mi esposo es empresario, nada que ver. Entonces, como que esas cargas eran como muy diferentes, como, ok, yo vengo criada en una iglesia,
1: Sí,
0: nacida en una
1: muy
0: iglesia, y para mí no hay otra cosa que ir a la iglesia. Vos a mí me decís, Jen, tenemos culto de lunes a lunes, o hay vigilia de lunes a lunes, y yo voy, porque
1: feliz.
0: estoy acostumbrada a eso, y vengo a casarme con alguien que no, que para él es de horario, se levanta a las 6 de la mañana, se acuesta a las 8 de la noche, es como que siempre muy estructurado. Pero sí fue difícil como congeniar en los en los diferentes tipos de vida que tenemos. Pero
1: Amén.
0: al final, hoy estoy feliz.
1: No, y
0: Al
1: Dios lo
0: principio fue
1: sigue.
0: difícil, pero...
1: Claro, no, y Dios lo hace día a día.
0: ¿Sabes, Car? En febrero
1: Qué
0: de...
1: linda, ¿sabes,
0: Porque el argentino tiene
1: Car?
0: mucho a achicar los nombres. Acá lo dicen completo, por más que tengas un nombre gigante. ¿Sabes lo que me pasa? En febrero yo arranqué con ataques de pánico de nuevo. Ahora,
1: Ahora, en este año.
0: ahora. Pasé un proceso muy feo de, no sé si enfermedad, porque en realidad los médicos no descubrían, terminé 4 veces internada, los médicos no sabían, me hice resonancia, todos los
1: Todo.
0: estudios habidos y por haber, pero yo entendía, lo dije, el diablo me va a atacar por mi talón de
1: Dios
0: Aquiles.
1: mío.
0: Como yo saber, eso es lo que a ella la detiene, le voy a dar por ahí. Me voy a, tuve de febrero a abril acá,
1: Okay.
0: y que me... Hacía algo y me desmayaba, era muy feo porque yo no encontraba, yo dije, no, de nuevo pasar y yo me acordaba que pasé 2 años así. Y dije, no puedo, ahora soy mamá, ahora sostengo una familia, no es lo mismo, ah, bueno, ahora me siento mal y me tiro en la cama, me tengo que levantar porque tengo a alguien que depende de mí.
1: Así es.
0: Y yo dije, no voy a ir a Argentina igual, aún con mis miedos, con mis temores, y en Argentina de nuevo me reconecté y Dios me sanó de nuevo.
1: Amén, amén.
0: Y nunca lo vi, no lo conté porque todo el proceso este que yo viví desde febrero a marzo, no lo conté porque tenía miedo, porque dije, ok, Dios lo hizo una vez, pero ¿lo podrá hacer de nuevo? Porque me volvió a pasar exactamente
1: Lo
0: lo mismo.
1: mismo.
0: Un día estaba en la cama, me empieza a temblar el cuerpo y me agarra un dolor muy fuerte en este sector de la cabeza. Y yo me acuerdo que había visto un video que decía, si te está dando una ACV, mueve las manos y los pies para que darle al cerebro como la señal de que
1: Sí.
0: se reactive y que los daños no sean tan fuertes. Y yo me acuerdo que estaba dormida y le digo, Alfredo, me siento muy mal, me siento muy mal, siento que me voy a morir. Y Alfredo me dice, no, vamos, vamos, vamos a la clínica. Y yo tengo a Aurora bebé, bueno, no tan bebé, pero es bebé. Entonces la agarramos, llego a la clínica, en la clínica no me atienden, una clínica muy famosa de acá, me empiezan a llenar papeles, y era papeles, y yo estaba tirada, ¿viste? Cuando ya no te importa nada, yo recuerdo se me agachó tirar en el suelo y dice, oh, por favor, que alguien me atienda. O sea, como que nosotros tenemos como mantener la postura hasta el final, y yo estaba como ya, atiéndanme, hagan lo que quieran, o sea. Y pasó el día, pasé la noche ahí, no me encontraron nada y así estuve 2 meses de nuevo.
1: Wow, qué increíble, Jenny, porque tú acabas de decir algo puntual. El Señor lo volvió a hacer. Y así como lo volvió a hacer, lo va a volver a hacer en el 2027, en el 2028, porque Él es Dios.
0: Exacto, y no
1: Él sigue
0: importa
1: siendo
0: cuántas
1: Dios.
0: veces te caigas, y esto aplica a todo en
1: A
0: la vida,
1: todo.
0: sea enfermedad, sea un pecado, sea cualquier cosa que nos pase.
1: Wow.
0: Dios es ese Dios, es el Dios de amor.
1: Amén.
0: Y siento que muchas veces nos hablaban de un Dios más de, que castiga, ¿no? Uh-huh, y no está uh-huh. mal verlo de esa forma, porque si no es como, bueno, somos libres y hacemos lo que sea. Pero es ese Dios de amor de, te puede volver a pasar.
1: Claro.
0: Pero yo hoy tenía otras herramientas y nunca dejé de orar, de clamar, aunque uh-huh. mi responsabilidad era más grande porque tengo una hija. Entendí siempre, dije, el Señor me va a sanar, lo Amén. Va a volver a hacer.
1: Amén, y así lo hizo.
0: Y así lo hizo.
1: Bueno, Jenny, ya para ir culminando, ¿cuándo llega Aurora? ¿Qué significa Aurora para ti?
0: Ay, ya lloro, porque Aurora para mí es todo. Aurora me devolvió una parte que yo sentí que había perdido. O sea, como ser una niña de nuevo. Yo siento que con Aurora, ser mamá me hizo eso, sanar mi niñez. Yo tengo una niñez muy linda, no voy a decir que no. Una niñez muy cuidada también.
1: Muy sana.
0: Bien, pero mis papás eran pastores y el pastorado de antes no era el pastorado de hoy. Mis papás vivían en la iglesia, vivían, estaban todo el tiempo en una iglesia. Yo recuerdo de días del niño en donde tal vez nosotros, pues encima vivíamos en una pobreza abismal, nosotros no teníamos regalos y ver a mis papás agarrarle el dinero que tal vez era para otros regalos y repartirlo en los niños de la iglesia. Pero con Aurora yo sané eso, como ser una niña de nuevo. Y cada vez que voy y le compramos un juguete o algo, es como que yo pienso, ay, yo nunca tuve una Barbie, por ejemplo. Y poder dárselo a Aurora, Aurora es, no sé, como la luz de mi vida. O sea, la amo.
1: Como
0: la amo.
1: Ese nuevo propósito.
0: Sí, y una nueva faceta que se despierta claro. a nosotras. Que Amén. Ser mamás, solo una mamá puede entender a otra mamá.
1: Otra mamá, así es.
0: Lo hablábamos con ella y le digo, la verdad es que todo lo que uno criticaba, todo lo que uno se ponía en esa posición de, no, yo no voy a ir a la iglesia si mi bebé se enferma. Cuando tenés a tu hijo enfermo, ahí es donde verdaderamente Dios te pone a prueba. ¿En qué vas a confiar ahora?
1: ¿Qué estaba diciendo hace 5 meses?
0: No, pero Aurora, la amo con todo mi ser. Me pasa eso, como que quiero ser mejor porque ahora tengo a alguien que me está viendo.
1: Claro.
0: Antes uno era más por ego, por orgullo, por cumplir el propósito de Dios, pero ahora es, tengo que dejar un legado. Amén. Estoy obligada a que Aurora tenga principios y valores.
1: Así es, así es. Bueno, y ahora sí, para culminar, Jenny, un mensaje, que ahora tocabas ese tema de maternidad, un mensaje para todas esas madres que quizás ahora mismo están pasando una maternidad difícil, porque no todo el mundo la pasa igual. Sí. Y como sabemos, es un reto ser mamá, porque es algo que uno nunca lo fue antes, esto es algo nuevo. Sí. Entonces, un mensaje para esas mujeres que quizás ahora están atravesando por momentos difíciles.
0: Hace poco yo compartía que tener una familia es tu mayor ministerio. Y uno muchas veces se olvida de eso.
1: Wow.
0: Y vivimos en una temporada donde hay demasiados pastores, pero pocos padres en casa. O demasiadas pastoras y muy pocas pastoras en su casa.
1: Wow.
0: Y yo siento que es una temporada que hay que disfrutarla. Yo al principio me sentía muy desorientada porque digo, okay, yo tengo un ministerio también. Y Aurora me demanda 24 horas de mi tiempo, o sea, yo no puedo. No puedo hacer nada sin que... A veces me pasaba como que, sí, el jueves a las 7 estoy ahí, pero si Aurora no durmió siesta el jueves a las 7, ya no se puede. Y es una temporada, hay un tiempo para todo. Y así como esta temporada es donde Dios te manda a ser la pastora de tu hogar. Y en el sentido lindo, cambiemos la palabra pastora si a alguna le molesta.
1: Sí.
0: La líder de tu hogar, la mujer que va a dejar propósito, que va a dejar legado, que va a marcar los pasos de tus generaciones. Y disfrutarlo más allá de las dificultades, más allá del cansancio. Por eso te digo, una mamá entiende a otra mamá. Las noches parecen eternas, los días... eterno también, como que uno nunca termina de descansar, pero es una temporada.
1: Así.
0: Y es en donde también vemos la mano de Dios.
1: Amén.
0: Y ver a tus hijos cuando crezcan que no se aparten de Dios, es decir, okay, lo hice bien.
1: Amén.
0: Y eso es por lo menos lo que yo quiero hacer con Aurora.
1: Así.
0: Es decir, yo le voy a inculcar mis principios, mis valores, para que ella de grande no se aparte. Y ese es nuestro propósito siendo mamás.
1: Amén, así es. Y la verdad es que en la vida de nosotras madres ahora y en la de las mujeres, hay muchas etapas. Entonces yo siento que esta etapa de maternidad, incluso hay cosas que cambian. Quizás ya yo no puedo arrodillarme y dura 2 horas orando y clamando. Pero sí, mientras yo estoy durmiendo a mi bebé, puedo clamar y orar. Es como que uno cambia las maneras de hacer las cosas. Uno la cambia. No es que estoy desconectada de Dios, que ahora oro diferente.
0: No sé.
1: Eso lo tuve que entender porque también era como...
0: Que a mí me pasaba que de repente estás llorando en la presencia, por cualquier cosa. Ponés que estás llorando en la presencia porque la estás sintiendo, porque estás muy cargada y empiezas a llorar. Y vos comparás la música, lo dormís y después, Señor, perdón. Pero es como que
1: así
0: uno te va adaptando.
1: Así es.
0: No,
1: es una vida diferente.
0: Y que ya no cambie, no vuelve a ser la misma. O sea, la Jenny que fue antes de ser mamá ya no va a ser más. Así es. Esta es la nueva Jenny.
1: Así es. Yo siento que a veces uno también se frustra porque uno cree que va a volver a ser la misma de antes. Y la verdad es que no. O sea, no, ni mira, ni con el cuerpo vamos a volver a ser la misma porque hay cambios.
0: Ni la mente,
1: nada.
0: Nada, pero es disfrutar de esa temporada y entender que aún Dios está en tu maternidad.
1: Amén.
0: Y que hay un tiempo para todo. Capaz que cargas una palabra de Dios. Y nos pasa, a veces tenemos palabras de Dios, promesas sobre nosotros, que decimos, bueno, pero ahora, ¿cuándo? O sea, ¿o cómo se va a dar? Es confiar que hay un tiempo para todo y hay una temporada para todo. Y como hay tiempo en donde hay que sembrar, hay tiempo donde también uno va a cosechar de ese fruto.
1: Así es, así es. Bueno, Jenny, muchísimas gracias. De verdad que nos honras con esta visita. Gracias por decir que sí. Y sabemos que esto no se queda aquí. Yo sé que hay más propósito en el Señor y yo sé que seguiremos viendo lo que Dios seguirá haciendo en ti, en tu ministerio, en tu familia, en el nombre de Jesús.
0: Amén.
1: Porque yo sé que hay promesas para tu familia. Amén. Y la vamos a ver cumplirse en el nombre
0: Amén.
1: De Jesús.
0: Lo recibo, gracias.
1: Así que gracias. Y ustedes y yo nos vemos en una próxima, en un próximo episodio de Entre Historias. Agradecemos de manera especial por este espacio que hoy nos ha abierto las puertas gracias a Olor a Café, porque nos han recibido en este hermosísimo espacio y sabemos que también aquí hay propósito en el nombre de Jesús. Gracias a Qué Chulerías, que también nos acompaña siempre con los vestuarios. Y ustedes y yo nos vemos en otro episodio más de Entre Historias.
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La idea

0: de Dios. 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
1: 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Salmos 68, 19. Bendito el Señor, cada día nos colma de bendiciones. El Dios de nuestra salvación, Selah. Salmos 68, 19. Bendito el Señor, cada día nos colma de bendiciones. El Dios de nuestra salvación, Selah. Salmos 68, 19. Bendito el Señor, cada día nos colma de bendiciones. El Dios de nuestra salvación, Selah. Y ahora oremos esa palabra. Padre amado, gracias porque cada día me colmas con bendiciones.

que tus bendiciones me acompañan cada día. En el dulce y poderoso nombre de Jesús. Amén. 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

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Salmos 68, 19. Bendito el Señor, cada día nos colma de bendiciones. El Dios de nuestra salvación, Selah. Salmos 68, 19. Bendito el Señor, cada día nos colma de bendiciones. El Dios de nuestra salvación, Selah. Salmos 68, 19. Bendito el Señor, cada día nos colma de bendiciones. El Dios de nuestra salvación, Selah. Y ahora oremos esa palabra. Padre amado, gracias porque cada día me colmas con bendiciones. Hoy descanso en ti, sabiendo que eres el Dios de mi salvación. Renueva mis fuerzas, levanta mis cargas y llena mi corazón de paz. Que nunca olvide que tu amor me sostiene y que tus bendiciones me acompañan cada día. En el dulce y poderoso nombre de Jesús. Amén. 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

0: Radio Avivamiento. Y ahora con ustedes, el programa Jesucristo no tiene la culpa, con Carlos y Ailén. Adelante.
1: Este es el día que hizo el Señor, día de alegría y de gozo. Y como ustedes saben, les habla su amiga y hermana Arlene.
2: Y este es su hermano y amigo Carlos.
1: Y juntos trabajamos para el ministerio Jesucristo no tiene la culpa. Amados, recuerden nuestro número de teléfono 860-639-0264. 860-639-0264.
2: Y nuestras plataformas Facebook, Instagram, YouTube, como Jesucristo no tiene la culpa. Estamos otra vez retomando lo de YouTube, donde mi esposa está cantando unos himnos que ha sido de mucha bendición para muchas personas.
1: Así es, gloria a Jesús. Pero hoy todo, ¿verdad? La gloria y la honra para nuestro amado Padre Celestial. Hoy vamos a estar hablando de un tema muy maravilloso, gloria a Jesús, aleluya, que yo sé que va a ser de bendición para tu vida, porque probablemente no lo has escuchado, hoy Dios te lo va a traer a la memoria.
2: Así es.
1: Y este tema lo hemos titulado como La bondad de Dios no es debilidad.
2: Nosotros tenemos que entender que Dios es bueno, pero también es santo y justo.
1: Así es.
2: Él aborrece el pecado, disciplina a quien ama y tiene autoridad sobre Satanás.
1: El Señor lo reprenda. Así que esto es un tema poderoso. Busque su libreta para que comience a anotar los versículos que vamos a hablar, gloria a Jesús.
2: Así es, pero inmediatamente vámonos con la intro, mis hermanos. Uh-huh. Mire, nosotros, Dios ha puesto este tema en nuestro corazón para que nosotros podamos entender que la bondad de Dios no significa falta de poder.
1: Así es.
2: Su paciencia no significa que Él apruebe nuestra conducta, hermano. Y su misericordia no significa que Él haya dejado de ser justo.
1: Uh-huh.
2: Muchas veces escuchamos mensajes de que Dios nos ama, pero muy pocas veces hablamos de lo que Dios aborrece.
1: Y yo me pregunto por qué. Porque realmente esto es un tema que todos nosotros tenemos que entender.
2: Totalmente.
1: Porque cuando tú tienes un jefe, tú dices, a mi jefe, espérate, yo no voy a hacer esto porque yo sé que si lo hago, mi jefe me va a dar un warning.
2: Tremendo.
1: Y probablemente me pueda despedir. Sin embargo, cuando hablamos de la palabra del Señor, no buscamos qué son aquellas cosas, cuáles son aquellas cosas que a mi Dios no le gusta.
2: Y como lo has conectado con el trabajo, me encanta. Porque usted va a conservar su empleo siempre y cuando usted siga las órdenes, las reglas y haga su trabajo.
1: Las políticas, rápido. Eso es lo primero que uno busca como empleado. ¿Cuáles son mi beneficios, verdad? Pero también, ¿qué es lo que yo debo hacer? ¿Qué es lo que yo espero?
2: Si nosotros estamos en el Evangelio y queremos vivir nuestra vida como nos dé la gana, hay problemas.
1: Así es. Por eso es que esta mañana estamos, o esta tarde estamos hablando de este tema, gloria a Jesús.
2: Busquen Proverbios capítulo 6 del 16 al 19 y oiga cómo dice.
1: Y dice, 6 cosas aborrece Jehová y aún 7 abomina su alma. Los ojos altivos, la lengua mentirosa, las manos derramadoras de sangre inocente, el corazón que maquina pensamientos inicuos, los pies presurosos para correr al mal, el testigo falso que habla mentiras y el que siembra discordia entre los hermanos.
2: Aborrecer significa rechazar profundamente, pero abominar, considerar algo profundamente detestable. Fíjense, no significa que una sola es abominable, pero aquí el proverbista lo trae de esta manera. Ahora, la pregunta que yo te hago a ti es, ¿estamos buscando solamente que Dios nos bendiga? ¿O también estamos dispuestos a abandonar lo que Dios aborrece?
1: Y es impresionante porque aquí te lo está diciendo, estas son cosas que Jehová, nuestro Dios, aborrece. O sea, que Él lo detesta.
2: Exactamente, exactamente. Fíjense, la primera, los ojos altivos. ¿Qué representa eso? Mirar a otros como inferiores, creernos superiores y resistir a la corrección. Ay, hermano, nosotros le estamos hablando a la mayoría de la audiencia es cristiana. ¿Es usted altiva?
1: Así es.
2: ¿Es usted altivo? Fíjense que hay veces que nosotros, nuestra altivez viene por la creencia de que estamos más pegados a Dios por nuestra vida de santidad, por nuestra vida de obediencia. No, cuando tú eres santo y eres obediente o lo practicas, es cuando más humilde eres. Es cuando miras al otro con compasión. Es cuando quieres cuidar al redil. ¿Verdad que sí? Pero la soberbia se ha muchas veces apoderado de muchos hermanos y hermanas, sin contar en la sociedad, porque la sociedad no tiene parte ni suerte en este evangelio.
1: Sí, ya la sociedad, ¿verdad? Oramos para que se puedan arrepentir y lleguen a los pies de Jesús, aleluya. Gloria a Dios.
2: Así que una persona que humilla a otra por su educación, su trabajo, su situación económica. Mire, mi hermano, vuelva a la Biblia y este mensaje es para usted. Uh-huh. Ahora, ¿puedo reconocer cuando yo estoy equivocado?
1: Ahí, a eso es para meditar. Porque hay muchas personas que dicen, no, Tacho, es que no fue por mí, fue por la otra persona. Y no, ellos mismos no se identifican, wow. Ellos mismos no reflexionan. Pero por lo menos, gracias al Señor que estamos hablando de estos temas aquí.
2: La segunda, la lengua mentirosa.
1: Así es.
2: ¿Qué pasa? Que Dios rechaza el engaño aunque lo utilicemos para evitar consecuencias, hermano. Mm. Hay veces que metemos la mentirita disfrazada o medias verdades, que es una mentira también, para salir, para zafarnos de la situación. Pero recuerde algo, quizás usted me engañe a mí.
1: Así es.
2: Que usted engañe a otra persona, pero a Dios no.
1: Así es, gloria a Jesús. Por eso es que la mentira puede conseguir que una persona nos crea.
2: Exacto.
1: Eso es lo que tú ves por ahí. Eso es como que algo cotidiano. Que las personas mientan y las personas las otras lo crean. Pero realmente nosotros podemos entender que a Dios nadie lo puede engañar.
2: Ay, ay, ay.
1: Yo no te puedo ver. Tú podrás decirme algo, yo podré creerte, pero sabes que Dios sabe lo que está pasando. Así que si esta conducta tú la has aprendido de estar diciendo mentira cada rato, rompe con esa costumbre.
2: Sí,
1: porque Dios quiere que tú hables verdad, que tú sí seas así, tú no seas no. Punto.
2: Punto. Las manos derramadoras de sangre inocente, esa es la tercera. ¡Wow! Mire, ay Dios mío, esto es un tema profundo. Pero mire, hermano, el aborto, Dios no está con eso. Dios no está con eso. ¿Cómo es que hay personas dentro, muchas veces, de las congregaciones practicando eso? Mire, eso es sangre inocente. Eso es una criatura que el Señor, ¿verdad?, ha puesto en ese vientre. Nosotros tenemos, estos son temas que como que no se tocan mucho, pero es la realidad.
1: Gloria a Jesús, por eso es que estamos, Dios está levantando personas que se paren en la brecha y digan la palabra tal y cual, hermano, porque cuando nosotros obedecemos lo que dice la palabra del Señor, vamos a tener fruto. Dios va a hacer algo maravilloso en nuestras vidas. Por eso es que nosotros tenemos que tener cuidado lo que decimos. Por eso es que la vida no es desechable. Gloria a Jesús.
2: Así es.
1: Obedecemos lo que dice la palabra del Señor. Vamos a tener fruto. Dios va a hacer algo maravilloso en nuestras vidas. Por eso es que nosotros tenemos que tener cuidado lo que decimos. Por eso es que

0: inicuo. ¿De qué habla esto? Mire, de una persona que hace el mal, que prepara una venganza, organiza un fraude. Mire, pone esa sutilidad malévola para hacerle daño a otra persona. ¿Verdad que sí? Maquinan esos pensamientos inicuos. No es lo mismo experimentar una tentación que alimentar deliberadamente un acto o un plan malicioso.
1: Y hay personas que están durante la noche pensando, ¿cómo lo voy a hacer? ¿Cómo lo voy a hacer? Para entonces el próximo día ejecutar esos pensamientos malos, hermano. Y nosotros no podemos vivir así. Dios no nos ha llamado a nosotros así. Quien pone pensamientos así es el enemigo de las almas.
0: Así es.
1: Usted tiene que reprender en el nombre de Jesús.
0: Así
1: y decir,
0: es.
1: ¿Estos pensamientos van consono con la palabra del Señor?
0: Así es.
1: Porque si usted está viviendo pensamientos y está ejecutando estas acciones, mire, usted se va a enfrentar al Señor.
0: Claro que sí, claro que sí. Los pies presurosos para correr el mal. ¿Cuánta gente son ligeritos para hacer las cosas que a Dios no le agrada?
1: Así es.
0: Chacho, y siempre se encuentran con otro que le dice, vente, vamos.
1: Van a compartir los chismes.
0: Ay.
1: Van a ir rapidito a, mira, tú sabes lo que pasó, que te lo otro. Pero entonces las cosas buenas, ¿verdad? Eso no lo comparten. Las cosas buenas no, pero rápido quieren levantar falsos testigos.
0: Ahora, ¿conoce usted una persona así?
1: Ay.
0: Aléjese de ella. Aléjese de ella porque lo va a arrastrar. Esto es como cuando tú vas a la playa y hay corrientes submarinas.
1: Touch.
0: Que te dicen, oye, se ve dominable desde afuera, se ve que tú puedes controlar todo. Pero te dicen, mira, hay unas corrientes que están fuertes.
1: Ajá.
0: Están fuertes. Y la gente viene y se meten y que se ahogan.
1: No pueden salir.
0: Y eso mismo es estas personas que son rapiditas para el mal. Te van arrastrando con sutilidad.
1: Poco a poco.
0: Porque son gente manipuladores. Son gente que te vienen con esa astucia de te tiran lo que tú quieres escuchar para después jalarte para donde ellos te quieren llevar.
1: Y después tú te sientes como que culpable si tú no haces lo que ellos están diciendo.
0: ¡Ay, Dios
1: mío!
0: ¡Santo! El testigo falso que habla mentira. Como está el mentiroso, como champiñón.
1: Así es.
0: ¿Ah?
1: No, y que ya lo dijimos, que eso es una de las cosas que el Señor no aborrece, pero ahora está más profundo.
0: Hay veces que personas inventan, es que esta persona lo dijo con esta intención. Es que esta persona hace esto para hacerme el mal. Hermano, nosotros somos adultos. Vamos a madurar. Mire, el fin de todo creyente es darle la gloria a Dios, pero que Dios nos vea a nosotros como qué siervo fiel, qué siervo que me da placer verlo en la tierra.
1: Así es.
0: Wow, yo me deleito con estos siervos. Ese es el propósito del creyente.
1: Amén, gloria a Jesús, aleluya. Así que esto del testigo falso que habla mentiras, mucho cuidado.
0: Así es. El que siembra discordia entre los hermanos, ese es, ay Dios mío, la que abomina, dice el Señor, ¿verdad? Esa es la séptima. El que siembra discordia entre los hermanos. Tenga mucho cuidado. Tenga mucho cuidado de poner a un hermano en contra del otro.
1: Así es.
0: Porque sabes una cosa, quizás en tu presente no es nada malo.
1: Así es.
0: Pero quien te está viendo es el Señor.
1: Así es.
0: Quien te va a dar tu pago es el Señor.
1: Así
0: ¿ok? Así que ten mucho cuidado de eso, porque oye, jugar con Dios no es fácil.
1: Por eso es que el tema, la bondad de Dios no es debilidad.
0: ¡Ay, aleluya! ¡Aleluya, aleluya! Entonces, vamos ahora a ver lo que dice Romanos 11:22, porque queremos darle un toque especial a esto. Y vamos a leerlo en la Nueva Traducción Viviente para que todos nuestros hermanos y amigos puedan entenderlo.
1: Y dice, fíjate en que Dios es bondadoso, pero también es severo. Es severo con los que desobedecen, pero será bondadoso contigo si sigues confiando en su bondad. En cambio, si dejas de confiar, tú también serás arrancado por completo.
0: Fíjense, aquí Pablo está hablando una palabra que no hace falta explicarla. Es una palabra directa. Fíjense cómo inicia el versículo. Dios es

0: bondadoso, pero también es severo.
1: Así es.
0: No podemos confundir, hermano. Algo que yo le digo a mis hijos siempre es que Dios tiene misericordia para cada uno de nosotros, pero nosotros no sabemos el grado de misericordia que Dios tiene. No sigamos jugando en contra de esa misericordia, porque cuando Dios baja el mallete, puede meter duro. Mira lo que dice Isaías 45:7.
1: Dice que formó la luz y creó las tinieblas, que hago la paz y creo la adversidad. Yo, Jehová, soy el que hago todo esto.
0: Nosotros tenemos que entender, hay gente que piensan, hermano, que Satanás está en un extremo y Dios está en otro extremo y que los dos están luchando por el dominio del mundo. Incorrecto. Dios es todopoderoso.
1: Así
0: Y
1: es.
0: mire cómo Isaías 45:7 dice que Él crea la paz, hace la paz y crea la adversidad. O sea, lo bueno y lo malo proviene de nuestro Dios.
1: Así es.
0: Métase en el Antiguo Testamento para que usted vea que cuando el pueblo de Israel era desobediente, Dios levantaba a otro pueblo para que lo azotara.
1: Así es.
0: No era que el otro pueblo tenía el poder. No, no, no. Mientras el pueblo estaba en obediencia, no había filisteo que no saliera corriendo. Pero mientras el pueblo pecaba, mientras hacían todo en contra de lo que Dios decía, perecía el pueblo.
1: Habían consecuencias, gloria a Jesús.
0: Así es. Lamentaciones 3, 37 al 39.
1: ¿Quién será aquel que diga que sucedió algo que el Señor no mandó? De la boca del Altísimo no sale lo bueno y lo malo. ¿Por qué se lamenta el hombre viviente? Laméntese el hombre en su pecado.
0: ¿Usted quiere
1: Wow.
0: lamentarse en algo? Laméntense en su pecado. Perdóname, Señor. Mira, yo fui uno de labios mentiroso. Yo, mis pies estaban apresurados para hacer el mal. Yo
1: Yes.
0: creaba disensión. Laméntese en
1: Así
0: eso.
1: es. Ajá, pida perdón.
0: Pida perdón en eso. Deje de estar. No, que si aquel me hizo. No, que si aquella me dijo. No, que. Deje. Eso vamos a dejarlo para kindergarten.
1: Así es.
0: Para que vamos a actuar y ser responsable de nuestros hechos.
1: Así es.
0: Dios se encargará del otro.
1: Así es.
0: Amén. Mira lo que dice Amós 3:6.
1: Se tocará la trompeta en la ciudad y no se alborotará el pueblo. ¿Habrá algún mal en la ciudad el cual Jehová no haya hecho?
0: Mira, hermano, eso debe de crear confianza en
1: Así es.
0: nosotros. Porque si sabemos que Dios tiene el poder, no el diablo, aquí no le está atribuyendo ningún versículo a que Satanás tiene el poder para enviar juicio a la tierra. Todo pasa por Dios,
1: Así es.
0: por el Dios que usted y yo le servimos.
1: Así es.
0: Ahora, nosotros tenemos que estar claros de obedecer su palabra.
1: Así es.
0: Porque ni el diablo,
1: El Señor lo
0: el
1: reprenda.
0: Señor lo reprenda, se zafa del juicio de Dios. Así que usted
1: Ya
0: tampoco.
1: hay una sentencia para él, así que salga de esas actitudes, porque él lo que quiere, como dice la palabra, que él viene a robar, a matar y a destruir. Así que si esta palabra está aquí, es para que tú digas, no,
0: Oye,
1: espérate.
0: oye. Psst. Satanás anda bajo fianza por ahí, el Señor lo reprenda.
1: Así
0: Pero
1: es.
0: su juicio ya se le
1: Así
0: declaró.
1: es.
0: O sea, él sabe cuál va a ser su destino. Ahora, mire lo que dice Deuteronomio 32:39.
1: Ven ahora que yo soy y no hay dioses conmigo. Yo hago morir y hago vivir. Yo hierro y yo sano. Y no hay quien pueda librar de mi mano.
0: Ay, aleluya. ¿Qué
1: Santo.
0: estamos viendo? Le voy a dar el Primera de Samuel para ponerle la cherry.
1: Y dice 1 Samuel 2, 6, 7, Jehová mata y él da vida, él hace descender al Seol y hace subir, Jehová empobrece y él enriquece, abate y enaltece.
0: ¿Vieron que todo proviene de Dios? Aquí no podemos atribuirnos, no que si yo soy más sabio, no que si es que mi estrategia, aquí todo proviene de Dios. Pero ¿sabe de qué Dios se deleita?
1: Yes.
0: De tu obediencia. ¿Sabe de lo que a Dios le agrada? Tu respeto a Él por medio de obedecer la palabra. Porque ¿sabes una cosa? Él gobierna y tiene autoridad para intervenir y juzgar.
1: Por eso es que nosotros decimos, Señor, ayúdame, porque yo sé que cuando nosotros obedecemos tu palabra, vamos a ver esos frutos en nuestras vidas. Así que te invitamos a que te unas al equipo.
0: Seguro, pero vámonos al Nuevo Testamento, porque quizás no, hermano, eso es allá, vamos. Mira lo que dice Hebreos 12:6.
1: Porque el Señor al que ama, disciplina y azota a todo el que recibe por hijo.
0: Gózate en eso. Mm. ¿Sabes una cosa? Dejar el pecado no es fácil. Mm. Tú recibes como unos azotes, ¿verdad? Porque tienes una costumbre de ir de continuo al mal. Y ahora Dios te pone freno con su palabra. Y eso como que incomoda. Mm. Pero una vez te sometes y te sujetas, las cosas cambian.
1: Así es, ya lo ves de otra manera.
0: Mire lo que dice Apocalipsis 3:19.
1: Yo reprendo y castigo a todos los que amo. Sé, pues, celoso y arrepiéntete.
0: Palabra de Dios, hermano. Palabra de Dios aquí. Mire, fíjese, si yo hubiese podido escribir el Evangelio, hermano, playa, vacilón, disfrute y nada de responsabilidad. Pero el Evangelio, quien fue, lo inspiró, fue el Señor.
1: Así es.
0: Y el Señor lo que nos está diciendo a nosotros es, ¿sabes una cosa? Déjate llevar por este libro. Uh-huh. Si te dejas llevar por lo que yo te pido y lo que yo te exijo, es una recomendación, pero más que recomendación, es una exigencia. Tú quieres entrar en mi reino. Este es el camino, es estrecho. Ve, porque aquí tú no haces lo que a ti te dé la gana.
1: Así es.
0: A ti no, tú no caminas por, es por donde te dé la gana. Es por donde yo te mando.
1: Regirse por lo que dice la palabra del Señor. Por eso es que cuando le decimos al Señor, Señor, ayúdanos, yo sé que el Espíritu Santo está ahí para guiarnos.
0: Así es.
1: Gloria
0: así
1: a Jesús.
0: Es. Gloria a Dios. Por eso es que nosotros, hermanos, podemos ver el poder de Dios a través de toda su palabra. Nosotros vemos en un libro de Job cómo el Señor le propone al enemigo de las almas, oye, ¿no has considerado a mi siervo Job? Que hemos hablado en otros programas sobre eso, ¿verdad? Y esa adversidad no fue por desobediencia, pero ¿qué pasa? Que Job experimentó una prueba, hermano, que nadie en el mundo ha vuelto a experimentar. Pero sin embargo dice, wow, yo de oídas te había oído, mas ahora mis ojos te ven. O sea, hay pruebas que Dios permite en nuestra vida y tormentas que se levantan para que nosotros podamos ver el poder de Dios en nuestra vida. Y no tan solo nosotros, sino los que nos rodean puedan entender que Dios es todopoderoso y que Dios es el que nos saca y nos vuelve a enaltecer.
1: Así es. Y que Dios está buscando gente que se arrepientan, gente que se vuelvan a Él, gloria a Jesús.
0: Ahora, vemos eso, lo de Job en el Antiguo Testamento, pero mire lo que dice Lucas 22:31-32.
1: Dijo también el Señor, Simón, Simón, he aquí, Satanás os ha pedido para zarandearos como a trigo. Pero yo he rogado por ti, que tu fe no falte y tú, una vez vuelto, confirma a tus hermanos.
0: Fíjense, esto está interesante, porque Satanás os ha pedido. O sea que estamos viendo cómo en el Nuevo Testamento dice, Satanás viene a pedir a los hijos de Dios, viene a pedirlo a zarandear. ¿Y qué es zarandear, hermano? Mire, muchas veces quiere sacudir nuestras emociones.
1: Así es.
0: Muchas veces quiere sacudir nuestra seguridad. Muchas veces quiere sacudir cualquier área en tu vida para derrumbarte. Pero qué lindo es que este texto bíblico me dice a mí que él tiene que ir a la presencia del
1: Así
0: Señor
1: es.
0: A pedir. Que si el Señor sabe que tú no puedes resistir, le va a decir que no.
1: No, y qué bonito porque dice, pero yo he rogado por ti. O sea, que aunque el enemigo vaya a pedir por tus emociones, por tu vida, por lo que te rodea, Dios está rogando al Padre para que tu fe en Cristo Jesús no falte.
0: Así es.
1: Para
0: Así
1: que
0: es.
1: Tú tengas la seguridad de que Él está contigo.
0: Aleluya.
1: De que probablemente vas a pasar por un momento difícil, pero Dios está ahí contigo que te
0: Así
1: va a dar esa paz.
0: Aleluya.
1: Esa paz que sobrepasa todo entendimiento. Sí, porque eso es lo que quiere el Señor.
0: Así Así es.
1: Que tú entiendas que Él está ahí. Sí, Señor. Que su bondad sigue siendo presente para tu vida.
0: Gloria a Dios. Por eso vemos que aunque Pedro cayó, no fue el final de su historia.
1: Así es.
0: Sino que, ¿qué pasa? Vino con más fuerza. Y con tal fuerza que cuando a él lo enfrentaban, los fariseos le decían, nosotros te dijimos a ti que no predicaran ese nombre. Él dice, no. Es mejor obedecer a Dios antes que a los hombres. Mm. O sea, vino con esa firmeza. ¿Por qué? Porque nuestro intercedor.
1: Así es.
0: Intercesor está a la diestra del Padre. Por eso es que cuando el enemigo quiere venir a sacudir tus emociones, sujétate, métete a Cristo, métete, Señor, en oración, en ayuno, lee su palabra, porque es la que te puede que fortalecer.
1: Dale gracias, dile gracias, Señor, porque yo sé que tú estás en medio de mi situación. Gracias, Señor, porque yo sé que algo yo voy a aprender. Gracias porque tú me vas a fortalecer para yo seguir llevando este testimonio.
0: Así es, aleluya. Por eso es que Satanás busca hacerte caer. Pero sabes una cosa, la disciplina de Dios busca corregir a sus hijos. Jesús intercede y llama a volver. Por eso estos temas que Dios pone en nuestro corazón para compartir contigo es una advertencia. ¡Revísate!
1: Así es.
0: ¡Revísate! ¿Estás pasando por algo? Primero chequea cómo está tu vida delante de Dios. Porque sabes una cosa, como te mencioné de Job. Job era un hombre prácticamente justo, lo dice la palabra. Uh-huh.
1: Hacía sacrificio todos los días.
0: Hacía sacrificio, se arrepentía, ¿verdad? Era un hombre constantemente humilde. Era un ejemplo de ser humano. Pero sabemos que su prueba no vino. Por eso es que él empieza a preguntarle y dice, pero que yo he hecho mal. ¿Qué ha pasado conmigo? Pues nosotros tenemos que también verificar que estamos haciendo mal. ¿Para qué? Para sacar eso de nuestra vida, para sacar eso de nuestro modo de vida. Haciendo eso, vamos imitando a ese varón perfecto que se llama Jesús.
1: Amén, gloria a Jesús, aleluya. Por eso, hermano, nosotros queremos recordarte que Dios todavía tiene misericordia de ti, que Dios quiere que tú entiendas que Él está dispuesto a perdonarte, pero tú tienes que tomar el paso.
0: Por eso es que hemos hablado hoy de las 7 cosas que el Señor aborrece. Ahora, la pregunta es, ¿no es a quién tú puedes identificar que tiene una de esas 7 o las 7? Sino, ¿qué necesitas corregir tú? ¿Qué tú tienes que cambiar? ¿Qué tú tienes que modificar? ¿Tú habrás mirado a alguien con soberbia? ¿Habrás sostenido tu mentira por cuánto tiempo? ¿Habrás sido cruel con alguien? ¿Habrás causado daño? ¿O estás planificando una venganza? ¿Eres de los rapiditos para hacer el mal? ¿Has acusado a alguien falsamente? ¿Estás sembrando discordia? Analízate porque sabes una cosa, Dios está viendo tu actitud y la mía.
1: Así.
0: Y nos podemos zafar de algunos hombres, pero de Dios no se zafa nadie.
1: Así es.
0: Y eso es lo que tenemos que tener cuidado. De estar aprobado ante el que todo lo ve, todo lo sabe, todo lo oye. Ay, aleluya.
1: Tiene el control absoluto, gloria a Jesús.
0: Aleluya. Así que, hermano y hermana, la palabra dice que con misericordia y verdad se corrige el pecado. Aquí estamos trayendo la misericordia de Dios para tu vida, pero con la verdad escritural. La verdad de su palabra. Nosotros estamos en un tiempo difícil. Pablo le llamó el fin del tiempo. En los tiempos postreros. Mira, ya que empezamos la carrera hace tiempo, vamos a terminarla perfectamente. Vamos a terminarla bien porque nosotros somos un pueblo santo y Dios viene a buscar un pueblo sin manchas. Ni arrugas.
1: Así es, gloria a Jesús. El Dios que nosotros le servimos es un Dios, mire, que está ahí dispuesto para ayudarte, porque Él es bueno, porque Él es santo. Aleluya. Y porque Él sigue teniendo la autoridad. Así que si en esta tarde usted se ha identificado con estos temas, vamos a orar por ti. Señor, te adoramos, sí, te bendecimos, Señor. Te exaltamos, rogamos, ay, Señor, que tengas, Dios, misericordia, Dios del cielo, de nosotros. Señor, mira, sí, nuestra, Dios, vida, Señor, si te hemos ofendido, si hemos dicho cualquier cosa, Señor, que va en contra de tu palabra, de tu estatuto, Señor, te pedimos perdón, Señor, toca, sí, la vida allá a la distancia, que tu Espíritu Santo les dirija, aleluya, que tu Espíritu Santo los llene, que tu Espíritu, aleluya, Santo, Dios del cielo, trabaje de manera poderosa, Señor, aleluya, para que ellos puedan entender que tú estás con ellos en medio de sus situaciones, en medio de su dolor, en medio de su quebranto, Dios del cielo, hazte presente en sus vidas de manera poderosa para que ellos puedan seguir testificando que clamaron a ti y tú, Señor, escuchaste, tú tuviste misericordia, tú restauraste, tú levantaste, Dios del cielo. Reprendemos cualquier
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Dios le bendiga, de igual está la buena sintonía de Radio Avivamiento, alcanzando alma para Cristo. Le habla hermano Sammy con usted en esta preciosa hora. Me alegro que está sintonizando en esta estación favorita, Radio Avivamiento, en Hartford 100.1 FM, en 90.9 en Bolton y también 89.3 en Litchfield County. Y en la página en internet, radioavivamiento.com. Continuamos con Músico. Qué bonito saber. Dios te bendiga.

Qué bonito saber que tenemos el Señor que los ama siempre. Están en una sintonía de Radio Avivamiento, alcanzando alma para Cristo. Y continuamos con más música en unos segundos. 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Y bueno, queremos saludar a toda esta gente, que los hermanos que siempre apoyan la emisora aquí en Radio Avivamiento, y vamos a anunciar los nombres. Gracias a todos esos hermanos que siempre están sintonizando. Y la lista que tenemos aquí, tenemos a, let me see, aquí tenemos la lista, a Rosita, Juan, María, José, Familia Delgado, Janet, Zaida, Alejita Cruz, Wilfredo, Rosa, Dixon, Flora, Gladys, Amalio, Mariana, Jorge, Antonia, Domingo, Rafael, Emma, Luz, Luis, Rosa, Blanca, Miriam, Matilda, Carmen, Nitza, Minerva, Ana, Rosa, Miriam, Marta, María, Rafael, Ruth, Ángela, Cristóbal, Wanda, Mariela, Aida, Faustino, Elena, Edwin y Zaida. Y muchos más que están escuchándose. Felicitamos a todos esos radios. Escucha fielmente. Siempre están sintonizando a Radio Avivamiento. También, si están en el listado, dale un timblazo o dejan un mensaje aquí. Radio Avivamiento, alcanzando alma para Cristo. Estamos aquí por ustedes 24/7, 7 días a la semana. Aquí en Radio Avivamiento, alcanzando alma para Cristo. Continuamos con esta alabanza.

0: Radio Avivamiento, alcanzando alma para Cristo. Chanel Novas, yo te amo aquí en Radio Avivamiento, alcanzando alma para Cristo. Me alegro que estén escuchando a la estación favorita, Radio Avivamiento, para informarles que estamos 24 horas, 7 días de la semana. Sí, 7 días de la semana. Sorrega la voz aquí en Radio Avivamiento, recordándoles que en este tiempo, pues, este es el momento de evangelizar y no parar de evangelizar, llevando el mensaje de Jesucristo. 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Bueno, quería mandar un saludo a mis hermanos que siempre están fielmente y apoyan la emisora, siempre están con nosotros, a pastores Mirta Figueroa y Santo Morales de Iglesia Lluvia de Bendición. También saludamos a José Torres de LP Insurance, el hermano Johnny Ramírez, que tú lo escuchas los sábados, la hermana Lidia Aponte, también pastores Carlos Poret y Aileen Miranda de Ministerio Jesucristo No Tiene la Culpa, y pastor Miguel Santiago, Damaris Candelaria de la Iglesia Huerto de Edén en Hartford, y también pastores Joel y Carla Cruz de Casa de Oración y Alabanza en West Hartford, pastor Benjamín Santiago y Aida Santiago de la Iglesia Centro Cristiano Nueva Dimensión, y Tiempo de Cosecha en Enfield con pastores Etiel y Iris Rojas, Dios te bendiga, y también la pastora Geraldine Finley en West Hartford, también Iglesia Kairos en Bloomfield con los pastores Malixa Delgado y Giovanna Rodríguez y Miguel Rodríguez. Dios te bendiga a todos esos hermanos que siempre están escuchando. 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Continuamos con más música, no se me vayan, aquí en Radio Avivamiento, alcanzando alma para Cristo.
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3: Sáquenme ese loco de aquí. Hace muchos años vi este show de juicios, ¿verdad? Juicios que son domésticos, donde este juez funge como un árbitro entre dos partes y a veces se tratan casos familiares, intrafamiliares, con los vecinos, etcétera, etcétera. Y estaba esta mujer demandando a un hombre que supuestamente la arrastró por la calle, le dislocó un brazo y le fracturó un tobillo. Y todos nosotros estábamos como escandalizados. Yo recuerdo que en ese momento, aunque hay algunos shows que son como que historias inventadas, ¿verdad? Pero eso fue hace tanto tiempo que probablemente fue cierto. En fin, hay historias que las actúan, pero son sacadas de la vida real. El asunto es que esta mujer comienza a hablar de este hombre. No, que yo salí del hospital, gasté tanto en el hospital. Y todos los que estaban escuchando estaban como yo, como que, wow, pero ¿y este hombre quién es? ¡Qué violento! Cuando le toca la parte a este hombre a hablar, él comenta, bueno, esto sucedió, yo no conozco a esta mujer, yo me encontré una vez con esta mujer que tuvo un accidente. Esta mujer había tenido un accidente, amados hermanos, y había quedado atrapada en su carro en llamas, y este hombre resulta que pasa por ese mismo lugar a altas horas de la noche, se baja de su carro y la salva, amados hermanos. Y en ese acto heroico de este hombre, de sacar a esta mujer porque no llegaba el 911, este hombre saca a la mujer, la logra salvar y ocurre lo que ocurre, le disloca un hombro y se le fractura un tobillo. Y luego de que ella sale del hospital, lo primero que se le ocurre hacer fue demandarlo. Miren, amados hermanos, cuán importante es escuchar las dos caras de una misma historia, ¿verdad? Este hombre salva a esta mujer del mismo fuego y de la misma muerte, y sin embargo ella sale de allí para enfilar todas sus armas contra aquel que la salvó. ¿Y cuántos de aquellos que me escuchan han pasado por una situación similar? Sacrificaste tu tiempo, tu economía, tu sueño, tu estabilidad, tu familia, tu propia salud para ayudar a alguien, para sacar del fuego a alguien, y ahora esa persona se vuelve contra ti. Miren, amados, esto sucede. Y Jesús no estuvo exento. De hecho, hay una historia redactada en el capítulo 8 de Lucas que habla sobre esto. Dice así: y arribaron a la tierra de los gadarenos, que está en la ribera opuesta a Galilea. Al llegar a él a tierra, vino a su encuentro un hombre de la ciudad, endemoniado desde hacía mucho tiempo. Y no vestía ropa ni moraba en casa, sino en los sepulcros. Este, al ver a Jesús, lanzó un gran grito y postrándose a sus pies, exclamó a gran voz: ¿qué tienes conmigo, Jesús, el Hijo del Dios Altísimo? Te ruego que no me atormentes. Porque mandaba al espíritu inmundo a que saliese del hombre, pues hacía mucho tiempo que se había apoderado de él y le ataban con cadenas y grillos, pero rompiendo las cadenas era impelido por el demonio a los desiertos. O sea, era llevado por los demonios a los desiertos. Y le preguntó Jesús, diciendo: ¿cómo te llamas? Y él dijo: Legión, porque muchos demonios habían entrado en él. Y le rogaban que no los mandase a ir al abismo. Había allí un hato de muchos cerdos, en otras versiones dice, ¿verdad?, de 2,000 cerdos, que pacían en el monte, y les rogaron que les dejase entrar en ellos, y les dio permiso. Y los demonios salidos del hombre entraron en los cerdos, y el hato se precipitó por un despeñadero al lago y se ahogó. Y los que apacentaban los cerdos, cuando vieron lo que había acontecido, huyeron, y yendo dieron aviso en la ciudad por los campos. Y salieron a ver lo que había sucedido y vinieron a Jesús y hallaron al hombre de quien habían salido los demonios sentado a los pies de Jesús, vestidito y en su cabal juicio, y tuvieron miedo. Y los que lo habían visto le contaron cómo habían había sido salvado el endemoniado. Entonces, toda la multitud de la región alrededor de los gadarenos le rogó, hablando a Jesús, ¿verdad? Le rogaron a Jesús que se marchase de ellos, pues tenían gran temor. Y Jesús, entrando en la barca, se volvió. Este evento ocurre luego de que Jesús y sus discípulos atravesaran una gran tormenta en el mar de Galilea. Y hago esa especificación porque muchas veces pensamos que Jesús y sus discípulos enfrentaron lo que enfrentaron fresquecito, ¿verdad? Luego de, bueno, comimos y nos bañamos, nos lavamos la boca. No, no, no, amados hermanos. Este evento, este gran rechazo, este encuentro con este endemoniado, con legiones de demonios, ocurre después que Jesús y sus discípulos enfrentaron una tormenta en su barca en medio del mar de Galilea. Amados hermanos, y miren, yo les recuerdo que no todos los discípulos eran pescadores, lo cual quiere decir que muchos de ellos a lo mejor todavía venían vomitados y mareados. Y yo no sé, amados hermanos, cuántos de ustedes han pasado una mala noche y al siguiente día les ha tocado enfrentarse a algo como esto. Pero ¿cuántos padres se pueden identificar? ¿Cuántas madres que hoy me escuchas quizás pasaron una noche con mucha fiebre y al siguiente día se tienen que levantar a cocinar o se tienen que levantar a trabajar, y cuando llegas a tu trabajo te encuentras con un gadareno endemoniado? Amados, de verdad, a veces pasamos estas cosas. A veces estamos toda la noche batallando una tormenta en nuestra propia casa para al siguiente día enfrentarnos con un gadareno. Miren, amados hermanos, qué maravilloso es el Señor, que nos deja plasmadas historias con las cuales se identifica con nosotros y se hizo cercano a nosotros. ¿Cuántos de los discípulos en ese momento estaban todavía reponiéndose de lo que pasó en la noche? Porque aunque Jesús calmó la tormenta, sí pasaron por un momento y un gran embate, amados hermanos. Así que ustedes se imaginan, algunos todavía estaban así procesando y de repente viene ese endemoniado. Así que, amados hermanos, qué fuerte. Ahora miren esto. Yo me emociono con la palabra, pero miren esto, algo curioso que sucede. Jesús calmó la tormenta la noche anterior, ¿verdad? Pero cuando llega a la orilla, lo primero que el muchacho le dice es lo siguiente: te ruego que no me atormentes. Miren esto, el mismo Jesús que trajo la paz a sus discípulos en la noche es el mismo Jesús que produjo tormento a un joven en la mañana. Miren esto. Para los discípulos, Jesús era la paz, pero para los gadarenos, Jesús era un tormento. Y es importante decir esto, amados hermanos, porque hay gente que piensa que Jesús no ofendía a nadie, que todos estaban felices alrededor de Jesús, pero no hay mentira más grande que esa, amados, en primer lugar, porque lo crucificaron. Así que Jesús no le produjo paz ni alegría a todo el mundo. La presencia de Jesús producía paz a unos, pero a otros producía incomodidad, ira y hasta tormento. Y así mismo es el evangelio hoy día. Nosotros no podemos pretender que todo el mundo nos ame y esté en paz con lo que predicamos, amados. Eso, amados hermanos, no es bíblico. A mí me inquietan predicadores que hasta piden perdón por lo que la Biblia dice. Sí, amados, miren. Miren, yo puedo pedir perdón por cómo digo la verdad. Yo puedo pedir perdón por no vivir en la verdad. Yo puedo pedir perdón si yo reconozco, wow, yo dije esto, pero no lo dije con amor, no lo dije por amor. Pero como iglesia, yo debo hablar la verdad y yo no debo pedir perdón por lo que dice la Escritura. Si la Escritura dice lo que dice, lo dice. Y yo no puedo entonces irme ahora y decir, ay, perdóname porque dije que esto es pecado. No, no es que yo dije que esto es pecado, es que la Biblia lo dice. Así que, amados hermanos, tengamos mucho cuidado. Predicar pretendiendo que todos sientan paz y que no se sientan incómodos con lo que dice la Escritura, no es bíblico. De hecho, no es bíblico que todos, independientemente de su fe, vayan a recibir paz verdadera al escuchar frases cristianas o repetir frases cristianas o motivacionales. Digo, hay personas que piensan tener... Es bíblico. De hecho, no es bíblico que todos, independientemente de su fe, vayan a recibir paz verdadera al escuchar frases cristianas o repetir frases.

repita, se alcanza si yo tengo paz con Dios a través de mi fe en Jesucristo. Si yo me salto ese pasito, amados hermanos, por más salmos que yo recite, no voy a tener paz verdadera, porque la paz verdadera se trata de tener amistad, comunión con Dios. Y eso solamente se alcanza si yo por la fe recibo la salvación a través de Jesucristo y ahora le entrego y le rindo mi vida a Él. Y Jesús dice, si tú haces eso, si tú crees en mí, vas a tener paz con mi Padre, vas a tener paz con Dios. Aunque atravieses tormentas, aunque pases por crisis, vas a tener estabilidad y seguridad de salvación. Así que la paz verdadera viene como consecuencia de la seguridad de salvación del alma. Si tu alma no tiene salvación, no vas a tener paz verdadera. Podrás tener la paz del mundo, que es esporádica, pero no vas a tener la paz de Cristo, la paz que solo Cristo ofrece. Nadie puede tener paz verdadera, paz del alma, a menos que reciba a Jesús por la fe, que reciba la salvación de Jesús por la fe y entregue su vida en sujeción, en obediencia al Señor. Gadara significa rodeada por murallas. Podríamos decir que murallas de incredulidad y rebelión, por lo que leemos en el texto, que no es otra cosa que dureza de corazón. Ahora, lo curioso es que Gadara era parte de la Decápolis, es decir, de las 10 ciudades más prominentes de la cultura helenista, era la cultura griega. O sea que era una tierra que había recibido mucha cultura, mucha ciencia, mucha filosofía. Tenían la mente muy abierta a todo tipo de ideologías, pero el corazón muy cerrado a Jesucristo. Eran lo que hoy podríamos decir son open-minded, ¿verdad? Muy, muy, muy liberales y muy, muy, muy oprimidos por Satanás. Parece irónico que una ciudad con tanta influencia, tan importante, tan llena de color, tan llena de cultura y de ideas, fuese un lugar tan oscuro y lleno de muerte. Así era, amados hermanos. De hecho, tal es así que aún hoy día una de sus peculiaridades son sus tumbas. Las tumbas marcan los riscos. Donde hay riscos, hay tumbas. Donde hay tumbas, hay riscos. Aún el día de hoy, Omkis, que así es que se le dice a Gadara hoy día, tiene trogloditas, que son personas que viven en sepulcros. Y a veces son como maníacos que le salen a los viajeros y se consideran peligrosos para los viajeros y los tienen que controlar. Esto llama mucho mi atención, amados. El progreso no siempre es sinónimo de felicidad y paz. Gadara era prominente para su tiempo, era muy conocida en su tiempo, parte de la Decápolis, que aunque parecía estar viva por su cultura, su política y su economía, estaba muerta. Y así hay muchos lugares, muchas naciones y muchas personas hoy. Ahora es interesante que lo primero que Jesús le pregunte a este muchacho fuese su nombre. Fíjense que él no dice, espérate, ¿pero qué es esto? ¿Pero dónde tú vives? ¿Dónde está tu familia? No, no, no, no. Le pregunta su nombre. Y esto es importante, amados hermanos, y yo quiero hacer este paréntesis. Jesús no le preguntó el nombre a este muchacho para hacer un show con sus demonios, como muchas veces sucede en campañas evangelísticas. Y esto es bien triste, amados hermanos. Yo no me quiero imaginar haber sido libertada por el Señor y que esté el video de esa liberación por todas las redes sociales y que yo esté diciendo, yo soy legión, o sea, que estén hablando con demonios. La idea de Jesús aquí al preguntarle el nombre no era hacer un show con los demonios, era hacerle entender a este muchacho, mira, quizás en el barrio ni conocen tu nombre, quizás hasta aquí te han conocido como el loco de tu barrio, como el lobo que aúlla por los sepulcros, como el esquizofrénico de la familia, pero yo vine aquí y lo primero que quiero que sepas es que me interesas tú, es que vine por ti, es que aún pasamos la tormenta de la noche para llegar hasta aquí, porque estoy interesado en ti, en quién eres tú. Hasta ahora quizás eres conocido como la vergüenza de tu casa, como el loco de tu casa, como el esquizofrénico del barrio. Pero para mí tú eres más que eso. Qué maravilloso el Señor, amado. De verdad, cada vez que leo más de Jesús, me conmueve el corazón. Ahora, sucede algo importante. Quienes contestan por el muchacho son los espíritus que lo poseían. Lo cual también debió servir de lección a sus discípulos. Ellos tenían que saber que una persona que muchas veces reacciona ofendido al evangelio no siempre es una persona a quien tú has ofendido. ¿Me escuchaste bien? No siempre las personas que suenan o se sienten ofendidas por el evangelio realmente han sido ofendidas por el evangelio.
Tenemos que entender eso. Puede ser que esté atado, que esté poseído.

0: herido o que esté grandemente herido. Los discípulos de Jesús tenían que entender, como nosotros tenemos que entender, que detrás de una generación ofendida por la luz del Evangelio hay un sistema espiritual que atenta contra su bienestar y contra su identidad. Fíjense que Jesús le pregunta el nombre a este muchacho y los demonios responden: somos nosotros, they them. No se me ofendan, pero eso es lo que está escrito allí. En otras palabras, yo sé que tú le preguntaste el nombre a él, pero los que respondemos somos nosotros, porque sabes que ahora nosotros, los demonios, como estos demonios le respondieron a Jesús, no, él no te va a decir el nombre, porque nosotros somos ahora los que determinamos su identidad. Nosotros decimos quién es él. Quienes estaban hablando sobre la identidad de este muchacho eran demonios. Tenemos que entender eso, amados hermanos. A veces nosotros romantizamos las cosas, pero las historias bíblicas están ahí por algo. Finalmente Jesús liberta a este muchacho y le devuelve la estabilidad emocional a tal punto que cambió su semblante. De estar sucio ahora estaba limpio y resplandeciente. Dice la Biblia que le devolvió la cordura. Y cualquiera pudiera decir, wow, esa gente debió sentirse sumamente alegre por un milagro así. Pero fue todo lo contrario. ¿Por qué? Porque ese milagro le costó sus cerdos. Porque esa libertad hizo que ellos perdieran dinero. ¿Sabías tú que hay un sistema de gobierno al cual le conviene que tú sigas depresivo, que tú sigas ansioso, que tú sigas enfermo, que tú sigas confundido, que tú no tengas identidad? Y lo peor es que este sistema de gobierno pareciera ser sumamente compasivo de que tú estés confundido. Pero no es que está compasivo, es que tu confusión le conviene. No solamente porque puede generar dinero de muchas maneras, sino porque les ayuda a tener control. No hay mayor herramienta del control que la confusión. Hoy te invito, amados hermanos, a que le des la oportunidad a Jesús, que confíes en su amor y su verdad libertadora, aunque te sientas ofendido. Miren que este muchacho se sentía atormentado, quizás conscientemente él no sabía por qué se sentía atormentado, pero como quiera lo que hizo fue postrarse delante del Señor. El Señor no es aquel que te ve como la vergüenza de tu casa, no es aquel que te ve como el loco de tu barrio, es aquel que lo primero que piensa es en tu nombre. Amado, esto debe conmovernos. Los demás veían las cadenas, los demás veían el sucio, los demás veían el hedor, veían las marcas, veían el pelo, veían la apariencia. Jesús veía el alma de este joven y le dice: ¿cuál es tu nombre? A mí me interesa quién eres tú. Ahora,
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La idea es sencilla: escucharla, repetirla y guardarla en el corazón.

0: realizar juntos esta promesa de Dios. 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
1: 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Salmos 68, 19. Bendito el Señor, cada día nos colma de bendiciones. El Dios de nuestra salvación, Sela. Salmos 68, 19. Bendito el Señor, cada día nos colma de bendiciones. El Dios de nuestra salvación, Sela. Salmos 68, 19. Bendito el Señor, cada día nos colma de bendiciones. El Dios de nuestra salvación, Sela. Y ahora oremos esa palabra. Padre amado, gracias porque cada día me colmas con bendiciones. Hoy descanso en ti, sabiendo que eres el Dios de mi salvación. Renueva mis fuerzas, levanta mis cargas y llena mi corazón de paz. Que nunca olvide que tu amor me sostiene y que tus bendiciones me acompañan cada día. En el dulce y poderoso nombre de Jesús. Amén. 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

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Salmos 68, 19. Bendito el Señor, cada día nos colma de bendiciones. El Dios de nuestra salvación, Selah. Salmos 68, 19. Bendito el Señor, cada día nos colma de bendiciones. El Dios de nuestra salvación, Selah. Salmos 68, 19. Bendito el Señor, cada día nos colma de bendiciones. El Dios de nuestra salvación, Selah. Y ahora oremos esa palabra. Padre amado, gracias porque cada día me colmas con bendiciones.

mi corazón de paz. Que nunca olvide que tu amor me sostiene y que tus bendiciones me acompañan cada día. En el dulce y poderoso nombre de Jesús. Amén. 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
3: Este es el día que hizo el Señor, día de alegría y de gozo. Y como ustedes saben, les habla su amiga y hermana Arlene.
4: Y este es su hermano y amigo Carlos.
3: Y juntos trabajamos para el ministerio Jesucristo No Tiene la Culpa. Amados, recuerden nuestro número de teléfono: 860-639-0264. 860-639-0264.
4: Y nuestras plataformas Facebook, Instagram, YouTube, como Jesucristo No Tiene la Culpa. Estamos otra vez retomando lo de YouTube, donde mi esposa está cantando unos himnos que ha sido de mucha bendición para muchas personas.
3: Así es, gloria a Jesús. Pero hoy todo, ¿verdad? La gloria y la honra para nuestro amado Padre Celestial. Hoy vamos a estar hablando de un tema muy maravilloso, gloria a Jesús, aleluya, que yo sé que va a ser de bendición para tu vida, porque probablemente no lo has escuchado. Hoy Dios te lo va a traer a la memoria. Y ese tema lo hemos titulado como La Bondad de Dios No Es Debilidad.
4: Nosotros tenemos que entender que Dios es bueno, pero también es santo y justo.
3: Así es.
4: Él aborrece el pecado, disciplina a quien ama y tiene autoridad sobre Satanás.
3: El Señor lo reprenda. Así que esto es un tema poderoso. Busque su libreta para que comience a anotar los versículos que vamos a hablar, gloria a Jesús.
4: Así es, pero inmediatamente vámonos con la intro, mis hermanos. Uh-huh. Miren, nosotros, Dios ha puesto este tema en nuestro corazón para que nosotros podamos entender que la bondad de Dios no significa falta de poder.
3: Así es.
4: Su paciencia no significa que Él apruebe nuestra conducta, hermano. Y su misericordia no significa que Él haya dejado de ser justo.
3: Uh-huh.
4: Muchas veces escuchamos mensajes de que Dios nos ama, pero muy pocas veces hablamos de lo que Dios aborrece.
3: Y yo me pregunto por qué. Porque realmente esto es un tema que todos nosotros tenemos que entender.
4: Totalmente.
3: Porque cuando tú tienes un jefe, tú dices a mi jefe, espérate, yo no voy a hacer esto porque yo sé que si lo hago, mi jefe me va a dar un warning.
4: Tremendo.
3: Y probablemente me pueda despedir. Sin embargo, cuando hablamos de la palabra del Señor, no buscamos qué son aquellas cosas, cuáles son aquellas cosas que a mi Dios no le gusta.
4: Y como lo has conectado con el trabajo, me encanta, porque usted va a conservar su empleo siempre y cuando usted siga las órdenes, las reglas y haga su trabajo.
3: Las políticas, rápido. Eso es lo primero que uno busca como empleado. ¿Cuáles son mis beneficios, verdad? Pero también, ¿qué es lo que yo debo hacer? ¿Qué es lo que yo espero?
4: Si nosotros estamos en el Evangelio y queremos vivir nuestra vida como nos dé la gana, hay problemas.
3: Así es. Por eso es que esta mañana estamos, o esta tarde estamos hablando de este tema, gloria a Jesús.
4: Busquen Proverbios capítulo 6 del 16 al 19 y oiga cómo dice.
3: Y dice, 6 cosas aborrece Jehová y aún 7 abomina su alma. Los ojos altivos, la lengua mentirosa, las manos derramadoras de sangre inocente, el corazón que maquina pensamientos inicuos, los pies presurosos para correr al mal, el testigo falso que habla mentiras y el que siembra discordia entre los hermanos.
4: Aborrecer significa rechazar profundamente. Pero abominar, considerar algo profundamente detestable. Fíjense, no significa que una sola es abominable, pero aquí el proverbista lo trae de esta manera. Ahora, la pregunta que yo te hago a ti es: ¿estamos buscando solamente que Dios nos bendiga? ¿O también estamos dispuestos a abandonar lo que Dios aborrece?
3: Y es impresionante porque aquí te lo estás diciendo, estas son cosas que Jehová, nuestro Dios, aborrece. O sea, que Él lo detesta.
4: Exactamente, exactamente. Fíjense, la primera, los ojos altivos. ¿Qué representa eso? Mirar a otros como inferiores, creernos superiores y resistir a la corrección. Ay, hermano, nosotros le estamos hablando a la mayoría de la audiencia cristiana. ¿Es usted altiva?
3: Así
4: es. ¿Es usted altivo? Fíjense que hay veces que nosotros, nuestra altivez viene por la creencia de que estamos más pegados a Dios por nuestra vida de santidad. Por nuestra vida de obediencia. No, cuando tú eres santo y eres obediente o lo practicas, es cuando más humilde eres. Es cuando miras al otro con compasión. Es cuando quieres cuidar al redil. ¿Verdad que sí? Pero la soberbia se ha muchas veces apoderado de muchos hermanos y hermanas, sin contar en la sociedad, porque la sociedad no tiene parte ni suerte en este evangelio.
3: Sí, ya la sociedad, ¿verdad? Oramos para que se puedan arrepentir y lleguen a los pies de Jesús, aleluya, gloria a Dios.
4: Así que una persona que humilla a otra por su educación, su trabajo, su situación económica, mire, mi hermano, vuelva a la Biblia y este mensaje es para usted. Ahora, ¿puedo reconocer cuando yo estoy equivocado?
3: Ahí, eso es para meditar, porque hay muchas personas que dicen, no, Tacho, es que no fue por mí, fue por la otra persona, y no, ellos mismos no se identifican, wow. Ellos mismos no reflexionan, pero por lo menos, gracias al Señor que estamos hablando de estos temas aquí.
4: La segunda, la lengua mentirosa.
3: Así es.
4: ¿Qué pasa? Que Dios rechaza el engaño aunque lo utilicemos para evitar consecuencias, hermano. Hay veces que metemos la mentirita disfrazada o medias verdades, que es una mentira también, para salir, para zafarnos de la situación. Pero recuerde algo, quizás usted me engañe a mí.
3: Así es.
4: Que usted engañe a otra persona, pero a Dios no.
3: Así es, gloria a Jesús. Por eso es que la mentira puede conseguir que una persona nos crea.
4: Exacto.
3: Eso es lo que tú ves por ahí, eso es como que algo cotidiano. Que las personas mientan, que las personas las otras lo crean. Pero realmente nosotros podemos entender que a Dios nadie lo puede engañar.
4: Ay, yo no
3: te puedo ver. Tú podrás decirme algo, yo podré creerte, pero sabes que Dios sabe lo que está pasando. Así que si esta conducta tú la has aprendido de estar diciendo mentira cada rato, rompe con esa costumbre.
4: Sí, señor.
3: Porque Dios quiere que tú hables verdad, que tú sí seas así, tú no seas no. Punto.
4: Las manos derramadoras de sangre inocente, esa es la tercera. ¡Wow! Mire, ay Dios mío, esto es un tema profundo. Pero mire, hermano, el aborto, Dios no está con eso. Dios no está con eso. ¿Cómo es que hay personas dentro, muchas veces, de las congregaciones practicando eso? Mire, eso es sangre inocente. Eso es una criatura que el Señor, ¿verdad?, ha puesto en ese vientre. Nosotros tenemos, estos son temas que como que no se tocan mucho, pero es la realidad.
3: Gloria a Jesús, por eso es que estamos, Dios está levantando personas que se paren en la brecha y digan la palabra tal y cual, hermano, porque cuando nosotros obedecemos lo que dice la palabra del Señor, vamos a tener fruto. Dios va a hacer algo maravilloso en nuestras vidas. Por eso es que nosotros tenemos que tener cuidado lo que decimos. Por eso es que la vida no es desechable, gloria a Jesús.
4: Así es.
3: Dios ve al inocente que sufre, gloria
4: Así
3: a Dios,
4: es.
3: Aleluya. Aunque otros, ¿verdad?, estén por ahí ignorando.
4: Así es.
3: Y nosotros sabemos que cuando nosotros clamamos al Señor, independientemente de la situación, hermano, Dios va a poner, va a meter su mano, va a intervenir.
4: Así es. Ahora, la cuarta, el corazón que maquina pensamientos inicuos. ¿De qué habla esto? Mire, de una persona que hace el mal, que prepara una venganza, organiza un fraude. Mire, pone esa sutilidad malévola para hacerle daño a otra persona. ¿Verdad que sí? Maquinan esos pensamientos inicuos. No es lo mismo experimentar una tentación que alimentar deliberadamente un acto o un plan malicioso.
3: Uh-huh. Y hay personas que están durante la noche pensando, ¿cómo lo voy a hacer? ¿Cómo lo voy a hacer? Para entonces el próximo día ejecutar esos pensamientos eso es malos, hermano. Y nosotros no podemos vivir así. Dios no nos ha llamado a nosotros así. Quien pone pensamientos así es el enemigo de las almas.
4: Así es.
3: Usted tiene que reprender en el nombre de Jesús
4: así es.
3: Estos pensamientos van consono con la palabra del Señor.
4: Así es.
3: Porque si usted está viviendo pensamientos y está ejecutando estas acciones, mire, usted se va a enfrentar al Señor.
4: Claro que sí. Los pies presurosos para correr el mal. ¿Cuánta gente son ligeritos para hacer las cosas que a Dios no le agrada?
3: Así es.
4: Chacho, y siempre se encuentran con otro que le dice, vente, vamos.
3: Van a compartir los chismes.
4: Ay.
3: Van a ir rapidito a, mira, tú sabes lo que pasó, que esto lo otro, la. Pero entonces las cosas buenas, ¿verdad?
4: Hacer las cosas que a Dios no le agrada.
3: Así es.
4: Chacho, y siempre se encuentran con otro que le dice, vente, vamos.
3: Van a compartir los chismes.
4: Ay.
3: Van a ir rapidito a...

0: que es tan fuerte.
1: Ajá.
0: Es tan fuerte. Y la gente viene y se meten y que se ahogan.
1: No pueden, no
0: pueden
1: salir.
0: Porque no pueden salir. Y eso mismo es estas personas que son rapiditas para el mal. Mm. Te van arrastrando con sutilidad.
1: Poco a poco.
0: Porque son gente manipuladores. Son gente que te vienen con esa astucia de te tiran lo que tú quieres escuchar para después jalarte para donde ellos te quieren llevar.
1: Y después tú te sientes como que culpable si tú no haces lo que ellos están diciendo.
0: ¡Ay, Dios mío, santo! El testigo falso que habla mentira. Como está el mentiroso, como champiñón.
1: Así es.
0: ¿Ah?
1: No, es que ya lo dijimos, que eso es una de las cosas que el Señor no aborrece, pero ahora está más profundo.
0: Hay veces que personas inventan, bueno, es que esta persona lo dijo con esta intención. Es que esta persona hace esto para hacerme el mal. Hermano, nosotros somos adultos. Vamos a madurar. Mire, el fin de todo creyente es darle la gloria a Dios, pero que Dios nos vea a nosotros como qué siervo fiel, qué siervo que me da placer verlo en la tierra.
1: Así es.
0: Wow, yo me deleito con estos siervos. Ese es el propósito del creyente.
1: Amén, gloria a Jesús, aleluya. Así que esto del testigo falso que habla mentiras, mucho cuidado.
0: Así es. El que siembra discordia entre los hermanos, ese es, ay Dios mío, la que abomina, dice el Señor, ¿verdad? Esa es la séptima. El que siembra discordia entre los hermanos. Tenga mucho cuidado, tenga mucho cuidado de poner a un hermano en contra del otro, porque sabes una cosa, quizás en tu presente no es nada malo.
1: Así es.
0: Pero quien te está viendo es el Señor.
1: Así es.
0: Quien te va a dar tu pago es el Señor. Así que ten mucho cuidado de eso, porque oye, jugar con Dios no es fácil.
1: Por eso es que el tema, la bondad de Dios, no es debilidad.
0: ¡Ay, aleluya! ¡Aleluya, aleluya! Entonces, vamos ahora a ver lo que dice Romanos 11:22, porque queremos darle un toque especial a esto. Y vamos a leerlo en la Nueva Traducción Viviente para que todos nuestros hermanos y amigos puedan entenderlo.
1: Y dice, fíjate en que Dios es bondadoso, pero también es severo. Es severo con los que desobedecen, pero será bondadoso contigo si sigues confiando en su bondad. En cambio, si dejas de confiar, tú también serás arrancado por completo.
0: Fíjense, aquí Pablo está hablando una palabra que no hace falta explicarla. Es una palabra directa. Fíjense cómo inicia el versículo. Dios es bondadoso, pero también es severo.
1: Así es.
0: No podemos confundir, hermano. Algo que yo le digo a mis hijos siempre es que Dios tiene misericordia para cada uno de nosotros. Pero nosotros no sabemos el grado de misericordia que Dios tiene. No sigamos jugando en contra de esa misericordia, porque cuando Dios baje el mallete, puede meter duro. Mira lo que dice Isaías 45:7.
1: Dice que formó la luz y creó las tinieblas, que hago la paz y creo la adversidad. Yo, Jehová, soy el que hago todo esto.
0: Nosotros tenemos que entender. Hay gente que piensan, hermano, que Satanás está en un extremo y Dios está en otro extremo y que los dos están luchando por el dominio del mundo. Incorrecto. Dios es todopoderoso. Y mire como Isaías 45:7 dice que Él crea la paz, hace la paz y crea la adversidad. O sea, lo bueno y lo malo proviene de nuestro Dios.
1: Así es.
0: Métase en el Antiguo Testamento para que usted vea que cuando el pueblo de Israel era desobediente, Dios levantaba a otro pueblo para que lo azotara.
1: Así es.
0: No era que el otro pueblo tenía el poder. No, no, no. Mientras el pueblo estaba en obediencia, no había filisteo que no saliera corriendo. Pero mientras el pueblo pecaba, mientras hacían todo en contra de lo que Dios decía, perecía el pueblo.
1: Habían consecuencias, gloria a Jesús.
0: Así es. Lamentaciones 3, 37 al 39.
1: ¿Quién será aquel que diga que sucedió algo que el Señor no mandó? De la boca del

0: sale lo bueno y lo malo? ¿Por qué se lamenta el hombre viviente? Lamentese el hombre en su pecado.
1: ¿Usted quiere lamentarse en algo? Lamentense en su pecado. Perdóname, Señor. Mira, yo fui uno de labios mentiroso. Yo, mis pies estaban apresurados para hacer el mal. Yes. Yo creaba disensión. Lamentese en eso.
0: Así es. Ajá. Pida perdón.
1: Pida perdón en eso. Deje de estar. No, que si aquel me hizo. No, que si aquella me dijo. No, que. Deje. Eso vamos a dejarlo para kindergarten.
0: Así es.
1: Para kindergarten. Vamos a actuar y ser responsable de nuestros hechos.
0: Así es.
1: Dios se encargará del otro.
0: Así es.
1: Amén. Mire lo que dice Amós 3:6.
0: Se tocará la trompeta en la ciudad y no se alborotará el pueblo. ¿Habrá algún mal en la ciudad el cual Jehová no haya hecho?
1: Mira, hermano, eso debe de crear confianza en nosotros. Porque si sabemos que Dios tiene el poder, no el diablo, aquí no le está atribuyendo ningún versículo a que Satanás tiene el poder para enviar juicio a la tierra. Todo pasa por Dios.
0: Así es.
1: Por el Dios que usted y yo le servimos.
0: Así es.
1: Ahora, nosotros tenemos que estar claros de obedecer su palabra.
0: Así es.
1: Porque ni el diablo.
0: El Señor lo reprenda.
1: El Señor lo reprenda. Se zafa del juicio de Dios.
0: Mm.
1: Así que usted tampoco.
0: Ya hay una sentencia para él. Así que salga de esa actitud. Porque él lo que quiere, como dice la palabra, que él viene a robar, a matar y a destruir. Así que si esta palabra está aquí, es para que tú digas. No, pero
1: oye. Satanás anda bajo fianza por ahí, el Señor lo reprende.
0: Así
1: pero
0: es.
1: Su juicio ya se le declaró.
0: Así es.
1: O sea, él sabe cuál va a ser su destino. Ahora, mire lo que dice Deuteronomio 32:39.
0: Ven ahora que yo soy, y no hay dioses conmigo. Yo hago morir y hago vivir. Yo hierro y yo sano. Y no hay quien pueda librar de mi mano.
1: Ay, aleluya. Santo. ¿Qué estamos viendo? Le voy a dar el Primera de Samuel para ponerle la cherry.
0: Y dice Primera de Samuel 2, 6, 7. Jehová mata y él da vida. Él hace descender al Seol y hace subir. Jehová empobrece y él enriquece. Abate y enaltece.
1: ¿Vieron que todo proviene de Dios? Aquí no podemos atribuirnos, no que si yo soy más sabio, no que si es que mi estrategia. Aquí todo proviene de Dios. Pero ¿sabe de qué Dios se deleita?
0: Yes.
1: De tu obediencia.
0: Uh-huh.
1: ¿Sabe de lo que a Dios le agrada? Tu respeto a Él por medio de obedecer la palabra. Porque ¿sabes una cosa? Él gobierna y tiene autoridad para intervenir y juzgar.
0: Por eso es que nosotros decimos, Señor, ayúdame, porque yo sé que cuando nosotros obedecemos tu palabra, vamos a ver esos frutos en nuestras vidas. Así que te invitamos a que te unas al equipo.
1: Seguro. Pero vámonos al Nuevo Testamento, porque quizás no, hermano, eso es allá, vamos. Mira lo que dice Hebreos 12:6.
0: Porque el Señor al que ama, disciplina y azota a todo el que recibe por hijo.
1: Gózate en eso.
0: Mm.
1: ¿Sabes una cosa? Dejar el pecado no es fácil.
0: Mm.
1: Tú recibes con unos azotes, ¿verdad? Porque tienes una costumbre de ir de continuo al mal y ahora Dios te pone freno con su palabra y eso como que incomoda.
0: Mm.
1: Pero una vez te sometes y te sujetas, las cosas cambian.
0: Así es, ya lo ves de otra manera.
1: Mire lo que dice Apocalipsis 3:19.
0: Yo reprendo y castigo a todos los que amo. Sé, pues, celoso y arrepiéntete.
1: Palabra de Dios, hermano. Palabra de Dios aquí. Mire, fíjese, si yo hubiese podido escribir el evangelio, hermano, playa, vacilón, disfrute y nada de responsabilidad. Pero el evangelio quien fue lo inspiró fue el Señor.
0: Así es.
1: Y el Señor lo que nos está diciendo a nosotros es, ¿sabes una cosa? Déjate llevar por este libro.
0: Uh-huh.
1: Si te dejas llevar por lo que yo te pido y lo que yo te exijo, es una recomendación, pero más que recomendación es una exigencia. Tú quieres entrar en mi reino. Este es el camino, es estrecho. Ve, porque aquí tú no haces lo que a ti te dé la gana.
0: Así es.
1: A ti no, tú no caminas por donde te dé la gana, es por donde yo te mando.
0: Uh-huh. Regirse por lo que dice la palabra del Señor. Por eso es que cuando le decimos al Señor, Señor, ayúdanos, yo sé que el Espíritu Santo está ahí para guiarnos.
1: Así es.
0: Gloria
1: así
0: a Jesús.
1: Es. Gloria a Dios. Por eso es que nosotros, hermanos, podemos ver el poder de Dios a través de toda su palabra. Nosotros vemos en un libro de Job cómo el Señor le propone al enemigo de las almas: oye, ¿no has considerado a mi siervo Job? Que hemos hablado en otros programas sobre eso, ¿verdad? Y esa adversidad no fue por desobediencia. Pero ¿qué pasa? Que Job experimentó una prueba, hermano, que nadie en el mundo ha vuelto a experimentar. Pero sin embargo dice: wow, yo de oídas te había oído, mas ahora mis ojos te ven. O sea, hay pruebas que Dios permite en nuestra vida y tormentas que se levantan para que nosotros podamos ver el poder de Dios en nuestra vida. Y no tan solo nosotros, sino los que nos rodean puedan entender que Dios es todopoderoso y que Dios es el que nos saca y nos vuelve a enaltecer.
0: Así es. Y que Dios está buscando gente que se arrepientan, gente que se vuelvan a Él, gloria a Jesús.
1: Ahora, vemos eso, lo de Job en el Antiguo Testamento, pero mire lo que dice Lucas 22, 31, 32.
0: Dijo también el Señor: Simón, Simón, he aquí, Satanás os ha pedido para zarandearos como a trigo, pero yo he rogado por ti, que tu fe no falte y tú, una vez vuelto, confirma a tus hermanos.
1: Fíjense, esto está interesante. Uh-huh. Porque Satanás os ha pedido. O sea que estamos viendo cómo en el Nuevo Testamento dice: Satanás viene a pedir a los hijos de Dios. Uh-huh. Viene a pedirlo, a zarandear. ¿Y qué es zarandear, hermano? Mire, muchas veces quiere sacudir nuestras emociones.
0: Así es.
1: Muchas veces quiere sacudir nuestra seguridad. Uh-huh. Muchas veces quiere sacudir cualquier área en tu vida para derrumbarte. Uh-huh. Pero qué lindo es que este texto bíblico me dice a mí que él tiene que ir a la presencia del Así Señor es. A pedir. Uh-huh. Que si el Señor sabe que tú no puedes resistir, le va a decir que no.
0: No, y qué bonito porque dice: pero yo he rogado por ti. O sea, que aunque el enemigo vaya a pedir por tus emociones, por tu vida, por lo que te rodea, Dios está rogando al Padre para que tu fe en Cristo Jesús no falte.
1: Así es.
0: Para
1: Así
0: que
1: es.
0: Tú tengas la seguridad de que Él está contigo.
1: Aleluya.
0: De que probablemente vas a pasar por un momento difícil, pero Dios está ahí contigo, que te
1: Así
0: va a dar es. Esa paz.
1: Ay,
0: esa paz que
1: paz.
0: Sobrepasa todo entendimiento. Sí, porque eso es lo que quiere el Señor.
1: Así es.
0: Que tú entiendas que Él está ahí.
1: Sí,
0: que su bondad sigue siendo presente para tu vida.
1: Gloria a Dios. Por eso vemos que aunque Pedro cayó, no fue el final de su historia.
0: Así es.
1: Sino que, ¿qué pasa? Vino con más fuerza. Y con tal fuerza que cuando a él lo enfrentaban, los fariseos le decían: nosotros te dijimos a ti que no predicaran ese nombre. Él dice: no. Es mejor obedecer a Dios antes que a los hombres.
0: Mm.
1: O sea, vino con esa firmeza. ¿Por qué? Porque nuestro intercedor.
0: Así es.
1: Intercesor está a la diestra del Padre. Por eso es que cuando el enemigo quiere venir a sacudir tus emociones, sujétate, métete a Cristo, métete, Señor, en oración, en ayuno, lee su palabra, porque es la que te puede ¿qué? Fortalecer.
0: Dale gracias, dile gracias, Señor, porque yo sé que tú estás en medio de mi situación. Gracias, Señor, porque yo sé que algo yo voy a aprender. Gracias porque tú me vas a fortalecer para yo seguir llevando este testimonio.
1: Así es, aleluya. Por eso es que Satanás busca hacerte caer. Pero sabes una cosa, la disciplina de Dios busca corregir a sus hijos.
0: Hmm.
1: Jesús intercede y llama a volver. Por eso estos temas que Dios pone en nuestro corazón para compartir contigo es una advertencia. ¡Revísate!
0: Así es.
1: ¡Revísate! ¿Estás pasando por algo? Primero chequea cómo está tu vida delante de Dios. Porque sabes una cosa, como te mencioné de Job. Job era un hombre prácticamente justo, lo dice la palabra. Uh-huh.
0: Hacía sacrificio todos los días.
1: Hacía sacrificio, se arrepentía, ¿verdad? Era un hombre constantemente humilde. Era un ejemplo de ser humano. Pero sabemos que su prueba no vino. Por eso es que él empieza a preguntarle y dice: pero que yo he hecho mal.
0: Uh-huh.
1: ¿Qué ha pasado conmigo? Pues nosotros tenemos que también verificar qué estamos haciendo mal. ¿Para qué? Para sacar eso de nuestra vida, para sacar eso de nuestro modo de vida. Haciendo eso, vamos imitando a ese varón perfecto que se llama Jesús.
0: Amén, gloria a Jesús, aleluya. Por eso, hermano, nosotros queremos recordarte que Dios todavía tiene misericordia de ti, que Dios quiere que tú entiendas que Él está dispuesto a perdonarte, pero tú tienes que tomar el paso.
1: Por eso es que hemos hablado hoy de las 7 cosas que el Señor aborrece. Ahora, la pregunta es, ¿no es a quién tú puedes identificar que tiene una de esas 7 o las 7? Sino, ¿qué necesitas corregir tú? ¿Qué tú tienes que cambiar? ¿Qué tú tienes que modificar? ¿Tú habrás mirado a alguien con soberbia? ¿Habrás sostenido tu mentira por cuánto tiempo? ¿Habrás sido cruel con alguien? ¿Habrás causado daño? ¿O estás planificando una venganza? ¿Eres de los rapiditos para hacer el mal? ¿Has acusado a alguien falsamente? ¿Estás sembrando discordia? Analízate. Analízate porque sabes una cosa. Dios está viendo tu actitud y la mía.
0: Así.
1: Y nos podemos zafar de algunos hombres, pero de Dios no se zafa nadie.
0: Así es.
1: Y eso es lo que tenemos que tener cuidado. De estar aprobado ante el que todo lo ve, todo lo sabe, todo lo oye. Ay, aleluya.
0: Tiene el control absoluto, gloria a Jesús.
1: Aleluya. Así que, hermano y hermana, la palabra dice que con misericordia y verdad se corrige el pecado. Aquí estamos trayendo la misericordia de Dios para tu vida, pero con la verdad escritural. La verdad de su palabra. Nosotros estamos en un tiempo difícil. Pablo le llamó el fin del tiempo. En los tiempos postreros. Mira, ya que empezamos la carrera hace tiempo, vamos a terminarla perfectamente. Vamos a terminarla bien porque nosotros somos un pueblo santo y Dios viene a buscar un pueblo sin manchas. Ni arrugas.
0: Así es, gloria a Jesús. El Dios que nosotros le servimos es un Dios, mire, que está ahí dispuesto para ayudarte porque Él es bueno, porque Él es santo. Aleluya. Y porque Él sigue teniendo la autoridad. Así que si en esta tarde usted se ha identificado con estos temas, vamos a orar por ti. Señor, te adoramos, sí, te bendecimos, Señor. Te exaltamos, rogamos, ay, Señor, que tengas misericordia, Dios del cielo, de nosotros. Señor, mira nuestras vidas, Señor, si te hemos ofendido, si hemos dicho cualquier cosa, Señor, que va en contra de tu palabra, de tu estatuto. Señor, te pedimos perdón, Señor, toca la vida allá a la distancia, que tu Espíritu Santo les dirija, que tu Espíritu Santo los llene, que tu Espíritu Santo, Dios del cielo, trabaje de manera poderosa, Señor, para que ellos puedan entender que tú estás con ellos en medio de sus situaciones, en medio de su dolor, en medio de su quebranto, Dios del cielo. Hazte presente en sus vidas de manera poderosa para que ellos puedan seguir testificando que clamaron a ti y tú, Señor, escuchaste. Tú tuviste misericordia, tú restauraste, tú levantaste, Dios del cielo. Reprendemos cualquier...
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4: El tema de la cirugía bariátrica, sobre todo en esos países que tienen un alto porciento de obesidad mórbida. Obesidad mórbida es una obesidad enfermiza, es una obesidad que es tan severa que produce ataques al corazón, amputaciones, diabetes descontrolada y demás, ¿no? Ahora, el concepto básico de la cirugía bariátrica es que si una persona está bien, bien gorda, bien obesa, tiene que ser porque come mucho. Eso quiero que sepan que no es verdad. O sea, la cirugía bariátrica parte de la premisa de que si una persona está obesa, tiene que ser porque come mucho. No considera la cirugía bariátrica el hecho de que existe el metabolismo. Hay personas, todos ustedes conocen personas que comen como locos y no engordan. Hay personas como Jorge allí, que está allá atrás, que Jorge puede comer pizza, tomar Coca-Cola, comer chocolate, comer dulce todos los días y siempre sigue así un flaco esquelético, ¿no? Esas personas tienen un metabolismo privilegiado. Yo no tengo un metabolismo así. Yo, Frank Suárez, tengo un metabolismo lento, ¿no? Me metí en este tema del metabolismo precisamente porque me cansé de hacer dietas y bajaba y subía y bajaba y subía y siempre seguía subiendo, simple y sencillamente hasta que descubrí que tenía un metabolismo lento. Entonces, hoy en día trabajo con el tema del metabolismo. Yo no trabajo con dietas, yo trabajo con el metabolismo. El metabolismo es como si fuera el motor y la dieta es como si fuera el combustible. Si usted tiene problemas en el motor de su carro, por más que mejore el combustible, no lo va a resolver el problema en el motor. Así que yo trabajo con el metabolismo, que es con el motor, es lo que está quemando la comida y la convierte en energía. Pero el punto es que la cirugía bariátrica, parte de una premisa incorrecta. La premisa incorrecta de la que parten es que el que está sobrepeso es comelón, que come mucho. Eso no es verdad. Hay personas que, como tienen un metabolismo lento es una condición donde la persona, aunque coma poco, engorda mucho. Puede inclusive comer menos, pero el cuerpo no está quemando bien los alimentos, y entonces cuando el cuerpo no los quema, como los alimentos son energía, pues los convierte en energía, pero los convierte en energía para almacenar, y la energía para almacenar se llama grasa. ¿Sí? Así que una persona va acumulando grasa a partir de la inhabilidad de su cuerpo de convertir los alimentos en energía, energía para movimiento. La grasa no es otra cosa, grasa, la grasa es energía almacenada. Por ejemplo, un oso polar se pone bien gordito, bien obeso, para luego entrar en la hibernación, que son como 3 meses de dormir, y en esos 3 meses, lo único que su cuerpo come es esa grasa. Cuando el oso amanece, después de los 3 meses, amanece un oso flaco, delgado, ¿no? ¿Por qué? Porque tenía grasa almacenada, que era energía almacenada. La grasa es energía almacenada. Entonces, lo que estamos haciendo con el tema del metabolismo es convenciendo al cuerpo que en vez de almacenarla, la queme, que la utilice como combustible, que no tenga uno que estar cargando con la grasa encima, sino que el cuerpo la utilice. Ahora, la cirugía bariátrica, pues parte de esta premisa de que la persona que está sobrepeso es porque come mucho. Eso no es verdad. Pero como ellos parten de esa premisa, pues entonces la solución es que toman el estómago, ¿verdad? Y lo cortan, lo cosen, de forma que le quede una tercera parte, un pedacito bien pequeño. Eso obliga a la persona a comer poco. Claro, la persona come poco porque ahora no cabe tanto. Pero ya he visto casos dentro del mismo Natural Slim que me llegan personas que le hicieron la cirugía bariátrica, perdieron, tengo casos que perdieron 120 libras, 120 libras son como 55 kilogramos, una cosa así horrible, ¿no? Es mucho. Y ya están gordos otra vez. Han vuelto a ganar el peso. ¿Por qué? Porque el estómago es una membrana, y como es una membrana, expande. O sea que si la persona lo que tenía era un problema de metabolismo y se lo trataron como que era un problema de que comía mucho, pues el problema no va a resolver. Así que eso es lo que puedo decirle sobre la cirugía bariátrica, ¿no? Así que siempre la solución óptima es reparar el metabolismo, ¿no? Y por otro lado, el porcentaje de mortandad que hay en la cirugía bariátrica, en algunos casos llega al 11, el 12% de las personas que hacen cirugía bariátrica mueren antes de 2 años. O sea, que hay un daño severo al cuerpo porque se crea como una anemia cuando uno corta el estómago, ¿no? Pero anyway, ese es el tema. Ahora, aprovecho también para decirles a los amigos de Colombia que voy a estar próximamente en Colombia, voy a estar ya mañana, desde mañana 18 de abril hasta el 30 de abril, voy a estar en Colombia. Voy a estar en Colombia en la feria que se llama Corferias. En el Centro Corferias voy a estar en la Feria Internacional del Libro. ¿Por qué? Porque hay un libro colombiano, El Poder del Metabolismo, que es la versión colombiana, que habla de la comida y de las costumbres colombianas. Voy a estar allí, voy a dar seminarios, voy a estar filmando libros. Me encantaría ver a todos los amigos de Metabolismo TV allá en Corferias. Voy a estar 2 semanas completas allí, tenemos un stand, un sitio bastante grande, donde vamos a estar desplegando el libro El Poder del Metabolismo, firmando libros, contestando preguntas, vamos a llevar una de esas pesas especiales para hacer evaluaciones del metabolismo, gratuitas, así que espero a los amigos colombianos verlos allá en Colombia. Así que lo espero ver pronto, y quiero que sepan que Colombia, acaba de salir una información que publicó la Asociación de Especialistas de Obesidad y Bariatría, que se reunieron en Cartagena y acaban de publicar que en Colombia el 50%, por lo menos el 50% de la población tiene sobrepeso. Y por lo menos un 10%, que son 4.5 millones de colombianos, tienen lo que llaman obesidad severa. O sea, que la situación en Colombia está difícil y esto representa un verdadero problema de salud. Así que por aquí vamos con El Poder del Metabolismo para Colombia y nos vemos allá. Y esto se lo comentamos, porque la verdad siempre triunfa.

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0: este y todos los días hay la palabra del día.
1: Y cae como la lluvia, destila como el rocío.
0: Cuida tu lengua y mantén la boca cerrada y no te meterás en problemas. La Biblia, Proverbios 21, 23. Qué gran consejo nos da Dios hoy por medio de su palabra. Y es un consejo de gran importancia, ya que en esta actualidad las personas no cuidan su lengua y hablan. Decidamos escuchar el consejo de Dios y cuidemos nuestra lengua, así como mantengamos nuestra boca cerrada para evitar muchos problemas. Recuerda la palabra de hoy: cuida tu lengua y mantén la boca cerrada y no te meterás en problemas.

0: Cuando hablamos del don de liderazgo, la palabra griega hace referencia a alguien que se pone al frente y lidera guiándose por la organización, la administración y el liderazgo. Liderar no es fácil si no se está sujeto al Espíritu Santo.
1: Dios tiene un plan para su vida y para que pueda cumplirlo le ha capacitado con un don espiritual. ¿Sabe usted cuál es ese don? 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Escuchemos.
0: ¿Se da cuenta de cuánto le ama Dios? Probablemente no. Una de las razones es que no nos detenemos para mirar alrededor y darnos cuenta de las diferentes maneras en que Dios obra e interviene en nuestras vidas, las cosas que nos proporciona y de las que nos protege. Sencillamente no entendemos cuánto nos ama Dios. El mensaje de hoy forma parte de la serie Cómo vivir en el poder del Espíritu Santo, y uno de sus aspectos son los dones espirituales. Como hemos dicho ya en cada uno de los mensajes anteriores, existen 7 dones motivacionales. Un don motivacional es esa motivación básica, ese impulso básico dentro de nosotros que nos motiva, la razón fundamental de lo que hacemos. Eso significa, por ejemplo, que por tratarse de un don motivacional, si procedemos con base en ese don, daremos lo mejor de nosotros, tendremos la mayor satisfacción, la mayor alegría y la mayor sensación de éxito. Cada creyente tiene al menos un don motivacional, y la mayoría de las veces hay dones secundarios muy similares que armonizan con él, lo que nos muestra sencillamente que Dios equipa de manera completa a cada uno de sus hijos. Es decir, el Espíritu Santo entra en la vida de aquellos que hemos aceptado a Cristo como nuestro Salvador y vive su vida en nosotros y por medio de nosotros, nos otorga dones y los pone a trabajar. Dios nos ha capacitado para vivir y trabajar al máximo en aquello para lo cual nos llamó. Escuche con atención lo que él dice de estos dones en Romanos 12, versículos 6 al 8. Dice así: de manera que, teniendo diferentes dones, según la gracia que nos es dada, es decir, Dios es quien decide, si el de profecía, úsese conforme a la medida de la fe. O sea, no son un simple regalo. Somos responsables ante Dios de la manera en que usamos esos dones. Y continúa diciendo: o si de servicio en servir, o el que enseña en la enseñanza, el que exhorta en la exhortación, el que reparte con liberalidad, el que preside con solicitud, el que hace misericordia, con alegría. Así que estos son los dones y hoy hablaremos sobre el don de liderazgo. Cuando hablamos del don de liderazgo, la palabra griega utilizada aquí hace referencia a alguien que se pone al frente y lidera. Hay 3 palabras que se incluyen aquí: organización, administración y liderazgo. Entonces, para que no crea que estamos hablando del presidente de una empresa, aunque se podría incluir, sepa que de lo que estamos hablando aquí es de cada persona que tiene este don, el don de liderazgo, el cual incluye administración, así como organización. Y bien, ¿cuáles son sus características? Comencemos con una que es probablemente la más evidente. Cuando examinamos cómo funcionan las personas con este don, vemos que tienen la capacidad de ver el panorama general y poder visualizar los resultados. Tomemos un ejemplo. Digamos que usted y su familia han estado viviendo en un apartamento por mucho tiempo y quieren mudarse a una casa, y entonces comienzan a pensar en cómo harán para comprarse una. Y entonces, ¿qué pasa? La persona con el don de liderazgo dice: bueno, primero pensemos en qué tipo de casa queremos, dónde queremos que esté, en qué tipo de vecindario queremos vivir, cuánto estamos dispuestos a pagar, ¿Qué tipo de pagos tendríamos que hacer? En otras palabras, esa persona jamás dirá, nos gustaría tener una casa, vamos a comprarla y punto. Muchas personas, sin embargo, hacen esto y luego no pueden pagarla. Por lo tanto, la persona con el don de liderazgo no solo puede visualizar el resultado final, sino también el panorama general. En segundo lugar, las personas con este don tienen la capacidad de desglosar los objetivos principales en tareas más pequeñas y alcanzables. Una cosa es tener grandes metas, pero la pregunta es esta, ¿siguieron siendo tan solo grandes metas? La persona con el don de liderazgo observa la gran meta y dice, muy bien, ¿cómo puedo alcanzarla? Tengo que dividirla en tramos pequeños. Y todos hemos escuchado el viejo adagio de que Roma no se construyó en un solo día. La verdad es que para poder lograr algo en la vida, no solo debemos tener el panorama general, sino también debemos estar dispuestos a dividir nuestras grandes metas en secciones pequeñas. Luego está el hecho de que los creyentes con este don se sienten motivados a organizar aquello de lo cual son responsables. La verdad es que todos los días tenemos proyectos, metas, cosas que debemos lograr en la vida. Si usted se levanta por la mañana y simplemente va de un lado a otro haciendo esto y aquello, sin un sentido claro de organización, sin saber de qué dispone, quién va a hacer esto y quién va a hacer aquello, habrá escogido una manera terrible de vivir. Francamente, yo no podría vivir de esa manera, en la desorganización total. Es una falta completa de disciplina no detenerse y pensar qué voy a hacer y cómo voy a hacerlo. Luego tenemos en cuarto lugar que una persona con este don tiene capacidad para saber qué recursos se necesitan y cómo alcanzarlos. En los mensajes anteriores citamos un personaje bíblico en particular para ejemplificar cada don espiritual. Y para el caso de hoy, el mejor ejemplo lo encontramos en la persona de Nehemías. Nehemías vivía en una tierra extranjera. Era en realidad un esclavo, uno de los coperos del rey. Entonces se enteró de que las puertas y los muros de Jerusalén habían sido quemados y destruidos, así que comenzó a orar y a ayunar por la gente de Jerusalén y para que Dios le concediera el favor del rey. Por tanto, un día, al entrar a servir al rey, este notó que a Nehemías le pasaba algo y le preguntó, ¿por qué tienes ese semblante? ¿Por qué estás tan triste? Así que le presentó el panorama completo al rey con un plan claro de lo que quería lograr. El rey quedó tan impresionado que dijo, ¿qué necesitarás? Y Nehemías le dijo lo que necesitaría y el rey le dio papeles, la madera y todo lo demás que necesitaba, y le dio también guardias para que lo custodiaran todo durante el viaje. Cuando Nehemías llegó a Jerusalén, lo hizo de manera discreta y en silencio, y examinó toda la situación. Podemos leerlo en los primeros dos capítulos del libro de Nehemías. Examinó toda la situación y obtuvo el mejor panorama posible. Luego reunió a algunas personas y dijo, «Esto es lo que debemos hacer». Esto es lo que se necesitará, aquí están los recursos, esto es lo que tengo, necesito gente que me ayude a hacerlo. Les presentó el panorama completo y perfecto, meditó sobre lo que se necesitaría para reconstruir los muros y las puertas de la ciudad, sabiendo de qué recursos disponía. Esta es la razón por la que las personas que son disciplinadas, y especialmente las que tienen el don de liderazgo, quieren saber cuáles son los recursos disponibles para poder alcanzar la meta y se proponen hacerlo. Luego está su capacidad para saber qué se puede y qué no se puede delegar. La persona con el don de liderazgo sabe que es responsable y lo que puede o no delegar en otra persona. Así que, ya se trate del ministerio o de su empresa, las personas para las que trabaja delegan responsabilidades en los demás porque creen que estos tienen las capacidades y habilidades necesarias para lograr aquello que se les ha encomendado. Luego está la tendencia que tienen las personas con este don a alejarse de todo aquello que pueda distraerlas de centrarse en el objetivo final. Lo que sucede es que cuando Dios le dé una meta, un propósito o un sentido de dirección en su vida, puede estar seguro de que Satanás hará todo lo posible por distraerle. Pero la persona con el don de liderazgo es alguien que sabe que debe mantenerse enfocado en la meta, que no debe permitir que un propósito o un sentido de dirección en su vida, puede estar seguro de que Satanás hará todo lo posible por distraerle. Pero la persona con el don de liderazgo es alguien que sabe que

que deba desanimarse ni sentirse deprimido, sino que sencillamente si hace la voluntad de Dios verá alguna reacción de parte de los demás. Luego está el tema de la necesidad de lealtad. La persona con el don de liderazgo sabe que para poder lograr cualquier cosa y sobre todo la meta que tiene por delante, la lealtad es muy importante. Luego, tenemos la tendencia a asumir la responsabilidad si no hay un liderazgo estructural claro. Por ejemplo, digamos que de repente hay una necesidad y se requiere que alguien se haga cargo de la situación. El creyente con el don de liderazgo es el primero en dar un paso al frente y por ello puede ser mal interpretado algunas veces. Pero la persona con el don de liderazgo da un paso al frente por la manera en que están programadas, por así decirlo. Están programadas para organizar las cosas y que éstas se realicen. Luego está el deseo que tienen por completar la tarea lo antes posible. A las personas que tienen el don de liderazgo no les gusta perder el tiempo. Les gusta ir al punto. Ya se trate de la casa, la limpieza, el trabajo, el ministerio o lo que sea. Hay que completar la tarea. En otras palabras, ser lo suficientemente disciplinado como para completar el trabajo. No es esperar por esperar ni esperar hasta que sea cómodo. La persona con el don de liderazgo nunca dirá, lo haré cuando me dé la gana. Si hacemos solo las cosas que nos apetecen, probablemente no lograremos hacer mucho en la vida. No se trata de cómo me siento, sino de cuál es la tarea, cómo la terminamos, pongamos manos a la obra, hagamos que funcione. Luego tenemos la alegría y la satisfacción que las personas con este don obtienen al ver una tarea completada y la alegría que tendrán también los demás. La persona que tiene el don de liderazgo le dirá que lo que le da la mayor sensación de alegría no es la aprobación de la gente, sino el haber alcanzado su meta. Lo más importante es lo planeamos y lo conseguimos. Luego está su deseo de seguir adelante. Cuando una persona tiene el don de liderazgo, cuando completa una tarea, quiere saber cuál será el próximo proyecto. ¿Qué proyecto viene ahora? Viven pasando de una tarea a otra, de una responsabilidad a otra, de un proyecto a otro. Ahora bien, ¿cómo se malinterpreta a las personas con el don de liderazgo? Ya hemos visto cómo piensan, pero ¿cómo se les malinterpreta? Bueno, en primer lugar, su capacidad para delegar responsabilidades puede hacerlas parecer perezosas. Pienso, por ejemplo, en los generales que toman la decisión de enviar soldados al combate sabiendo que la mitad de ellos no regresarán. Bueno, es fácil para el general dar un paso atrás y decirnos qué hacer. No, no lo es. Sienten las mismas dudas, el mismo temor y el mismo miedo de enviar a alguien más como de ir ellos mismos. Así que se trata de la forma en que se les malinterpreta, no de la realidad. En segundo lugar, su disposición a tolerar las reacciones ajenas les puede hacer parecer insensibles. Bueno, a veces es necesario tener la piel dura, es decir, hacer lo que haya que hacer y dejar que las cosas sigan su propio curso y que la gente critique tanto como quiera. La persona con el don de liderazgo dice, que digan lo que quieran, a mí lo que me interesa es ver el producto terminado porque cuando termine mi trabajo y el objetivo sea alcanzado, no importará lo que hayan dicho, solo hice lo que tenía que hacer. Pero a veces se les malinterpreta al decirle, ¿sabes qué? Eres insensible, me estás presionando. En tercer lugar, tenemos su descuido al dejar de explicar la tarea. La gente puede decir, tú solo me estás utilizando. Y la persona con el don de liderazgo es incapaz de dar una buena explicación de por qué actúa como actúa. Todos somos parte de lo que Dios está haciendo y Él nos usa a todos de diferentes maneras. Pensar que solo soy un recurso puede hacerme pensar que el proyecto es más importante que yo y eso no es cierto. Sin embargo, esto es a menudo lo que mucha gente piensa y por eso terminan malinterpretando a la persona con el don de liderazgo. Luego está el hecho de que su deseo por completar la tarea lo antes posible puede parecerles a algunas personas que es muestra de que la persona con este don no se interesa por las prioridades, sentimientos y deseos de los demás, sino que solo le interesan sus propios planes. Es entendible que la gente pueda pensar así en algunos momentos, pero deberíamos considerar lo siguiente. Si alguien no dirige, si alguien no está a cargo,
Si alguien

0: no hace un poco de presión. Si alguien no nos guía, no nos motiva, no nos estimula, no nos alienta y no nos anima a no perder el tiempo y ser disciplinados en lo que hacemos, ¿sabe lo que pasará? La mayoría de la gente hará exactamente eso. Usted puede tomar a un grupo de personas perezosas y sin ninguna diligencia y sabe lo que puede pasar bajo el tipo correcto de presión, terminan transformadas. ¿Sabe qué más pasará? Se sentirán orgullosas de ser lo que son y jamás querrán volver a ser como antes. Están orgullosas de ser lo que son, pero se necesitó de alguien que los metiera en cintura. La persona con el don de liderazgo puede ser malinterpretada a veces, fíjese en esto. Es muy importante. Al escoger a personas específicas para hacer una tarea, porque saben que pueden hacer el trabajo. La persona con el don de liderazgo sabe que colocar a la persona adecuada puede parecer favoritismo a los ojos de algunas personas, pero no le importa porque sabe que quien ha escogido es capaz de realizar el trabajo encomendado de manera efectiva. Ahora bien, todos andamos en el espíritu o en la carne. Entonces, ¿cómo se comportan las personas con el don de liderazgo cuando andan en el espíritu y cómo lo hacen cuando andan en la carne? Bueno, cuando andan en el espíritu, es decir, en obediencia a Dios, son muy ordenadas. Esta es una tendencia natural, la manera en que Dios les programó, pero cuando se dejan dominar por la carne, se vuelven muy desorganizadas. Luego, hay otro aspecto en todo este asunto, y es que cuando una persona con el don de liderazgo anda en el espíritu, tiene iniciativa. Una persona con iniciativa hace que las cosas avancen, que las cosas sucedan, que las cosas comiencen. No deja que las cosas sucedan al azar. Pero cuando se deja dominar por la carne, deja de tomar la iniciativa y se vuelve apática. La tercera característica es que cuando andan en el espíritu, asumen la responsabilidad. Estas son personas muy responsables y dignas de confianza. Sin embargo, cuando anda en la carne es muy poco confiable. Hace promesas que no cumple. Dice una cosa y luego cambia de opinión. Se vuelve poco fiable. Cuando está en el espíritu, tiene un espíritu de humildad. Y no le preocupa a quién se le atribuya el mérito. Pero cuando la persona que tiene este don anda en la carne, le preocupa mucho a quién se le atribuya el mérito. Le preocupa tanto eso que se asegura de ser ella quien gobierna, reina y dirige. En la carne impone. En el espíritu tiene una actitud de humildad. Asimismo, las personas con este don son muy decididas, pero cuando se dejan dominar por la carne se vuelven indecisas. Bueno, no estoy seguro. Tenemos que pensarlo. Las personas con el don de liderazgo son también muy leales con las personas con quienes trabajan cuando andan en el espíritu. De lo contrario, se vuelven desleales. Amable oyente, me gustaría animarlo a que si este es su don, manos a la obra. Incluso si este no es su don, identifique cuáles son sus sueños en la vida. Hable con Dios Todopoderoso y dígale, Señor, muéstrame tu plan, muéstrame tu voluntad. Le garantizo que Dios responderá a su oración. Él está comprometido con eso. Sea sincero con Dios y luego tome una decisión. Quisiera animarle a que si nunca ha aceptado al Señor Jesucristo como su Salvador, lo haga ahora mismo. Todo esto puede parecerle complicado, pero en realidad no lo es. Pídale a Cristo que perdone sus pecados de acuerdo con el hecho de que Él murió en la cruz por usted. Y una vez que le pida perdón por sus pecados, dígale, te entrego mi vida. ¿Sabe qué pasará? Que sus pecados le serán perdonados. Y el Espíritu Santo vendrá a vivir dentro de usted y lo sellará como hijo e hija de Dios para siempre. Entonces Dios comenzará a revelarle su voluntad y pondrá en marcha el plan que tiene para su vida si le permite que lo haga. Si está esperando a Dios, deje de hacerlo. Él está esperando que usted le entregue su vida para poder demostrarle su increíble amor si le permite que lo haga.
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1: 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A continuación, la edición para hoy de Un Momento con Charles Stanley.
0: La cruz es el mensaje del Evangelio de Jesucristo. El apóstol Pablo, en 1 Corintios 1:18, dijo: Porque la palabra de la cruz es locura a los que se pierden, pero a los que se salvan, esto es, a nosotros, es poder de Dios. Este es el mensaje de la cruz. Ahora, escúcheme atentamente. Si alguien le dijera, ¿cuál es el mensaje de la cruz? ¿Qué le diría? El mensaje de la cruz es que Dios, viendo al hombre en su condición de indefenso, se encarnó a sí mismo a través de su Hijo en carne humana, vino a esta tierra y fue a la cruz como sacrificio sustitutivo por los pecados de todo ser humano. Dios el Padre aceptó su muerte como pago completo. Jesucristo, habiendo muerto por el pecado del hombre, sepultado y resucitado, está sentado en el trono del Padre, siendo la resurrección la forma de validación de Dios, la aceptación por parte de Dios de la muerte sustitutiva de Jesucristo en la cruz. Ese es el mensaje de la cruz. Es el mensaje de esperanza para la humanidad. Así que la cruz de Jesucristo es la doctrina central de todo lo que creemos, y todo lo que creemos tiene que centrarse alrededor de la cruz.
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Dios le bendiga, de igual está la buena sintonía de Radio Avivamiento, alcanzando alma para Cristo. Le habla Mano Sammy con usted en esta preciosa hora. Me alegro que está sintonizando en esta estación favorita, Radio Avivamiento, en Hartford 100.1 FM, en 90.9 en Bolton y también 89.3 en Litchfield County. Y en la página en internet, radioavivamiento.com. Continuamos con Músico, Qué Bonito Saber. Dios te bendiga.

Qué bonito saber que tenemos un Señor que los ama siempre. Están en una sintonía de Radio Avivamiento, alcanzando alma para Cristo. Y continuamos con más música en unos segundos. 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Y bueno, queremos saludar a toda esta gente, que los hermanos que siempre apoyan la emisora aquí en Radio Avivamiento, y vamos a anunciar los nombres. Gracias a todos esos hermanos que siempre están sintonizando. Y la lista que tenemos aquí, tenemos a, let me see, aquí tenemos la lista: a Rosita, Juan, María, José, a Familia Delgado, a Janet, Zaida, Alejita Cruz, Wilfredo, Rosa, Dixon, Flora, Gladys, Amalio, Mariana, Jorge, Antonia, Domingo, Rafael, Emma, Luz, Luis, Rosa, Blanca, Miriam, Matilda, Carmen, Nitza, Minerva, Ana, Rosa, Miriam, Marta, María, Rafael, Ruth, Ángela, Cristóbal, Wanda, Mariela, Aida, Faustino, Elena, Edwin y Zaida. Y muchos más que están escuchándose. Felicitamos a todos esos radios escucha fielmente. Siempre están sintonizando a Radio Avivamiento. También, si quieren estar en el listado, dan un timblazo o dejan un mensaje aquí: Radio Avivamiento, alcanzando alma para Cristo. Estamos aquí por ustedes 24/7, 7 días a la semana, aquí en Radio Avivamiento, alcanzando alma para Cristo. Continuamos con esta alabanza.

0: Radio Avivamiento, alcanzando alma para Cristo. Chanel Novas, yo te amo aquí en Radio Avivamiento, alcanzando alma para Cristo. Me alegro que estén escuchando a la estación favorita, Radio Avivamiento, para informarles que estamos 24 horas, 7 días de la semana. Sí, 7 días de la semana. Sorrega la voz aquí en Radio Avivamiento, recordándoles que en este tiempo, pues, este es el momento de evangelizar y no parar de evangelizar, llevando el mensaje de Jesucristo. 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Y me alegro que siempre están apoyando a Radio Avivamiento. Bueno, quería mandar un saludo a mis hermanos que siempre están fielmente y apoyan la emisora, siempre están con nosotros. A pastores Mirta Figueroa y Santo Morales de Iglesia Lluvia de Bendición. También saludamos a José Torres de LP Insurance, el hermano Johnny Ramírez, que tú lo escuchas los sábados, la hermana Lidia Aponte, también pastores Carlos Poret y Aileen Miranda de Ministerio Jesucristo No Tiene la Culpa, y pastor Miguel Santiago, Damaris Candelaria de la Iglesia Huerto de Edén en Hartford, y también pastores Joel y Carla Cruz de Casa de Oración y Alabanza en West Hartford, pastor Benjamín Santiago y Aida Santiago de la Iglesia Centro Cristiano Nueva Dimensión, y Tiempo de Cosecha en Enfield con pastores Etiel y Iris Rojas, Dios te bendiga, y también la pastora Geraldine Finley en West Hartford, también Iglesia Kairos en Bloomfield con los pastores Malicia Delgado y Giovanni Rodríguez y Miguel Rodríguez. Dios te bendiga a todos esos hermanos que siempre están escuchando. Y también quiero saludarnos a todos los que apician la programación también, Body Express, donde tienen comida 7 días a la semana, Puerto Rican Takeout Food, y ahí en la 1360 de la East Street en New 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José Torres, 151 de la New Park, Suite 11 en Hartford, y ahí está hermano José Torres, y también todos esos amigos que siempre apoyan a nosotros aquí en Radio Avivamiento. Continuamos con más música, no se me vayan, aquí en Radio Avivamiento, alcanzando alma para Cristo.
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0: Está la buena sintonía de Radio Avivamiento, alcanzando alma para Cristo. 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Y gracias por sintonizarnos aquí en Radio Avivamiento, alcanzando alma para Cristo. En el 100.1 FM en Hartford, 90.9 FM en Bolton y 89.3 en Litchfield County. Dios le bendiga, Dios le guarde. Continuamos con más música aquí, su estación favorita, Radio Avivamiento, alcanzando alma para Cristo.

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a ese loco de aquí. Hace muchos años vi este show de juicios, ¿verdad? Juicios que son domésticos, donde este juez funge como un árbitro entre dos partes, y a veces se tratan casos familiares, intrafamiliares, con los vecinos, etcétera, etcétera. Y estaba esta mujer demandando a un hombre que supuestamente la arrastró por la calle, le dislocó un brazo y le fracturó un tobillo. Y todos nosotros estábamos como escandalizados. Yo recuerdo que en ese momento, aunque hay algunos shows que son como que historias inventadas, ¿verdad? Pero eso fue hace tanto tiempo que probablemente fue cierto. En fin, hay historias que las actúan, pero son sacadas de la vida real. El asunto es que esta mujer comienza a hablar de este hombre. No, que yo salí del hospital, gasté tanto en el hospital. Y todos los que estaban escuchando estaban como yo, como que, wow, pero ¿y este hombre quién es? ¡Qué violento! Cuando le toca la parte a este hombre a hablar, él comenta, bueno, esto sucedió, yo no conozco a esta mujer, yo me encontré una vez con esta mujer que tuvo un accidente. Esta mujer había tenido un accidente, amados hermanos, y había quedado atrapada en su carro en llamas. Y este hombre resulta que pasa por ese mismo lugar a altas horas de la noche, se baja de su carro y la salva, amados hermanos. Y en ese acto heroico de este hombre, de sacar a esta mujer porque no llegaba el 911, este hombre saca a la mujer, la logra salvar y ocurre lo que ocurre, le disloca un hombro y se le fractura un tobillo. Y luego de que ella sale del hospital, lo primero que se le ocurre hacer fue demandarlo. Miren, amados hermanos, cuán importante es escuchar las dos caras de una misma historia, ¿verdad? Este hombre salva a esta mujer del mismo fuego y de la misma muerte, y sin embargo ella sale de allí para enfilar todas sus armas contra aquel que la salvó. ¿Y cuántos de aquellos que me escuchan han pasado por una situación similar? Sacrificaste tu tiempo, tu economía, tu sueño, tu estabilidad, tu familia, tu propia salud para ayudar a alguien, para sacar del fuego a alguien, y ahora esa persona se vuelve contra ti. Miren, amados, esto sucede. Y Jesús no estuvo exento. De hecho, hay una historia redactada en el capítulo 8 de Lucas que habla sobre esto. Dice así: y arribaron a la tierra de los gadarenos, que está en la ribera opuesta a Galilea. Al llegar a él a tierra, vino a su encuentro un hombre de la ciudad, endemoniado desde hacía mucho tiempo. Y no vestía ropa ni moraba en casa, sino en los sepulcros. Este, al ver a Jesús, lanzó un gran grito y postrándose a sus pies, exclamó a gran voz: ¿qué tienes conmigo, Jesús, el Hijo del Dios Altísimo? Te ruego que no me atormentes. Porque mandaba al espíritu inmundo a que saliese del hombre, pues hacía mucho tiempo que se había apoderado de él y le ataban con cadenas y grillos, pero rompiendo las cadenas era impelido por el demonio a los desiertos. O sea, era llevado por los demonios a los desiertos. Y le preguntó Jesús, diciendo: ¿cómo te llamas? Y él dijo: Legión, porque muchos demonios habían entrado en él. Y le rogaban que no los mandase a ir al abismo. Había allí un hato de muchos cerdos, en otras versiones dice, ¿verdad?, de 2,000 cerdos, que pacían en el monte, y les rogaron que les dejase entrar en ellos, y les dio permiso. Y los demonios salidos del hombre entraron en los cerdos, y el hato se precipitó por un despeñadero al lago y se ahogó. Y los que apacentaban los cerdos, cuando vieron lo que había acontecido, huyeron, y yendo dieron aviso en la ciudad por los campos. Y salieron a ver lo que había sucedido y vinieron a Jesús y hallaron al hombre de quien habían salido los demonios sentado a los pies de Jesús, vestidito y en su cabal juicio, y tuvieron miedo. Y los que lo habían visto le contaron cómo había sido salvado el endemoniado. Entonces toda la multitud de la región alrededor de los gadarenos le rogó, hablando a Jesús, ¿verdad?, le rogaron a Jesús que se marchase de ellos, pues tenían gran temor. Y Jesús, entrando en la barca, se volvió. Este evento ocurre luego de que Jesús y sus discípulos atravesaran una gran tormenta en el mar de Galilea. Y hago esa especificación porque muchas veces pensamos que Jesús y sus discípulos enfrentaron lo que enfrentaron fresquecito, ¿verdad? Luego de, bueno, comimos y nos bañamos, nos lavamos la boca. No, no, no, amados hermanos. Este evento, este gran rechazo, este encuentro con este endemoniado, con legiones de demonios, ocurre después que Jesús y sus discípulos enfrentaron una tormenta en su barca en medio del mar de Galilea. Amados hermanos, y miren, yo les recuerdo que no todos los discípulos eran pescadores.
lo cual quiere decir que muchos de ellos a lo mejor todavía venían vomitados y mareados. Y yo no sé, amados hermanos, cuántos de ustedes han pasado una mala noche y al siguiente día les ha tocado enfrentarse a algo como esto. Pero ¿cuántos padres se pueden identificar? ¿Cuántas madres que hoy me escuchas quizás pasaron una noche con mucha fiebre y al siguiente día se tienen que levantar a cocinar o se tienen que levantar a trabajar y cuando llegas a tu trabajo te encuentras con un gadareno endemoniado? Amados, de verdad, a veces pasamos estas cosas. A veces estamos toda la noche batallando una tormenta en nuestra propia casa para el siguiente día enfrentarnos con un gadareno. Miren, amados hermanos, qué maravilloso es el Señor, que nos deja plasmadas historias con las cuales se identifica con nosotros y se hizo cercano a nosotros. ¿Cuántos de los discípulos en ese momento estaban todavía reponiéndose de lo que pasó en la noche? Porque aunque Jesús calmó la tormenta, sí pasaron por un momento y un gran embate, amados hermanos. Así que ustedes se imaginan, algunos todavía estaban así procesando y de repente viene ese endemoniado. Así que, amados hermanos, qué fuerte. Ahora miren esto. Yo me emociono con la palabra, pero miren esto, algo curioso que sucede. Jesús calmó la tormenta la noche anterior, ¿verdad? Pero cuando llega a la orilla, lo primero que el muchacho le dice es lo siguiente: te ruego que no me atormentes. Miren esto, el mismo Jesús que trajo la paz a sus discípulos en la noche, es el mismo Jesús que produjo tormento a un joven en la mañana. Miren esto. Para los discípulos, Jesús era la paz, pero para los gadarenos, Jesús era un tormento. Y es importante decir esto, amados hermanos, porque hay gente que piensa que Jesús no ofendía a nadie, que todos estaban felices alrededor de Jesús, pero no hay mentira más grande que esa, amados, en primer lugar, porque lo crucificaron. Así que Jesús no le produjo paz ni alegría a todo el mundo. La presencia de Jesús producía paz a unos, pero a otros producía incomodidad, ira y hasta tormento. Y así mismo es el Evangelio hoy día. Nosotros no podemos pretender que todo el mundo nos ame y esté en paz con lo que predicamos, amados. Eso, amados hermanos, no es bíblico. A mí me inquietan predicadores que hasta piden perdón por lo que la Biblia dice. Sí, amados, mire. Miren, yo puedo pedir perdón por cómo digo la verdad. Yo puedo pedir perdón por no vivir en la verdad. Yo puedo pedir perdón si yo reconozco, wow, yo dije esto, pero no lo dije con amor, no lo dije por amor. Pero como iglesia, yo debo hablar la verdad y yo no debo pedir perdón por lo que dice la Escritura. Si la Escritura dice lo que dice, lo dice. Y yo no puedo entonces irme ahora y decir, ay, perdóname porque dije que esto es pecado. No, no es que yo dije que esto es pecado, es que la Biblia lo dice. Así que, amados hermanos, tengamos mucho cuidado. Predicar pretendiendo que todos sientan paz y que no se sientan incómodos con lo que dice la Escritura, no es bíblico. De hecho, no es bíblico que todos, independientemente de su fe, vayan a recibir paz verdadera al escuchar frases cristianas o repetir frases cristianas o motivacionales. Sí, hay personas que piensan tener como la fórmula para la paz. De hecho, hay como que ministros que en lugar de predicar el Evangelio se han convertido en gurús de la paz mental y del equilibrio del mundo. O sea, si tú dices este salmo y lo repites 10 veces, vas a tener paz. Miren, amados hermanos, no es así. La paz verdadera no se alcanza por un versículo bíblico que yo repita. Se alcanza si yo tengo paz con Dios a través de mi fe en Jesucristo. Si yo me salto ese pasito, amados hermanos, por más salmos que yo recite, no voy a tener paz verdadera. Porque la paz verdadera se trata de tener amistad, comunión con Dios, y eso solamente se alcanza si yo por la fe recibo la salvación a través de Jesucristo y ahora le entrego y le rindo mi vida a Él. Y Jesús dice, si tú haces eso, si tú crees en mí, vas a tener paz con mi Padre, vas a tener paz con Dios. Aunque atravieses tormentas, aunque pases por crisis, vas a tener estabilidad y seguridad de salvación. Así que la paz verdadera viene como consecuencia de la seguridad de salvación del alma. Si tu alma no tiene salvación, no vas a tener paz verdadera. Podrás tener la paz del mundo, que es esporádica, pero no vas a tener la paz de Cristo, la paz que solo Cristo ofrece. Nadie puede tener paz verdadera, paz del alma, a menos que reciba a Jesús por la fe, que reciba la salvación de Jesús por la fe y entregue su vida en sujeción y en obediencia al Señor.
Gadara significa rodeada por murallas. Podríamos decir que murallas de incredulidad y rebelión, por lo que leemos en el texto, que no es otra cosa que dureza de corazón. Ahora, lo curioso es que Gadara era parte de la Decápolis, es decir, de las 10 ciudades más prominentes de la cultura helenista, era la cultura griega. O sea que era una tierra que había recibido mucha cultura, mucha ciencia, mucha filosofía. Tenían la mente muy abierta a todo tipo de ideologías, pero el corazón muy cerrado a Jesucristo. Eran lo que hoy podríamos decir son open-minded, ¿verdad? Muy, muy, muy liberales y muy, muy, muy oprimidos por Satanás. Parece irónico que una ciudad con tanta influencia, tan importante, tan llena de color, tan llena de cultura y de ideas, fuese un lugar tan oscuro y lleno. Muy, muy, muy liberales y muy, muy, muy oprimidos por Satanás. Parece irónico que una ciudad con tanta influencia, tan importante, tan llena de color...

y a veces son como maníacos que le salen a los viajeros y se consideran peligrosos para los viajeros y los tienen que controlar. Esto llama mucho mi atención, amados. El progreso no siempre es sinónimo de felicidad y paz. Gadara era prominente para su tiempo, era muy conocida en su tiempo, parte de la Decápolis, que aunque parecía estar viva por su cultura, su política y su economía, estaba muerta. Y así hay muchos lugares, muchas naciones y muchas personas hoy. Ahora es interesante que lo primero que Jesús le pregunte a este muchacho fuese su nombre. Fíjense que él no dice, espérate, ¿pero qué es esto? ¿Pero dónde tú vives? ¿Dónde está tu familia? No. Le pregunta su nombre. Y esto es importante, amados hermanos, y yo quiero hacer este paréntesis. Jesús no le preguntó el nombre a este muchacho para hacer un show con sus demonios, como muchas veces sucede en campañas evangelísticas. Y esto es bien triste, amados hermanos. Yo no me quiero imaginar haber sido libertada por el Señor y que esté el video de esa liberación por todas las redes sociales y que yo esté diciendo, yo soy legión, o sea, que estén hablando con demonios. La idea de Jesús aquí al preguntarle el nombre no era hacer un show con los demonios, era hacerle entender a este muchacho, mira, quizás en el barrio ni conocen tu nombre, quizás hasta aquí te han conocido como el loco de tu barrio, como el lobo que aúlla por los sepulcros, como el esquizofrénico de la familia, pero yo vine aquí y lo primero que quiero que sepas es que me interesas tú, es que vine por ti, es que aún pasamos la tormenta de la noche para llegar hasta aquí, porque estoy interesado en ti, en quién eres tú. Hasta ahora quizás eres conocido como la vergüenza de tu casa, como el loco de tu casa, como el esquizofrénico del barrio. Pero para mí tú eres más que eso. Qué maravilloso el Señor, amado. De verdad, cada vez que leo más de Jesús, me conmueve el corazón. Ahora, sucede algo importante. Quienes contestan por el muchacho son los espíritus que lo poseían. Lo cual también debió servir de lección a sus discípulos. Ellos tenían que saber que una persona que muchas veces reacciona ofendido al evangelio no siempre es una persona a quien tú has ofendido. ¿Me escuchaste bien? No siempre las personas que suenan o se sienten ofendidas por el evangelio realmente han sido ofendidas por el evangelio. Tenemos que entender eso. Puede ser que esté atado, que esté poseído o que esté grandemente herido. Los discípulos de Jesús tenían que entender, como nosotros tenemos que entender, que detrás de una generación ofendida por la luz del evangelio hay un sistema espiritual que atenta contra su bienestar y contra su identidad. Fíjense que Jesús le pregunta el nombre a este muchacho y los demonios responden, somos nosotros, they them. No se me ofendan, pero eso es lo que está escrito allí. En otras palabras, yo sé que tú le preguntaste el nombre a él, pero los que respondemos somos nosotros, porque sabes que ahora nosotros, los demonios, como estos demonios le respondieron a Jesús, no, él no te va a decir el nombre porque nosotros somos ahora los que determinamos su identidad. Nosotros decimos quién es él. Quienes estaban hablando sobre la identidad de este muchacho eran demonios. Tenemos que entender eso, amados hermanos. A veces nosotros romantizamos las cosas, pero las historias bíblicas están ahí por algo. Finalmente Jesús liberta a este muchacho y le devuelve la estabilidad emocional a tal punto que cambió su semblante. De estar sucio ahora estaba limpio y resplandeciente. Dice la Biblia que le devolvió la cordura. Y cualquiera pudiera decir, wow, esa gente debió sentirse sumamente alegre por un milagro así. Pero fue todo lo contrario. ¿Por qué? Porque ese milagro le costó sus cerdos. Porque esa libertad hizo que ellos perdieran dinero. ¿Sabías tú que hay un sistema de gobierno al cual le conviene que tú sigas depresivo, que tú sigas ansioso, que tú sigas enfermo, que tú sigas confundido, que tú no tengas identidad? Y lo peor es que este sistema de gobierno pareciera ser sumamente compasivo de que tú estés confundido. Pero no es que está compasivo, es que tu confusión le conviene. No solamente porque puede generar dinero de muchas maneras, sino porque les ayuda a tener control. No hay mayor herramienta del control que la confusión. Hoy te invito, amados hermanos, a que le des la oportunidad a Jesús, que confíes en su amor y su verdad libertadora, aunque te sientas ofendido. Miren que este muchacho se sentía atormentado, quizás conscientemente él no sabía por qué se sentía atormentado, pero como quiera lo que hizo fue postrarse delante del Señor. El Señor no es aquel.

0: que te ve como la vergüenza de tu casa, no es aquel que te ve como el loco de tu barrio, es aquel que lo primero que piensa es en tu nombre. Amado, esto debe conmovernos. Los demás veían las cadenas, los demás veían el sucio, los demás veían el hedor, veían las marcas, veían el pelo, veían la apariencia. Jesús veía el alma de este joven y le dice: ¿cuál es tu nombre? A mí me interesa quién eres tú. Ahora.
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¿Qué tal, familia de Radio Avivamiento? Desde Connecticut para el mundo entero. Gracias por conectarte online y por estar aquí con nosotros a través de la radio. Oye, qué bueno tenerte en casita aquí con nosotros. Hoy vamos a hablar de algo bien real: ser original. En un mundo que constantemente te dice, sé como ellos, Dios te recuerda, tú no eres una copia, tú eres diseño original. Efesios 2:10 nos dice, porque somos hechura suya, creados en Cristo Jesús para buenas obras. Y mira qué cool esto. La palabra original significa algo que nace de su fuente, no una imitación. So today, no filters, no pretending, sé tú, pero la versión de ti que Dios diseñó. Y ahora vamos con Original de Alberto Milano, una canción que nos recuerda precisamente eso, no perder nuestra identidad tratando de encajar. Sube el volumen, mi gente, esto es Radio Avivamiento y hoy celebramos lo original que Dios hizo en ti.

Hey, what's up, familia de Radio Avivamiento desde Connecticut. Para ti que estás en línea o para el que está escuchando en la radio, gracias por estar aquí. Mi gente, hoy vamos a hablar de algo bien real, lo que hablamos hace poco, ser originales. Oye, porque en los 90 quizás imitábamos el peinado, la ropa, el artista de moda o hasta el pana del barrio, pero hoy tenemos influencers, TikTok, Reels, algoritmos diciéndonos qué escuchar, qué vestir y hasta cómo debemos de vernos. So, la pregunta es, ¿quién está formando tu identidad? Romanos 12:2 dice, no os conforméis a este siglo, sino transformémonos por medio de la renovación de nuestro entendimiento. Y antes de buscar likes para sentir que pertenecemos, hay una verdad que nunca pasa de moda. Dios te ama tal como eres, pero te ama demasiado para dejarte igual. Ahora vamos con Dios te ama de Itala y Juanjo, porque ser originales no es inventarte una identidad, papá. Es descubrir quién Dios te creó para ser. Súbele, familia, Radio Avivamiento, Real People, Real Faith y un Dios que todavía dice te amo.

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1: Bueno, ya estamos aquí, familia. Saluditos a todos aquellos que nos están escuchando, donde la señal llega a tus oídos, pero la palabra llega al corazón. Esto es Radio Avivamiento. Y hoy estamos recordando algo. Tú no fuiste creado para ser una copia. You better listen up. Tú no fuiste creado para ser una copia. Dios no necesita otro quiero ser como el otro. He gave you your gift, your voice, your story, and your calling. Él te dio tu regalo, tu voz, tu historia y tu llamado. La Biblia dice en Efesios 2:10, somos hechura de Dios y creados en Cristo Jesús para buenas obras. Y mira qué brutal esto. Dios ya puso algo en ti que nadie más puede hacer exactamente como tú. Por eso no tienes que convertirte en el próximo worship leader, en el próximo evangelista, ni en la próxima persona que admiras. Admírala, aprende de ella, pero be original. Y aquí va 5 preguntitas rápidas para descubrir tu talento y tu llamado. Número 1, ¿qué haces que trae vida a otros? Número 2, ¿qué te apasiona aun cuando nadie te aplaude? Número 3, ¿qué dones reconocen otros en ti? Número 4, ¿qué necesidad ves que Dios te mueve a atender? Y número 5, ¿qué puedes comenzar a hacer hoy con lo que ya tienes? Oye, no esperes sentirte perfecto. Start where you are. Empieza donde tú estás. Serve where you are. Sirve donde tú estás. Be who God created you to be. Sé quien Dios te creó a ser. Y ahora vamos con una canción que nos recuerda precisamente eso. Nuestra identidad no viene de la comparación. Viene de saber quiénes somos en Dios. Yo sé quién dice que soy. Y mientras la escucha, pregúntate, Señor, ¿quién dices tú que soy yo y para qué me creaste? 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Jesus.

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0: proceso de ataques de pánico, ansiedad y depresión muy fuerte, que me llegó 2 años de mi vida. Y yo no me había dado cuenta que tenía tanto rencor en mí. Y yo tenía mucho rencor, mucho odio por situaciones que me habían pasado. Y me acuerdo que dije, bueno, si ya empiezo a perdonar. Y me acuerdo que hice una lista. Que cuando apenas llegué acá me sentía muy desencontrada. Yo en Argentina dejé todo hecho. Tenía un ministerio que estaba en su prime. O sea, un día estaba en la cama, me empieza a temblar el cuerpo y me agarra un dolor muy fuerte en este sector de la cabeza. Y yo me acuerdo que había visto un video que decía, si te está dando una ACV, mueve las manos y los pies. Tener una familia es tu mayor ministerio. Y uno muchas veces se olvida de eso.
1: Wow.
0: Y vivimos en una temporada donde hay demasiados pastores, pero pocos padres en casa. O demasiadas pastoras y muy pocas pastoras en su casa.
2: Porque si se trata de ser puentes hacia Jesús, entre historias es mejor. Bienvenidos a otro episodio más de Entre Historias, porque definitivamente cuando se trata de ser puentes hacia Jesús, Entre Historias es mucho mejor. En el día de hoy, señores, yo estoy bien acompañada, estoy con una argentina, con una dominicana, yo ni sé, pero lo más importante es que estamos con una hija de Dios, sierva del Altísimo, así que yo quiero que ustedes me acompañen a recibir con un fuerte aplauso a Jenny Gamarra, desde Argentina, para el mundo, como dicen por ahí, bienvenida.
0: ¿De Argentina o de Dominicana?
2: ¿No? De Dominicana, ¿verdad? Del mundo.
0: Pero me siento muy, muy feliz de estar acá con ustedes, de verdad. Te lo dije recién en la oración y sé que Dios nos une por no es casualidad, sino que hay un propósito detrás de esto. Así que gracias por invitarme, estoy muy feliz.
2: Nosotros felices también de tenerte y sabemos que hoy nos vas a edificar bastante porque va a ser el Espíritu Santo en tu boca.
0: Amén.
2: En el nombre de Jesús. Bueno, vamos a iniciar. Siempre iniciamos con esta pregunta: ¿quién es Jenny Gamarra?
0: Ay, qué lindo. Yo la leí y dije, qué lindo, porque uno normalmente dice como, bueno, soy Jenny, tengo 25, ya que
2: Dios mío.
0: Tengo 29 años, estoy... No, pero ¿quién es Jenny? Yo creo ser una hija de Dios. Y de gracia de lo que recibo de él.
2: Amén.
0: Yo me convertí a los 19 años, de verdad, aunque nací en una cristiana.
2: Ok.
0: Y desde ahí puedo decir que vivo conforme a él. Y eso es lo que me identifica y lo que... quiero que me identifique siempre. Ahora, si le preguntas a la Jenny natural, bueno, soy esposa, soy mamá, soy amiga, soy pastor.
2: me encanta, muy bien. Estamos en un escenario de sinceridad, así mismo. Jenny, y bueno, sabemos que ustedes vienen, ¿verdad?, de una familia cristiana. Sus padres son pastores
0: en la iglesia. En Argentina.
2: Ok.
0: Y yo nací en el Evangelio, pero siempre... seguía al Dios de mis papás.
2: Ajá.
0: Y la vida misma, ahora vamos a hablar de eso, pero después de un proceso grande que yo pasé, me juré a mí misma como conocerlo a él. O sea, claro, quiero conocer y seguir al Dios que yo conozco. O sea, no el de mis papás, el mío. Y a mis 21 años tengo mi primer encuentro con el Señor y desde ahí, por eso te puedo decir, tengo 8 años en el Evangelio, soy nueva.
2: ¡Wow! 8 años, señores,
0: soy nuevo.
2: Y qué hermoso eso, porque la verdad es que muchas veces uno escucha algo y crece escuchando algo o visitando un lugar o haciendo varias cosas de manera quizás repetitiva, pero cuando conocemos a ese Dios de forma personal ya todo cambia.
0: Y no hay forma de que te muevas, porque esa es tu base, o sea, sabes que a partir de ahí son tus principios y tus valores y que querés caminar en eso.
2: Amén, amén. Y Jenny, entonces, ¿cómo tú llegas a República Dominicana? ¿Tú viniste por un propósito del Señor o fue algo que te salió de un momento, me voy para Dominicana?
0: Bueno, es interesante porque yo siempre fui muy nacionalista.
2: Okay.
0: Y muy patriota. Yo amo a Argentina, me considero más argentina que el mate. Siempre dije, yo voy a nacer y morir en Argentina. Estudié ciencias políticas allá, o sea, con la intención de seguir siempre en el camino de Argentina. Mi hermana se casa con un dominicano y desde que ella está acá, nosotros... yo siempre fui la que más viajó,
2: o sea, como la
0: que más venía a visitarla. Y entre viaje y viaje...
2: ¿Qué pasó?
0: El propósito me une con Alfredo y ahí es cuando me vine a Dominicana.
2: ¡Aplauso, Alfredo!
0: Pero la verdad es que me encanta, amo Dominicana.
2: Qué
0: siempre
2: bueno.
0: Digo que no hay nadie que me pueda hablar mal de Dominicana porque yo con guantes lo defiendo.
2: Amén.
0: Amo Dominicana.
2: Amén, qué bueno. Nosotros amamos nuestro país, amamos Argentina, amamos todo. Jenny, entonces... en el libro de Daniel habla de un horno de fuego, ¿verdad? Y cómo pues aumentó ese caliente, aumentó el horno de fuego. ¿Te ha tocado estar allí? ¿Cómo es estar en ese horno?
0: Wow. Sí, a mis 19 años me pongo de novia con un chico que no era cristiano, yo siempre lo cuento. Y mis papás, agradezco que siempre me dieron como la libertad de yo decidir mi camino, siempre con sus consejos y todo, pero como que ellos entendían que en algún momento uno se va a chocar o va a entrar en su propio horno. Era una relación que no iba ni para atrás ni para adelante, o sea, mal, mal, mal. Cuando yo, después de apartarme, porque de los 19 a los 21 estuve, no te digo que en el mundo, pero casi, en el moon, por lo menos estaba. Y entro en un proceso de ataques de pánico, ansiedad y depresión muy fuerte, que me llevó 2 años de mi vida poder ser libre, no sé si ser libre, sino como ser sana en esa área. Y esos 2 años fueron muy duros. Pero esos 2 años me llevaron a poder conocer al Cristo que hoy yo sirvo.
2: Amén.
0: Por eso sé que no importa el proceso que estés pasando, sino que siempre puedas ver a ese Dios que te sostiene aún en las peores circunstancias. Porque en las buenas todas estamos. Y en las buenas todos amamos a Dios y vamos a la iglesia y servimos y solo somos los mejores siervos. Pero ahora, cuando somos procesados, es muy difícil mantenerse en esa fe. Y yo siento que ese proceso, por lo menos en mí, fue necesario para yo hoy estar agarrada de aquel que me sigue sosteniendo y que hoy yo los procesos los paso diferente. Porque sé que el que me sacó una vez de ese horno de fuego está hoy conmigo.
2: Amén, amén. Y en ese momento que tú dices de ansiedad, de depresión, que tuviste esos ataques de pánico, ¿qué tú le pudieras decir a alguien que esté viviendo eso ahora mismo?
0: Sí.
2: ¿Cómo pueden salir de ahí? Porque a veces creen que esos ataques de pánico pues ya se van a morir o que no pueden salir de allí.
0: No, y es algo muy feo. Por lo menos cuando a mí me pasaba, te estoy hablando 10 años atrás, no había tanta información como hay
2: ahora,
0: hoy.
2: ¿Verdad?
0: Sí considero que hay una parte espiritual, que hay que ser espirituales, pero también siento que hay una parte muy natural que tiene que ser acompañado por alguien que sepa.
2: Okay.
0: Como cristianos no podemos estar en contra de los psicólogos, no, se va con oración. Sí, gloria a Dios, se va a ir con oración. Es importante, pero también es importante pedir ayuda.
2: Así es.
0: Si estás pasando por un ataque de pánico, ansiedad, depresión, lo primero, decirte que Dios sí te puede sacar de ahí.
2: Amén.
0: Soy el fiel testimonio de que Dios te puede sacar de la peor situación en la que estés viviendo, pero en segundo pedí ayuda. Y ese es el mejor consejo que te puedo dar, es que no te quedes de brazos cruzados o callados, sino que pedí ayuda a tus pastores, a tus amigos, principalmente a tu pastor, obviamente. Y si no, a Dios directamente. Y pedí ayuda también en la parte natural, ¿no? Que en la, claro, parte mental.
2: Claro. No, y muchas veces uno no, que medicarse, que uno le tiene miedo a todas esas cosas. Pero como tú dices, uno no puede hacerse enemigo de esas herramientas que el Señor
0: ha... No, y Dios al final es quien crea la ciencia. Sí, no están peleados.
2: Claro.
0: Funcionan, sino tenemos eso, como que para algunas cosas sí, para otras cosas no. O sea, sí siento que a veces el cristiano falla en esto de me duele la cabeza, prefiero tomarme no voy a decir la marca, pero prefiero tomarme un
2: pastilla,
0: fármaco antes de entregárselo a Dios. Y nos pasa, a mí me pasa. Carla, a mí me pasa que a veces me duele la cabeza y digo, ay, güey, no, primero se lo entrego a Dios y después,
2: claro,
0: pero no estamos en contra. Y eso está bueno aclararlo también.
2: Amén, amén, así es. Y bueno, ya hablando ya de Jenny como tal, de su ministerio, cuéntanos, Jenny, Florece en el Desierto, ¿qué es? ¿Qué significa? Cuéntanos.
0: Florece en el Desierto nace en 2022, después de, okay, que yo fui sana de los ataques de pánico, de ansiedad, y después de mi primer encuentro, que sí te cuento esto, cuando yo pasé todo este proceso de ansiedad, depresión y ataques de pánico, me acuerdo que fui a un médico y él me dijo como, pues yo me vivía desmayando.
2: Wow.
0: Salía a la calle y me desmayaba. Yo en ese momento estudiaba en la universidad.
2: En Argentina.
0: En Argentina. Y llegó un momento donde ni siquiera podía subirme a una guagua porque me desmayaba, porque le tenía terror a todo. Yo, por ejemplo, estaba acá y de repente estaba bien y de repente ya como las manos me empezaban a sudar, tenía frío, pues me daba temor. Y después de esos 2 años... en donde no había respuesta, la única solución era medicarme, y yo en ese momento era muy terca, como no, no, no, no, no. Dios me sana progresivamente, después de una oración que yo hice, me acuerdo que mi papá estaba predicando, y no sé si te pasa, que a veces uno ya hace todo y ya como que hasta baja los brazos, ¿no? Como, vos sabés que Dios sana, pero como que ya, ¿y qué más?
2: Ajá.
0: Ya oro, ya oré, ya reprendí, ya hice silicio, me entregué, ¿qué más tengo que hacer? Y me acuerdo que una oración, mi papá estaba predicando del perdón, y yo no me había dado cuenta que tenía tanto rencor en mí. Y yo tenía, wow, mucho rencor, mucho odio, por situaciones que me habían pasado, y me acuerdo que dije, bueno, si ya empiezo a perdonar, y me acuerdo que hice una lista en mi mente, había tardado, no sé, media hora orando. Y después de ahí dije, Señor, si yo tenía rencor y eso era lo que me impedía yo ser sana, yo te lo entrego. Wow. Y al otro día era la prueba de fuego, porque era como a ver si de verdad estaba sana. ¿Y puedes creer que ese día no tuve nada? O sea, fui a la universidad, cumplí las 4 horas, al otro día me había agarrado, así, pero fue sanidad como, como muy progresiva, pero al final sanidad.
2: Amén.
0: Y Florece en el Desierto nace después de todo esto, y que siempre somos de ver al Dios de la promesa. Y es muy fácil creer en un Dios que te sanó, en un Dios que te liberó, en un Dios que te dio lo que vos querías. Ahora, es muy difícil poder ver a Dios aún en medio de ese, del proceso.
2: Así es.
0: Y siento que algo hermoso que tiene Dios es que aún en las peores circunstancias de la vida, Él te puede hacer florecer.
2: Amén.
0: Y ese es el Dios que yo vi en mí. Uno, recuerdo como la historia de, del pueblo de Dios cuando estaba en el desierto, como que hasta se quejaba del, del maná, se que, después Dios les dio langosta. O sea, como que al final se quejaban por todo.
2: Por todo.
0: Pero Dios le dice, está bien, muchachos, se pueden quejar, pero en esos 40 años yo no dejé que sus sandalias se gasten, sus ropas no se gastaron. Y ahí ves, ok, ese Dios es el que te acompaña aún en el medio del proceso. Y el que se planta junto a la fuente, o sea, cuando vos estás conectada a Dios, es imposible que no florezcas. Por eso nace mi bebito, bueno, ya un bebito grande, en 2022, y renegué mucho de ese proyecto.
2: Wow.
0: Porque Dios me había hablado mucho de lo que yo tenía que hacer, y justo hace poquito, recién lo hablábamos, ¿no? Como a veces uno reniega del llamado de Dios. Y yo siempre fui del detrás de escena. En mi iglesia, allá en Argentina, yo siempre estuve detrás. Y es algo que a mí me encantaba, siempre estar en la organización y todo. Pero por más que uno reniegue del llamado de Dios, llega un momento donde Dios te dice, hacelo. Uh-huh. Y que yo lo haga en 2026, creo que no fue casualidad. Y yo siempre fui del detrás de escena. En mi iglesia, allá en Argentina, yo siempre estuve detrás. Y es algo que a mí me encantaba, siempre estar en la organización y todo. Pero por más que uno reniegue del llamado de Dios, llega un momento donde Dios...

0: Pero es eso, es poder verlo sabiendo que la promesa se va a cumplir porque Dios no te miente ni se va a arrepentir y lo va a cumplir, pero saber que disfrutar del proceso.
1: Amén.
0: Disfrutar del desierto, que al final es Dios quien te sostiene.
1: Claro, y que floreceremos en el tiempo de Dios, pero floreceremos.
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1: Jenny, el mayor reto para ti al estar fuera de tu país.
0: Bueno, todos.
1: Que todos los retos.
0: Todos los retos. No, como te digo, yo siempre fui muy, muy nacionalista en el sentido, hasta te digo bueno de la palabra, siempre me encantó la política y la historia argentina. Y venir acá para mí fue un desafío grande porque la comida para mí es algo difícil que hoy, te digo, 3 años viviendo acá, me cuesta todavía adaptarme.
1: ¿Sí? Sí. ¿Pero por qué? O sea, que...
0: El argentino come muy básico. Muy sin sazonar,
1: okay, sí,
0: muy,
1: okay.
0: Por ejemplo, somos muy de la carne a la parrilla, vuelta a vuelta con sal y pimienta, y acá a los dominicanos y a las dominicanas les encanta la comida trabajada. Un sancocho que tardan 10 horas en hacerse es como el plato favorito, entonces es como que acá les gusta el sazón y les gusta cocinar, y para mí era muy difícil, y por lo menos yo no estoy acostumbrada a comer cosas de mar y eso. La comida fue difícil, el idioma también, porque ustedes tienen un vocabulario propio. Yo no sé si ustedes se juntan...
1: Y te casaste con un dominicano.
0: Yo a veces, al principio me pasaba que Alfredo hablaba con sus amigos y yo digo, ¿están hablando en español o están hablando en otro idioma? Porque no los entendía. Pero el proceso más grande es que cuando apenas llegué acá me sentía muy desencontrada. Yo en Argentina dejé todo hecho. Tenía un ministerio que estaba en su prime, o sea, yo tenía agenda, me acuerdo que de noviembre, de septiembre a diciembre, y yo me vengo justo ahí en ese momento donde yo no tenía fin de semana libre porque venía predicando, y vengo acá a nada, no a nada, sino como a, ¿y ahora qué hago? Tenía ya...
1: Algo nuevo.
0: Sí, mi comunidad, mi gente, yo allá lideraba, pastoreaba, entonces yo venía como muy cómoda. Y Dios me saca esa comodidad y me dice, bueno, no, es dominicana, Jenny. Y al principio sí, me sentí muy desorientada. Como te digo, por lo menos el último año no, porque ya empecé con el proyecto de Flores en el Desierto, entendí servir en mi iglesia local y demás, pero los primeros 2 años me sentía... Y me vengo a casar con alguien que no es del rubro pastoral. Mi esposo es empresario, nada que ver. Entonces, como que esas cargas eran como... muy diferentes, como, ok, yo vengo criada en una iglesia, sí, nacida en una iglesia, y para mí no hay otra cosa que ir a la iglesia. Vos a mí me decís, Jen, tenemos culto de lunes a lunes, o hay vigilia de lunes a lunes, y yo voy.
1: Feliz.
0: Porque estoy acostumbrada a eso, y vengo a casarme con alguien que no, que para él es de horario, se levanta a las 6 de la mañana, se acuesta a las 8 de la noche, es como que siempre muy estructurado. Pero sí fue difícil como congeniar en las diferentes tipos de vida que tenemos.
1: Amén.
0: Pero al final, hoy estoy feliz.
1: No, y
0: al
1: Dios
0: principio
1: lo sigue...
0: fue difícil, pero...
1: Claro, no, y Dios lo hace día a día.
0: ¿Sabes, Car? En febrero...
1: Qué linda, ¿sabes, Car?
0: Porque en Argentina tiene mucho a achicar los nombres. Acá lo dicen completo,
1: ajá,
0: por más que tengas un nombre gigante. ¿Sabes lo que me pasa? En febrero yo arranqué con ataques de pánico de nuevo.
1: Okay.
0: Ahora. Pasó un proceso muy feo de, no sé si enfermedad, porque en realidad los médicos no descubrían, terminé 4 veces internada, los médicos no sabían, me hice resonancia, todos los estudios habidos y por haber, pero yo entendía, lo dije, el diablo me va a atacar por mi talón de Aquiles, como yo saber, eso es lo que a ella la detiene, le voy a dar por ahí. Me voy a, tuve de febrero a abril acá,
1: okay,
0: y que me... hacía algo y me desmayaba, era muy feo, porque yo no encontraba, yo dije, no, de nuevo pasar, y yo me acordaba que pasé 2 años así. Y dije, no puedo, ahora soy mamá, ahora sostengo una familia, no es lo mismo, ah, bueno, ahora me siento mal y me tiro en la cama, me tengo que levantar porque tengo a alguien que depende de mí.
1: Así es.
0: Y yo dije, no, voy a ir a Argentina igual, aún con mis miedos, con mis temores, y en Argentina de nuevo me reconecté y Dios me sanó de nuevo.
1: Amén, amén.
0: Y nunca no lo conté porque todo el proceso este que yo viví desde febrero a marzo, no lo conté porque tenía miedo. Porque dije, ok, Dios lo hizo una vez, pero ¿lo podrá hacer de nuevo? Porque me volvió a pasar exactamente lo mismo. Un día estaba en la cama, me empieza a temblar el cuerpo y me agarra un dolor muy fuerte en este sector de la cabeza. Y yo me acuerdo que había visto un video que decía, si te está dando una ACV, mueve las manos y los pies para que darle al cerebro la señal de que se reactive y que los daños no sean tan fuertes. Y yo me acuerdo que estaba dormida y le digo a Alfredo, me siento muy mal, siento que me voy a morir. Y Alfredo me dice, no, vamos a la clínica. Y yo tengo a Aurora bebé, bueno, no tan bebé, pero es bebé. Entonces la agarramos, llego a la clínica no me atienden, una clínica muy famosa de

0: acá, me empiezan a llenar papeles, y era papeles, sí. Yo estaba tirada, ¿viste? Cuando ya no te importa nada, yo recuerdo esa imagen, yo tirada en el suelo y decía, por favor, que alguien me atienda. O sea, como que nosotras tenemos como mantener la postura hasta el final. Ajá. Y yo estaba como ya, atiéndanme, hagan lo que quieran, o sea... y pasó el día, pasé la noche ahí, no me encontraron nada y así estuve 2 meses de nuevo.
1: Wow, qué increíble, Jenny, porque tú acabas de decir algo puntual. El Señor lo volvió a hacer. Y así como lo volvió a hacer, lo va a volver a hacer en el 2027, en el 2028, porque Él es Dios.
0: Exacto, y no importa cuántas veces te caigas, y esto aplica a todo en la vida, sea enfermedad, sea un pecado, sea cualquier cosa que nos pase. Wow. Dios es ese Dios, es el Dios de amor.
1: Amén.
0: Y siento que muchas veces nos hablaban de un Dios más de que castiga, ¿no? Uh-huh, y no está uh-huh. mal verlo de esa forma, porque si no es como, bueno, somos libres y hacemos lo que sea. Pero es ese Dios de amor de, te puede volver a pasar. Claro. Pero yo hoy tenía otras herramientas y nunca dejé de orar, de clamar, aunque mi responsabilidad era más grande porque tengo una hija. Entendí siempre, dije, el Señor me va a sanar, lo Amén. Va a volver a hacer.
1: Amén. Y así lo hizo.
0: Y así lo hizo.
1: Bueno, Jenny, ya para ir culminando, ¿cuándo llega Aurora? ¿Qué significa Aurora para ti?
0: Ay, ya lloro, porque Aurora para mí es todo. Aurora me devolvió una parte que yo sentí que había perdido. O sea, como ser una niña de nuevo. Yo siento que con Aurora, ser mamá me hizo eso, sanar mi niñez. Yo tengo una niñez muy linda, no voy a decir que no. Una niñez muy cuidada también.
1: Muy sana.
0: Bien, pero mis papás eran pastores y el pastorado de antes no era el pastorado de hoy. Mis papás vivían en la iglesia. Vivían, estaban todo el tiempo en una iglesia. Yo recuerdo de días del niño en donde tal vez nosotros, por encima, vivíamos en una pobreza abismal. Nosotros no teníamos regalos y ver a mis papás agarrarle el dinero que tal vez era para otro regalo y repartirlo en los niños de la iglesia. Pero con Aurora yo sané eso, como ser una niña de nuevo. Y cada vez que voy y le compramos un juguete o algo, es como que yo pienso, ay, yo nunca tuve una Barbie, por ejemplo. y poder dárselo a Aurora, Aurora es, no sé, como la luz de mi vida. O sea, la amo.
1: Como ese nuevo propósito.
0: Sí, y una nueva faceta que se despierta en nosotras. Que ser mamás, solo una mamá puede entender a otra mamá.
1: Así es.
0: Lo hablábamos con ella y le digo, la verdad es que todo lo que uno criticaba, todo lo que uno se ponía en esa posición de, no, yo no voy a ir a la iglesia si mi bebé se enferma. Cuando tenés a tu hijo enfermo, ahí es donde verdaderamente Dios te pone a prueba. ¿Qué vas a confiar ahora?
1: ¿Qué estaba diciendo? Si se come eso,
0: No, pero Aurora, la amo con todo mi ser. Me pasa eso, como que quiero ser mejor porque ahora tengo a alguien que me está viendo. Claro. Antes uno era más por ego, por orgullo, por cumplir el propósito de Dios, pero ahora tengo que dejar un legado. Okay. Estoy obligada a que Aurora tenga principios y valores.
1: Así es, así es. Bueno, y ahora sí, para culminar, Jenny, un mensaje, que ahora tocabas ese tema de maternidad, un mensaje para todas esas madres que quizás ahora mismo están pasando una maternidad difícil, porque no todo el mundo la pasa igual. Sí. Y como sabemos, es un reto ser mamá, porque es algo que uno nunca lo fue antes, esto es algo nuevo. Sí. Entonces, un mensaje para esas mujeres que quizás ahora están atravesando por momentos difíciles.
0: Hace poco yo compartía que tener una familia es tu mayor ministerio. Y uno muchas veces se olvida de eso.
1: Wow.
0: Y vivimos en una temporada donde hay demasiados pastores, pero pocos padres en casa. O demasiadas pastoras y muy pocas pastoras en su casa.
1: Wow.
0: Y yo siento que es una temporada que hay que disfrutarla. Yo al principio me sentía muy desorientada porque digo, okay, yo tengo un ministerio también. Y Aurora me demanda 24 horas de mi tiempo, o sea, yo no puedo. No puedo hacer nada sin que... A veces me pasaba como que, sí, el jueves a las 7 estoy ahí, pero si Aurora no durmió siesta el jueves a las 7, ya no se puede. Y es una temporada, hay un tiempo para todo. Y así como esta temporada es donde Dios te manda a ser la pastora de tu hogar. Y en el sentido lindo, cambiemos la palabra pastora si a alguno le molesta.
1: Sí.
0: La líder de tu hogar, la mujer que va a dejar propósito, que va a dejar legado, que va a marcar los pasos de tus generaciones. Y disfrutarlo más allá de las dificultades, más allá del cansancio. Por eso te digo, una mamá entiende a otra mamá. Las noches parecen eternas, los días... eterno también, como que uno nunca termina de descansar, pero es una temporada.
1: Así
0: es. Y es en donde también vemos la mano de Dios.
1: Amén.
0: Y ver a tus hijos cuando crezcan, que no se aparten de Dios, es decir, ok, lo hice bien. Amén. Y eso es por lo menos lo que yo quiero hacer con Aurora. Así es. Decir, yo le voy a inculcar mis principios, mis valores, para que ella de grande no sea parte. Y ese es nuestro propósito siendo mamás.
1: Amén, así es. Y la verdad es que en la vida de nosotras madres ahora y en la de las mujeres, hay muchas etapas. Entonces yo siento que esta etapa de maternidad, incluso hay cosas que cambian. Quizás ya yo no puedo arrodillarme y dura 2 horas orando y clamando. Pero sí, mientras yo estoy durmiendo, mi bebé, puedo clamar y orar. Es como que uno cambia las maneras de hacer las cosas. Uno la cambia. No es que estoy desconectada de Dios, que ahora oro diferente. No sé. Eso lo tuve que entender porque sí, también era como...
0: A mí me pasaba que de repente estás llorando en la presencia por cualquier cosa. Por ejemplo, que estás llorando en la presencia porque la estás sintiendo, porque estás muy cargada y empiezas a llorar. Y vos comparas la música, lo dormís y me dices, Señor, pero es como que uno se va adaptando.
1: Así es. No, es una vida diferente.
0: Es una, y que ya no cambia, no vuelve a ser la misma. O sea, la Jenny que fue antes de ser mamá ya no va a ser más.
1: Así
0: es esta la nueva Jenny.
1: Así es. Y uno, yo siento que a veces uno también se frustra porque es que uno cree que va a volver a ser la misma de antes. Y la verdad es que no. O sea, no, ni mira, ni con el cuerpo vamos a volver a ser la misma porque hay cambios.
0: Ni la mente,
1: nada.
0: Nada, pero es disfrutar de esa temporada y entender que aún Dios está en tu maternidad.
1: Amén.
0: Y que hay un tiempo para todo. Capaz que cargas una palabra de Dios. Y nos pasa, a veces tenemos palabras de Dios, promesas sobre nosotros que decimos, bueno, pero ahora, ¿cuándo? O sea, ¿o cómo se va a dar? Es confiar que hay un tiempo para todo y hay una temporada para todo. Y como hay tiempo en donde hay que sembrar, hay tiempo donde también uno va a cosechar de ese fruto.
1: Así es, así es. Bueno, Jenny, muchísimas gracias. De verdad que nos honras con esta visita. Gracias por decir que sí. Y sabemos que esto no se queda aquí. Yo sé que hay más propósito en el Señor y yo sé que seguiremos viendo lo que Dios seguirá haciendo en ti, en tu ministerio, en tu familia, en el nombre de Jesús.
0: Amén.
1: Porque yo sé que hay promesas para tu familia. Amén. Y la vamos a ver cumplirse en el nombre
0: de
1: Jesús.
0: Lo recibo, gracias.
1: Así que gracias. Y ustedes y yo nos vemos en una próxima, en un próximo episodio de Entre Historias. Agradecemos de manera especial por este espacio que hoy nos ha abierto las puertas gracias a Olor a Café, porque nos han recibido en este hermosísimo espacio y sabemos que también aquí hay propósito en el nombre de Jesús. Gracias a Qué Chulerías, que también nos acompaña siempre con los vestuarios. Y ustedes y yo nos vemos en otro episodio más de Entre Historias.

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La idea es sencilla: escucharla, repetirla y guardarla en el corazón.

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1: 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Salmos 68, 19. Bendito el Señor, cada día nos colma de bendiciones. El Dios de nuestra salvación, Selah. Salmos 68, 19. Bendito el Señor, cada día nos colma de bendiciones. El Dios de nuestra salvación, Selah. Salmos 68, 19. Bendito el Señor, cada día nos colma de bendiciones. El Dios de nuestra salvación, Selah. Y ahora oremos esa palabra. Padre amado, gracias porque cada día me colmas con bendiciones. Hoy descanso en ti.

mi corazón de paz. Que nunca olvide que tu amor me sostiene y que tus bendiciones me acompañan cada día. En el dulce y poderoso nombre de Jesús. Amén. 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

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Salmos 68, 19. Bendito el Señor, cada día nos colma de bendiciones. El Dios de nuestra salvación, Selah. Salmos 68, 19. Bendito el Señor, cada día nos colma de bendiciones. El Dios de nuestra salvación, Selah. Salmos 68, 19. Bendito el Señor, cada día nos colma de bendiciones. El Dios de nuestra salvación, Selah. Y ahora oremos esa palabra. Padre amado, gracias porque cada día me colmas con bendiciones. Hoy descanso en ti, sabiendo que eres el Dios de mi salvación. Renueva mis fuerzas, levanta mis cargas y llena mi corazón de paz. Que nunca olvide que tu amor me sostiene y que tus bendiciones me acompañan cada día. En el dulce y poderoso nombre de Jesús. Amén. 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

0: todo. 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Destruyen o construyen. Atan o liberan. 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Hay poder en los nombres.
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1: Este es el día que hizo el Señor, día de alegría y de gozo. Y como ustedes saben, les habla su amiga y hermana Arlín.
2: Y este es su hermano y amigo Carlos.
1: Y juntos trabajamos para el ministerio Jesucristo, Jesucristo no tiene la culpa. Amados, recuerden nuestro número de teléfono 860-639-0264. 860-639-0264.
2: Y nuestras plataformas Facebook, Instagram, YouTube como Jesucristo no tiene la culpa. Estamos otra vez retomando lo de YouTube, donde mi esposa está cantando unos himnos que ha sido de mucha bendición para muchas personas.
1: Así es, gloria a Jesús. Pero hoy todo, ¿verdad? La gloria y la honra para nuestro amado Padre Celestial. Hoy vamos a estar hablando de un tema muy maravilloso, gloria a Jesús, aleluya, que yo sé que va a ser de bendición para tu vida, porque probablemente no lo has escuchado, hoy Dios te lo va a traer a la memoria.
2: Así
1: y
2: es.
1: Este tema lo hemos titulado como La bondad de Dios no es debilidad.
2: Nosotros tenemos que entender que Dios es bueno, pero también es santo y justo.
1: Así es.
2: Él aborrece el pecado, disciplina a quien ama y tiene autoridad sobre Satanás.
1: El Señor lo reprenda. Así que esto es un tema poderoso. Busque su libreta para que comience a anotar los versículos que vamos a hablar, gloria a Jesús.
2: Así es, pero inmediatamente vámonos con la intro, mis hermanos. Uh-huh. Miren, nosotros, Dios ha puesto este tema en nuestro corazón para que nosotros podamos entender que la bondad de Dios no significa falta de poder.
1: Así es.
2: Su paciencia no significa que Él apruebe nuestra conducta, hermano. Y su misericordia no significa que Él haya dejado de ser justo.
1: Uh-huh.
2: Muchas veces escuchamos mensajes de que Dios nos ama, pero muy pocas veces hablamos de lo que Dios aborrece.
1: Y yo me pregunto por qué. Porque realmente esto es un tema que todos nosotros tenemos que entender.
2: Totalmente.
1: Porque cuando tú tienes un jefe, tú dices, a mi jefe, espérate, yo no voy a hacer esto porque yo sé que si lo hago, mi jefe me va a dar un warning.
2: Tremendo.
1: Y probablemente me pueda despedir. Sin embargo, cuando hablamos de la palabra del Señor, no buscamos qué son aquellas cosas, cuáles son aquellas cosas que a mi Dios no le gusta.
2: Y como lo has conectado con el trabajo, me encanta. Porque usted va a conservar su empleo siempre y cuando usted siga las órdenes, las reglas y haga su trabajo.
1: Las políticas, rápido. Eso es lo primero que uno busca como empleado. ¿Cuáles son mis beneficios, verdad? Pero también, ¿qué es lo que yo debo hacer? ¿Qué es lo que yo espero?
2: Si nosotros estamos en el Evangelio y queremos vivir nuestra vida como nos dé la gana, hay problemas.
1: Así es. Por eso es que esta mañana estamos, o esta tarde estamos hablando de este tema, gloria a Jesús.
2: Busquen Proverbios capítulo 6 del 16 al 19 y oiga cómo dice.
1: Y dice, 6 cosas aborrece Jehová y aún 7 abomina su alma. Los ojos altivos, la lengua mentirosa, las manos derramadoras de sangre inocente, el corazón que maquina pensamientos inicuos, los pies presurosos para correr al mal, el testigo falso que habla mentiras y el que siembra discordia entre los hermanos.
2: Aborrecer significa rechazar profundamente, pero abominar, considerar algo profundamente detestable. Fíjense, no significa que una sola es abominable, pero aquí el proverbista lo trae de esta manera. Ahora, la pregunta que yo te hago a ti es, ¿estamos buscando solamente que Dios nos bendiga? ¿O también estamos dispuestos a abandonar lo que Dios aborrece?
1: Y es impresionante porque aquí te lo está diciendo, estas son cosas que Jehová, nuestro Dios, aborrece. O sea, que Él lo detesta.
2: Exactamente. Exactamente. Fíjense, la primera, los ojos altivos. ¿Qué representa eso? Mirar a otros como inferiores, creernos superiores y resistir a la corrección. Ay, hermano, nosotros le estamos hablando a la mayoría de la audiencia es cristiana. ¿Es usted altiva?
1: Así es.
2: ¿Es usted altivo? Fíjense que hay veces que nosotros, nuestra altivez viene por la creencia de que estamos más pegados a Dios por nuestra vida de santidad, por nuestra vida de obediencia. No, cuando tú eres santo y eres obediente o lo practicas, es cuando más humilde eres. Es cuando miras al otro con compasión. Es cuando quieres cuidar al redil. ¿Verdad que sí? Pero la soberbia se ha muchas veces apoderado de muchos hermanos y hermanas, sin contar en la sociedad, porque la sociedad no tiene parte ni suerte en este evangelio.
1: Sí, ya la sociedad, ¿verdad? Oramos para que se puedan arrepentir y lleguen a los pies de Jesús, aleluya. Gloria a Dios.
2: Así que una persona que humilla a otra por su educación, su trabajo, su situación económica, mire, mi hermano, vuelva a la Biblia. Vuelva a la Biblia y este mensaje es para usted. Uh-huh. Ahora, ¿puedo reconocer cuando yo estoy equivocado?
1: Ahí, eso es para meditar. Porque hay muchas personas que dicen, no, Tacho, es que no fue por mí, fue por la otra persona. Y no, ellos mismos no se identifican, wow. Ellos mismos no reflexionan. Pero por lo menos, gracias al Señor que estamos hablando de estos temas aquí.
2: La segunda, la lengua mentirosa.
1: Así es.
2: ¿Qué pasa? Que Dios rechaza el engaño aunque lo utilicemos para evitar consecuencias, hermano. Mm. Hay veces que metemos la mentirita disfrazada o medias verdades, que es una mentira también, para salir, para zafarnos de la situación. Pero recuerde algo, quizás usted me engañe a mí.
1: Así es.
2: Que usted engañe a otra persona, pero a Dios no.
1: Así es, gloria a Jesús. Por eso es que la mentira puede conseguir que una persona nos crea.
2: Exacto.
1: Eso es lo que tú ves por ahí, eso es como que algo cotidiano. Que las personas mientan, que las personas las otras lo crean. Pero realmente nosotros podemos entender que a Dios nadie lo puede engañar.
2: Ay, yo no
1: te puedo ver. Tú podrás decirme algo, yo podré creerte, pero sabes que Dios sabe lo que está pasando. Así que si esta conducta tú la has aprendido de estar diciendo mentira cada rato, rompe con esa costumbre.
2: Sí,
1: porque Dios quiere que tú hables verdad, que tú sí sea así, tú no sea no. Punto.
2: Punto. Las manos derramadoras de sangre inocente, esa es la tercera. ¡Wow! Mire, ay Dios mío, esto es un tema profundo.
1: Uh-huh.
2: Pero mire, hermano, el aborto, Dios no está con eso. Dios no está con eso. ¿Cómo es que hay personas dentro, muchas veces, de las congregaciones practicando eso? Mire, eso es sangre inocente. Mm. Eso es una criatura que el Señor, ¿verdad?, ha puesto en ese vientre. Nosotros tenemos, estos son temas que como que no se tocan mucho, pero es la realidad.
1: Gloria a Jesús, por eso es que estamos, Dios está levantando personas que se paren en la brecha y digan la palabra tal y cual, hermano, porque cuando nosotros obedecemos lo que dice la palabra del Señor, vamos a tener fruto. Dios va a hacer algo maravilloso en nuestras vidas. Por eso es que nosotros tenemos que tener cuidado lo que decimos. Por eso es que la vida no es desechable, gloria a Jesús.
2: Así es.
1: Dios ve al inocente que sufre, gloria
2: Así
1: a Dios,
2: es.
1: Aleluya. Aunque otros, ¿verdad?, estén por ahí ignorando.
2: Así es.
1: Y nosotros sabemos que cuando nosotros clamamos al Señor, independientemente de la situación, hermano, Dios va a poner, va a meter su mano, va a intervenir.
2: Así es. Ahora, la cuarta, el corazón que maquina pensamientos inicuos. ¿De qué habla esto? Mire, de una persona que hace el mal, que prepara una venganza, organiza un fraude. Mire, pone esa sutilidad malévola para hacerle daño a otra persona. ¿Verdad que sí? Maquinan esos pensamientos inicuos. No es lo mismo experimentar una tentación que alimentar deliberadamente un acto o un plan malicioso.
1: Y hay personas que están durante la noche pensando, ¿cómo lo voy a hacer? Para entonces el próximo día ejecutar esos pensamientos malos. Hermano, y nosotros no podemos vivir así. Dios no nos ha llamado a nosotros así. Quien pone pensamientos así es el enemigo de las almas.
2: Así es.
1: Usted tiene que reprender en el nombre de Jesús.
2: Así
1: y decir,
2: es.
1: ¿Estos pensamientos van consono con la palabra del Señor?
2: Así es.
1: Porque si usted está viviendo pensamientos y está ejecutando estas acciones, mire, usted se va a enfrentar al Señor.
2: Claro que sí. Los pies presurosos para correr el mal. ¿Cuánta gente son ligeritos para hacer las cosas que a Dios no le agrada?
1: Así es.
2: Chacho, y siempre se encuentran con otro que le dice, vente, vamos.
1: Van a compartir los chismes.
2: Ay.
1: Van a ir rapidito a, mira, tú sabes lo que pasó, que esto es lo otro, pero entonces las cosas buenas, ¿verdad? Eso no lo comparten. Las cosas buenas no, pero rápido quieren levantar falsos
2: testigos. Ahora, ¿conoce usted una persona así?
1: Ay.
2: Aléjese de ella porque lo va a arrastrar. Esto es como cuando tú vas a la playa y hay corrientes submarinas.
1: Touch.
2: que te dicen, oye, se ve dominable desde afuera, se ve que tú puedes controlar todo, pero te dicen, mira, hay unas corrientes que están fuertes, están fuertes, y la gente viene y se meten y que se ahogan.
1: No pueden, no pueden salir.
2: Porque no pueden salir. Y eso mismo es estas personas que son rapiditas para el mal. Te van arrastrando con sutilidad.
1: Poco a poco.
2: Porque son gente manipuladores. Son gente que te vienen con esa astucia de te tiran lo que tú quieres escuchar para después jalarte para donde ellos te quieren llevar.
1: Y después tú te sientes como que culpable si tú no haces lo que ellos están diciendo.
2: Ay, Dios mío, santo. El testigo falso que habla mentira. Como está el mentiroso, como champiñón.
1: Así es.
2: ¿Eh?
1: No, y que ya lo dijimos, que eso es una de las cosas que el Señor no aborrece, pero ahora está más profundo.
2: Hay veces que personas inventan, bueno, es que esta persona lo dijo con esta intención. Es que esta persona hace esto para hacerme el mal. Hermano, nosotros somos adultos.
1: Así
2: vamos
1: es.
2: Vamos a madurar, vamos. Mire, el fin de todo creyente es darle la gloria a Dios, pero que Dios nos vea a nosotros como qué siervo fiel, qué siervo que me da placer verlo en la tierra.
1: Así es.
2: Wow, yo me deleito con estos siervos. Ese es el propósito del creyente.
1: Amén, gloria a Jesús, aleluya. Así que esto del testigo falso que habla mentiras, mucho cuidado.
2: Así es. El que siembra discordia entre los hermanos, ese es, ay Dios mío, la que abomina, dice el Señor, ¿verdad? Esa es la séptima. El que siembra discordia entre los hermanos. Tenga mucho cuidado, tenga mucho cuidado de poner a un hermano en contra del otro, porque sabes una cosa, quizás en tu presente no es nada malo,
1: así es.
2: Pero quien te está viendo, cuidado, tenga mucho cuidado de poner a un hermano en contra del otro,
1: así es.
2: Porque sabes una cosa, quizás en tu presente,

0: 22, porque queremos darle un toque especial a esto y vamos a leerlo en la nueva traducción viviente para que todos nuestros hermanos y amigos puedan entenderlo.
1: Y dice, fíjate en que Dios es bondadoso, pero también es severo. Es severo con los que desobedecen, pero será bondadoso contigo si sigues confiando en su bondad. En cambio, si dejas de confiar, tú también serás arrancado por completo.
0: Fíjense, aquí Pablo está hablando una palabra que no hace falta explicarla. Es una palabra directa. Fíjense cómo inicia el versículo. Dios es bondadoso, pero también es severo.
1: Así es.
0: No podemos confundir, hermano. Algo que yo le digo a mis hijos siempre es que Dios tiene misericordia para cada uno de nosotros. Pero nosotros no sabemos el grado de misericordia que Dios tiene. No sigamos jugando en contra de esa misericordia, porque cuando Dios baje el mallete, puede meter duro. Mira lo que dice Isaías 45:7.
1: Dice que formó la luz y creó las tinieblas, que hago la paz y creo la adversidad. Yo, Jehová, soy el que hago todo esto.
0: Nosotros tenemos que entender, hay gente que piensan, hermano, que Satanás está en un extremo y Dios está en otro extremo y que los dos están luchando por el dominio del mundo. Incorrecto. Dios es todopoderoso. Y mire cómo Isaías 45:7 dice que Él crea la paz, hace la paz y crea la adversidad. O sea, lo bueno y lo malo proviene de nuestro Dios.
1: Así es.
0: Métase en el Antiguo Testamento para que usted vea que cuando el pueblo de Israel era desobediente, Dios levantaba a otro pueblo para que lo azotara.
1: Así es.
0: No era que el otro pueblo tenía el poder. No, no, no. Mientras el pueblo estaba en obediencia, no había filisteo que no saliera corriendo. Pero mientras el pueblo pecaba, mientras hacían todo en contra de lo que Dios decía, perecía el pueblo.
1: Habían consecuencias, gloria a Jesús.
0: Así es. Lamentaciones 3, 37 al 39.
1: ¿Quién será aquel que diga que sucedió algo que el Señor no mandó? ¿De la boca del Altísimo no sale lo bueno y lo malo? ¿Por qué se lamenta el hombre viviente? Lamentese el hombre en su pecado.
0: ¿Usted quiere lamentarse en algo? Lamentense en su pecado. Perdóname, Señor. Mira, yo fui uno de labios mentiroso. Yo, mis pies estaban apresurados para hacer el mal. Yes. Yo creaba disensión. Lamentese en eso.
1: Así es. Ajá. Pida perdón.
0: Pida perdón en eso. Deje de estar. No, que si aquel me hizo. No, que si aquella me dijo. No, que. Deje. Eso vamos a dejarlo para Kindergarten.
1: Así es.
0: Para Kindergarten. Vamos a actuar y ser responsable de nuestros hechos.
1: Así es.
0: Dios se encargará del otro.
1: Así es.
0: Amén. Mire lo que dice Amós 3:6.
1: Se tocará la trompeta en la ciudad y no se alborotará el pueblo. ¿Habrá algún mal en la ciudad el cual Jehová no haya hecho?
0: Mira, hermano, eso debe de crear confianza en así nosotros. Es. Porque si sabemos que Dios tiene el poder, no el diablo, aquí no le está atribuyendo ningún versículo a que Satanás tiene el poder para enviar juicio a la tierra. Todo pasa por Dios, por el Dios que usted y yo le servimos. Ahora nosotros tenemos que estar claros de obedecer su palabra, porque ni el diablo,
1: el Señor lo reprenda,
0: se zafa del juicio de Dios. Así que usted tampoco.
1: Ya hay una sentencia para él, así que salga de esa actitud, porque él lo que quiere, como dice la palabra, que él viene a robar, a matar y a destruir. Así que si esta palabra está aquí es para que tú digas, no, pero
0: oye, psst. Satanás anda bajo fianza por ahí, el Señor lo reprende.
1: Así
0: pero
1: es.
0: Su juicio ya se le declaró.
1: Así es.
0: O sea, él sabe cuál va a ser su destino. Ahora, mire lo que dice Deuteronomio 32:39.
1: Ven ahora que yo soy, y no hay dioses conmigo. Yo hago morir y hago vivir. Yo hierro y yo sano. Y no hay quien pueda librar de mi mano.
0: Ay, aleluya. Santo. ¿Qué estamos viendo? Le voy a dar el Primera de Samuel para ponerle la cherry.
1: Y dice Primera de Samuel 2:6-7. Jehová mata y él da vida. Él hace descender al Seol y hace subir. Jehová empobrece y él enriquece. Abate y enaltece.

0: Vieron que todo proviene de Dios. Aquí no podemos atribuirnos, no que si yo soy más sabio, no que si es que mi estrategia. Aquí todo proviene de Dios. Pero ¿sabe de qué Dios se deleita?
1: Yes.
0: De tu obediencia. ¿Sabe de lo que a Dios le agrada? Tu respeto a Él por medio de obedecer la palabra. Porque ¿sabes una cosa? Él gobierna y tiene autoridad para intervenir y juzgar.
1: Por eso es que nosotros decimos, Señor, ayúdame, porque yo sé que cuando nosotros obedecemos tu palabra, vamos a ver esos frutos en nuestras vidas. Así que te invitamos a que te unas al equipo.
0: Seguro. Pero vámonos al Nuevo Testamento, porque quizás no, hermano, eso es allá, vamos. Mira lo que dice Hebreos 12:6.
1: Porque el Señor al que ama, disciplina y azota a todo el que recibe por hijo.
0: Gózate en eso. ¿Sabes una cosa? Dejar el pecado no es fácil. Tú recibes como unos azotes, ¿verdad? Porque tienes una costumbre de ir de continuo al mal, y ahora Dios te pone freno con su palabra, y eso como que incomoda. Pero una vez te sometes y te sujetas, las cosas cambian.
1: Así es, ya lo ves de otra manera.
0: Mire lo que dice Apocalipsis 3:19.
1: Yo reprendo y castigo a todos los que amo. Sé, pues, celoso y arrepiéntete.
0: Palabra de Dios, hermano. Palabra de Dios aquí. Mire, fíjese, si yo hubiese podido escribir el evangelio, hermano, playa, vacilón, disfrute y nada de responsabilidad. Pero el evangelio, quien fue, lo inspiró, fue el Señor.
1: Así es.
0: Y el Señor lo que nos está diciendo a nosotros es, ¿sabes una cosa? Déjate llevar por este libro. Si te dejas llevar por lo que yo te pido y lo que yo te exijo, es una recomendación, pero más que recomendación, es una exigencia. Tú quieres entrar en mi reino. Este es el camino, es estrecho. Ve, porque aquí tú no haces lo que a ti te dé la gana.
1: Así es.
0: A ti no, tú no caminas por, es por donde te dé la gana, es por donde yo te mando.
1: Regirse por lo que dice la palabra del Señor. Por eso es que cuando le decimos al Señor, Señor, ayúdanos, yo sé que el Espíritu Santo está ahí para guiarnos.
0: Así es.
1: Gloria
0: así
1: a Jesús.
0: Es. Gloria a Dios. Por eso es que nosotros, hermanos, podemos ver el poder de Dios a través de toda su palabra. Nosotros vemos en un libro de Job cómo el Señor le propone al enemigo de las almas, oye, ¿no has considerado a mi siervo Job? Que hemos hablado en otros programas sobre eso, ¿verdad? Y esa adversidad no fue por desobediencia, pero ¿qué pasa? Que Job experimentó una prueba, hermano, que nadie en el mundo ha vuelto a experimentar, pero sin embargo dice, wow, yo de oídas te había oído, mas ahora mis ojos te ven. O sea, hay pruebas que Dios permite en nuestra vida y tormentas que se levantan para que nosotros podamos ver el poder de Dios en nuestra vida. Y no tan solo nosotros, sino los que nos rodean puedan entender que Dios es todopoderoso y que Dios es el que nos saca y nos vuelve a enaltecer.
1: Así es. Y que Dios está buscando gente que se arrepientan, gente que se vuelvan a Él, gloria a Jesús.
0: Ahora, vemos eso, lo de Job en el Antiguo Testamento, pero mire lo que dice Lucas 22:31-32.
1: Dijo también el Señor, Simón, Simón, he aquí, Satanás os ha pedido para zarandearos como a trigo, pero yo he rogado por ti, que tu fe no falte y tú, una vez vuelto, confirma a tus hermanos.
0: Fíjense, esto está interesante. Porque Satanás os ha pedido. O sea que estamos viendo cómo en el Nuevo Testamento dice, Satanás viene a pedir a los hijos de Dios. Viene a pedirlo a zarandear. ¿Y qué es zarandear, hermano? Mire, muchas veces quiere sacudir nuestras emociones.
1: Así es.
0: Muchas veces quiere sacudir nuestra seguridad. Muchas veces quiere sacudir cualquier área en tu vida para derrumbarte. Pero qué lindo es que este texto bíblico me dice a mí que él tiene que ir a la presencia del
1: Así
0: Señor
1: es.
0: A pedir. Que si el Señor sabe que tú no puedes resistir, le va a decir que no.
1: No, y qué bonito porque dice, pero yo he rogado por ti. O sea, que aunque el enemigo vaya a pedir por tus emociones, por tu vida, por lo que te rodea, Dios está rogando al Padre para que tu fe en Cristo Jesús no falte.
0: Así es.
1: Para que tú tengas la seguridad de que Él está contigo.
0: Aleluya.
1: De que probablemente vas a pasar por un momento difícil, pero Dios está ahí contigo, que te
0: así
1: va a dar esa paz.
0: Ay,
1: esa paz que sobrepasa todo entendimiento. Sí, porque eso es lo que quiere el Señor.
0: Así es.
1: Que tú entiendas que Él está ahí.
0: Sí, señor.
1: Que su bondad sigue siendo presente para tu vida.
0: Gloria a Dios. Por eso vemos que aunque Pedro cayó, no fue el final de su historia.
1: Así es.
0: Sino que, ¿qué pasa? Vino con más fuerza. Y con tal fuerza que cuando a él lo enfrentaban, los fariseos le decían, nosotros te dijimos a ti que no predicaran ese nombre. Él dice, no. Es mejor obedecer a Dios antes que a los hombres.
1: Mm.
0: O sea, vino con esa firmeza. ¿Por qué? Porque nuestro intercedor.
1: Así es.
0: Intercesor está a la diestra del Padre. Por eso es que cuando el enemigo quiere venir a sacudir tus emociones, sujétate, métete a Cristo, métete, Señor, en oración, en ayuno, lee su palabra, porque es la que te puede, ¿qué? Fortalecer.
1: Dale gracias, dile gracias, Señor, porque yo sé que tú estás en medio de mi situación. Gracias, Señor, porque yo sé que algo yo voy a aprender. Gracias porque tú me vas a fortalecer para yo seguir llevando este testimonio.
0: Así es, aleluya. Por eso es que Satanás busca hacerte caer. Pero sabes una cosa, la disciplina de Dios busca corregir a sus hijos. Jesús intercede y llama a volver. Por eso estos temas que Dios pone en nuestro corazón para compartir contigo es una advertencia. ¡Revísate!
1: Así es.
0: ¡Revísate! ¿Estás pasando por algo? Primero chequea cómo está tu vida delante de Dios. Porque sabes una cosa, como te mencioné de Job. Job era un hombre prácticamente justo, lo dice la palabra. Uh-huh.
1: Hacía sacrificio todos los días.
0: Hacía sacrificio, se arrepentía, ¿verdad? Era un hombre constantemente humilde. Era un ejemplo de ser humano. Pero sabemos que su prueba no vino. Por eso es que él empieza a preguntarle y dice, pero que yo he hecho mal. ¿Qué ha pasado conmigo? Pues nosotros tenemos que también verificar que estamos haciendo mal. ¿Para qué? Para sacar eso de nuestra vida, para sacar eso de nuestro modo de vida. Haciendo eso, vamos imitando a ese varón perfecto que se llama Jesús.
1: Amén, gloria a Jesús, aleluya. Por eso, hermano, nosotros queremos recordarte que Dios todavía tiene misericordia de ti, que Dios quiere que tú entiendas que Él está dispuesto a perdonarte, pero tú tienes que tomar el paso.
0: Por eso es que hemos hablado hoy de las 7 cosas que el Señor aborrece. Ahora, la pregunta es, ¿no es a quién tú puedes identificar que tiene una de esas 7 o las 7? Sino, ¿qué necesitas corregir tú? ¿Qué tú tienes que cambiar? ¿Qué tú tienes que modificar? ¿Tú habrás mirado a alguien con soberbia? ¿Habrás sostenido tu mentira por cuánto tiempo? ¿Habrás sido cruel con alguien? ¿Habrás causado daño? ¿O estás planificando una venganza? ¿Eres de los rapiditos para hacer el mal? ¿Has acusado a alguien falsamente? ¿Estás sembrando discordia? Analízate. Analízate porque sabes una cosa. Dios está viendo tu actitud y la mía.
1: Así.
0: Y nos podemos zafar de algunos hombres, pero de Dios no se zafa nadie.
1: Así es.
0: Y eso es lo que tenemos que tener cuidado. De estar aprobado ante el que todo lo ve, todo lo sabe, todo lo oye. Ay, aleluya.
1: Tiene el control absoluto, gloria a Jesús.
0: Aleluya. Así que, hermano y hermana, la palabra dice que con misericordia y verdad se corrige el pecado. Aquí estamos trayendo la misericordia de Dios para tu vida, pero con la verdad escritural. La verdad de su palabra. Nosotros estamos en un tiempo difícil. Pablo le llamó el fin del tiempo, en los tiempos postreros. Mira, ya que empezamos la carrera hace tiempo, vamos a terminarla perfectamente. Vamos a terminarla bien porque nosotros somos un pueblo santo y Dios viene a buscar un pueblo sin manchas ni arrugas.
1: Así es, gloria a Jesús. El Dios que nosotros le servimos es un Dios, mire, que está ahí dispuesto para ayudarte, porque Él es bueno, porque Él es santo. Aleluya. Y porque Él sigue teniendo la autoridad. Así que si en esta tarde usted se ha identificado con estos temas, vamos a orar por ti. Señor, te adoramos, sí, te bendecimos, Señor, te exaltamos, rogamos, ay, Señor, que tengas misericordia, Dios del cielo, de nosotros. Señor, mira nuestras vidas, Señor, si te hemos ofendido, si hemos dicho cualquier cosa, Señor, que va en contra de tu palabra, de tu estatuto. Señor, te pedimos perdón, Señor, toca la vida allá a la distancia, que tu Espíritu Santo les dirija, que tu Espíritu Santo los llene, que tu Espíritu Santo, Dios del cielo, trabaje de manera poderosa, Señor, para que ellos puedan entender que tú estás con ellos en medio de sus situaciones, en medio de su dolor, en medio de su quebranto. Dios del cielo, hazte presente en sus vidas de manera poderosa para que ellos puedan seguir testificando que clamaron a ti y tú, Señor, escuchaste, tú tuviste misericordia, tú restauraste, tú levantaste. Dios del cielo, reprendemos cualquier...
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fuertemente el tema de la cirugía bariátrica, sobre todo en esos países que tienen una alta, un alto porciento de obesidad mórbida. Obesidad mórbida es una obesidad enfermiza, es una obesidad que es tan severa que produce ataques al corazón, amputaciones, diabetes descontrolada y demás, ¿no? Ahora, el concepto básico de la cirugía bariátrica es que si una persona está bien, bien gorda, bien obesa, tiene que ser porque come mucho. Eso quiero que sepan que no es verdad. O sea, la cirugía bariátrica parte de la premisa de que si una persona está obesa, tiene que ser porque come mucho. No considera la cirugía bariátrica el hecho de que existe el metabolismo. Hay personas, todos ustedes conocen personas que comen como locos y no engordan. Hay personas como Jorge allí, que está allá atrás, que Jorge puede comer pizza, tomar Coca-Cola, comer chocolate, comer dulce todos los días y siempre sigue así un flaco esquelético, ¿no? Esas personas tienen un metabolismo privilegiado. Yo no tengo un metabolismo así. Yo, Frank Suárez, tengo un metabolismo lento, ¿no? Me metí en este tema del metabolismo precisamente porque me cansé de hacer dietas y bajaba y subía y bajaba y subía y siempre seguía subiendo, simple y sencillamente hasta que descubrí que tenía un metabolismo lento. Entonces, hoy en día trabajo con el tema del metabolismo. Yo no trabajo con dietas, yo trabajo con el metabolismo. El metabolismo es como si fuera el motor y la dieta es como si fuera el combustible. Si usted tiene problemas en el motor de su carro, por más que mejore el combustible, no lo va a resolver el problema en el motor. Así que yo trabajo con el metabolismo, que es con el motor, es lo que está quemando la comida y la convierte en energía. Pero el punto es que la cirugía bariátrica, parte de una premisa incorrecta. La premisa incorrecta de la que parten es que el que está sobrepeso es comelón, que come mucho. Eso no es verdad. Hay personas que, como tienen un metabolismo lento es una condición donde la persona, aunque coma poco, engorda mucho. Puede inclusive comer menos, pero el cuerpo no está quemando bien los alimentos, y entonces cuando el cuerpo no los quema, como los alimentos son energía, pues los convierte en energía, pero los convierte en energía para almacenar, y la energía para almacenar se llama grasa. Así que una persona va acumulando grasa a partir de la inhabilidad de su cuerpo de convertir los alimentos en energía, energía para movimiento. La grasa no es otra cosa, la grasa es energía almacenada. Por ejemplo, un oso polar se pone bien gordito, bien obeso, para luego entrar en la hibernación, que son como 3 meses de dormir, y en esos 3 meses lo único que su cuerpo come es esa grasa. Cuando el oso amanece después de los 3 meses, amanece un oso flaco, delgado, ¿no? ¿Por qué? Porque tenía grasa almacenada, que era energía almacenada. La grasa es energía almacenada. Entonces, lo que estamos haciendo con el tema del metabolismo es convenciendo al cuerpo que en vez de almacenarla, la queme, que la utilice como combustible, que no tenga uno que estar cargando con la grasa encima, sino que el cuerpo la utilice. Ahora, la cirugía bariátrica, pues, parte de esta premisa de que la persona que está sobrepeso es porque come mucho. Eso no es verdad. Pero como ellos parten de esa premisa, pues entonces la solución es que toman el estómago, ¿verdad? Y lo cortan, lo cosen, de forma que le quede una tercera parte, un pedacito bien pequeño. Eso obliga a la persona a comer poco. Claro, la persona come poco porque ahora no cabe tanto. Pero ya he visto casos dentro del mismo NaturalSlim que me llegan personas que le hicieron la cirugía bariátrica, tengo casos que perdieron 120 libras, 120 libras son como 55 kilogramos, una cosa así horrible, ¿no? Es mucho, y ya están gordos otra vez. Han vuelto a ganar el peso. ¿Por qué? Porque el estómago es una membrana, y como es una membrana, expande. O sea, que si la persona lo que tenía era un problema de metabolismo y se lo trataron como que era un problema de que comía mucho, pues el problema no va a resolver. Así que eso es lo que puedo decirle sobre la cirugía bariátrica, ¿no? Así, siempre la solución óptima es reparar el metabolismo, ¿no? Y por otro lado, el porcentaje de mortandad que hay en la cirugía bariátrica, en algunos casos llega al 11, el 12% de las personas que hacen cirugía bariátrica mueren antes de 2 años. O sea, que hay un daño severo al cuerpo porque se crea como una anemia cuando uno corta el estómago, ¿no? Pero anyway, ese es el tema. Ahora, aprovecho también para decirles a los amigos de Colombia
que voy a estar próximamente en Colombia, voy a estar ya mañana, desde mañana 18 de abril hasta el 30 de abril, voy a estar en Colombia. Voy a estar en Colombia en la feria que se llama Corferias. En el centro Corferias voy a estar en la Feria Internacional del Libro. ¿Por qué? Porque hay un libro colombiano, El Poder del Metabolismo, que es la versión colombiana, que habla de la comida y de las costumbres colombianas. Voy a estar allí, voy a dar seminarios, voy a estar filmando libros. Me encantaría ver a todos los amigos de Metabolismo TV allá en Corferias. Voy a estar 2 semanas completas allí. Tenemos un stand, un sitio bastante grande, donde vamos a estar desplegando el libro El Poder del Metabolismo, filmando libros, contestando preguntas. Vamos a llevar una de esas pesas especiales para hacer evaluaciones del metabolismo gratuitas. Así que espero a los amigos colombianos verlos allá en Colombia. Así que lo espero ver pronto. Y quiero que sepan que Colombia, acaba de salir una información que publicó la Asociación de Especialistas de Obesidad y Bariatría, que se reunieron en Cartagena y acaban de publicar que en Colombia el 50%, por lo menos el 50% de la población tiene sobrepeso. Y por lo menos un 10%, que son 4.5 millones de colombianos, tienen lo que llaman obesidad severa. O sea, que la situación en Colombia está difícil y esto representa un verdadero problema de salud. Así que por aquí vamos con El Poder del Metabolismo para Colombia y nos vemos allá. Y esto se lo comentamos porque la verdad siempre triunfa.

0: existe y todos los días hay la palabra del día.
1: Y cae como la lluvia, destila como el rocío.
0: Cuida tu lengua y mantén la boca cerrada y no te meterás en problemas. La Biblia, Proverbios 21:23. Qué gran consejo nos da Dios hoy por medio de su palabra. Y es un consejo de gran importancia, ya que en esta actualidad las personas no cuidan su lengua y hablan y hablan. Decidamos escuchar el consejo de Dios y cuidemos nuestra lengua, así como mantengamos nuestra boca cerrada para evitar muchos problemas. Recuerda la palabra de hoy: cuida tu lengua y mantén la boca cerrada y no te meterás en problemas.

0: Cuando hablamos del don de liderazgo, la palabra griega hace referencia a alguien que se pone al frente y lidera guiándose por la organización, la administración y el liderazgo. Liderar no es fácil si no se está sujeto al Espíritu Santo.
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0: ¿Se da cuenta de cuánto le ama Dios? Probablemente no. Una de las razones es que no nos detenemos para mirar alrededor y darnos cuenta de las diferentes maneras en que Dios obra e interviene en nuestras vidas, las cosas que nos proporciona y de las que nos protege. Sencillamente no entendemos cuánto nos ama Dios. El mensaje de hoy forma parte de la serie Cómo vivir en el poder del Espíritu Santo, y uno de sus aspectos son los dones espirituales. Como hemos dicho ya en cada uno de los mensajes anteriores, existen 7 dones motivacionales. Un don motivacional es esa motivación básica, ese impulso básico dentro de nosotros que nos motiva, la razón fundamental de lo que hacemos. Eso significa, por ejemplo, que por tratarse de un don motivacional, si procedemos con base en ese don, daremos lo mejor de nosotros, tendremos la mayor satisfacción, la mayor alegría y la mayor sensación de éxito. Cada creyente tiene al menos un don motivacional, y la mayoría de las veces hay dones secundarios muy similares que armonizan con él, lo que nos muestra sencillamente que Dios equipa de manera completa a cada uno de sus hijos. Es decir, el Espíritu Santo entra en la vida de aquellos que hemos aceptado a Cristo como nuestro Salvador y vive su vida en nosotros y por medio de nosotros, nos otorga dones y los pone a trabajar. Dios nos ha capacitado para vivir y trabajar al máximo en aquello para lo cual nos llamó. Escuche con atención lo que él dice de estos dones en Romanos 12, versículos 6 al 8. Dice así: de manera que, teniendo diferentes dones, según la gracia que nos es dada, es decir, Dios es quien decide, si el de profecía, úsese conforme a la medida de la fe. O sea, no son un simple regalo. Somos responsables ante Dios de la manera en que usamos esos dones. Y continúa diciendo: o si de servicio en servir, o el que enseña en la enseñanza, el que exhorta en la exhortación, el que reparte con liberalidad, el que preside con solicitud, el que hace misericordia, con alegría. Así que estos son los dones y hoy hablaremos sobre el don de liderazgo. Cuando hablamos del don de liderazgo, la palabra griega utilizada aquí hace referencia a alguien que se pone al frente y lidera. Hay 3 palabras que se incluyen aquí: organización, administración y liderazgo. Entonces, para que no crea que estamos hablando del presidente de una empresa, aunque se podría incluir, sepa que de lo que estamos hablando aquí es de cada persona que tiene este don, el don de liderazgo, el cual incluye administración así como organización. Y bien, ¿cuáles son sus características? Comencemos con una que es probablemente la más evidente. Cuando examinamos cómo funcionan las personas con este don, vemos que tienen la capacidad de ver el panorama general y poder visualizar los resultados. Tomemos un ejemplo. Digamos que usted y su familia han estado viviendo en un apartamento por mucho tiempo y quieren mudarse a una casa, y entonces comienzan a pensar en cómo harán para comprarse una. Y entonces, ¿qué pasa? La persona con el don de liderazgo dice: bueno, primero pensemos en qué tipo de casa queremos, dónde queremos que esté, en qué tipo de vecindario queremos vivir, cuánto estamos dispuestos a pagar, ¿Qué tipo de pagos tendríamos que hacer? En otras palabras, esa persona jamás dirá, nos gustaría tener una casa, vamos a comprarla y punto. Muchas personas, sin embargo, hacen esto y luego no pueden pagarla. Por lo tanto, la persona con el don de liderazgo no solo puede visualizar el resultado final, sino también el panorama general. En segundo lugar, las personas con este don tienen la capacidad de desglosar los objetivos principales en tareas más pequeñas y alcanzables. Una cosa es tener grandes metas, pero la pregunta es esta, ¿siguieron siendo tan solo grandes metas? La persona con el don de liderazgo observa la gran meta y dice, muy bien, ¿cómo puedo alcanzarla? Tengo que dividirla en tramos pequeños. Y todos hemos escuchado el viejo adagio de que Roma no se construyó en un solo día. La verdad es que para poder lograr algo en la vida, no solo debemos tener el panorama general, sino también debemos estar dispuestos a dividir nuestras grandes metas en secciones pequeñas. Luego está el hecho de que los creyentes con este don se sienten motivados a organizar aquello de lo cual son responsables. La verdad es que todos los días tenemos proyectos, metas, cosas que debemos lograr en la vida. Si usted se levanta por la mañana y simplemente va de un lado a otro haciendo esto y aquello, sin un sentido claro de organización, sin saber de qué dispone, quién va a hacer esto y quién va a hacer aquello, habrá escogido una manera terrible de vivir. Francamente, yo no podría vivir de esa manera, en la desorganización total. Es una falta completa de disciplina no detenerse y pensar qué voy a hacer y cómo voy a hacerlo. Luego tenemos en cuarto lugar que una persona con este don tiene capacidad para saber qué recursos se necesitan y cómo alcanzarlos. En los mensajes anteriores citamos un personaje bíblico en particular para ejemplificar cada don espiritual. Y para el caso de hoy, el mejor ejemplo lo encontramos en la persona de Nehemías. Nehemías vivía en una tierra extranjera. Era en realidad un esclavo, uno de los coperos del rey. Entonces se enteró de que las puertas y los muros de Jerusalén habían sido quemados y destruidos, así que comenzó a orar y a ayunar por la gente de Jerusalén y para que Dios le concediera el favor del rey. Por tanto, un día claro de lo que quería lograr. El rey quedó tan impresionado que dijo, ¿qué necesitarás? El rey le dio papeles, la madera y todo lo demás que necesitaba, y le dio también guardias para que lo custodiaran todo durante el viaje. Cuando Nehemías llegó a Jerusalén, lo hizo de manera discreta y en silencio, y examinó toda la situación en los primeros dos capítulos del libro de Nehemías. Examinó toda la situación, tuvo el mejor. Luego reunió a alguien y dijo, esto es la razón por la que las personas que son disciplinadas, y especialmente las que tienen el don de liderazgo, quieren saber cuáles son los recursos disponibles para poder alcanzar la meta y se propone que no se puede delegar. La persona con el don de liderazgo sabe que es responsable y lo que puede o no delegar en otra persona. Así que, ya se trate del ministerio o de su empresa, las personas para las que trabaja delegan responsabilidades en los demás porque creen que estos tienen las capacidades y habilidades necesarias para lograr aquello que se les ha encomendado. Luego está la tendencia que tiene. Puede estar seguro de que Satanás hará todo lo posible por distraerle. Pero la persona con el don de liderazgo es alguien que sabe que debe mantenerse enfocado en la meta, que no debe permitir que nada la distraiga, y especialmente si existe una responsabilidad. La persona con el don de liderazgo está también dispuesta a soportar las reacciones. Si hace lo que Dios quiere que haga, cuente con alguna reacción. Si vive el tipo de vida que Dios quiere, puede esperar una reacción. Esto no significa que deba desanimarse ni sentirse deprimido, sino que sencillamente si hace la voluntad de Dios, verá alguna reacción de parte de los demás. Luego está el tema de la necesidad de lealtad. La persona con el don de liderazgo sabe que para poder lograr cualquier cosa y sobre todo la meta que tiene por delante, la lealtad es muy importante. Luego, Tenemos la tendencia a asumir la responsabilidad si no hay un liderazgo estructural claro. Por ejemplo, digamos que de repente hay una necesidad y se requiere que alguien se haga cargo de la situación. El creyente con el don de liderazgo es el primero en dar un paso al frente y por ello puede ser mal interpretado algunas veces. Pero la persona con el don de liderazgo da un paso al frente por la manera en que están programadas, por así decirlo. Están programadas para organizar las cosas y que éstas se realicen. Luego está el deseo que tienen por completar la tarea lo antes posible. A las personas que tienen el don de liderazgo no les gusta perder el tiempo. Les gusta ir al punto. Ya se trate de la casa, la limpieza, el trabajo, el ministerio o lo que sea. Hay que completar la tarea. En otras palabras, ser lo suficientemente disciplinado como para completar el trabajo. No es esperar por esperar ni esperar hasta que sea cómodo. La persona con el don de liderazgo nunca dirá, lo haré cuando me dé la gana. Si hacemos solo las cosas que nos apetecen, probablemente no lograremos hacer mucho en la vida. No se trata de cómo me siento, sino de cuál es la tarea, cómo la terminamos, pongamos manos a la obra, hagamos que funcione. Luego tenemos la alegría y la satisfacción que las personas con este don obtienen al ver una tarea completada y la alegría que tendrán también los demás. La persona que tiene el don de liderazgo le dirá que lo que le da la mayor sensación de alegría no es la aprobación de la gente, sino el haber alcanzado su meta, lo más importante, y la alegría que tendrán también los demás. La persona que tiene el don de liderazgo le dirá que lo que le da la mayor sensación de alegría no es la aprobación de la gente, sino el haber alcanzado su meta, lo más importante, es lo planeamos

Bien, ¿cómo se malinterpreta a las personas con el don de liderazgo? Ya hemos visto cómo piensan, pero ¿cómo se les malinterpreta? Bueno, en primer lugar, su capacidad para delegar responsabilidades puede hacerlas parecer perezosas. Pienso, por ejemplo, en los generales que toman la decisión de enviar soldados al combate sabiendo que la mitad de ellos no regresarán. Bueno, es fácil para el general dar un paso atrás y decirnos qué hacer. No, no lo es. Sienten las mismas dudas, el mismo temor y el mismo miedo de enviar a alguien más como de ir ellos mismos. Así que se trata de la forma en que se les malinterpreta, no de la realidad. En segundo lugar, su disposición a tolerar las reacciones ajenas les puede hacer parecer insensibles. Bueno, a veces es necesario tener la piel dura, es decir, hacer lo que haya que hacer y dejar que las cosas sigan su propio curso y que la gente critique tanto como quiera. La persona con el don de liderazgo dice que digan lo que quieran, a mí lo que me interesa es ver el producto terminado porque cuando termine mi trabajo y el objetivo sea alcanzado, no importará lo que hayan dicho, solo hice lo que tenía que hacer. Pero a veces se les malinterpreta al decirle, ¿sabes qué? Eres insensible, me estás presionando. En tercer lugar, tenemos su descuido al dejar de explicar la tarea. La gente puede decir, tú solo me estás utilizando. Y la persona con el don de liderazgo es incapaz de dar una buena explicación de por qué actúa como actúa. Todos somos parte de lo que Dios está haciendo y Él nos usa a todos de diferentes maneras. Pensar que solo soy un recurso puede hacerme pensar que el proyecto es más importante que yo y eso no es cierto. Sin embargo, esto es a menudo lo que mucha gente piensa y por eso terminan malinterpretando a la persona con el don de liderazgo. Luego está el hecho de que su deseo por completar la tarea lo antes posible puede parecerles a algunas personas que es muestra de que la persona con este don no se interesa por las prioridades, sentimientos y deseos de los demás, sino que solo le interesan sus propios planes. Es entendible que la gente pueda pensar así en algunos momentos, pero deberíamos considerar lo siguiente. Si alguien no dirige, si alguien no está a cargo, si alguien no hace un poco de presión, si alguien no nos guía, no nos motiva, no nos estimula, no nos alienta y no nos anima a no perder el tiempo y ser disciplinados en lo que hacemos, ¿sabe lo que pasará? La mayoría de la gente hará exactamente eso. Usted puede tomar a un grupo de personas perezosas y sin ninguna diligencia y sabe lo que puede pasar bajo el tipo correcto de presión, terminan transformadas. ¿Sabe qué más pasará? Se sentirán orgullosas de ser lo que son y jamás querrán volver a ser como antes. Están orgullosas de ser lo que son, pero se necesitó de alguien que los metiera en cintura. La persona con el don de liderazgo puede ser malinterpretada a veces, fíjese en esto. Es muy importante. Al escoger a personas específicas para hacer una tarea, porque saben que pueden hacer el trabajo. La persona con el don de liderazgo sabe que colocar a la persona adecuada puede parecer favoritismo a los ojos de algunas personas, pero no le importa porque sabe que quien ha escogido es capaz de realizar el trabajo encomendado de manera efectiva. Ahora bien, todos andamos en el espíritu o en la carne. Entonces, ¿cómo se comportan las personas con el don de liderazgo cuando andan en el espíritu y cómo lo hacen cuando andan en la carne? Bueno, cuando andan en el espíritu, es decir, en obediencia a Dios, son muy ordenadas. Esta es una tendencia natural, la manera en que Dios les programó, pero cuando se dejan dominar por la carne, se vuelven muy desorganizadas. Luego, hay otro aspecto en todo este asunto, y es que cuando una persona con el don de liderazgo anda en el espíritu, tiene iniciativa. Una persona con iniciativa hace que las cosas avancen, que las cosas sucedan, que las cosas comiencen. No deja que las cosas sucedan al azar. Pero cuando se deja dominar por la carne, deja de tomar la iniciativa y se vuelve apática. La tercera característica es que cuando andan en el espíritu, asumen la responsabilidad. Estas son personas muy responsables y dignas de confianza. Sin embargo, cuando anda en la carne es muy poco confiable. Hace promesas que no cumple, dice una cosa y luego cambia de opinión, se vuelve poco fiable. Cuando está en el espíritu, tiene un espíritu de humildad.
y no le preocupa a quién se le atribuya el mérito. Pero cuando la persona que tiene este don anda en la carne, le preocupa mucho a quién se

0: le atribuya el mérito. Le preocupa tanto eso que se asegura de ser ella quien gobierna, reina y dirige. En la carne impone, en el espíritu tiene una actitud de humildad. Asimismo, las personas con este don son muy decididas, pero cuando se dejan dominar por la carne se vuelven indecisas. Bueno, no estoy seguro. Tenemos que pensarlo. Las personas con el don de liderazgo son también muy leales con las personas con quienes trabajan cuando andan en el espíritu. De lo contrario, se vuelven desleales. Amable oyente, me gustaría animarlo a que si este es su don, manos a la obra. Incluso si este no es su don, identifique cuáles son sus sueños en la vida. Hable con Dios Todopoderoso y dígale: Señor, muéstrame tu plan, muéstrame tu voluntad. Le garantizo que Dios responderá a su oración. Él está comprometido con eso. Sea sincero con Dios y luego tome una decisión. Quisiera animarle a que si nunca ha aceptado al Señor Jesucristo como su Salvador, lo haga ahora mismo. Todo esto puede parecerle complicado, pero en realidad no lo es. Pídale a Cristo que perdone sus pecados de acuerdo con el hecho de que Él murió en la cruz por usted. Y una vez que le pida perdón por sus pecados, dígale: te entrego mi vida. ¿Sabe qué pasará? Que sus pecados le serán perdonados y el Espíritu Santo vendrá a vivir dentro de usted y lo sellará como hijo e hija de Dios para siempre. Entonces Dios comenzará a revelarle su voluntad y pondrá en marcha el plan que tiene para su vida si le permite que lo haga. Si está esperando a Dios, deje de hacerlo. Él está esperando que usted le entregue su vida para poder demostrarle su increíble amor si le permite que lo haga.
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0: La cruz es el mensaje del Evangelio de Jesucristo. El apóstol Pablo, en 1 Corintios 1:18, dijo: porque la palabra de la cruz es locura a los que se pierden, pero a los que se salvan, esto es, a nosotros, es poder de Dios. Este es el mensaje de la cruz. Ahora, escúcheme atentamente. Si alguien le dijera, ¿cuál es el mensaje de la cruz?, ¿qué le diría? El mensaje de la cruz es que Dios, viendo al hombre en su condición de indefenso, se encarnó a sí mismo a través de su Hijo en carne humana, vino a esta tierra y fue a la cruz como sacrificio sustitutivo por los pecados de todo ser humano. Dios el Padre aceptó su muerte como pago completo. Jesucristo, habiendo muerto por el pecado del hombre, sepultado y resucitado, está sentado en el trono del Padre, siendo la resurrección la forma de validación de Dios, la aceptación por parte de Dios de la muerte sustitutiva de Jesucristo en la cruz. Ese es el mensaje de la cruz. Es el mensaje de esperanza para la humanidad. Así que la cruz de Jesucristo es la doctrina central de todo lo que creemos, y todo lo que creemos tiene que centrarse alrededor de la cruz.
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Johnny Eric Santada. Todas las mañanas, camino al trabajo, me gusta cantar himnos en el vehículo mientras Ken conduce por la autopista. Hoy estaba cantando un himno hermoso sobre la gracia de Dios, y sus palabras me llenaron de tanta fuerza que quiero compartirlas contigo. El himno dice algo así: Él nos da más gracia cuando las cargas se hacen más pesadas. Nos envía fuerza cuando el trabajo se multiplica. A las aflicciones añade su misericordia, y a las pruebas multiplicadas, su paz multiplicada. Cuando hemos agotado nuestra paciencia, cuando nuestra fuerza falla antes de que termine el día, cuando llegamos al final de nuestros recursos, el generoso misericordia, y a las pruebas multiplicadas, su paz multiplicada. Cuando hemos agotado nuestra paciencia, cuando nuestra fuerza falla antes de que termine el día, cuando llegamos al final de nuestros recursos, el generoso dar de nuestro Padre apenas comienza. Su amor no tiene límites, su gracia no tiene medida, su poder no tiene fronteras. Y de sus riquezas infinitas en Jesús, Él da, da y vuelve a dar.

Huepa, mi gente, saludos a todos Connecticut y a nuestra gente online, donde quiera que nos esté escuchando. Esto es Radio Avivamiento, donde la música tiene sazón, pero el mensaje tiene propósito. En este mes de la herencia hispana, celebramos nuestras raíces, ¿verdad que sí? Nuestra música y esa alegría que nadie nos puede quitar. Y mira qué cool, la salsa nació de una mezcla de ritmos y culturas, justo como nuestra historia latina, ¿verdad que sí? Mezcladita, pero llena de sabor. Y la palabra nos recuerda en 2 Corintios 3:17, donde está el Espíritu del Señor, allí hay libertad. Así que familia, en medio de lo que estés viviendo hoy, recuerda, tu historia no termina en la dificultad. Your story does not end in difficulty. Hay libertad en Cristo. Sube ese volumen que llegó el sabor, llegó el mensaje y llegó la salsa. Eso es, hay libertad en salsa con Art Aguilera. Dale DJ que se prendió esto en Radio Avivamiento.

¡Hueva, mi gente! Saludos a todos Connecticut y a los que están online, en el carro, en la casita, y a nuestra familia latina, donde quiera que tú estés escuchando, wherever you are. Esto es Radio Avivamiento, con sabor, corazón latino y un mensaje que llega al alma. Y mira qué lindo, familia, casi una de cinco personas, one out of five people en Connecticut, se identifica como hispano o latino. Y los puertorriqueños, huepa, son uno de los grupos hispanos más grandes del estado. O sea, que aquí hay sazón para rato, papá. Pero nuestra herencia no es solamente comida, mi hermano, ni música y bandera. Es también fe, familia y esperanza. ¡Qué orgullo, ¿verdad que sí? Porque cuando nuestros antepasados enfrentaron tiempos difíciles, mi amor, la fe les ayudó a seguir caminando. Eso es así. La oración, la adoración al Señor, eso es lo que le daba la fuerza para seguir adelante. Y tú también puedes hacer eso. La palabra dice en Apocalipsis 22:20, ciertamente vengo en breve. Mi hermano, hay que estar preparado. Y respondemos nosotros también, amén, sí, ven, Señor Jesús. So family, whatever you're facing today, you need to keep believing. Jesús sigue siendo nuestra esperanza. Así que dale, DJ, esto es Jesús Ven Ya, de Christine de Clario. Sube el volumen, que Connecticut y la familia hispana estamos diciendo juntos, ven, Señor Jesús. Oye, y si tú no lo estás diciendo y tú necesitas entregarle tu vida al Señor, aprovecha este momento, donde quiera que tú estés, sea en tu casa, sea en tu vehículo, sea en tu trabajo. Dile, Señor, yo entrego mi corazón a ti. Yo quiero que tú vengas ya. Ven por mí. Escribe mi nombre en el libro de la

Hey, what's up, familia? Saludos a todos, Connecticut, y a los que están a través de nuestra página web, donde quiera que estés conectado. Fe, música y comunidad. Bienvenidos a Radio Avivamiento. Y en este mes de la herencia hispana, celebramos nuestras raíces, pero también esas historias de familia donde alguien dijo, Dios lo hizo posible. Porque nuestra cultura está llena de testimonios, mi hermano, de abuelitas que oraron, esas abuelitas que daban rodillas, familias que perseveraron y momentos que parecían imposibles, pero llegó el milagro. La Biblia dice en Jeremías 32:27, he aquí yo soy Jehová, Dios de toda carne. ¿Habrá algo que sea difícil para mí? Escucha bien eso, la pregunta que se te hace a ti hoy. Escucha esa palabra en Jeremías 32:27, lo voy a volver a leer. Escucha lo que Dios te dice. He aquí yo soy Jehová, Dios de toda carne. ¿Habrá algo que sea imposible para mí? God is speaking to somebody today. So si hoy estás facing something que parece imposible, don't give up. El mismo Dios de los milagros sigue siendo Dios de hoy. Y ahora sube el volumen, corillo. Esto es Milagro de Caleb Louima. Que esta canción te recuerde algo. Todavía hay milagros en camino. Dios te bendiga.

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Jesús, bienvenidos a este su programa radial Voz de Alerta para el Pueblo. Muy, pero muy buenos días a toda esa hermosa audiencia que nos sintoniza en este programa. Gloria a Dios, Voz de Alerta para el Pueblo. Qué bendición total de poder comenzar este día y este tiempo con la energía, ¿verdad? La mejor energía, sabiendo que este día lo hizo el Señor. Por tanto, regocijémonos en Él y nos vamos a gozar y alegrar en Él. Te saluda esta tu amiga y hermana en Cristo Jesús, Lidia Ponte, dándote la más cordial bienvenida a este tu espacio radial de fe, esperanza y de la palabra poderosa de Dios para nuestro crecimiento espiritual. Si vas en el auto de camino al trabajo, si estás en tu casa haciendo tus quehaceres, en tu oficina o ahí donde te encuentres hoy, sube el volumen de tu radio o tus audífonos, auriculares, el headphone, como se le llama en inglés, porque hoy Dios tiene una palabra nueva para tu vida ahora. Gloria a Jesús. En los próximos minutos vamos a recargar las baterías de la fe. Vamos a derribar el desánimo y las células del estrés y aprender a soltar las cargas pesadas que muchas veces nos roban o quieren, intentan robar la sonrisa de nuestros labios. Prepárate, trae tu Biblia. O si no puedes al momento, concentra tus oídos y tus pensamientos y pon atención. Abre tu corazón y disponte a recibir lo que Dios tiene preparado para ti hoy. Y quédate en sintonía con nosotros porque ahora comenzamos con la reflexión y el mensaje de hoy titulado El peso que no te corresponde cargar. Gloria a Jesús. Y hacemos una cortita oración, ¿verdad? Para dar comienzo a esta reflexión de hoy. Señor Dios y Padre de nuestro Señor y Salvador Jesucristo, te pido, Señor, y te pedimos que bendigas a cada radioyente a través de este programa y habla al corazón de cada persona que esté en sintonía. Me pongo, Señor, en tu mano como tu instrumento y te pido, Señor, que tú canalices cada palabra articulada, cada expresión, bendito Jesús, en esta hora, Señor. Te lo pedimos todo en el nombre de Jesús. Y bajo este tema, ¿verdad?, de el peso que no te corresponde cargar, gloria a Jesús, quiero compartir con cada uno de ustedes algo acerca de la paz, confianza y de soltar las cargas con esta reflexión de hoy. Bendito Jesús, a través de esta anécdota del vaso de agua. Imaginen a un profesor que entra y toma en sus manos, ¿verdad? O coge un vaso de agua y lo levanta de la mesa y luego les pregunta a sus discípulos, ¿verdad?, a sus alumnos, a sus estudiantes, ¿cuánto creen que pesa este vaso? Y ante su pregunta a los estudiantes, a sus alumnos, cada uno le dan diferentes pesos en gramos al profesor. Pero el profesor sonríe y les dice: el peso real no importa. Lo que importa es cuánto tiempo lo sostengo en mi mano. Si lo sostengo por un minuto, no pasa nada. Si lo sostengo por una hora, me va a doler el brazo. Pero si lo sostengo todo el día, mi brazo se va a entumecer, o sea, adormecer. Y se va a paralizar y hasta va a doler por la posición
¿verdad?, de sostener el vaso en la mano. El peso del vaso no cambió, pero el tiempo que lo cargué lo volvió insoportable, dijo el profesor. Yo aquí, ¿verdad? Y es aquí donde está la reflexión acerca, ¿verdad?, de las preocupaciones de la vida, que son exactamente como ese vaso de agua que sostenía el profesor en su salón de clase. Pensar en tus problemas por un momento está bien, es normal, pero pasarte todo el día dándole vueltas constantemente al pensamiento que te provoca la ansiedad, el miedo del mañana y al qué pasará, ¿verdad?, en qué terminará todo el día o en qué pasará, ¿verdad?, paralizando tu fe y tu salud y tu confianza en Dios. Bendito Jesús. Además de tu paz, de verdad que te roba tu paz mental cuando le damos cabida al pensamiento, y es como una tortura constante, ¿verdad? Esa preocupación mental que hasta te roba el sueño, como se ha dicho anteriormente. La palabra de Dios nos da una salida ante estas situaciones, ¿verdad? Como dice en Primera de Pedro, capítulo 5 y verso 7, donde dice el apóstol Pedro, echando toda vuestra ansiedad sobre él, porque él tiene, ¿verdad?, el Señor tiene cuidado de vosotros, de ustedes, de nosotros. Jesús mismo nos dejó una advertencia clara en Mateo 6:34, diciendo así: no os afanéis por el día de mañana, porque cada día traerá su afán. Basta cada día su propio mal. Y esto se encuentra en Mateo capítulo 6, verso 34. Y en el Salmo 55, verso 22, el salmista refuerza la promesa dicha en Pedro, ¿verdad?, en Primera de Pedro capítulo 5, verso 7, donde les leí, ¿verdad?, que el Señor dice, ¿verdad?, por boca del Pedro, ¿verdad?, el predicador, dice: echando toda vuestra ansiedad sobre él, porque él tiene cuidado de vosotros, de nosotros, ¿verdad? Pues recalcando esta palabra, el salmista, en el Salmo 55:22, dice: echa sobre Jehová tu carga, y él te sustentará, y no dejará para siempre al caído al justo. Bendito Jesús. Hermano, hermana, que me estás escuchando en estos momentos, y amados radioyentes en general, no fuiste o no fuimos diseñados, ¿verdad? No fuimos diseñados, el Señor no nos diseñó, no nos creó para cargar los problemas con nuestras propias fuerzas humanas. Es hora de bajar el vaso, ese vaso que entumecía el brazo y paralizaba el brazo del profesor, impidiendo su movimiento. Es hora de bajar el vaso, simbólicamente hablando, sea cual sea, ¿verdad?, el tipo de significado que tú le quieras poner al vaso de lo que tú estás sosteniendo y quieres manejar con tu propia fuerza. Eso sería el vaso para ti, ¿verdad? Te está entumeciendo, paralizando la acción, el brazo. Bendito Dios, para maniobrar. Es hora de soltar esa carga que te está desgastando, que te está trayendo aflicción, preocupación, abatimiento, y que te está haciendo declinar en tu fe y confianza en el Señor Jesús y en Dios mismo y en su palabra. Bendito Dios, y en sus promesas. Entrégale al Señor en esta hora tus cargas en oración y recibe la paz que sobrepasa todo entendimiento,
como dice en Filipenses capítulo 4, verso 7. Recuerda que Dios aún está y estará sentado en su trono, y Él está en completo control de todo. Bueno, mi gente, parecerá extraño, pero como yo les había hablado de una reflexión, ¿verdad? El tiempo vuela como la, ¿verdad? Cuando la presencia de Dios se está ministrando y la palabra de Dios se está predicando. Hoy, ¿verdad?, nos vamos a despedir un poco más temprano que lo acostumbrado, con una gran tarea. Seamos soldos al desánimo, activos en la fe, y bajemos ese vaso de agua que nos adormece y paraliza el brazo de la acción y la fe. Entreguémosle cada carga a nuestro Creador. Y yo quiero, ¿verdad?, ahora mismo declarar sobre tu vida, sobre tu familia y sobre tus proyectos, una semana de bendición, una semana de puertas abiertas, de salud divina y de un gozo inefable que nadie te pueda robar, porque sabemos que nuestro adversario, el diablo, vino para matar, robar y destruir. Mas Cristo vino a darnos abundancia de vida. Pues si Dios es por nosotros, ¿quién contra nosotros? Como nos dicen en Romanos capítulo 8, verso 31. No importa el tamaño del gigante que enfrentes hoy. Recuerda que Dios es infinitamente más grande que cualquier problema, que cualquier situación, y Él ya tiene la solución, y Él nos dio y Él te dio la victoria que ha sido plasmada en las Sagradas Escrituras, la Biblia. Bendito Jesús, nuestra alma y defensa, nuestra regla de fe y conducta, porque en Cristo somos más que vencedores, como nos dice en Romanos capítulo 8, verso 37. Yo les extiendo mis más sinceras gracias por mantenerse en sintonía, y gracias por ser parte de esta gran familia radial. Te mando desde aquí, desde la emisora Radio Avivamiento, un abrazo gigante cargado de bendiciones en el amor de Jesucristo. Bendito Jesús. Y ya en breve, ¿verdad?, despidiéndome de esta programación de hoy, ¿verdad?, en el amor de Jesús, tu hermana y amiga en la fe que es en Cristo Jesús, Señor nuestro, Lidia Ponte, quiero recordarte que el camino de la fe es un camino de victoria, porque los que estamos en Cristo y con Cristo vamos de triunfo en triunfo y de victoria en victoria, como nos dice en 2 Corintios 2:14. Bendito Jesús. ¿Y qué nos dice la palabra allí? En 2 Corintios 2:14, la palabra de Dios nos dice: mas a Dios gracias, el cual nos lleva siempre en triunfo en Cristo Jesús. Bendito Jesús, y por medio de nosotros manifiesta en todo lugar el olor de este conocimiento. Gloria al Salvador, porque Dios siempre nos lleva, siempre en Cristo, en triunfo. Gloria a Jesús. Amigo, hermano y hermana que me escucha, amiga, ¿verdad?, con Cristo lo tenemos todo. Gloria a Dios, sin Cristo no tenemos nada. Él te llevará de triunfo en triunfo y de victoria en victoria. Bendito Jesús, mantén tu fe en alto, sonríe y avanza, porque lo mejor de Dios para tu vida está por venir. Gloria a Jesús.
Y Primera de Corintios capítulo 15, verso 57, también nos dice la palabra de Dios: más gracias sean dadas a Dios, que nos da la victoria por medio de nuestro Señor Jesucristo. El Señor convierte nuestras batallas en plataforma de victoria. Gloria a Jesús. Alabado sea el Señor. Poderoso el Señor. ¿Cuántos dicen amén? Gloria a Dios. Fortaleza. Gloria a Dios. El gozo de nuestra fortaleza, ¿verdad? Está en el Señor. El gozo de mi fortaleza está en Cristo. Así como está en ti, ¿verdad? Recibir fortaleza para seguir peleando la buena batalla de la fe, echando mano de la vida eterna, está en Cristo. Gloria a Jesús, alabado sea el Señor. Dios les continúe bendiciendo hoy, mañana y siempre. Hasta la próxima semana. Gloria a Jesús. Dios mediante con otro programa de radial de Voz de Alerta para el Pueblo. A través de esta tu emisora radial, Radio Avivamiento, todos los sábados a las 11 de la mañana, bendito Jesús. Y para celebrar, ¿verdad?, que nuestra fe está puesta en Cristo, está puesta en Dios, que todo lo puede, en el Dios de lo imposible y en nuestro Señor y Salvador Jesucristo. Nos vamos, ¿verdad?, en esta mañana con esta melodía. Sube el volumen y gózate con esta hermosa alabanza que nos recuerda que la victoria es nuestra. Amén, hermano. Amén, hermana y amiga. Gloria a Jesús. Qué bendición es soltar las cargas y descansar en los brazos del Señor. Porque el gozo del Señor es nuestra fortaleza. Como decía Nehemías en capítulo 8, verso 10, al pueblo de Israel, cuando escuchaban la palabra de Dios, la ley, y ellos oyendo la palabra de Dios, lloraban reconociendo sus faltas, pecados y desobediencias pasadas. Fueron consolados con estas palabras. El Nehemías, ¿verdad?, el copero del rey Artajerjes I, cuando fue a reconstruir los muros de Jerusalén, la reunió al pueblo y le leyó la palabra. Bendito Jesús, la ley de Dios, lo que Dios pedía, de lo cual se habían apartado y habían dejado de practicar. Y al ser confrontados con la palabra de Dios, ellos lloraban. Pero Dios, a través de Nehemías, consoló al pueblo, ¿verdad? Y le dijo así: no estéis tristes, porque el gozo del Señor es nuestra fortaleza. Y eso te dice a ti también hoy, en este momento en que estás oyendo esta reflexión. No estéis tristes, porque el gozo del Señor es nuestra fortaleza. Bendito sea el Señor. Poderoso Dios, aleluya. Fueron consolados con estas palabras. Gloria de Jesús. Cambiando la culpa y la tristeza por esperanza y renovación espiritual. Deleítate, amado, en el Señor. Deleítate en esta hora con este himno titulado Suelta tus cargas. Gloria a Jesús, que nos canta, ¿verdad?, José González. Gloria a Dios. Y que el hermano Johnny, ¿verdad?, estará poniendo esta alabanza para cada uno de ustedes, el deleite de vuestras almas. Gloria a Jesús. Yo sé que algunos de los que están escuchando posiblemente no han aceptado al Señor, ¿verdad? Y si tú eres uno de esos que no has aceptado al Señor, yo te invito en esta hora a aceptar a Cristo. En lo que, ¿verdad?, nuestro hermano Johnny llega. Bendito Jesús, porque salió un momentito. Yo te invito a ti que me estás oyendo
hacer esta oración conmigo, ¿verdad? Esto es para los que no han aceptado a Cristo como su Salvador y puedan también, bendito Dios, soltar ese vaso que le está entumeciendo, adormeciendo, paralizando, ¿verdad?, la fe y la confianza en Dios y su palabra y el movimiento de la acción para dejar ser usados por Dios y para caminar en fe. Gloria a Dios. Si deseas aceptar a Cristo hoy, puedes hacerlo, ¿verdad?, haciendo esta corta oración conmigo. Señor, gracias te doy porque enviaste a Jesucristo para morir por mis pecados y resucitar de los muertos para que yo pudiera tener tu perdón y vivir eternamente contigo. Ahora mismo invito a Cristo a ser mi Salvador para que yo viva como su creación especial y haga las obras que Él tiene preparado para mí. Y esto te lo pido, Padre, en el nombre de Jesús, mi potente y amado Salvador. Y te pido, Padre bueno, que en el nombre de Jesús también inscribas mi nombre en el libro de la vida. Y para los que están sirviéndole a Cristo, pues mira, manténgase firme y hacia adelante. Acuérdase del vaso, ¿verdad?, que tenía el profesor en su mano, ¿verdad?, que esto es en referencia, ¿verdad?, a cuando tenemos en nuestra mente, ¿verdad?, cargada de esos problemas de este mundo, ¿verdad?, y están siendo como el vaso una carga, porque entre más los estemos llevando nosotros, queramos resolverlo nosotros con nuestras propias fuerzas, pues es como llevar el vaso por una hora, más de una hora en nuestras manos, y que causa que nuestro brazo se paralice. Pues no dejes que tu fe se paralice y tu caminar con Dios, con Cristo. Déjale ese vaso de preocupaciones y verdad y de ansiedades. Bendito sea el Señor, y de preocupaciones y verdad, de muchas cosas, ¿verdad?, que te están impidiendo el caminar. Déjaselos en las manos del Señor. Gloria a Dios, deja que el Señor lleve tus cargas. Bendito sea el Señor. Él es poderoso para socorrer a los que se acercan a Él. Gloria a Dios. Bendito sea el Señor, créelo. Gloria al Salvador, porque la preocupación constante, ¿verdad?, lo que afecta es la salud, no cambia los problemas. Pero cuando ponemos todas estas cosas en las manos del Señor, ahí comenzamos a ver la gloria de Dios. Él nos ama muchísimo a ti y a mí y quiere darnos lo mejor. Bendito Jesús. Por eso podemos estar confiados en que Él nos va a ayudar y nos ayudará. Él siempre ha estado presto para el clamor de su pueblo. Gloria a Jesús. Porque los que miraron a Él fueron alumbrados y su rostro no fueron avergonzados. David decía, este pobre clamó y lo oyó Jehová y lo libró de todas sus aflicciones. Gloria a Dios, Jesús, y a Jesús. Poderoso el Señor, ya que tú y yo somos importantes para Dios. También quiere perdonarnos y darnos una nueva vida plena y significativa. Cuando confiamos en Jesucristo y permitimos que ordene cada rincón de nuestra vida. Gloria a Jesús, la Biblia dice que llegamos a ser hechura de Dios, creados en Cristo Jesús, como está escrito en Efesios capítulo 2, verso 10. ¿Puede alguien ser más importante? Somos la obra maestra de Dios, sí. Para Dios tú eres valioso y tú eres valiosa. Yo soy valiosa para el Señor. Por eso, ¿verdad?, Dios mostró su amor para con nosotros, en que aun siendo pecadores, Jesucristo murió por nosotros allí en la cruz del Calvario, como dice en Juan capítulo 3 y verso 16. Tú eres importante para Dios. Si nunca has confiado en Jesucristo para tu salvación, pues hoy puedes hacerlo. Hoy puedes aceptar su amor por ti.
Dios te considera tan importante que no te obliga a aceptar su amor. Tienes que decir sí, lo recibo o no. Pero déjame decirte que aquellos que no han recibido a Jesucristo, ¿verdad? La palabra de Dios nos dice en Juan capítulo 1 y verso 12, el Evangelio. Mas a cuantos los recibieron, a los que creen su nombre, le dio el poder, el derecho de ser sus hijos, hijos de Dios. Y si hijos, también coherederos con Cristo, ¿verdad? Herederos y coherederos con Cristo. Gloria a Jesús. Dios te bendiga, Dios te guarde. Y esperamos, ¿verdad?, que el hermano Johnny pase por aquí. Gloria a Dios. Y nos haga, ¿verdad?, la melodía de hoy, gloria a Dios, que se titula, gloria a Dios, suelta tus cargas, aleluya. Hermano Johnny, gloria al Salvador. Creo que Johnny, pues, se fue a un momentito a hacer una diligencia, pero mantente en sintonía, ¿verdad? Porque estamos localizándose, ¿verdad?, en nuestra dirección para escribir, ¿verdad?, el P.O. Box 260075. Ese es el P.O. Box 260075, Hartford, Connecticut 06126. Y el programa Voz de Alerta para el Pueblo, gloria a Jesús. Y esta es su hermana y amiga, Lidia Ponte, ¿verdad? También me puedes llamar al 860 si lo deseas. 776-5338. Gloria a Dios. Yo le envío un saludo al hermano Pedro Lugo, que posiblemente, ¿verdad?, está escuchando en este día la radioemisora. A todos los hermanos que se encuentran, ¿verdad?, y a los confinados que están en las cárceles, ¿verdad?, y a todos los que estén al alcance de estos micrófonos, les extiendo mis saludos fraternales en el amor de Jesucristo. No dejen de, ¿verdad?, buscar en las escrituras y las promesas del Señor. Gloria a Dios, para que su alma se siga gozando y su fe se siga acrecentando, ¿verdad?, creciendo y afirmándose. Gloria al Salvador, poderoso Jesús. Yo sé que muchos, ¿verdad?, estarán pasando por momentos difíciles, porque esto es parte de esta vida, ¿verdad?, que nuestra fe ha de ser probada en el crisol de la tribulación. Pero el Señor Jesucristo dijo: confiar en mí, que confiemos en Él. Gloria a Dios. Y cuando ponemos nuestra confianza en el Señor, porque Él venció la muerte, gloria a Dios, Él resucitó y está sentado a la diestra del Padre, intercediendo por los que se acercan al Padre a través de Él. Gloria a Jesús, aleluya. Y Él siempre está atento a la voz de nuestro clamor. Gloria al Salvador, poderoso Jesús. Aleluya. Gloria a Dios. Goces, hermano, goces, hermana. Gloria a Dios, el hermano Johnny pronto va a estar aquí con nosotros. Gloria a Dios, aleluya. Mientras tanto, gloria a Dios, yo quiero, ¿verdad?, hacer una oración, gloria a Dios, de finalizar este programa, gloria a Dios. Y les exhorto, ¿verdad?, a que no quiten la mirada de Jesús. Porque acuérdese que cuando Pedro quitó la mirada del maestro, se iba a ahogar. Y el Señor le dijo, ¿verdad?, ¿por qué dudaste, hombre de poca fe? ¿Por qué dudaste, verdad? La duda es algo que también te puede paralizar tu acción, tu brazo, como el vaso. Gloria a Dios, aleluya. No dejemos, ¿verdad?, que esas cosas paralicen nuestro caminar y nuestra función como miembros del cuerpo de Cristo. Porque nosotros en Cristo somos, ¿verdad?, miembros los unos de los otros, y cada miembro ejerce una función. No dejes que esa, ¿verdad?, como parte del cuerpo de Cristo, tú te paralices y no puedas ejercer la función en Dios. Gloria a Dios, aleluya. Gloria a Jesús.
Así que deleítate con esta melodía, Gloria a Jesús, que se titula Suelta tu carga. Dios te bendiga y Dios te guarde, y feliz fin de semana y una buena día.

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Muy bien. Wow. Muy bien. Viejo Chris.

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bendiga. De igual está la buena sintonía de Radio Avivamiento, Alcanzando Alma para Cristo. Le habla Mano Sammy con usted en esta preciosa hora. Me alegro que está sintonizando en esta estación favorita, Radio Avivamiento, en Hartford 100.1 FM, en 90.9 en Bolton y también 89.3 en Litchfield County. Y en la página en internet, radioavivamiento.com. Continuamos con Músico. Qué bonito saber. Dios te bendiga.

Qué bonito saber que tenemos el Señor que los ama siempre. Están en una sintonía de Radio Avivamiento, alcanzando alma para Cristo. Y continuamos con más música en unos segundos. 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Y bueno, queremos saludar a toda esta gente, que los hermanos que siempre apoyan la emisora aquí en Radio Avivamiento, y vamos a anunciar los nombres. Gracias a todos esos hermanos que siempre están sintonizando. Y la lista que tenemos aquí, tenemos a, let me see, aquí tenemos la lista: a Rosita, Juan, María, José, Familia Delgado, Janet, Zaida, Alejita Cruz, Wilfredo, Rosa, Dixon, Flora, Gladys, Amalio, Mariana, Jorge, Antonia, Domingo, Rafael, Emma, Luz, Luis, Rosa, Blanca, Miriam, Matilda, Carmen, Nitza, Minerva, Ana, Rosa, Miriam, Marta, María, Rafael, Ruth, Ángela, Cristóbal, Wanda, Mariela, Aida, Faustino, Elena, Edwin y Zaida. Y muchos más que están escuchándose. Felicitamos a todos esos radios escucha fielmente. Siempre están sintonizando a Radio Avivamiento. También, si quieren estar en el listado, dale un timblazo o dejan un mensaje aquí: Radio Avivamiento, alcanzando alma para Cristo. Estamos aquí por ustedes 24/7, 7 días a la semana, aquí en Radio Avivamiento, alcanzando alma para Cristo. Continuamos con esta alabanza.

0: Radio Avivamiento alcanzando alma para Cristo. Chanel Novas, yo te amo aquí en Radio Avivamiento alcanzando alma para Cristo. Me alegro que estén escuchando a la estación favorita Radio Avivamiento para informarles que estamos 24 horas, 7 días de la semana. Sí, 7 días de la semana. Sorrega la voz aquí en Radio Avivamiento. 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Y me alegro que siempre están apoyando a Radio Avivamiento. Bueno, quería mandar un saludo a mis hermanos que siempre están fielmente y apoyan la emisora, siempre están con nosotros. A pastores Mirta Figueroa y Santo Morales de Iglesia Lluvia de Bendición. También saludamos a José Torres de LP Insurance, el hermano Johnny Ramírez, que tú lo escuchas los sábados. La hermana Lidia Aponte, también pastores Carlos Poret y Aileen Miranda de Ministerio Jesucristo No Tiene la Culpa, y pastor Miguel Santiago, Damaris Candelaria de la Iglesia Huerto de Edén en Hartford, y también pastores Joel y Carla Cruz de Casa de Oración y Alabanza en West Hartford, pastor Benjamín Santiago y Aida Santiago de la Iglesia Centro Cristiano Nueva Dimensión, y Tiempo de Cosecha en Enfield con pastores Etiel y Iris Rojas, Dios te bendiga, y también la pastora Geraldine Finley en West Hartford, también la Iglesia Kairos en Bloomfield con los pastores Malicia Delgado y Giovanni Rodríguez y Miguel Rodríguez. Dios te bendiga a todos esos hermanos que siempre están escuchando. 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José Torres, 151 de la New Park, Suite 11 en Hartford, y ahí está mano José Torres, y también todos esos amigos que siempre apoyan a nosotros aquí en Radio Avivamiento. Continuamos con más música, no se me vayan, aquí en Radio Avivamiento, alcanzando alma para Cristo.
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0: Está la buena sintonía de Radio Avivamiento, alcanzando alma para Cristo. 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Y gracias por sintonizarnos aquí en Radio Avivamiento, alcanzando alma para Cristo. En el 100.1 FM en Hartford, 90.9 FM en Bolton y 89.3 en Litchfield County. Dios le bendiga, Dios le guarde. Continuamos con más música aquí, su estación favorita, Radio Avivamiento, alcanzando alma para Cristo.

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Backstage, sáquenme ese loco de aquí. Hace muchos años vi este show de juicios, ¿verdad? Juicios que son domésticos, donde este juez funge como un árbitro entre dos partes y a veces se tratan casos familiares, intrafamiliares, con los vecinos, etcétera, etcétera. Y estaba esta mujer demandando a un hombre que supuestamente la arrastró por la calle, le dislocó un brazo y le fracturó un tobillo. Y todos nosotros estábamos como escandalizados. Yo recuerdo que en ese momento, aunque hay algunos shows que son como que historias inventadas, ¿verdad? Pero eso fue hace tanto tiempo que probablemente fue cierto. En fin, hay historias que las actúan, pero son sacadas de la vida real. El asunto es que esta mujer comienza a hablar de este hombre, no, que yo salí del hospital, gasté tanto en el hospital, y todos los que estaban escuchando estaban como yo, como que, wow, pero ¿y este hombre quién es? ¡Qué violento! Cuando le toca la parte a este hombre a hablar, él comenta, bueno, esto sucedió, yo no conozco a esta mujer, yo me encontré una vez con esta mujer que tuvo un accidente. Esta mujer había tenido un accidente, amados hermanos, y había quedado atrapada en su carro en llamas. Y este hombre resulta que pasa por ese mismo lugar a altas horas de la noche, se baja de su carro y la salva, amados hermanos. Y en ese acto heroico de este hombre, de sacar a esta mujer porque no llegaba el 911, este hombre saca a la mujer, la logra salvar y ocurre lo que ocurre, le disloca un hombro y se le fractura un tobillo. Y luego de que ella sale del hospital, lo primero que se le ocurre hacer fue demandarlo. Miren, amados hermanos, cuán importante es escuchar las dos caras de una misma historia, ¿verdad? Este hombre salva a esta mujer del mismo fuego y de la misma muerte, y sin embargo ella sale de allí para enfilar todas sus armas contra aquel que la salvó. ¿Y cuántos de aquellos que me escuchan han pasado por una situación similar? Sacrificaste tu tiempo, tu economía, tu sueño, tu estabilidad, tu familia, tu propia salud para ayudar a alguien, para sacar del fuego a alguien, y ahora esa persona se vuelve contra ti. Miren, amados, esto sucede. Y Jesús no estuvo exento. De hecho, hay una historia redactada en el capítulo 8 de Lucas que habla sobre esto. Dice así: y arribaron a la tierra de los gadarenos, que está en la ribera opuesta a Galilea. Al llegar a él a tierra, vino a su encuentro un hombre de la ciudad, endemoniado desde hacía mucho tiempo. Y no vestía ropa ni moraba en casa, sino en los sepulcros. Este, al ver a Jesús, lanzó un gran grito y postrándose a sus pies, exclamó a gran voz: ¿qué tienes conmigo, Jesús, el Hijo del Dios Altísimo? Te ruego que no me atormentes. Porque mandaba al espíritu inmundo a que saliese del hombre, pues hacía mucho tiempo que se había apoderado de él y le ataban con cadenas y grillos, pero rompiendo las cadenas era impelido por el demonio a los desiertos. O sea, era llevado por los demonios a los desiertos. Y le preguntó Jesús, diciendo: ¿cómo te llamas? Y él dijo: Legión, porque muchos demonios habían entrado en él. Y le rogaban que no los mandase a ir al abismo. Había allí un hato de muchos cerdos, en otras versiones dice, ¿verdad?, de 2,000 cerdos, que pacían en el monte, y les rogaron que les dejase entrar en ellos, y les dio permiso. Y los demonios salidos del hombre entraron en los cerdos, y el hato se precipitó por un despeñadero al lago y se ahogó. Y los que apacentaban los cerdos, cuando vieron lo que había acontecido, huyeron, y yendo dieron aviso en la ciudad por los campos. Y salieron a ver lo que había sucedido y vinieron a Jesús y hallaron al hombre de quien habían salido los demonios, sentado a los pies de Jesús, vestidito y en su cabal juicio, y tuvieron miedo. Y los que lo habían visto le contaron cómo había sido salvado el endemoniado. Entonces toda la multitud de la región alrededor de los gadarenos le rogó, hablando a Jesús, ¿verdad?, le rogaron a Jesús que se marchase de ellos, pues tenían gran temor. Y Jesús, entrando en la barca, se volvió. Este evento ocurre luego de que Jesús y sus discípulos atravesaran una gran tormenta en el mar de Galilea. Y hago esa especificación porque muchas veces pensamos que Jesús y sus discípulos enfrentaron lo que enfrentaron fresquecito, ¿verdad? Luego de, bueno, comimos y nos bañamos, nos lavamos la boca. No, no, no, amados hermanos. Este evento, este gran rechazo, este encuentro con este endemoniado, con legiones de demonios, ocurre después que Jesús y sus discípulos enfrentaron una tormenta en su barca en medio del mar de Galilea. Amados hermanos, y miren, yo les recuerdo que no todos,
no todos los discípulos eran pescadores. Lo cual quiere decir que muchos de ellos a lo mejor todavía venían vomitados y mareados. Y yo no sé, amados hermanos, cuántos de ustedes han pasado una mala noche y al siguiente día les ha tocado enfrentarse a algo como esto. Pero ¿cuántos padres se pueden identificar? ¿Cuántas madres que hoy me escuchas quizás pasaron una noche con mucha fiebre y al siguiente día se tienen que levantar a cocinar o se tienen que levantar a trabajar y cuando llegas a tu trabajo te encuentras con un gadareno endemoniado? Amados, de verdad, a veces pasamos estas cosas. A veces estamos toda la noche batallando una tormenta en nuestra propia casa para el siguiente día enfrentarnos con un gadareno. Miren, amados hermanos, qué maravilloso es el Señor, que nos deja plasmadas historias con las cuales se identifica con nosotros y se hizo cercano a nosotros. ¿Cuántos de los discípulos en ese momento estaban todavía reponiéndose de lo que pasó en la noche? Porque aunque Jesús calmó la tormenta, sí pasaron por un momento y un gran embate, amados hermanos. Así que ustedes se imaginan, algunos todavía estaban así procesando y de repente viene ese endemoniado. Así que, amados hermanos, qué fuerte. Ahora, miren esto. Esto, yo me emociono con la palabra, pero miren esto, algo curioso que sucede. Jesús calmó la tormenta la noche anterior, ¿verdad? Pero cuando llega a la orilla, lo primero que el muchacho le dice es lo siguiente: te ruego que no me atormentes. Miren esto, el mismo Jesús que trajo la paz a sus discípulos en la noche, es el mismo Jesús que produjo tormento a un joven en la mañana. Miren esto. Para los discípulos, Jesús era la paz, pero para los gadarenos, Jesús era un tormento. Y es importante decir esto, amados hermanos, porque hay gente que piensa que Jesús no ofendía a nadie, que todos estaban felices alrededor de Jesús, pero no hay mentira más grande que esa, amados, en primer lugar, porque lo crucificaron. Así que Jesús no le produjo paz ni alegría a todo el mundo. La presencia de Jesús producía paz a unos, pero a otros producía incomodidad, ira y hasta tormento. Y así mismo es el Evangelio hoy día. Nosotros no podemos pretender que todo el mundo nos ame y esté en paz con lo que predicamos, amados. Eso, amados hermanos, no es bíblico. A mí me inquietan predicadores que hasta piden perdón por lo que la Biblia dice. Sí, amados, miren, yo puedo pedir perdón por cómo digo la verdad. Yo puedo pedir perdón por no vivir en la verdad. Yo puedo pedir perdón si yo reconozco, wow, yo dije esto, pero no lo dije con amor, no lo dije por amor. Pero como iglesia, yo debo hablar la verdad y yo no debo pedir perdón por lo que dice la Escritura. Si la Escritura dice lo que dice, lo dice. Y yo no puedo entonces irme ahora y decir, ay, perdóname porque dije que esto es pecado. No, no es que yo dije que esto es pecado, es que la Biblia lo dice. Así que, amados hermanos, tengamos mucho cuidado. Predicar pretendiendo que todos sientan paz y que no se sientan incómodos con lo que dice la Escritura, no es bíblico. De hecho, no es bíblico que todos, independientemente de su fe, vayan a recibir paz verdadera al escuchar frases cristianas o repetir frases cristianas o motivacionales. Sí, hay personas que piensan tener como la fórmula para la paz. De hecho, hay como que ministros que en lugar de predicar el Evangelio se han convertido en gurús de la paz mental y del equilibrio del mundo. O sea, si tú dices este salmo y lo repites 10 veces, vas a tener paz. Miren, amados hermanos, no es así. La paz verdadera no se alcanza por un versículo bíblico que yo repita. Se alcanza si yo tengo paz con Dios a través de mi fe en Jesucristo. Si yo me salto ese pasito, amados hermanos, por más salmos que yo recite, no voy a tener paz verdadera. Porque la paz verdadera se trata de tener amistad, comunión con Dios, y eso solamente se alcanza si yo por la fe recibo la salvación a través de Jesucristo y ahora le entrego y le rindo mi vida a Él. Y Jesús dice, si tú haces eso, si tú crees en mí, vas a tener paz con mi Padre, vas a tener paz con Dios. Aunque atravieses tormentas, aunque pases por crisis, vas a tener estabilidad y seguridad de salvación. Así que la paz verdadera viene como consecuencia de la seguridad de salvación del alma. Si tu alma no tiene salvación, no vas a tener paz verdadera. Podrás tener la paz del mundo, que es esporádica, pero no vas a tener la paz de Cristo, la paz que solo Cristo ofrece. Nadie puede tener paz verdadera, paz del alma, a menos que reciba a Jesús por la fe, que reciba la salvación de Jesús
por la fe y entregue su vida en sujeción, en obediencia al Señor. Gadara significa rodeada por murallas. Podríamos decir que murallas de incredulidad y rebelión, por lo que leemos en el texto, que no es otra cosa que dureza de corazón. Ahora, lo curioso es que Gadara era parte de la Decápolis, es decir, de las 10 ciudades más prominentes de la cultura helenista, era la cultura griega. O sea que era una tierra que había recibido mucha cultura, mucha ciencia, mucha filosofía. Tenían la mente muy abierta a todo tipo de ideologías, pero el corazón muy cerrado a Jesucristo. Eran lo que hoy podríamos decir son open-minded, ¿verdad? Muy, muy, muy liberales y muy, muy, muy oprimidos por Satanás. Parece irónico que una ciudad con tanta influencia, tan importante, tan llena de color, tan llena de cultura y de ideas, fuese un lugar tan oscuro y lleno de muerte. Así era, amados hermanos. De hecho, tal es así que aún hoy día una de sus peculiaridades son sus tumbas. Las tumbas marcan los riscos. Donde hay riscos, hay tumbas. Donde hay tumbas, hay riscos. Aún el día de hoy, Omkis, que así es que se le dice a Gadara hoy día, tiene trogloditas, que son personas que viven en sepulcros. Y a veces son como maníacos que le salen a los viajeros y se consideran peligrosos para los viajeros y los tienen que controlar. Esto llama mucho mi atención, amados. El progreso no siempre es sinónimo de felicidad y paz. Gadara era prominente para su tiempo, era muy conocida en su tiempo, parte de la Decápolis, que aunque parecía estar viva por su cultura, su política y su economía, estaba muerta. Y así hay muchos lugares, muchas naciones y muchas personas hoy. Ahora es interesante que lo primero que Jesús le pregunte a este muchacho fuese su nombre. Fíjense que él no dice, espérate, ¿pero qué es esto? ¿Pero dónde tú vives? ¿Dónde está tu familia? No, no, no, no. Le pregunta su nombre. Y esto es importante, amados hermanos, y yo quiero hacer este paréntesis. Jesús no le preguntó el nombre a este muchacho para hacer un show con sus demonios, como muchas veces sucede en campañas evangelísticas. Y esto es bien triste, amados hermanos. Yo no me quiero imaginar haber sido libertada por el Señor y que esté el video de esa liberación por todas las redes sociales y que yo esté diciendo, yo soy legión, o sea, que estén hablando con demonios. La idea de Jesús aquí al preguntarle el nombre no era hacer un show con los demonios, era hacerle entender a este muchacho, mira, quizás en el barrio ni conocen tu nombre, quizás hasta aquí te han conocido como el loco de tu barrio, como el lobo que aúlla por los sepulcros, como el esquizofrénico de la familia, pero yo vine aquí y lo primero que quiero que sepas es que me interesas tú, es que vine por ti, es que aún pasamos la tormenta de la noche para llegar hasta aquí, porque estoy interesado en ti, en quién eres tú. Hasta ahora quizás eres conocido como la vergüenza de tu casa, como el loco de tu casa, como el esquizofrénico del barrio. Pero para mí tú eres más que eso. Qué maravilloso el Señor, amado. De verdad, cada vez que leo más de Jesús, me conmueve el corazón. Ahora, sucede algo importante. Quienes contestan por el muchacho son los espíritus que lo poseían. Lo cual también debió servir de lección a sus discípulos. Ellos tenían que saber que una persona que muchas veces reacciona ofendido al evangelio no siempre es una persona a quien tú has ofendido. ¿Me escuchaste bien? No siempre las personas que suenan o se sienten ofendidas por el evangelio realmente han sido ofendidas por el evangelio. Tenemos que entender eso. Puede ser que esté atado, que esté poseído o que esté grandemente herido. Los discípulos de Jesús tenían que entender, como nosotros tenemos que entender, que detrás de una generación ofendida por la luz del evangelio hay un sistema espiritual que atenta contra su bienestar y contra su identidad. Fíjense que Jesús le pregunta el nombre a este muchacho y los demonios responden, somos nosotros, they them. No se me ofendan, pero eso es lo que está escrito allí. En otras palabras, yo sé que tú le preguntaste el nombre a él, pero los que respondemos somos nosotros, porque sabes que ahora nosotros, los demonios, como estos demonios le respondieron a Jesús, no, no, él no te va a decir el nombre porque nosotros somos ahora los que determinamos su identidad. Nosotros decimos quién es él. Quienes estaban hablando sobre la identidad de este muchacho eran demonios. Tenemos que entender eso. Le respondieron a Jesús, no, no, él no te va a decir el nombre porque nosotros somos ahora los que determinamos su identidad. Nosotros decimos quién es él. Quienes estaban hablando sobre la identidad de

0: que le devolvió la cordura. Y cualquiera pudiera decir, wow, esa gente debió sentirse sumamente alegre por un milagro así, pero fue todo lo contrario. ¿Por qué? Porque ese milagro le costó sus cerdos, porque esa libertad hizo que ellos perdieran dinero. ¿Sabías tú que hay un sistema de gobierno al cual le conviene que tú sigas depresivo, que tú sigas ansioso, que tú sigas enfermo, que tú sigas confundido, que tú no tengas identidad? Y lo peor es que este sistema de gobierno pareciera ser sumamente compasivo de que tú estés confundido. Pero no es que está compasivo, es que tu confusión le conviene. No solamente porque puede generar dinero de muchas maneras, sino porque les ayuda a tener control. No hay mayor herramienta del control que la confusión. Hoy te invito, amados hermanos, a que le des la oportunidad a Jesús, que confíes en su amor y su verdad libertadora, aunque te sientas ofendido. Miren que este muchacho se sentía atormentado, quizás conscientemente él no sabía por qué se sentía atormentado, pero como quiera lo que hizo fue postrarse delante del Señor. El Señor no es aquel que te ve como la vergüenza de tu casa, no es aquel que te ve como el loco de tu barrio, es aquel que lo primero que piensa es en tu nombre. Amado, esto debe conmovernos. Los demás veían las cadenas, los demás veían el sucio, los demás veían el hedor, veían las marcas, veían el pelo, veían la apariencia. Jesús veía el alma de este joven y le dice, ¿cuál es tu nombre? A mí me interesa, ¿quién eres tú? Ahora.
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3: Saludos, le habla su amigo, su hermano, su agente de Medicare, José Torres, por aquí. Mucha salud y mucha vida. 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
4: Promoviendo grandemente el tema de la cirugía bariátrica, sobre todo en esos países que tienen un alto porciento de obesidad mórbida. Obesidad mórbida es una obesidad enfermiza, es una obesidad que es tan severa que produce ataques al corazón, amputaciones, diabetes descontrolada y demás, ¿no? Ahora, el concepto básico de la cirugía bariátrica es que si una persona está bien, bien gorda, bien obesa, tiene que ser porque come mucho. Eso quiero que sepan que no es verdad. O sea, la cirugía bariátrica parte de la premisa de que si una persona está obesa, tiene que ser porque come mucho. No considera la cirugía bariátrica el hecho de que existe el metabolismo. Hay personas, todos ustedes conocen personas que comen como locos y no engordan. Hay personas como Jorge allí, que está allá atrás, que Jorge puede comer pizza, tomar Coca-Cola, comer chocolate, comer dulce todos los días y siempre sigue así un flaco esquelético, ¿no? Esas personas tienen un metabolismo privilegiado. Yo no tengo un metabolismo así. Yo, Frank Suárez, tengo un metabolismo lento, ¿no? Me metí en este tema del metabolismo precisamente porque me cansé de hacer dietas y bajaba y subía y bajaba y subía y siempre seguía subiendo. Simple y sencillamente hasta que descubrí que tenía un metabolismo lento. Entonces, hoy en día trabajo con el tema del metabolismo. Yo no trabajo con dietas, yo trabajo con el metabolismo. El metabolismo es como si fuera el motor y la dieta es como si fuera el combustible. Si usted tiene problemas en el motor de su carro, por más que mejore el combustible, no lo va a resolver el problema en el motor. Así que yo trabajo con el metabolismo, que es con el motor, es lo que está quemando la comida y la convierte en energía. Pero el punto es que la cirugía bariátrica, parte de una premisa incorrecta. La premisa incorrecta de la que parten es que el que está sobrepeso es comelón, que come mucho. Eso no es verdad. Hay personas que, como tienen un metabolismo lento, Metabolismo lento es una condición donde la persona, aunque coma poco, engorda mucho. Puede inclusive comer menos, pero el cuerpo no está quemando bien los alimentos, y entonces cuando el cuerpo no los quema, como los alimentos son energía, pues los convierte en energía, pero los convierte en energía para almacenar, y la energía para almacenar se llama grasa. ¿Sí? Así que una persona va acumulando grasa a partir de la inhabilidad de su cuerpo de convertir los alimentos en energía, energía para movimiento. La grasa no es otra cosa, grasa, la grasa es energía almacenada. Por ejemplo, un oso polar se pone bien gordito, bien obeso, para luego entrar en la hibernación, que son como 3 meses de dormir, y en esos 3 meses lo único que su cuerpo come es esa grasa. Cuando el oso amanece después de los 3 meses, amanece un oso flaco, delgado, ¿no? ¿Por qué? Porque tenía grasa almacenada, que era energía almacenada. La grasa es energía almacenada. Entonces, lo que estamos haciendo con el tema del metabolismo es convenciendo al cuerpo que en vez de almacenarla, la queme, que la utilice como combustible, que no tenga uno que estar cargando con la grasa encima, sino que el cuerpo la utilice. Ahora, la cirugía bariátrica, pues parte de esta premisa de que la persona que está sobrepeso es porque come mucho. Eso no es verdad. Pero como ellos parten de esa premisa, pues entonces la solución es que toman el estómago, ¿verdad? Y lo cortan, lo cosen, de forma que le quede una tercera parte, un pedacito bien pequeño. Eso obliga a la persona a comer poco. Claro, la persona come poco porque ahora no cabe tanto. Pero ya he visto casos dentro del mismo Natural Slim que me llegan personas que le hicieron la cirugía bariátrica, perdieron, tengo casos que perdieron 120 libras, 120 libras son como 55 kilogramos, una cosa así horrible, ¿no? Es mucho. Y ya están gordos otra vez. Han vuelto a ganar el peso. ¿Por qué? Porque el estómago es una membrana, y como es una membrana, expande. O sea, que si la persona lo que tenía era un problema de metabolismo y se lo trataron como que era un problema de que comía mucho, pues el problema no va a resolver. Así que eso es lo que puedo decirle sobre la cirugía bariátrica, ¿no? Así que siempre la solución óptima es reparar el metabolismo, ¿no? Y por otro lado, el porcentaje de mortandad que hay en la cirugía bariátrica, en algunos casos llega al 11, el 12% de las personas que hacen cirugía bariátrica mueren antes de 2 años. O sea, que hay un daño severo al cuerpo porque se crea como una anemia cuando uno corta el estómago, ¿no? Pero anyway, ese es el tema. Ahora, aprovecho también para decirles a los amigos de Colombia que voy a estar próximamente en Colombia, voy a estar ya mañana, desde mañana 18 de abril hasta el 30 de abril voy a estar en Colombia. Voy a estar en Colombia en la feria que se llama Corferias. En el centro Corferias voy a estar en la Feria Internacional del Libro. ¿Por qué? Porque hay un libro colombiano, El Poder del Metabolismo, que es la versión colombiana, que habla de la comida y de las costumbres colombianas. Voy a estar allí, voy a dar seminarios, voy a estar filmando libros. Me encantaría ver a todos los amigos de Metabolismo TV allá en Corferias. Voy a estar 2 semanas completas allí. Tenemos un stand, un sitio bastante grande, donde vamos a estar desplegando el libro El Poder del Metabolismo, filmando libros, contestando preguntas. Vamos a llevar una de esas pesas especiales para hacer evaluaciones del metabolismo gratuitas. Así que espero a los amigos colombianos verlos allá en Colombia. Así que lo espero ver pronto. Y quiero que sepan que Colombia acaba de salir una información que publicó la Asociación de Especialistas de Obesidad y Bariatría, que se reunieron en Cartagena y acaban de publicar que en Colombia el 50%, por lo menos el 50% de la población tiene sobrepeso. Y por lo menos un 10%, que son 4.5 millones de colombianos, tienen lo que llaman obesidad severa. O sea, que la situación en Colombia está difícil y esto representa un verdadero problema de salud. Así que por aquí vamos con El Poder del Metabolismo para Colombia y nos vemos allá. Y esto se lo comentamos porque la verdad siempre triunfa.

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0: este y todos los días hay la palabra del día.
1: Y cae como la lluvia, destila como el rocío.
0: Cuida tu lengua y mantén la boca cerrada y no te meterás en problemas. La Biblia, Proverbios 21, 23. Qué gran consejo nos da Dios hoy por medio de su palabra. Y es un consejo de gran importancia, ya que en esta actualidad las personas no cuidan su lengua y hablan y hablan. Decidamos escuchar el consejo de Dios y cuidemos nuestra lengua, así como mantengamos nuestra boca cerrada para evitar muchos problemas. Recuerda la palabra de hoy: cuida tu lengua y mantén la boca cerrada y no te meterás en problemas.

0: Cuando hablamos del don de liderazgo, la palabra griega hace referencia a alguien que se pone al frente y lidera guiándose por la organización, la administración y el liderazgo. Liderar no es fácil si no se está sujeto al Espíritu Santo.
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0: ¿Se da cuenta de cuánto le ama Dios? Probablemente no. Una de las razones es que no nos detenemos para mirar alrededor y darnos cuenta de las diferentes maneras en que Dios obra e interviene en nuestras vidas, las cosas que nos proporciona y de las que nos protege. Sencillamente no entendemos cuánto nos ama Dios. El mensaje de hoy forma parte de la serie Cómo vivir en el poder del Espíritu Santo, y uno de sus aspectos son los dones espirituales. Como hemos dicho ya en cada uno de los mensajes anteriores, existen 7 dones motivacionales. Un don motivacional es esa motivación básica, ese impulso básico dentro de nosotros que nos motiva, la razón fundamental de lo que hacemos. Eso significa, por ejemplo, que por tratarse de un don motivacional, si procedemos con base en ese don, daremos lo mejor de nosotros, tendremos la mayor satisfacción, la mayor alegría y la mayor sensación de éxito. Cada creyente tiene al menos un don motivacional, y la mayoría de las veces hay dones secundarios muy similares que armonizan con él, lo que nos muestra sencillamente que Dios equipa de manera completa a cada uno de sus hijos. Es decir, el Espíritu Santo entra en la vida de aquellos que hemos aceptado a Cristo como nuestro Salvador y vive su vida en nosotros y por medio de nosotros, nos otorga dones y los pone a trabajar. Dios nos ha capacitado para vivir y trabajar al máximo en aquello para lo cual nos llamó. Escuche con atención lo que él dice de estos dones en Romanos 12, versículos 6 al 8. Dice así: de manera que, teniendo diferentes dones, según la gracia que nos es dada, es decir, Dios es quien decide, si el de profecía, úsese conforme a la medida de la fe. O sea, no son un simple regalo. Somos responsables ante Dios de la manera en que usamos esos dones. Y continúa diciendo: o si de servicio en servir, o el que enseña en la enseñanza, el que exhorta en la exhortación, el que reparte con liberalidad, el que preside con solicitud, el que hace misericordia, con alegría. Así que estos son los dones y hoy hablaremos sobre el don de liderazgo. Cuando hablamos del don de liderazgo, la palabra griega utilizada aquí hace referencia a alguien que se pone al frente y lidera. Hay 3 palabras que se incluyen aquí: organización, administración y liderazgo. Entonces, para que no crea que estamos hablando del presidente de una empresa, aunque se podría incluir, sepa que de lo que estamos hablando aquí es de cada persona que tiene este don, el don de liderazgo, el cual incluye administración, así como organización. Y bien, ¿cuáles son sus características? Comencemos con una que es probablemente la más evidente. Cuando examinamos cómo funcionan las personas con este don, vemos que tienen la capacidad de ver el panorama general y poder visualizar los resultados. Tomemos un ejemplo. Digamos que usted y su familia han estado viviendo en un apartamento por mucho tiempo y quieren mudarse a una casa, y entonces comienzan a pensar en cómo harán para comprarse una. Y entonces, ¿qué pasa? La persona con el don de liderazgo dice: bueno, primero pensemos en qué tipo de casa queremos, dónde queremos que esté, en qué tipo de vecindario queremos vivir, cuánto estamos dispuestos a pagar, ¿Qué tipo de pagos tendríamos que hacer? En otras palabras, esa persona jamás dirá, nos gustaría tener una casa, vamos a comprarla y punto. Muchas personas, sin embargo, hacen esto y luego no pueden pagarla. Por lo tanto, la persona con el don de liderazgo no solo puede visualizar el resultado final, sino también el panorama general. En segundo lugar, las personas con este don tienen la capacidad de desglosar los objetivos principales en tareas más pequeñas y alcanzables. Una cosa es tener grandes metas, pero la pregunta es esta: ¿siguieron siendo tan solo grandes metas? La persona con el don de liderazgo observa la gran meta y dice, muy bien, ¿cómo puedo alcanzarla? Tengo que dividirla en tramos pequeños. Y todos hemos escuchado el viejo adagio de que Roma no se construyó en un solo día. La verdad es que para poder lograr algo en la vida, no solo debemos tener el panorama general, sino también debemos estar dispuestos a dividir nuestras grandes metas en secciones pequeñas. Luego está el hecho de que los creyentes con este don se sienten motivados a organizar aquello de lo cual son responsables. La verdad es que todos los días tenemos proyectos, metas, cosas que debemos lograr en la vida. Si usted se levanta por la mañana y simplemente va de un lado a otro haciendo esto y aquello, sin un sentido claro de organización, sin saber de qué dispone, ¿quién va a hacer esto y quién va a hacer aquello? Habrá escogido una manera terrible de vivir. Francamente, yo no podría vivir de esa manera, en la desorganización total. Es una falta completa de disciplina no detenerse y pensar qué voy a hacer y cómo voy a hacerlo. Luego tenemos en cuarto lugar que una persona con este don tiene capacidad para saber qué recursos se necesitan y cómo alcanzarlos. En los mensajes anteriores citamos un personaje bíblico en particular para ejemplificar cada don espiritual. Y para el caso de hoy, el mejor ejemplo lo encontramos en la persona de Nehemías. Nehemías vivía en una tierra extranjera. Era en realidad un esclavo, uno de los coperos del rey. Entonces se enteró de que las puertas y los muros de Jerusalén habían sido quemados y destruidos, así que comenzó a orar y a ayunar por la gente de Jerusalén y para que Dios le concediera el favor del rey. Por tanto, un día, al entrar a servir al rey, este notó que a Nehemías le pasaba algo y le preguntó, ¿por qué tienes ese semblante? ¿Por qué estás tan triste? Así que le presentó el panorama completo al rey con un plan claro de lo que quería lograr. El rey quedó tan impresionado que dijo, ¿qué necesitarás? Y Nehemías le dijo lo que necesitaría y el rey le dio papeles, la madera y todo lo demás que necesitaba, y le dio también guardias para que lo custodiaran todo durante el viaje. Cuando Nehemías llegó a Jerusalén, lo hizo de manera discreta y en silencio, y examinó toda la situación. Podemos leerlo en los primeros dos capítulos del libro de Nehemías. Examinó toda la situación y obtuvo el mejor panorama posible. Luego reunió a algunas personas y dijo, «Esto es lo que debemos hacer». Esto es lo que se necesitará, aquí están los recursos, esto es lo que tengo, necesito gente que me ayude a hacerlo. Les presentó el panorama completo y perfecto. Meditó sobre lo que se necesitaría para reconstruir los muros y las puertas de la ciudad, sabiendo de qué recursos disponía. Esta es la razón por la que las personas que son disciplinadas, y especialmente las que tienen el don de liderazgo, quieren saber cuáles son los recursos disponibles para poder alcanzar la meta y se proponen hacerlo. Luego está su capacidad para saber qué se puede y qué no se puede delegar. La persona con el don de liderazgo sabe que es responsable y lo que puede o no delegar en otra persona. Así que, ya se trate del ministerio o de su empresa, las personas para las que trabaja delegan responsabilidades en los demás porque creen que estos tienen las capacidades y habilidades necesarias para lograr aquello que se les ha encomendado. Luego está la tendencia que tienen las personas con este don a alejarse de todo aquello que pueda distraerlas de centrarse en el objetivo final. Lo que sucede es que cuando Dios le dé una meta, un propósito o un sentido de dirección en su vida, puede estar seguro de que Satanás hará todo lo posible por distraerle. Pero la persona con el don de liderazgo es alguien que sabe que debe mantenerse enfocado en la meta, que no debe permitir que nada la distraiga, y especialmente si existe una responsabilidad. La persona con el don de liderazgo está también dispuesta a soportar las reacciones. Si hace lo que Dios quiere que haga, cuente con alguna reacción. Si vive el tipo de vida que Dios quiere, puede esperar una reacción. Esto no significa que deba desanimarse ni sentirse deprimido, sino que sencillamente, si hace la voluntad de Dios, verá alguna reacción de parte de los demás. Luego está el tema de la necesidad de lealtad. La persona con el don de liderazgo sabe que para poder lograr cualquier cosa y sobre todo la meta que tiene por delante, la lealtad es muy importante. Luego, tenemos la tendencia a asumir la responsabilidad si no hay un liderazgo estructural claro. Por ejemplo, digamos que de repente hay una necesidad y se requiere que alguien se haga cargo de la situación. El creyente con el don de liderazgo es el primero en dar un paso al frente y por ello puede ser mal interpretado algunas veces. Pero la persona con el don de liderazgo da un paso al frente por la manera en que están programadas, por así decirlo. Están programadas para organizar las cosas y que éstas se realicen. Luego está el deseo que tienen por completar la tarea lo antes posible. A las personas que tienen el don de liderazgo no les gusta perder el tiempo. Les gusta ir al punto. Ya se trate de la casa, la limpieza, el trabajo, el ministerio o lo que sea. Hay que completar la tarea. En otras palabras, ser lo suficientemente disciplinado como para completar el trabajo. No es esperar por esperar ni esperar hasta que sea cómodo. La persona con el don de liderazgo nunca dirá, lo haré cuando me dé la gana. Si hacemos solo las cosas que nos apetecen, probablemente no lograremos hacer mucho en la vida. No se trata de cómo me siento, sino de cuál es la tarea, cómo la terminamos, pongamos manos a la obra, hagamos que funcione. Luego tenemos la alegría y la satisfacción que las personas con este don obtienen al ver una tarea completada y la alegría que tendrán también los demás. La persona que tiene el don de liderazgo le dirá que lo que le da la mayor sensación de alegría no es la aprobación de la gente, sino el haber alcanzado su meta. Lo más importante es lo planeamos y lo conseguimos. Luego está su deseo de seguir adelante. Cuando una persona tiene el don de liderazgo, cuando completa una tarea, quiere saber cuál será el próximo proyecto. ¿Qué proyecto viene ahora? Viven pasando de una tarea a otra, de una responsabilidad a otra, de un proyecto a otro. Ahora bien, ¿cómo se malinterpreta a las personas con el don de liderazgo? Ya hemos visto cómo piensan, pero ¿cómo se les malinterpreta? Bueno, en primer lugar, su capacidad para delegar responsabilidades puede hacerlas parecer perezosas. Pienso, por ejemplo, en los generales que toman la decisión de enviar soldados al combate sabiendo que la mitad de ellos no regresarán. Bueno, es fácil para el general dar un paso atrás y decirnos qué hacer. No, no lo es. Sienten las mismas dudas, el mismo temor y el mismo miedo de enviar a alguien más como de ir ellos mismos. Así que se trata de la forma en que se les malinterpreta, no de la realidad. En segundo lugar, su disposición a tolerar las reacciones ajenas les puede hacer parecer insensibles. Bueno, a veces es necesario tener la piel dura, es decir, hacer lo que haya que hacer y dejar que las cosas sigan su propio curso y que la gente critique tanto como quiera. La persona con el don de liderazgo dice, que digan lo que quieran, a mí lo que me interesa es ver el producto terminado porque cuando termine mi trabajo y el objetivo sea alcanzado, no importará lo que hayan dicho, solo hice lo que tenía que hacer. Pero a veces se les malinterpreta al decirle, ¿sabes qué? Eres insensible, me estás presionando. En tercer lugar, tenemos su descuido al dejar de explicar la tarea. La gente puede decir, tú solo me estás utilizando. Y la persona con el don de liderazgo es incapaz de dar una buena explicación de por qué actúa como actúa. Todos somos parte de lo que Dios está haciendo y Él nos usa a todos de diferentes maneras. Pensar que solo soy un recurso puede hacerme pensar que el proyecto es más importante que yo, y eso no es cierto. Sin embargo, esto es a menudo lo que mucha gente piensa, y por eso terminan malinterpretando a la persona con el don de liderazgo. Luego está el hecho de que su deseo por completar la tarea lo antes posible puede parecer no es cierto. Sin embargo, esto es a menudo lo que mucha gente piensa, y por eso terminan malinterpretando a la persona con el don de liderazgo. Luego está el hecho de

0: Si alguien no hace un poco de presión, si alguien no nos guía, no nos motiva, no nos estimula, no nos alienta y no nos anima a no perder el tiempo y ser disciplinados en lo que hacemos, ¿sabe lo que pasará? La mayoría de la gente hará exactamente eso. Usted puede tomar a un grupo de personas perezosas y sin ninguna diligencia y sabe lo que puede pasar bajo el tipo correcto de presión, terminan transformadas. ¿Sabe qué más pasará? Se sentirán orgullosas de ser lo que son y jamás querrán volver a ser como antes. Están orgullosas de ser lo que son, pero se necesitó de alguien que los metiera en cintura. La persona con el don de liderazgo puede ser malinterpretada a veces, fíjese en esto. Es muy importante. Al escoger a personas específicas para hacer una tarea, porque saben que pueden hacer el trabajo. La persona con el don de liderazgo sabe que colocar a la persona adecuada puede parecer favoritismo a los ojos de algunas personas, pero no le importa porque sabe que quien ha escogido es capaz de realizar el trabajo encomendado de manera efectiva. Ahora bien, todos andamos en el espíritu o en la carne. Entonces, ¿cómo se comportan las personas con el don de liderazgo cuando andan en el espíritu y cómo lo hacen cuando andan en la carne? Bueno, cuando andan en el espíritu, es decir, en obediencia a Dios, son muy ordenadas. Esta es una tendencia natural, la manera en que Dios les programó, pero cuando se dejan dominar por la carne, se vuelven muy desorganizadas. Luego, hay otro aspecto en todo este asunto, y es que cuando una persona con el don de liderazgo anda en el espíritu, tiene iniciativa. Una persona con iniciativa hace que las cosas avancen, que las cosas sucedan, que las cosas comiencen. No deja que las cosas sucedan al azar. Pero cuando se deja dominar por la carne, deja de tomar la iniciativa y se vuelve apática. La tercera característica es que cuando andan en el espíritu, asumen la responsabilidad. Estas son personas muy responsables y dignas de confianza. Sin embargo, cuando anda en la carne es muy poco confiable. Hace promesas que no cumple. Dice una cosa y luego cambia de opinión. Se vuelve poco fiable. Cuando está en el espíritu, tiene un espíritu de humildad. Y no le preocupa a quién se le atribuya el mérito. Pero cuando la persona que tiene este don anda en la carne, le preocupa mucho a quién se le atribuya el mérito. Le preocupa tanto eso que se asegura de ser ella quien gobierna, reina y dirige. En la carne impone, en el espíritu tiene una actitud de humildad. Asimismo, las personas con este don son muy decididas, pero cuando se dejan dominar por la carne se vuelven indecisas. Bueno, no estoy seguro. Tenemos que pensarlo. Las personas con el don de liderazgo son también muy leales con las personas con quienes trabajan. Cuando andan en el espíritu, de lo contrario, se vuelven desleales. Amable oyente, me gustaría animarlo a que si este es su don, manos a la obra. Incluso si este no es su don, identifique cuáles son sus sueños en la vida. Hable con Dios Todopoderoso y dígale, Señor, muéstrame tu plan, muéstrame tu voluntad. Le garantizo que Dios responderá a su oración. Él está comprometido con eso. Sea sincero con Dios y luego tome una decisión. Quisiera animarle a que si nunca ha aceptado al Señor Jesucristo como su Salvador, lo haga ahora mismo. Todo esto puede parecerle complicado, pero en realidad no lo es. Pídale a Cristo que perdone sus pecados de acuerdo con el hecho de que Él murió en la cruz por usted. Y una vez que le pida perdón por sus pecados, dígale, te entrego mi vida. ¿Sabe qué pasará? Que sus pecados le serán perdonados y el Espíritu Santo vendrá a vivir dentro de usted y lo sellará como hijo e hija de Dios para siempre. Entonces Dios comenzará a revelarle su voluntad y pondrá en marcha el plan que tiene para su vida si le permite que lo haga. Si está esperando a Dios, deje de hacerlo. Él está esperando que usted le entregue su vida para poder demostrarle su increíble amor si le permite que lo haga.
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3: La cruz es el mensaje del Evangelio de Jesucristo. El apóstol Pablo, en 1 Corintios 1:18, dijo: porque la palabra de la cruz es locura a los que se pierden, pero a los que se salvan, esto es, a nosotros, es poder de Dios. Este es el mensaje de la cruz. Ahora, escúcheme atentamente. Si alguien le dijera, ¿cuál es el mensaje de la cruz?, ¿qué le diría? El mensaje de la cruz es que Dios, viendo al hombre en su condición de indefenso, se encarnó a sí mismo a través de su Hijo en carne humana, vino a esta tierra y fue a la cruz como sacrificio sustitutivo por los pecados de todo ser humano. Dios el Padre aceptó su muerte como pago completo. Jesucristo, habiendo muerto por el pecado del hombre, sepultado y resucitado, está sentado en el trono del Padre, siendo la resurrección la forma de validación de Dios, la aceptación por parte de Dios de la muerte sustitutiva de Jesucristo en la cruz. Ese es el mensaje de la cruz. Es el mensaje de esperanza para la humanidad. Así que la cruz de Jesucristo es la doctrina central de todo lo que creemos, y todo lo que creemos tiene que centrarse alrededor de la cruz.
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0: memorizar juntos esta promesa de Dios. 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
1: 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Salmos 68, 19. Bendito el Señor, cada día nos colma de bendiciones. El Dios de nuestra salvación, Selah. Salmos 68, 19. Bendito el Señor, cada día nos colma de bendiciones. El Dios de nuestra salvación, Selah. Salmos 68, 19. Bendito el Señor, cada día nos colma de bendiciones. El Dios de nuestra salvación, Selah. Y ahora oremos esa palabra. Padre amado, gracias porque cada día me colmas con bendiciones.

mi corazón de paz. Que nunca olvide que tu amor me sostiene y que tus bendiciones me acompañan cada día. En el dulce y poderoso nombre de Jesús. Amén. 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

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Salmos 68, 19. Bendito el Señor, cada día nos colma de bendiciones. El Dios de nuestra salvación, Selah. Salmos 68, 19. Bendito el Señor, cada día nos colma de bendiciones. El Dios de nuestra salvación, Selah. Salmos 68, 19. Bendito el Señor, cada día nos colma de bendiciones. El Dios de nuestra salvación, Selah. Y ahora oremos esa palabra. Padre amado, gracias porque cada día me colmas con bendiciones. Hoy descanso en ti.

mi corazón de paz. Que nunca olvide que tu amor me sostiene y que tus bendiciones me acompañan cada día. En el dulce y poderoso nombre de Jesús. Amén. 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
1: Este día que hizo el Señor, día de alegría y de gozo. Y como ustedes saben, les habla su amiga y hermana Arlín.
2: Y este es su hermano y amigo Carlos.
1: Y juntos trabajamos para el ministerio Jesucristo no tiene la culpa. Amados, recuerden nuestro número de teléfono 860-639-0264. 860-639-0264.
2: Y nuestras plataformas Facebook, Instagram, YouTube como Jesucristo no tiene la culpa. Estamos otra vez retomando lo de YouTube, donde mi esposa está cantando unos himnos que ha sido de mucha bendición para muchas personas.
1: Así es, gloria a Jesús. Pero hoy todo, ¿verdad? La gloria y la honra para nuestro amado Padre Celestial. Hoy vamos a estar hablando de un tema muy maravilloso, gloria a Jesús, aleluya, que yo sé que va a ser de bendición para tu vida, porque probablemente no lo has escuchado. Hoy Dios te lo va a traer a la memoria.
2: Así es.
1: Y este tema lo hemos titulado como La bondad de Dios no es debilidad.
2: Nosotros tenemos que entender que Dios es bueno, pero también es santo y justo.
1: Así es.
2: Él aborrece el pecado, disciplina a quien ama y tiene autoridad sobre Satanás.
1: El Señor lo reprenda. Así que esto es un tema poderoso. Busque su libreta para que comience a anotar los versículos que vamos a hablar, gloria a Jesús.
2: Así es, pero inmediatamente vámonos con la intro, mis hermanos. Uh-huh. Miren, nosotros, Dios ha puesto este tema en nuestro corazón para que nosotros podamos entender que la bondad de Dios no significa falta de poder.
1: Así es.
2: Su paciencia no significa que Él apruebe nuestra conducta, hermano. Y su misericordia no significa que Él haya dejado de ser justo.
1: Uh-huh.
2: Muchas veces escuchamos mensajes de que Dios nos ama, pero muy pocas veces hablamos de lo que Dios aborrece.
1: Y yo me pregunto por qué. Porque realmente esto es un tema que todos nosotros tenemos que entender.
2: Totalmente.
1: Porque cuando tú tienes un jefe, tú dices, a mi jefe, espérate, yo no voy a hacer esto porque yo sé que si lo hago, mi jefe me va a dar un warning.
2: Tremendo.
1: Y probablemente me pueda despedir. Sin embargo, cuando hablamos de la palabra del Señor, no buscamos qué son aquellas cosas, cuáles son aquellas cosas que a mi Dios no le gusta.
2: Y como lo has conectado con el trabajo, me encanta. Porque usted va a conservar su empleo siempre y cuando usted siga las órdenes, las reglas y haga su trabajo.
1: Las políticas, rápido. Eso es lo primero que uno busca como empleado. ¿Cuáles son mis beneficios, verdad? Pero también, ¿qué es lo que yo debo hacer? ¿Qué es lo que yo espero?
2: Si nosotros estamos en el Evangelio y queremos vivir nuestra vida como nos dé la gana, hay problemas.
1: Así es. Por eso es que esta mañana estamos, o esta tarde estamos hablando de este tema, gloria a Jesús.
2: Busquen Proverbios capítulo 6 del 16 al 19 y oiga cómo dice.
1: Y dice, 6 cosas aborrece Jehová y aún 7 abomina su alma. Los ojos altivos, la lengua mentirosa, las manos derramadoras de sangre inocente, el corazón que maquina pensamientos inicuos, los pies presurosos para correr al mal, el testigo falso que habla mentiras y el que siembra discordia entre los hermanos.
2: Aborrecer significa rechazar profundamente, pero abominar, considerar algo profundamente detestable. Fíjense, no significa que una sola es abominable, pero aquí el proverbista lo trae de esta manera. Ahora, la pregunta que yo te hago a ti es, ¿estamos buscando solamente que Dios nos bendiga? ¿O también estamos dispuestos a abandonar lo que Dios aborrece?
1: Y es impresionante porque aquí te lo está diciendo, estas son cosas que Jehová, nuestro Dios, aborrece. O sea, que Él lo detesta.
2: Exactamente, exactamente. Fíjense, la primera, los ojos altivos. ¿Qué representa eso? Mirar a otros como inferiores, creernos superiores y resistir a la corrección. Ay, hermano, nosotros le estamos hablando a la mayoría de la audiencia es cristiana. ¿Es usted altiva?
1: Así
2: es. ¿Es usted altivo? Fíjense que hay veces que nosotros, nuestra altivez viene por la creencia de que estamos más pegados a Dios por nuestra vida de santidad, por nuestra vida de obediencia. No, cuando tú eres santo y eres obediente o lo practicas, es cuando más humilde eres. Es cuando miras al otro con compasión. Es cuando quieres cuidar al redir. ¿verdad que sí? Pero la soberbia se ha muchas veces apoderado de muchos hermanos y hermanas, sin contar en la sociedad, porque la sociedad no tiene parte ni suerte en este evangelio.
1: Sí, ya la sociedad, ¿verdad? Oramos para que se puedan arrepentir y lleguen a los pies de Jesús, aleluya, gloria a Dios.
2: Así que una persona que humilla a otra por su educación, su trabajo, su situación económica, mire, mi hermano, vuelva a la Biblia. Vuelva a la Biblia y este mensaje es para usted. Uh-huh. Ahora, ¿puedo reconocer cuando yo estoy equivocado?
1: Ahí, eso es para meditar. Porque hay muchas personas que dicen, no, Tacho, es que no fue por mí, fue por la otra persona. Y no, ellos mismos no se identifican, wow. Ellos mismos no reflexionan. Pero por lo menos, gracias al Señor que estamos hablando de estos temas aquí.
2: La segunda, la lengua mentirosa.
1: Así es.
2: ¿Qué pasa? Que Dios rechaza el engaño aunque lo utilicemos para evitar consecuencias, hermano. Mm. Hay veces que metemos la mentirita disfrazada o medias verdades, que es una mentira también, para salir, para zafarnos de la situación. Pero recuerde algo, quizás usted me engañe a mí.
1: Así es.
2: Que usted engañe a otra persona, pero a Dios no.
1: Así es, gloria a Jesús. Por eso es que la mentira puede conseguir que una persona nos crea.
2: Exacto.
1: Eso es lo que tú ves por ahí, eso es como que algo cotidiano. Que las personas mientan, que las personas las otras lo crean. Pero realmente nosotros podemos entender que a Dios nadie lo puede engañar.
2: Ay,
1: yo no te puedo ver. Tú podrás decirme algo, yo podré creerte, pero sabes que Dios sabe lo que está pasando. Así que si esta conducta tú la has aprendido de estar diciendo mentira cada rato, rompe con esa costumbre.
2: Sí,
1: porque Dios quiere que tú hables verdad, que tú sí seas así, tú no seas, no, punto.
2: Punto. Las manos derramadoras de sangre inocente, esa es la tercera. ¡Wow! Mire, ay Dios mío, esto es un tema profundo.
1: Uh-huh.
2: Pero mire, hermano, el aborto, Dios no está con eso. Dios no está con eso. ¿Cómo es que hay personas dentro, muchas veces, de las congregaciones practicando eso? Mire, eso es sangre inocente. Mm. Eso es una criatura que el Señor, ¿verdad?, ha puesto en ese vientre. Nosotros tenemos, estos son temas que como que no se tocan mucho, pero es la realidad.
1: Gloria a Jesús, por eso es que estamos, Dios está levantando personas que se paren en la brecha y digan la palabra tal y cual, hermano, porque cuando nosotros obedecemos lo que dice la palabra del Señor, vamos a tener fruto. Dios va a hacer algo maravilloso en nuestras vidas. Por eso es que nosotros tenemos que tener cuidado lo que decimos. Por eso es que la vida no es desechable, gloria a Jesús.
2: Así es.
1: Dios ve al inocente que sufre, gloria
2: Así
1: a Dios,
2: es.
1: Aleluya. Aunque otros, ¿verdad?, estén por ahí ignorando.
2: Así es.
1: Y nosotros sabemos que cuando nosotros clamamos al Señor, independientemente de la situación, hermano, Dios va a poner, va a meter su mano, va a intervenir.
2: Así es, así es. Ahora, la cuarta, el corazón que maquina pensamientos inicuos. ¿De qué habla esto? Mire, de una persona que hace el mal, que prepara una venganza, organiza un fraude. Mire, pone esa sutilidad malévola para hacerle daño a otra persona. ¿Verdad que sí? Maquinan esos pensamientos inicuos. No es lo mismo experimentar una tentación que alimentar deliberadamente un acto o un plan malicioso.
1: Y hay personas que están durante la noche pensando, ¿cómo lo voy a hacer? ¿Cómo lo voy a hacer? Para entonces el próximo día ejecutar esos pensamientos malos, hermano. Y nosotros no podemos vivir así. Dios no nos ha llamado a nosotros así. Quien pone pensamientos así es el enemigo de las almas.
2: Así es.
1: Usted tiene que reprender en el nombre de Jesús.
2: Así
1: y decir,
2: es.
1: ¿Estos pensamientos van consono con la palabra del Señor?
2: Así es.
1: Porque si usted está viviendo pensamientos y está ejecutando estas acciones, mire, usted se va a enfrentar al Señor.
2: Claro que sí, claro que sí. Los pies presurosos para correr el mal. ¿Cuánta gente son ligeritos para hacer las cosas que a Dios no le agrada?
1: Así es.
2: Chacho, y siempre se encuentran con otro que le dice, vente, vamos.
1: Van a compartir los chismes. Van a ir rapidito a, mira, tú sabes lo que pasó, que te lo traerá. Pero entonces las cosas buenas, ¿verdad? Eso no lo comparten. Las cosas buenas no, pero rápido quieren levantar falsos
2: testigos. Ahora, ¿conoce usted una persona así?
1: Ay.
2: Aléjese de ella. Aléjese de ella porque lo va a arrastrar. Esto es como cuando tú vas a la playa y hay corrientes submarinas.
1: Catch.
2: que te dicen, oye, se ve dominable desde afuera, se ve que tú puedes controlar todo, pero te dicen, mira, hay unas corrientes que están fuertes, están fuertes, y la gente viene y se meten y que se ahogan.
1: No pueden, no
2: porque
1: pueden salir.
2: Porque no pueden salir. Y eso mismo es estas personas que son rapiditas para el mal. Te van arrastrando con sutilidad.
1: Poco a poco.
2: Porque son gente manipuladores. Son gente que te vienen con esa astucia de te tiran lo que tú quieres escuchar para después jalarte para donde ellos te quieren llevar.
1: Y después tú te sientes como que culpable si tú no haces lo que ellos están diciendo.
2: Ay, Dios mío, santo. El testigo falso que habla mentira. Como está el mentiroso, como champiñón.
1: Así es.
2: ¿Ah?
1: No, y que ya lo dijimos, que eso es una de las cosas que el Señor no aborrece, pero ahora está más profundo.
2: Hay veces que personas inventan, bueno, es que esta persona lo dijo con esta intención. Es que esta persona hace esto para hacerme el mal. Hermano, nosotros somos adultos. Vamos a madurar. Mire, el fin de todo creyente es darle la gloria a Dios, pero que Dios nos vea a nosotros como qué siervo fiel, qué siervo que me da placer verlo en la tierra.
1: Así es.
2: Wow, yo me deleito con estos siervos. Ese es el propósito del creyente.
1: Amén, gloria a Jesús, aleluya. Así que esto del testigo falso que habla mentiras, mucho cuidado.
2: Así es. El que siembra discordia entre los hermanos, ese es, ay Dios mío, la que abomina, dice el Señor, ¿verdad? Esa es la séptima. El que siembra discordia entre los hermanos. Tenga mucho cuidado, tenga mucho cuidado de poner a un hermano en contra del otro, porque sabes una cosa, quizás en tu presente no es nada malo,
1: así es.
2: Pero quien te está viendo es el Señor,
1: así es.
2: Quien te va a dar tu pago es el Señor,
1: así
2: ¿ok? Así que ten mucho cuidado de eso, porque oye, jugar con Dios no es fácil.
1: Por eso es que el tema, la bondad de Dios, no es debilidad.
2: ¡Ay, aleluya! ¡Aleluya, aleluya! Entonces, vamos ahora a ver lo que dice Romanos 11:22, porque queremos darle un toque especial a esto. Y vamos a leerlo en la Nueva Traducción Viviente para que todos nuestros hermanos y amigos puedan entenderlo.
1: Y dice, fíjate en que Dios es bondadoso, pero también es severo. Es severo con los que desobedecen, pero será bondadoso contigo si sigues confiando en su bondad. En cambio, si dejas de confiar, tú también serás arrancado por completo.
2: Fíjense, aquí Pablo está hablando una palabra que no hace falta explicarla. Es una palabra directa. Fíjense cómo inicia el versículo. Dios es bondadoso, pero también es severo.
1: Así es.
2: No podemos confundir, hermano. Algo que yo le digo a mis hijos siempre es que Dios tiene misericordia para cada uno de nosotros. Pero nosotros no sabemos el grado de misericordia que Dios tiene. No sigamos jugando en contra de esa misericordia, porque cuando Dios baje el mallete, puede meter duro. Mira lo que dice Isaías 45:7.
1: Dice que formó la luz y creó las tinieblas, que hago la paz y creo la adversidad. Yo, Jehová, soy el que hago todo esto.
2: Nosotros tenemos que entender. Hay gente que piensa, hermano, que Satanás está en un extremo y Dios está en otro extremo y que los dos están luchando por el dominio del mundo. Incorrecto. Dios es todopoderoso. Y mire como Isaías 45:7 dice que él crea la paz, hace la paz y crea la adversidad. O sea, lo bueno y lo malo proviene de nuestro Dios.
1: Así es.
2: Métase en el Antiguo Testamento para que usted vea que cuando el pueblo de Israel era desobediente, Dios levantaba a otro pueblo para que lo azotara.
1: Así es.
2: No era que el otro pueblo tenía el poder. No, no, no. Mientras el pueblo estaba en obediencia, no había filisteo que no saliera corriendo. Pero mientras el pueblo pecaba, mientras hacían todo en contra de lo que Dios decía, perecía el pueblo.
1: Habían consecuencias, gloria a Jesús.
2: Así es. Lamentaciones 3, 37 al 39.
1: ¿Quién será aquel que diga que sucedió algo que el Señor no mandó? ¿De la boca del Altísimo no sale lo bueno y lo malo? ¿Por qué se lamenta el hombre viviente? Lamentese el hombre en su pecado.
2: ¿Usted quiere lamentarse en algo? Lamentense en su pecado. Perdóname, Señor. Mira, yo fui uno de labios mentirosos. Yo, mis pies estaban apresurados para hacer el mal. Yes. Yo creaba disensión. Lamentese en eso.
1: Así es. Ajá, pida perdón.
2: Pida perdón en eso. Deje de estar... No, que si aquel me hizo. No, que si aquella me dijo. No, que... Deje. Eso vamos a dejarlo para kindergarten.
1: Así es.
2: Para kindergarten. Vamos a actuar y ser responsable de nuestros hechos.
1: Así es.
2: Dios se encargará del otro.
1: Así es.
2: Amén. Mire lo que dice Amós 3.6.
1: Se tocará la trompeta en la ciudad y no se alborotará. Así es.
2: Para que, vamos a actuar y ser responsable de nuestros hechos.
1: Así es.
2: Dios se encargará del otro.
1: Así es.
2: Amén. Mire lo que dice Amós.

0: por el Dios que usted y yo le servimos.
1: Así es.
0: Ahora nosotros tenemos que estar claros de obedecer su palabra.
1: Así es.
0: Porque ni el diablo,
1: el Señor lo reprenda,
0: el Señor lo reprenda, se zafa del juicio de Dios.
1: Mm.
0: Así que usted tampoco.
1: Ya hay una sentencia para él, así que salga de esa actitud, porque él lo que quiere, como dice la palabra, que él viene a robar, a matar y a destruir. Así que si esta palabra está aquí, es para que tú digas, no, pero
0: oye, psst. Satanás anda bajo fianza por ahí, el Señor lo reprenda.
1: Así
0: pero
1: es.
0: Su juicio ya se le declaró.
1: Así es.
0: O sea, él sabe cuál va a ser su destino. Ahora, mire lo que dice Deuteronomio 32:39.
1: Ven ahora que yo soy, y no hay dioses conmigo. Yo hago morir y hago vivir. Yo hierro y yo sano. Y no hay quien pueda librar de mi mano.
0: Ay, aleluya.
1: Santo.
0: ¿Qué estamos viendo? Le voy a dar el Primera de Samuel para ponerle la cherry.
1: Y dice Primera de Samuel 2:6-7. Jehová mata y él da vida. Él hace descender al Seol y hace subir. Jehová empobrece y él enriquece. Abate y enaltece.
0: ¿Vieron que todo proviene de Dios?
1: Mm.
0: Aquí no podemos atribuirnos, no que si yo soy más sabio, no que si es que mi estrategia. Aquí todo proviene de Dios. Pero ¿sabe de qué Dios se deleita?
1: Yes.
0: De tu obediencia.
1: Mm-hmm.
0: ¿Sabe de lo que a Dios le agrada? Tu respeto a Él por medio de obedecer la palabra. Porque ¿sabes una cosa? Él gobierna y tiene autoridad para intervenir y juzgar.
1: Por eso es que nosotros decimos, Señor, ayúdame, porque yo sé que cuando nosotros obedecemos tu palabra, vamos a ver esos frutos en nuestras vidas. Así que te invitamos a que te unas al equipo.
0: Seguro, pero vámonos al Nuevo Testamento, porque quizás no, hermano, eso es allá, vamos. Mira lo que dice Hebreos 12:6.
1: Porque el Señor al que ama, disciplina y azota a todo el que recibe por hijo.
0: Gózate en eso.
1: Mm.
0: ¿Sabes una cosa? Dejar el pecado no es fácil.
1: Mm.
0: Tú recibes como unos azotes, ¿verdad? Porque tienes una costumbre
1: mm.
0: de ir de continuo al mal, y ahora Dios te pone freno con su palabra, y eso como que incomoda.
1: Mm.
0: Pero una vez te sometes y te sujetas,
1: mm.
0: las cosas cambian.
1: Así es, ya lo ves de otra manera.
0: Mire lo que dice Apocalipsis 3:19.
1: Yo reprendo y castigo a todos los que amo. Sé, pues, celoso y arrepiéntete.
0: Palabra de Dios, hermano. Palabra de Dios aquí. Mire, fíjese, si yo hubiese podido escribir el evangelio, hermano, playa, vacilón, disfrute y nada de responsabilidad. Pero el evangelio, quien fue, lo inspiró, fue el Señor.
1: Así es.
0: Y el Señor lo que nos está diciendo a nosotros es, ¿sabes una cosa? Déjate llevar por este libro.
1: Uh-huh.
0: Si te dejas llevar por lo que yo te pido y lo que yo te exijo, es una recomendación,
1: uh-huh.
0: pero más que recomendación, es una exigencia. Tú quieres entrar en mi reino. Este es el camino.
1: Uh-huh.
0: Es estrecho. Ve, porque aquí tú no haces lo que a ti te dé la gana.
1: Así es.
0: A ti no, tú no caminas por donde te dé la gana. Es por donde yo te mando.
1: Uh-huh. Regirse por lo que dice la palabra del Señor. Por eso es que cuando le decimos al Señor, Señor, ayúdanos, yo sé que el Espíritu Santo está ahí para guiarnos.
0: Así es.
1: Gloria
0: así
1: a Jesús.
0: Es. Gloria a Dios. Por eso es que nosotros, hermanos, podemos ver el poder de Dios a través de toda su palabra. Nosotros vemos en un libro de Job cómo el Señor le propone al enemigo de las almas, oye, ¿no has considerado a mi siervo Job? Que hemos hablado en otros programas sobre eso, ¿verdad? Y esa adversidad no fue por desobediencia, pero ¿qué pasa? Que Job experimentó unas pruebas, hermano, que nadie en el mundo ha vuelto a experimentar, pero sin embargo dice, wow, yo de oídas te había oído, mas ahora mis ojos te ven.
1: Uh-huh.
0: O sea, hay pruebas que Dios permite en nuestra vida y tormentas que se levantan para que nosotros podamos ver el poder de Dios en nuestra vida. Y no tan solo nosotros, sino los que nos rodean puedan entender que Dios es todopoderoso y que Dios es el que nos saca uh-huh. y nos vuelve a enaltecer.
1: Así es. Y que Dios está buscando gente que se arrepientan, gente que se vuelvan a Él, gloria a Jesús.
0: Ahora,

0: Vemos eso, lo de Job en el Antiguo Testamento, pero mire lo que dice Lucas 22, 31-32.
1: Dijo también el Señor: Simón, Simón, he aquí, Satanás os ha pedido para zarandearos como a trigo, pero yo he rogado por ti, que tu fe no falte, y tú, una vez vuelto, confirma a tus hermanos.
0: Fíjense, esto está interesante, porque Satanás os ha pedido. O sea que estamos viendo cómo en el Nuevo Testamento dice, Satanás viene a pedir a los hijos de Dios, viene a pedirlo a zarandear. ¿Y qué es zarandear, hermano? Mire, muchas veces quiere sacudir nuestras emociones.
1: Así es.
0: Muchas veces quiere sacudir nuestra seguridad. Muchas veces quiere sacudir cualquier área en tu vida para derrumbarte. Pero qué lindo es que este texto bíblico me dice a mí que él tiene que ir a la presencia del Señor a pedir. Que si el Señor sabe que tú no puedes resistir, le va a decir que no.
1: No, y qué bonito, porque dice, pero yo he rogado por ti. O sea, que aunque el enemigo vaya a pedir por tus emociones, por tu vida, por lo que te rodea, Dios está rogando al Padre para que tu fe en Cristo Jesús no falte.
0: Así es.
1: Para
0: Así
1: que
0: es.
1: Tú tengas la seguridad de que Él está contigo.
0: Aleluya.
1: De que probablemente vas a pasar por un momento difícil, pero Dios está ahí contigo, que te
0: Así
1: va a dar
0: es.
1: Esa paz.
0: Aleluya.
1: Esa paz que sobrepasa todo entendimiento. Sí, porque eso es lo que quiere el Señor.
0: Así es.
1: Que tú entiendas que Él está ahí.
0: Sí, señor.
1: Que su bondad sigue siendo presente para tu vida.
0: Gloria a Dios. Por eso vemos que aunque Pedro cayó, no fue el final de su historia.
1: Así es.
0: Sino que, ¿qué pasa? Vino con más fuerza. Y con tal fuerza que cuando a él lo enfrentaban, los fariseos le decían, nosotros te dijimos a ti que no predicara en ese nombre. Él dice, no. Es mejor obedecer a Dios antes que a los hombres. O sea, vino con esa firmeza. ¿Por qué? Porque nuestro intercedor.
1: Así es.
0: Intercesor está a la diestra del Padre. Así. Por eso es que cuando el enemigo quiere venir a sacudir tus emociones, sujétate, métete a Cristo, métete, Señor, en oración, en ayuno, lee su palabra, porque es la que te puede, ¿qué? Fortalecer.
1: Dale gracias, dile gracias, Señor, porque yo sé que tú estás en medio de mi situación. Gracias, Señor, porque yo sé que algo yo voy a aprender. Gracias porque tú me vas a fortalecer para yo seguir llevando este testimonio.
0: Así es, aleluya. Por eso es que Satanás busca hacerte caer. Pero sabes una cosa, la disciplina de Dios busca corregir a sus hijos. Jesús intercede y llama a volver. Por eso estos temas que Dios pone en nuestro corazón para compartir contigo es una advertencia. ¡Revísate!
1: Así es.
0: ¡Revísate! ¿Estás pasando por algo? Primero chequea cómo está tu vida delante de Dios. Porque sabes una cosa, como te mencioné de Job. Job era un hombre prácticamente justo, lo dice la palabra.
1: Hacía sacrificio todos los días.
0: Hacía sacrificio, se arrepentía, ¿verdad? Era un hombre constantemente humilde. Era un ejemplo de ser humano. Pero sabemos que su prueba no vino. Por eso es que él empieza a preguntarle y dice, pero que yo he hecho mal. ¿Qué ha pasado conmigo? Pues nosotros tenemos que también verificar que estamos haciendo mal. ¿Para qué? Para sacar eso de nuestra vida, para sacar eso de nuestro modo de vida. Haciendo eso, vamos imitando a ese varón perfecto que se llama Jesús.
1: Amén, gloria a Jesús, aleluya. Por eso, hermano, nosotros queremos recordarte que Dios todavía tiene misericordia de ti, que Dios quiere que tú entiendas que Él está dispuesto a perdonarte, pero tú tienes que tomar el paso.
0: Por eso es que hemos hablado hoy de las 7 cosas que el Señor aborrece. Ahora, la pregunta es, ¿no es a quién tú puedes identificar que tiene una de esas 7 o las 7? Sino, ¿qué necesitas corregir tú? ¿Qué tú tienes que cambiar? ¿Qué tú tienes que modificar? ¿Tú habrás mirado a alguien con soberbia? ¿Habrás sostenido tu mentira por cuánto tiempo? ¿Habrás sido cruel con alguien? ¿Habrás causado daño? ¿O estás planificando una venganza? ¿Eres de los rapiditos para hacer el mal? ¿Has acusado a alguien falsamente? ¿Estás sembrando discordia? Analízate. Analízate, porque sabes una cosa. Dios está viendo tu actitud y la mía.
1: Así.
0: Y nos podemos zafar de algunos hombres, pero de Dios no se zafa nadie.
1: Así es.
0: Y eso es lo que tenemos que tener cuidado, de estar aprobado ante el que todo lo ve, todo lo sabe, todo lo oye.
1: Uh-huh.
0: Ay, aleluya.
1: Tiene el control absoluto, gloria a Jesús.
0: Aleluya. Así que, hermano y hermana, la palabra dice que con misericordia y verdad se corrige el pecado. Aquí estamos trayendo la misericordia de Dios para tu vida, pero con la verdad escritural, la verdad de su palabra. Nosotros estamos en un tiempo difícil. Pablo le llamó el fin del tiempo, en los tiempos postreros. Mira, ya que empezamos la carrera hace tiempo, vamos a terminarla perfectamente. Vamos a terminarla bien, porque nosotros somos un pueblo santo y Dios viene a buscar un pueblo sin manchas ni arrugas.
1: Así es, gloria a Jesús. El Dios que nosotros le servimos es un Dios, mire, que está ahí dispuesto para ayudarte, porque Él es bueno, porque Él es santo. Aleluya. Y porque Él sigue teniendo la autoridad. Así que si en esta tarde usted se ha identificado con estos temas, vamos a orar por ti. Señor, te adoramos, sí, te bendecimos, Señor. Te exaltamos, rogamos, ay, Señor, que tengas misericordia, Dios del cielo, de nosotros. Señor, mira nuestra vida, Señor, si te hemos ofendido, si hemos dicho cualquier cosa, Señor, que va en contra de tu palabra, de tu estatuto. Señor, te pedimos perdón, Señor, toca la vida allá a la distancia, que tu Espíritu Santo les dirija, que tu Espíritu Santo los llene, que tu Espíritu Santo, Dios del cielo, trabaje de manera poderosa, Señor, para que ellos puedan entender que tú estás con ellos en medio de sus situaciones, en medio de su dolor, en medio de su quebranto, Dios del cielo. Hazte presente en sus vidas de manera poderosa para que ellos puedan seguir testificando que clamaron a ti y tú, Señor, escuchaste. Tú tuviste misericordia, tú restauraste, tú levantaste, Dios del cielo. Reprendemos cualquier...
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¿Qué tal, familia de Radio Avivamiento? Desde Connecticut para el mundo entero. Gracias por conectarte online y por estar aquí con nosotros a través de la radio. Oye, qué bueno tenerte en casita aquí con nosotros. Hoy vamos a hablar de algo bien real: ser original. En un mundo que constantemente te dice, sé como ellos, Dios te recuerda, tú no eres una copia, tú eres diseño original. Efesios 2:10 nos dice, porque somos hechura suya, creados en Cristo Jesús para buenas obras. Y mira qué cool esto. La palabra original significa algo que nace de su fuente, no una imitación. So today, no filters, no pretending, sé tú, pero la versión de ti que Dios diseñó. Y ahora vamos con Original de Alberto Milano, una canción que nos recuerda precisamente eso, no perder nuestra identidad tratando de encajar. Sube el volumen, mi gente, esto es Radio Avivamiento y hoy celebramos lo original que Dios hizo en ti.

Hey, what's up, familia de Radio Avivamiento desde Connecticut. Para ti que estás en línea o para el que está escuchando en la radio, gracias por estar aquí. Mi gente, hoy vamos a hablar de algo bien real. Lo que hablamos hace poco, ser originales. Oye, porque en los 90 quizás imitábamos el peinado, la ropa, el artista de moda o hasta el pana del barrio, pero hoy tenemos influencers, TikTok, Reels, algoritmos diciéndonos qué escuchar, qué vestir y hasta cómo debemos de vernos. So, la pregunta es, ¿quién está formando tu identidad? Romanos 12:2 dice, no os conforméis a este siglo, sino transformémonos por medio de la renovación de nuestro entendimiento. Y antes de buscar likes para sentir que pertenecemos, hay una verdad que nunca pasa de moda. Dios te ama tal como eres, pero te ama demasiado para dejarte igual. Ahora vamos con Dios te ama de Itala y Juanjo, porque ser originales no es inventarte una identidad, papá. Es descubrir quién Dios te creó para ser. Súbele, familia, Radio Avivamiento, Real People, Real Faith y un Dios que todavía dice te amo.

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1: Bueno, ya estamos aquí, familia. Saluditos a todos aquellos que nos están escuchando, donde la señal llega a tus oídos, pero la palabra llega al corazón. Esto es Radio Avivamiento. Y hoy estamos recordando algo. Tú no fuiste creado para ser una copia. You better listen up. Tú no fuiste creado para ser una copia. Dios no necesita otro quiero ser como el otro. He gave you your gift, your voice, your story, and your calling. Él te dio tu regalo, tu voz, tu historia y tu llamado. La Biblia dice en Efesios 2:10, somos hechura de Dios y creados en Cristo Jesús para buenas obras. Y mira qué brutal esto. Dios ya puso algo en ti que nadie más puede hacer exactamente como tú. Por eso no tienes que convertirte en el próximo worship leader, en el próximo evangelista, ni en la próxima persona que admiras. Admírala, aprende de ella, pero be original. Y aquí va 5 preguntitas rápidas para descubrir tu talento y tu llamado. Número 1, ¿qué haces que trae vida a otros? Número 2, ¿qué te apasiona aun cuando nadie te aplaude? Número 3, ¿qué dones reconocen otros en ti? Número 4, ¿qué necesidad ves que Dios te mueve a atender? Y número 5, ¿qué puedes comenzar a hacer hoy con lo que ya tienes? Oye, no esperes sentirte perfecto. Start where you are. Empieza donde tú estás. Serve where you are. Sirve donde tú estás. Be who God created you to be. Sé quien Dios te creó a ser. Y ahora vamos con una canción que nos recuerda precisamente eso. Nuestra identidad no viene de la comparación. Viene de saber quiénes somos en Dios. Yo sé quién dice que soy. Y mientras la escucha, pregúntate, Señor, ¿quién dices tú que soy yo y para qué me creaste? 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

0: ataques de pánico, ansiedad y depresión muy fuertes, que me llegó 2 años de mi vida. Y yo no me había dado cuenta que tenía tanto rencor en mí. Y yo tenía mucho rencor, mucho odio por situaciones que me habían pasado. Y me acuerdo que dije, bueno, si ya empiezo a perdonar. Y me acuerdo que hice una lista. Que cuando apenas llegué acá me sentía muy desencontrada. Yo en Argentina dejé todo hecho. Tenía un ministerio que estaba en su prime. O sea, un día estaba en la cama, me empieza a temblar el cuerpo y me agarra un dolor muy fuerte en este sector de la cabeza. Y yo me acuerdo que había visto un video que decía, si te está dando una ACV, mueve las manos y los pies. Tener una familia es tu mayor ministerio. Y uno muchas veces se olvida de eso.
1: Wow.
0: Y vivimos en una temporada donde hay demasiados pastores, pero pocos padres en casa. O demasiadas pastoras y muy pocas pastoras en su casa.
2: Porque si se trata de ser puentes hacia Jesús, Entre Historias es mejor. Bienvenidos a otro episodio más de Entre Historias, porque definitivamente cuando se trata de ser puentes hacia Jesús, Entre Historias es mucho mejor. En el día de hoy, señores, yo estoy bien acompañada, estoy con una argentina, con una dominicana, yo ni sé, pero lo más importante es que estamos con una hija de Dios, sierva del Altísimo, así que yo quiero que ustedes me acompañen a recibir con un fuerte aplauso a Jenny Gamarra, desde Argentina, para el mundo, como dicen por ahí. Bienvenida.
0: ¿De Argentina o de Dominicana?
2: De Dominicana, ¿verdad? Del mundo.
0: Pero me siento muy, muy feliz de estar acá con ustedes, de verdad. Te lo dije recién en la oración y sé que Dios nos une por no es casualidad, sino que hay un propósito detrás de esto. Así que gracias por invitarme, estoy muy feliz.
2: Nosotros felices también de tenerte y sabemos que hoy nos vas a edificar bastante porque va a ser el Espíritu Santo en tu boca.
0: Amén.
2: En el nombre de Jesús. Bueno, vamos a iniciar. Siempre iniciamos con esta pregunta. ¿Quién es Jenny Gamarra?
0: Ay, qué lindo. Yo la leí y dije, qué lindo, porque uno normalmente dice como, bueno, soy Jenny, tengo 25, ya que
2: Dios mío.
0: Tengo 29 años, estoy... No, pero ¿quién es Jenny? Yo creo ser una hija de Dios. Y de gracia de lo que recibo de Él.
2: Amén.
0: Yo me convertí a los 19 años, de verdad, aunque nací en una cuna cristiana.
2: Ok.
0: Y desde ahí puedo decir que vivo conforme a Él. Y eso es lo que me identifica y lo que... quiero que me identifique siempre. Ahora, si le preguntas a la Jenny natural, bueno, soy esposa, soy mamá, soy amiga, soy pastor.
2: me encanta, muy bien. Estamos en un escenario de sinceridad, así mismo. Jenny, y bueno, sabemos que ustedes vienen, ¿verdad?, de una familia cristiana. Sus padres son pastores, tienen una iglesia.
0: En Argentina.
2: Ok.
0: Y yo nací en el Evangelio, pero siempre... seguía al Dios de mis papás.
2: Ajá.
0: Y la vida misma, ahora vamos a hablar de eso, pero después de un proceso grande que yo pasé, me juré a mí misma como conocerlo a Él. O sea, quiero conocer y seguir al Dios que yo conozco, o sea, no el de mis papás, el mío. Y a mis 21 años tengo mi primer encuentro con el Señor y desde ahí, por eso te puedo decir, tengo 8 años en el Evangelio, soy nueva.
2: ¡Wow! 8 años, señores,
0: soy
2: estamos nuevo. Y qué hermoso eso, porque la verdad es que muchas veces uno escucha algo y crece escuchando algo o visitando un lugar o haciendo varias cosas de manera quizás repetitiva, pero cuando conocemos a ese Dios de forma personal ya todo cambia.
0: Y no hay forma de que te muevas, porque esa es tu base, o sea, sabes que a partir de ahí son tus principios y tus valores y que querés caminar en eso.
2: Amén, amén. Y Jenny, entonces, ¿cómo tú llegas a República Dominicana? ¿Tú viniste por un propósito del Señor o fue algo que te salió de un momento, me voy para Dominicana?
0: Bueno, es interesante porque yo siempre fui muy nacionalista.
2: Okay.
0: Y muy patriota. Yo amo Argentina, me considero más argentina que el mate. Siempre dije, yo voy a nacer y morir en Argentina. Estudié ciencias políticas allá, o sea, con la intención de seguir siempre en el camino de Argentina. Mi hermana se casa con un dominicano y desde que ella está acá, yo siempre fui la que más viajó.
2: Okay,
0: o sea, como la que más venía a visitarla. Y entre viaje y viaje...
2: ¿Qué pasó? ¿Qué pasó?
0: El propósito me une con Alfredo y ahí es cuando me vine a Dominicana.
2: ¡Aplauso a Alfredo!
0: Pues la verdad es que me encanta, amo Dominicana.
2: Qué
0: siempre
2: bueno.
0: Digo que no hay nadie que me pueda hablar mal de Dominicana porque yo con guantes lo defiendo. Amo
2: Amén.
0: Dominicana.
2: Amén, qué bueno. Nosotros amamos nuestro país, amamos Argentina, amamos todo. Jenny, entonces... en el libro de Daniel habla de un horno de fuego, ¿verdad? Y cómo pues aumentó ese caliente, aumentó el horno de fuego. ¿Te ha tocado estar allí? ¿Cómo es estar en ese horno?
0: Wow. Sí, a mis 19 años me pongo de novia con un chico que no era cristiano, yo siempre lo cuento. Y mis papás, agradezco que siempre me dieron como la libertad de yo decidir mi camino, siempre con sus consejos y todo, pero como que ellos entendían que en algún momento uno se va a chocar o va a entrar en su propio horno. Era una relación que no iba ni para atrás ni para adelante, o sea, mal, mal, mal. Cuando yo, después de apartarme, porque de los 19 a los 21 estuve, no te digo que en el mundo, pero casi, en el moon, por lo menos estaba. Y entro en un proceso de ataques de pánico, ansiedad y depresión muy fuerte, que me llevó 2 años de mi vida poder ser libre, no sé si ser libre, sino como ser sana en esa área. Y esos 2 años fueron muy duros. Pero esos 2 años me llevaron a poder conocer al Cristo que hoy yo sirvo.
2: Amén.
0: Por eso sé que no importa el proceso que estés pasando, sino que siempre puedas ver a ese Dios que te sostiene aún en las peores circunstancias. Porque en las buenas todas estamos. Y en las buenas todos amamos a Dios y vamos a la iglesia y servimos y solo somos los mejores siervos. Pero ahora, cuando somos procesados, es muy difícil mantenerse en esa fe. Y yo siento que ese proceso, por lo menos en mí, fue necesario para yo hoy estar agarrada de aquel que me sigue sosteniendo y que hoy yo los procesos los paso diferente. Porque sé que el que me sacó una vez de ese horno de fuego está hoy conmigo.
2: Amén, amén. Y en ese momento que tú dices de ansiedad, de depresión, que tuviste esos ataques de pánico, ¿qué tú le pudieras decir a alguien que esté viviendo eso ahora mismo?
0: Sí.
2: ¿Cómo pueden salir de ahí? Porque a veces creen que esos ataques de pánico pues ya se van.

0: sacó una vez de ese horno de fuego, está hoy conmigo.
1: Amén, amén. Y en ese momento que tú dices de ansiedad, de depresión, que tuviste esos ataques de pánico, ¿qué tú le pudieras decir a alguien que esté viviendo eso ahora mismo?
0: Sí.
1: ¿Cómo pueden salir de ahí? Porque a veces creen que esos ataques de pánico, pues ya se

0: ya hace todo y ya como que hasta baja los brazos, ¿no? Como vos sabés que Dios sana, pero como que ya, ¿y qué más?
1: Ajá.
0: Ya oro, ya oré, ya reprendí, ya hice silicio, me entregué, ¿qué más tengo que hacer? Y me acuerdo que una oración, mi papá estaba predicando del perdón, y yo no me había dado cuenta que tenía tanto rencor en mí. Y yo tenía mucho rencor, mucho odio por situaciones que me habían pasado. Y me acuerdo que dije, bueno, si ya empiezo a perdonar. Y me acuerdo que hice una lista en mi mente, había tardado, no sé, media hora orando. Y después de ahí dije, Señor, si yo tenía rencor y eso era lo que me impedía yo ser sana, yo te lo entrego. Wow. Y al otro día era la prueba de fuego, porque era como a ver si de verdad estaba sana. ¿Y puedes creer que ese día no tuve nada? O sea, fui a la universidad, cumplí las 4 horas. Al otro día me había agarrado, así, pero fue sanidad como muy progresiva, pero al final sanidad.
1: Amén.
0: Y
1: amén.
0: Flores en el desierto nace después de todo esto, y que siempre somos de ver al Dios de la promesa. Y es muy fácil creer en un Dios que te sanó, en un Dios que te liberó, en un Dios que te dio lo que vos querías. Ahora es muy difícil poder ver a Dios aún en medio del proceso.
1: Así es.
0: Y siento que algo hermoso que tiene Dios es que aún en las peores circunstancias de la vida, Él te puede hacer florecer.
1: Amén.
0: Y ese es el Dios que yo vi en mí. Uno, recuerdo como la historia del pueblo de Dios cuando estaba en el desierto, como que hasta se quejaba del maná, después Dios les dio langosta. O sea, como que al final se quejaban por todo.
1: Por todo.
0: Pero Dios le dice, está bien, muchachos, se pueden quejar. Pero en esos 40 años yo no dejé que sus sandalias se gasten, sus ropas no se gastaron. Y ahí ves, ok, ese Dios es el que te acompaña aún en el medio del proceso. Y el que se planta junto a la fuente, o sea, cuando vos estás conectada a Dios es imposible que no florezcas. Por eso nace mi bebito, bueno, ya un bebito grande, en 2022, y renegué mucho de ese proyecto.
1: Wow.
0: Porque Dios me había hablado mucho de lo que yo tenía que hacer, y justo hace poquito, recién lo hablábamos, ¿no? Como a veces uno reniega del llamado de Dios. Y yo siempre fui del detrás de escena. En mi iglesia, allá en Argentina, yo siempre estuve detrás. Y es algo que a mí me encantaba, siempre estar en la organización y todo. Pero por más que uno reniegue del llamado de Dios, llega un momento donde Dios te dice, hacelo. Uh-huh. Y que yo lo haga en 2026, creo que no fue casualidad. Si era por mí, no lo iba a hacer. Le quiero dar una mención muy especial a mi esposo, que él confió y vio en mí tal vez lo que yo no vi. Y como mujeres creo que nos pasa eso, Carla, como que la mente nos juega mucho. Uno sabe, yo te puedo decir, Carla, vas a tener un podcast que va a llegar a 1 millón de suscriptores. Y vos, sí, pero cuando vas al primer podcast y ves que tengo 1000 reproducciones, que tengo 500 reproducciones, sí, Señor, pero la palabra que tú me diste, ¿dónde está? Pero es eso, es poder verlo sabiendo que la promesa se va a cumplir porque Dios no te miente ni se va a arrepentir y lo va a cumplir, pero saber que disfrutar del proceso.
1: Amén.
0: Disfrutar del desierto, que al final es Dios quien te sostiene.
1: Claro, y que floreceremos en el tiempo de Dios, pero floreceremos. Si sientes que este contenido ha sido de bendición para tu vida, no olvides darle a la campanita y suscribirte. 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Jenny, el mayor reto para ti al estar fuera de tu país.
0: Bueno, todos.
1: que todos los retos.
0: Todos los retos. No, como te digo, yo siempre fui muy, muy nacionalista, en el sentido hasta...

0: Te digo bueno de la palabra, siempre me encantó la política y la historia argentina y venir acá para mí fue un desafío grande porque la comida para mí es algo difícil que hoy te digo 3 años viviendo acá, me cuesta todavía adaptarme.
1: ¿Sí? ¿Pero
0: Sí.
1: por qué? O sea que...
0: El argentino come muy básico, muy sin sazonar,
1: Okay,
0: sin muy, por ejemplo, somos muy de la carne a la parrilla, vuelta a vuelta con sal y pimienta y acá a los dominicanos y a las dominicanas les encanta la comida trabajada. Un sancocho que tardan 10 horas en hacerse es como el plato favorito. Entonces es como que acá les gusta el sazón y les gusta cocinar y para mí era muy difícil. Y por lo menos
1: wow.
0: yo no estoy acostumbrada a comer cosas de mar y eso. La comida fue difícil. El idioma también, porque ustedes tienen un
1: Sí.
0: vocabulario propio. Yo no sé si ustedes se juntan
1: Y
0: entre
1: te
0: los
1: casaste con un dominicano.
0: Yo a veces cuando, al principio me pasaba que Alfredo hablaba con sus amigos y yo digo, ¿están hablando en español o están hablando en otro idioma? Porque no los entendía. Pero el proceso más grande es que cuando apenas llegué acá me sentía muy desencontrada. Yo en Argentina dejé todo hecho. Tenía un ministerio que estaba en su prime, o sea, yo tenía agenda, me acuerdo que de noviembre, de septiembre a diciembre, y yo me vengo justo ahí en ese momento donde yo no tenía
1: Wow.
0: fin de semana libre porque venía predicando, predicando, predicando, y vengo acá a nada, no a nada, sino como a, ¿y ahora qué hago? Tenía ya...
1: Algo nuevo.
0: Sí, mi comunidad, mi gente, yo allá lideraba, pastoreaba, entonces yo venía como muy cómoda y Dios me saca esa comodidad y me dice, bueno, no, es dominicana, Jenny. Y al principio sí, me sentí muy desorientada, como te digo, por lo menos el último año no, porque yo ya empecé con el proyecto de Flores en el Desierto,
1: Claro.
0: entendí servir en mi iglesia local y demás, pero los primeros 2 años me sentía, y me vengo a casar con alguien que no es del rubro pastoral. Mi esposo es empresario, nada que ver. Entonces, como que esas cargas eran como muy diferentes, como, ok, yo vengo criada en una iglesia,
1: Sí,
0: nacida en una iglesia, y para mí no hay otra cosa que ir a la iglesia. Vos a mí me decís, Jen, tenemos culto de lunes a lunes, o hay vigilia de lunes a lunes, y yo voy, porque
1: feliz.
0: estoy acostumbrada a eso, y vengo a casarme con alguien que no, que para él es de horario, se levanta a las 6 de la mañana, se acuesta a las 8 de la noche, es como que siempre muy estructurado. Pero sí fue difícil como congeniar en los diferentes tipos de vida que tenemos. Pero
1: Amén.
0: al final, hoy estoy feliz.
1: No, y
0: Al
1: Dios lo
0: principio fue
1: sigue.
0: difícil, pero...
1: Claro, no, y Dios lo hace día a día.
0: ¿Sabes, Car? En febrero
1: Qué
0: de...
1: linda, ¿sabes,
0: Porque el argentino tiene
1: Car?
0: mucho a achicar los nombres. Acá lo dicen completo, por más que tengas un nombre gigante. ¿Sabes lo que me pasa? En febrero yo arranqué con ataques de pánico de nuevo.
1: Okay,
0: Ahora,
1: ahora en este año.
0: ahora. Pasé un proceso muy feo de, no sé si enfermedad, porque en realidad los médicos no descubrían, terminé 4 veces internada, los médicos no sabían, me hice resonancia, todos los
1: Todo.
0: estudios habidos y por haber, pero yo entendía, lo dije, el diablo me va a atacar por mi talón de
1: Dios
0: Aquiles.
1: mío.
0: Como yo saber, eso es lo que a ella la detiene, le voy a dar por ahí. Me voy a, tuve de febrero a abril acá,
1: Okay.
0: y que me hacía algo y me desmayaba, era muy feo, porque yo no encontraba, yo dije, no, de nuevo pasar, y yo me acordaba que pasé 2 años así. Y dije, no puedo, ahora soy mamá, ahora sostengo una familia, no es lo mismo, ah, bueno, ahora me siento mal y me tiro en la cama, ah, me tengo que levantar porque tengo a alguien que depende de mí.
1: Así es.
0: Y yo dije, no, voy a ir a Argentina igual, aún con mis miedos, con mis temores, y en Argentina de nuevo me reconecté y Dios me sanó de nuevo.
1: Amén, amén.
0: Y nunca lo había, no lo conté porque todo el proceso este que yo viví desde febrero a marzo, no lo conté porque tenía miedo, porque dije, ok, Dios lo hizo una vez, pero ¿lo podrá hacer de nuevo? Porque me volvió a pasar exactamente
1: Lo
0: lo mismo.
1: mismo.
0: Un día estaba en la cama, me empieza a temblar el cuerpo y me agarra un dolor muy fuerte en este sector de la cabeza. Y yo me acuerdo que había visto un video que...

0: una clínica muy famosa de acá, me empiezan a llenar papeles, era papeles, sí. Yo estaba tirada, ¿viste? Cuando ya no te importa nada, yo recuerdo esa imagen, yo tirada en el suelo y diciendo, por favor, que alguien me atienda. O sea, como que nosotras tenemos como mantener la postura hasta el final. Ajá. Y yo estaba como ya, atiéndanme, hagan lo que quieran, o sea, y pasó el día, pasé la noche ahí, no me encontraron nada y así estuve 2 meses de nuevo.
1: Wow, qué increíble, Jenny, porque tú acabas de decir algo puntual. El Señor lo volvió a hacer. Y así como lo volvió a hacer, lo va a volver a hacer en el 2027, en el 2028, porque Él es Dios.
0: Exacto, Él y no importa siendo. Cuántas veces te caigas, y esto aplica a todo a en la todo. Vida, sea enfermedad, sea un pecado, sea cualquier cosa que nos pase.
1: Wow.
0: Dios es ese Dios, es el Dios de amor.
1: Amén.
0: Y siento que muchas veces nos hablaban de un Dios más que castiga, ¿no? Uh-huh, y no está uh-huh. mal verlo de esa forma, porque si no es como, bueno, somos libres y hacemos lo que sea. Pero es ese Dios de amor de... Te puede volver a pasar,
1: claro.
0: Pero yo hoy tenía otras herramientas y nunca dejé de orar, de clamar, aunque mi responsabilidad era más grande porque tengo una hija, entendí siempre, dije, el Señor me va a sanar, lo va a volver a hacer.
1: Amén, y así lo hizo.
0: Y así lo hizo.
1: Bueno, Jenny, ya para ir culminando, ¿cuándo llega Aurora? ¿Qué significa Aurora para ti?
0: Ay, ya lloro, porque Aurora para mí es todo. Aurora me devolvió una parte que yo sentí que había perdido, o sea, como... ser una niña de nuevo. Yo siento que con Aurora, ser mamá me hizo eso, sanar mi niñez. Yo tengo una niñez muy linda, no voy a decir que no. Una niñez muy cuidada también.
1: Muy sana.
0: Bien, pero mis papás eran pastores y el pastorado de antes no era el pastorado de hoy. Mis papás vivían en la iglesia, estaban todo el tiempo en una iglesia. Yo recuerdo de días del niño en donde tal vez nosotros, por encima, vivíamos en una pobreza abismal. Nosotros no teníamos regalos y ver a mis papás agarrarle el dinero, que tal vez era para otro regalo, y repartirlo en los niños de la iglesia. Pero con Aurora yo sané eso, como ser una niña de nuevo. Y cada vez que voy y le compramos un juguete o algo, es como que yo pienso, ay, yo nunca tuve una Barbie, por ejemplo. y poder dárselo a Aurora, Aurora es, no sé, como la luz de mi vida. O sea, la amo.
1: Como ese nuevo propósito.
0: Sí, y una nueva faceta que se despierta a nosotras, que es ser mamás. Solo una mamá puede entender a otra mamá.
1: Otra mamá, así es.
0: Lo hablábamos con ella y le digo, la verdad que todo lo que uno criticaba, todo lo que uno se ponía en esa posición de, no, yo no voy a ir a la iglesia si mi hija es enferma. Cuando tenés a tu hijo enfermo, ahí es donde verdaderamente Dios te pone a prueba. ¿En qué vas a confiar ahora?
1: ¿Qué estaba diciendo hace 5 meses?
0: No, pero Aurora, la amo con todo mi ser. Me pasa eso, como que quiero ser mejor porque ahora tengo a alguien que me está viendo.
1: Claro.
0: Antes uno era más por ego, por orgullo, por cumplir el propósito de Dios, pero ahora es, tengo que dejar un legado. Amén. Estoy obligada a que Aurora tenga principios y valores.
1: Así es, así es. Bueno, y ahora sí, para culminar, Jenny, un mensaje, que ahora tocabas ese tema de maternidad, un mensaje para todas esas madres que quizás ahora mismo están pasando una maternidad difícil, porque no todo el mundo la pasa igual.
0: Sí.
1: Y como sabemos, es un reto ser mamá, porque es algo que uno nunca lo fue antes, esto es algo nuevo. Sí. Entonces, un mensaje para esas mujeres que quizás ahora están atravesando por momentos difíciles.
0: Hace poco yo compartía que tener una familia es tu mayor ministerio. Y uno muchas veces se olvida de eso.
1: Wow.
0: Y vivimos en una temporada donde hay demasiados pastores, pero pocos padres en casa. O demasiadas pastoras y muy pocas pastoras en su casa.
1: Wow.
0: Y yo siento que es una temporada que hay que disfrutarla. Yo al principio me sentía muy desorientada porque digo, ok, yo tengo un ministerio también. Y Aurora me demanda 24 horas de mi tiempo, o sea, yo no puedo. No puedo hacer nada sin que... A veces me pasaba como que, sí, el jueves a las 7 estoy ahí, pero si Aurora no durmió siesta, el jueves a las 7 ya no se puede. Y es una temporada, hay un tiempo para todo. Y así como esta temporada es donde Dios te manda a ser la pastora de tu hogar. Y en el sentido lindo, cambiemos la palabra pastora si a alguno le molesta.
1: Sí.
0: La líder de tu hogar, la mujer que va a dejar propósito, que va a dejar legado, que va a marcar los pasos de tus generaciones. Y disfrutarlo más allá de las dificultades, más allá del cansancio. Por eso te digo, una mamá entiende a otra mamá. Las noches parecen eternas, los días eternos también, como que uno nunca termina de descansar. Pero es una temporada.
1: Así.
0: Y es en donde también vemos la mano de Dios.
1: Amén.
0: Y ver a tus hijos cuando crezcan, que no se aparten de Dios, es decir, ok, lo hice bien. Amén. Y eso es por lo menos lo que yo quiero hacer con Aurora.
1: Así
0: es decir, yo le voy a inculcar mis principios, mis valores, para que ella de grande no sea parte. Y ese es nuestro propósito siendo mamás.
1: Amén, así es. Y la verdad es que en la vida de nosotras madres ahora y en la de las mujeres, hay muchas etapas. Entonces yo siento que esta etapa de maternidad, incluso hay cosas que cambian. Quizás ya yo no puedo arrodillarme y durar 2 horas orando y clamando. Pero sí, mientras yo estoy durmiendo, mi bebé, puedo clamar y orar. Es como que uno cambia de...

0: las maneras de hacer las cosas, uno la cambia. No es que estoy desconectada de Dios, que ahora oro diferente. No sé, eso lo tuve que entender porque no sé también era como...
1: Que a mí me pasaba que de repente estás llorando en la presencia por cualquier cosa. Ponés que estás llorando en la presencia porque la estás sintiendo, porque estás muy cargada y empiezas a llorar. Y vos comparás la música, lo dormís y me dices, Señor, perdón. Pero es como que así uno se va adaptando.
0: Así es. No, es una vida diferente.
1: Es una, y que ya no cambia, no vuelve a ser la misma. O sea, sí, la Jenny que fue antes de ser mamá ya no va a ser más.
0: Así
1: es esta la nueva Jenny.
0: Así es. Yo siento que a veces uno también se frustra porque es como uno cree que va a volver a ser la misma de antes. Y la verdad es que no. O sea, ni con el cuerpo vamos a volver a ser la misma porque hay cambios.
1: Ni la mente,
0: nada.
1: Nada, pero es disfrutar de esa temporada y entender que aún Dios está en tu maternidad.
0: Amén.
1: Y que hay un tiempo para todo. Capaz que cargas una palabra de Dios. Y nos pasa, a veces tenemos palabras de Dios, promesas sobre nosotros que decimos, bueno, pero ahora, ¿cuándo? O sea, ¿o cómo se va a dar? Es confiar que hay un tiempo para todo y hay una temporada para todo. Y como hay tiempo en donde hay que sembrar, hay así tiempo donde también uno va a cosechar de ese fruto.
0: Así es, así es. Bueno, Jenny, muchísimas gracias. Gracias. De verdad que nos honras con esta visita. Gracias por decir que sí. Gracias. Y sabemos que esto no se queda aquí. Yo sé que hay más propósito en el Señor y yo sé que seguiremos viendo lo que Dios seguirá haciendo en ti, en tu ministerio, en tu familia, en el nombre de Jesús.
1: Amén.
0: Porque yo sé que hay promesas para tu familia.
1: Amén.
0: Y la vamos a ver cumplirse en el nombre de Jesús.
1: Lo recibo, gracias.
0: Así que gracias. Y ustedes y yo nos vemos en una próxima, en un próximo episodio de Entre Historias. Agradecemos de manera especial por este espacio que hoy nos ha abierto las puertas gracias a Olor a Café, porque nos han recibido en este hermosísimo espacio y sabemos que también aquí hay propósito en el nombre de Jesús. Gracias a Qué Chulerías, que también nos acompaña siempre con los vestuarios. Y ustedes y yo nos vemos en otro episodio más de Entre Historias.
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3: Señor, aleluya. Gracias, Señor.

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Johnny Erickson Tada. Todas las mañanas, camino al trabajo, me gusta cantar himnos en el vehículo mientras Ken conduce por la autopista. Hoy estaba cantando un himno hermoso sobre la gracia de Dios, y sus palabras me llenaron de tanta fuerza que quiero compartirlas contigo. El himno dice algo así: Él nos da más gracia cuando las cargas se hacen más pesadas. Nos envía fuerza cuando el trabajo se multiplica. A las aflicciones añade su misericordia, y a las pruebas multiplicadas, su paz multiplicada. Cuando hemos agotado nuestra paciencia, cuando nuestra fuerza falla antes de que termine el día, cuando llegamos al final de nuestros recursos, el generoso dar de nuestro Padre apenas comienza. Su amor no tiene límites, su gracia no tiene medida, su poder no tiene fronteras. Y de sus riquezas infinitas en Jesús, Él da, da y vuelve a dar.

Huepa, mi gente, saludos a todos Connecticut y a nuestra gente online, donde quiera que nos esté escuchando. Esto es Radio Avivamiento, donde la música tiene sazón, pero el mensaje tiene propósito. En este mes de la herencia hispana, celebramos nuestras raíces, ¿verdad que sí? Nuestra música y esa alegría que nadie nos puede quitar. Y mira qué cool, la salsa nació de una mezcla de ritmos y culturas, justo como nuestra historia latina, ¿verdad que sí? Mezcladita, pero llena de sabor. Y la palabra nos recuerda en 2 Corintios 3:17, donde está el Espíritu del Señor, allí hay libertad. Así que familia, en medio de lo que estés viviendo hoy, recuerda, tu historia no termina en la dificultad. Your story does not end in difficulty. Hay libertad en Cristo. Sube ese volumen que llegó el sabor, llegó el mensaje y llegó la salsa. Eso es Hay Libertad en Salsa con Art Aguilera. Dale DJ que se prendió esto en Radio Avivamiento.

¡Huepa, mi gente! Saludos a todo Connecticut y a los que están online, en el carro, en la casita y a nuestra familia latina, donde quiera que tú estés escuchando, wherever you are. Esto es Radio Avivamiento, con sabor, corazón latino y un mensaje que llega al alma. Y mira qué lindo, familia, casi una de cinco personas, one out of five people en Connecticut, se identifica como hispano o latino. Y los puertorriqueños, huepa, son uno de los grupos hispanos más grandes del estado. O sea, que aquí hay sazón para rato, papá. Pero nuestra herencia no es solamente comida, mi hermano, ni música y bandera. Es también fe, familia y esperanza. Qué orgullo, ¿verdad que sí? Porque cuando nuestros antepasados enfrentaron tiempos difíciles, mi amor, la fe les ayudó a seguir caminando. Eso es así. La oración, la adoración al Señor, eso es lo que le daba la fuerza para seguir adelante. Y tú también puedes hacer eso. La palabra dice en Apocalipsis 22:20, ciertamente vengo en breve. Mi hermano, hay que estar preparado. Y respondemos nosotros también, amén, sí, ven, Señor Jesús. So family, whatever you're facing today, you need to keep believing. Jesús sigue siendo nuestra esperanza. Así que dale, DJ, esto es Jesús Ven Ya, de Christine de Clario. Sube el volumen, que Connecticut y la familia hispana estamos diciendo juntos, ven, Señor Jesús. Oye, y si tú no lo estás diciendo y tú necesitas entregarle tu vida al Señor, aprovecha este momento, donde quiera que tú estés, sea en tu casa, sea en tu vehículo, sea en tu trabajo. Dile, Señor, yo entrego mi corazón a ti. Yo quiero que tú vengas ya. Ven por mí. Escribe mi nombre en el libro de la

Hey, what's up, familia? Saludos a todos, Connecticut, y a los que están a través de nuestra página web, donde quiera que estés conectado. Fe, música y comunidad. Bienvenidos a Radio Avivamiento. Y en este mes de la herencia hispana, celebramos nuestras raíces, pero también esas historias de familia donde alguien dijo, Dios lo hizo posible. Porque nuestra cultura está llena de testimonios, mi hermano, de abuelitas que oraron, esas abuelitas que daban rodillas, familias que perseveraron y momentos que parecían imposibles, pero llegó el milagro. La Biblia dice en Jeremías 32:27, he aquí yo soy Jehová, Dios de toda carne. ¿Habrá algo que sea difícil para mí? Escucha bien eso, la pregunta que se te hace a ti hoy. Escucha esa palabra en Jeremías 32:27, lo voy a volver a leer. Escucha lo que Dios te dice. He aquí yo soy Jehová, Dios de toda carne. ¿Habrá algo que sea imposible para mí? God is speaking to somebody today. So si hoy estás facing something que parece imposible, don't give up. El mismo Dios de los milagros sigue. ¿Habrá algo que sea imposible para mí? God is speaking to somebody today. So si hoy estás facing something que parece imposible,

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1: Vamos a movernos ahí donde estamos un poquito.

0: ese fuerte aplauso.
1: Muy bien. Wow. Muy bien. Viejo Chris.

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